0: Muy, pero muy buenas tardes, noches, bendiciones para todos los que están con nosotros en sintonía de esta su emisora Faro del Caribe. Como la para el así que le invitamos para que usted nos haga llegar su reporte de sintonía por medio del WhatsApp. Dice por acá, buenas noches, Dios los bendiga. Reportando sintonía desde San Luis, zona sur, de parte de Vicente Núñez. Hola, hola Faro, saludos a todos los niños de Betania, Guatuso, Manquengal, Colonia Naranjeña, Catira, La Florida, Río Celeste, de parte de Enrique Retana Gamboa. Así que saluditos y bendiciones para Marta Irene Ponce. Ponce dice, hola, bendiciones en el nombre de Jesús, hermanito en cabina, bendito sea Dios, aleluya. Saludos a todos desde la Fortuna de Bagaces. Así que les saludamos en esta hora.
1: Muy buenas tardes, muy buenas tardes. Mi nombre es Francisco Porras. Reporto sintonía rumbo a casa después de una jornada de labor. Gracias a Dios, mi estimado y querido hermano que está en cabina. Era para hacer una pregunta. ¿Cómo puedo tener acceso a hacer una llamada ahí para averiguarme una situación personal, por favor? Y aprovechando, mandarle un saludo a mi madre amada, que ella reporta siempre esta, sintoniza siempre esta emisora Faro del Caribe en este programa Cantemos al Creador. Ella se llama Paulina Gómez Matarrita y también a mi tía que sintoniza desde Barba Heredia, tía Eida Gómez Matarrita también. Saludos. Un abrazo a la distancia de parte de Francisco Porras. Bendiciones, mi hermano, y todo el pueblo de Dios. Muchas bendiciones. Hasta luego y muchas gracias.
0: Amén, amén, mi hermanito. Que Dios te bendiga, que Dios te guarde. Bueno, usted puede comunicarse inmediatamente a nuestra central telefónica 2286-1511, extensión 0, mi hermano Francisco. En este momento, ahí está nuestra compañera Esther Calero Vázquez. Usted puede comunicarse a nuestra central telefónica 2286-1511, extensión 0. Por acá seguimos saludando, por acá dice Olguita, saludos, bendiciones, que Dios les bendiga, son de gran bendición para mi vida, dice por acá. Bueno, saludos y bendiciones.
2: Hola, hola, bendiciones, familia Faro del Caribe, les bendice el pastor Rodrigo Romero desde la carretera. Quiero saludar a todos los hermanos del Ministerio Zona Segura acá en Pavas. Bueno, hoy es tiempo de oración, tiempo de adoración, así que no se lo puede perder. Y quiero saludar al hermano William Campos y su esposita Carla Vargas, aquí en Pavas, en San Juan. Así que no se lo pueden perder. Hoy el culto va a estar tremendo y especial de intercesión, orando por nuestro amado país que lo necesita tanto. Y si usted tiene culto de oración, tiene reunión hoy, no deje de congregarse, asista, porque es importante que usted y yo estemos delante del Señor clamando por nuestro país. Bendiciones.
0: Bendiciones, bendiciones, saluditos para Viviana Castillo en Cartago, para su hijo Gaelito, que Dios les bendiga montones, el mes de Gaelito. Así que bueno, saludos y bendiciones, que Dios le bendiga. Porque en este mes cumple Gaelito.
3: Dios para bendiga, hermano, un buen abrazo a la hermana Roxana Rocha. Es para saludar en Playa Bandera a Gilbert Rivera, su esposa Mandalena e hijos, y a Mina Rivera. Y me voy para Puriscal para saludar a la pastora Goyita Casanova, a la iglesia 3M y a nuestro hermano Fernando Guzmán. Y en Alajuelita para saludar a Abigail Calderón, todos los Calderones, a Luisa Carmona, esposo e hijos, para Carmen de las Bellotas y nuestra hermana Andrea Miranda y su mamá Lea.
4: Buenas, amigos de Faro del Caribe, bendiciones para todos. Soy Sandra Chavarría, aquí de Pérez de León. Saludo a mi familia en Palmares de Alajuela, a mi mamá y a mis hermanas. Que Dios me las bendiga. Soy fiel oyente de Faro del Caribe.
0: Amén, amén, bendiciones, mi hermanita, que Dios te bendiga, que Dios le guarde en esta hora. Para todos los que están con nosotros en la sintonía, queremos saludarle, queremos bendecirle en este espacio.
5: Hola, hermanito, ahí en cabina, que Dios me le bendiga a usted, a toda la emisora Faro del Caribe, hermanos. Faro del Caribe es una gran bendición en mi vida, hermanos, y dándole gracias a Dios por este día que terminó, hermanos. Dándole gracias a Dios, aquí reportando sintonía que eres de Aguararí. Quisiera saludar a mi madre Laura Bogarín, conocida como Lila, la viejita que está escuchando el programa. También a todos mis nietos, Cali Cerdas, Samantha, Emily Mía, Sarita, Larixa Fontana, que es la bebé de la casa, a mi amorcito, que la quiero mucho, que la amo. Que algún día no pierdo la esperanza y la fe de darle un beso, de abrazarla y alzar a mi nieta. La amo mucho y que Dios me la protege junto con su madre. También un saludo para Maestra Segura y a todos los seguros allá en Cristo Rey. Gracias, hermano.
0: Amén, amén, que Dios le bendiga. Bueno, seguimos disfrutando esta linda programación. Esto es Cantemos al Creador, emisión de martes.
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0: Y aquí estamos con el gozo.
1: Saludos para todos los que trabajan en esta emisora, para saludar a Tacascada 1, a la hermanita María Flores, al hermanito Manuel, que Diosito me los bendiga y para que me complazcan con el himno Llegaremos Aleluya, desde aquí, desde el Prado de Guápiles. Mi nombre es Fátima, de muy bendición y feliz noche.
2: Buenas noches, Gabrielito, Dios me lo bendiga. Un saludo muy especial para Gerardo Ureña en Estados Unidos, mi hijo, para Osquita Ureña y su familia, para Nelson Mena, Matilde Fernández, Manuel Molina, para Olger Segura, para las cinco casitas, Centro Penal Pérez Celedón, y para Tatiana Hidalgo y todos los que están escuchando, para que no se me haga muy grande el audio. La primita Elida, decirle que Dios la bendiga, la quiero mucho. De parte de Auxiliador Ureña, desde Cajón de Pérez Celedón.
3: Muy buenas noches, hermano Gabriel Díaz Abarca. Saludo para ti en cabina, creo que es a Gabriel que está ahí, sí. Se oye la voz. Para saludar a Tatiana Hidalgo en Guanacaste, en Aguacate. Un saludo para ella. Felicidades en esta hermosa tarde. Que disfrute esta noche ahí con su familia. De parte de Pascual Díaz Navas, pastor evangelista de la zona sur, quiero saludar también a María Guzmán en Palmar Norte, de Osa, zona sur. Paulina Díaz Navas en Bogotá, Buenos Aires, Pérez Cruz, Aitaluz Bonilla, Rafita Rodríguez, Fernando Guzmán, J.R. Martínez, Olger Segura en Acerrí, de Rosario Desamparado, y allá en a Francisco en la zona norte, y a Miriam Abarca en Naranjo de Laurel, aquí en casa. Todos bendiciones para todos, con música para Cristo en Faro del Caribe.
0: Saluditos, Pascual.
4: Porque mi confianza. Buenas tardes, hermanos de Faro del Caribe. Otto Najarro reportando sintonía de Amatitlán, Guatemala. Aquí estamos. Bendiciones para ustedes ahí en cabina, para todos los fieles oyentes, para todas las hermanas y hermanos que me saludan en Costa Rica y fuera de Costa Rica, en Nicaragua, en Panamá, en Brasil, en Estados Unidos. Bendiciones. Otto Najarro de Amatitlán, Guatemala. Aquí estamos en la casita. Bendiciones. Siempre escuchando Faro del Caribe a todo volumen.
5: Buenas noches, hermanos, que Dios les bendiga. Hermanos, para enviar un saludo en esta noche para mi esposo Gerardo Montenegro y de parte de su esposa Leticia Arrones, aquí de Tirrases de Curriaba, y para saludar a los hermanos Arias de la congregación y para el pastor y su familia. Y para todos los de la congregación, y para decirles a ustedes que pasen una bonita noche, que Dios los bendiga y que los cuide y que puedan descansar.
0: Amén, amén. Dios le bendiga.
5: Para hermana Roxana Rocha y para Irma Montenegro.
6: Hola, hola, hermano.
0: Hola.
6: Bendiciones.
0: Amén.
6: Buenas noches. Quiero que me saluden a Mireya Godínez, que vive en Sinaí. Mi nombre es Tera Chávez de Pérez Heredón. A ver si pueden ponerme la canción Jesús Camina Conmigo. Bendiciones para todos ahí. Chao. Bye.
0: Saluditos, bendiciones. Dice por acá, buenas tardes, noches. Un saludo para Jason, Alan, Kendi y Josué Madrigal. En Herradura, de parte de Edwin Madrigal. Muchas bendiciones.
7: Hola, buenas noches, bendiciones. Soy Ana Libre Torres, aquí desde Pilas de Cangel, escuchando aquí Cantemos al Criador. Quisiera darle gracias a Dios por un día que termina y una noche que empieza, llena de bendiciones. Y gracias por estas lluvias, porque aquí ha estado muy seco, pero gracias a Dios hay que tener fe nada más. Y ya ahora sí está lloviendo más seguido. Quisiera mandar saludos.

0: Hola, buenas noches. Bendiciones, saludos de aquí de la Guinea arriba. Eugenio Bermúdez, a la audiencia y en especial a Cinia Picado allá en la bonita Changuina, una persona muy especial que aprecio y quiero mucho. Que Dios la bendiga mucho, mucho, mucho.
1: Tardes, casi noche, un saludo muy especial para Gabriel en cabina y para todos los fieles oyentes de este programa, para la familia Venegas Ureña, para Marlene Leiva en Frailes y para Nelson Mena. Bendiciones, soy Olga Zampa reportando sintonía.
2: Buenas noches, Gabriel, ¿cómo estás?
3: Muy bien.
2: Gabriel, quiero saludar a mi hermano Douglas Rodríguez, a mi cuñada Mirna Obando, a mi sobrino Franny Rodríguez Obando, a Paula Sandoval, a Polita Sandoval y a mi esposo Dima Blanco y a Mariloy Blanco Rodríguez. Te saludo a parte de Leti de la Soda Fuerza Roja. Hasta luego. Bendiciones, Gabrielito.
3: Bendiciones, mi hermanita Leti Rodríguez Mayorga, desde Soda Fuerza Roja en Barrio Los Ángeles, San José. Así que saluditos y bendiciones para nuestra hermana Leti Rodríguez Mayorga, siempre en sintonía de esta su emisora Faro del Caribe. Que Dios les bendiga. Seguimos disfrutando esta linda programación. Vamos con más música, música nacional, en la voz de Katia Leitón. Este tema titulado Mi Padre. Acá en su emisora Faro del Caribe, les saludamos y le bendecimos.
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Y bueno, por acá seguimos disfrutando de esta linda programación, donde quiera que usted se encuentre, donde quiera que esté. Por ahí teníamos música nacional, que Katia Leitón, el tema Mi Padre, y este es Víctor Zúñiga. Enseña.

0: Hola, hola, somos Cabeza en Ojo. Hola, Gabrielito. Bendiciones para todos los hermanos. Hebreos 13, 5, 6. La palabra de nuestro papito Dios nos dice: sean vuestras costumbres sin avaricia, contentos con lo que tenéis ahora, porque Él dijo: no te desampararé ni te dejaré. De manera que podamos decir confiadamente: el Señor es mi ayudador, no temeré lo que me pueda hacer el hombre. Chao, bendiciones, gracias.
1: Bendiciones, mi hermanita, que Dios te bendiga. Dice por acá, saludos a Fernando Guzmán en Puriscal, a mi prima Celina en Río Claro, de Hermelinda Murillo en Pozos de Santa Ana. Y también un saludo muy especial a los pastores Carlos Pérez y su esposa Marielos en San Carlos. También un saludo muy especial para Orlando Álvarez y toda su familia en Puente Salas de Barba de Heredia, de su tía Marta Eugenia Mata y su sobrino Giovanni Alberto. Por acá dice, saludos para Inés María Jiménez Martínez, está cumpliendo años el día de hoy en Bazar y Tienda Universal La Suiza de Turrialba, de su emisora Faro del Caribe y el promotor Astruber Araya Jiménez. Le agradecemos su colaboración para este ministerio y para todos los que hoy están de cumpleaños, que Dios les bendiga, que Dios les guarde siempre, que Dios me los bendiga en todo tiempo, en todo momento, que la sangre de Cristo siempre los cubra. Así que saluditos y bendiciones de verdad a todos los cumpleañeros. Que Dios les bendiga montones, de verdad, cumpleañeros. Que Dios les bendiga montones, montones.

0: Para todos los que están de cumpleaños, un abrazo lleno de luz, alegría para cada uno de ustedes que hoy celebran la vida. Así que mi hermano, mi hermana, usted que cumplió años desde el 1 de octubre hasta la fecha, que el Señor les bendiga abundantemente, les guarde siempre con su amor y con su protección y llene sus días de salud, paz y motivos para sonreír. Que este nuevo año de vida les traiga caminos claros, bendiciones sin fin, todo lo bueno que el cielo tiene para ustedes. Mi hermano, mi hermana, de parte de su servidor y Faro del Caribe, feliz cumpleaños familia, que Dios los bendiga, que Dios los guarde hoy y siempre. Y por acá saludos para Ángela Porras Moscoso y su hija Cinia en Concepción. Aguabuena de Cotobruz de parte de Benjamín Porras Moscoso. Escucha en la Guay de Pérez Celedón. Y saludos a todos y todas las privadas y privados de libertad, a cada radio oyente.
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2: Buenas noches, Gabrielito. Necesito que me des muy cordial a la hermanita Yolanda Rodríguez y a su esposito, a Carlos Díaz y a su esposita, y a William Díaz y a su esposita, Anita Cuña, y a Celia Rubí, Álvaro Molina, y a todas las familias que escuchan esta linda emisora, Faro del Caribe. Bendiciones para todos. Soy adulta mayor y paso las 24/7 con Faro del Caribe. Magister, me enamora de la bonita de Pérez León.
3: Buenas noches, hermanos. Todos en cabina sean bendecidos. Para que me saluden Jardín de Guapiles, a Jorge, a Susana, a Bebita, a Iris, en Belvidia de Talamanca, a Hilario, a Ana, a Marta, a Jordi, a Inara, en Siquirres, a Ruth Cortés, de parte de Luisa aquí en Limón, que los ama mucho. Bendiciones para ustedes y todos los oyentes. Ánimo y adelante en el Señor. Amén.
4: Hola, hola, buenas tardes para todos. ¿Cómo está mi hermanito Gabriel? Dios te bendiga, mi hermanito. Quiero saludar a los hermanitos que están ahí en sintonía, a los pastores de Nuevo Arenal, al pastor Don Juan Rafael, a su esposa Nidia, al pastor Eladio López y Doña Eligia, a todas las congregaciones de la zona de Nuevo Arenal, de Río Piedras, de Tilarán, ¿verdad? Que Dios les bendiga. Un saludo también a los hermanitos allá en la Fortuna de Bagaces, al hermanito Anthony y a la hermanita María Auxiliadora Ureña. Aquí estoy, aquí estoy. Salud para todos. Que Dios le bendiga, mi hermano. Salud para mis hijitos, Eriel Ramos y Aniel. Este saludo es de Tatiana Hidalgo, de la zona del Aguacate. Salud para el pastor Pascual Díaz Navas también. Bendiciones y muchas gracias.
0: Con mucho gusto, mi hermana. Que Dios te bendiga. Bendiciones, hermanos. Quiero saludar en la Guinea Gutiérrez Brown de San Vito, a una persona muy especial en mi vida. Dice, bueno, no sé el nombre, Eugenio, creo, Bermúdez, decirle que lo amo, que es una persona especial que Dios puso en mi vida, de parte de Cinia Picado.
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0: Bueno, ahí nos puso Eugenio Bermúdez, bueno. Dice por acá, buenas noches, hermanos de Faro, Dios los bendiga. Mi nombre es Ramón Sandí, reportando sintonía desde el Progreso Valle de la Estrella, totalmente conectados con Faro. ¡Bendiciones!
5: Quiero servir,
0: Saluditos, Yamilet Venegas. Buenas noches, saluditos para Olga Jiménez Muñoz, que nos reporta su sintonía.
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7: Hola, hola, bendiciones, reportando sintonía. Habla Sandrita aquí desde Roxanita para saludar a mi esposo Brainer Mendoza. Quiero saludar también a Memito Berrocal allá en San Julián de Puerto Viejo de Sarapiquí, a él y a toda su familia, a Oscar Berrocal allá en Herradura. Quiero saludar también a Matilde, que ya día no la escuchamos, a Matilde, a Victoria Carazo, a Rafita aquí por Campo 2, creo, Campo 2, Campo 4, creo que Campo 2, que Dios me lo bendiga poderosamente y pasen una feliz noche y bien bendecida.
8: Bueno, chicos, Dirito, bendiciones, papi. Cuando estás tú, todo es alegría, mucha música bonita. Solo como hoy tu voz se alegra uno la tarde. Bendiciones, soy
0: Lucho. Muchas gracias.
8: Claro, bendiciones para saludar a los que me conocen, a Doña Melda, ya en 37, a Doña Luz, en a la abuela. Cayo Blanco, a Lisbet y a todos los que escuchan Fuera de Caribe me conocen. Soy Luz Ruiz de Río Claro. Buenas noches, Gabrielito. Si me puede complacer con una de los charros rojas que no han salido. Para mí no han pasado de moda. Siempre son bellos.
9: Bendiciones. Y hablamos acá de Panamá, María Caballero, para reportar sintonía en su programa Cantemos a Fedor, Gabrielito. Saluden Sabalito para Estrellita Durán, Cecilia Durán, para Fermín, para Vini Entraña, Lilian Chávez, Roberto Picados, esposo trailero nacional e internacional. Saludos para la hermana Belia, la hermana Cándida, la pequeña Ismaray, para María Montoya, acá en Panamá, para Jairo Araúz, para el hermano Mario, para Fermina, para Félix Chávez, Domingo Ramos, Esmeralda, Francine, y un saludo grandemente para usted, Gabrielito. Bendiciones.
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0: Muchísimas gracias. Dice por acá, buenas noches, bendiciones, hermano Gabriel. Reporto sintonía desde Curridabad. Y para enviar un saludo a mi esposo Jairo Fonseca, que Dios lo bendiga siempre y que lo amo mucho, de su esposa Ney, dando gracias a Dios que me permitió cumplir un año más. Gracias, bendiciones.
10: Mi hermanito Gabrielito Díaz, soy Antonio José Villegas Villegas, reportando sintonía de Fortuna Vagas en Guanacaste. Un saludito. No tenemos señal de la radio, lastimosamente, pero lo escuchamos por el teléfono, por el celular, por una radio que tenemos aquí en el celular. Gracias, porque de verdad me nos bendice mucho, tanto a mí como a todos los que escuchan la radio, como mi abuela. Un saludito a ella, que es una persona con pies, manos, boca, cabeza. Un saludito a Tatiana Hidalgo y a Nelson Mena y a todos esos que me saludan. Chao, mi hermanito, hasta luego.
11: Buenas tardes, Gabrielito, que Dios me le bendiga. Estamos acá en Heredia, vamos en tren para San José. Para enviar ahí saluditos a Doña María Auxiliadora Ureña, Gerardo Ureña, Pascual Díaz Navas, Padre Viviana Díaz Navas, Félix Cruz, Fernando Guzmán, Aida Luz Bonilla, Otto Najarro, Jorge Segura, el pastor Manuel Molina, el pastor de Zona Segura en Pavas, también para Tatiana Hidalgo, y también para un amiguito ahí que ya estamos en, bueno, ya hicimos amistad ahí, para Anthony allá en el Arenal, en Bagaces. Que Dios me le bendiga, Anthony, siga adelante en los caminos del Señor. Y también ahí para saludos para los privados de libertad en la cárcel de Pérez Celedón, y para Otto Najarro, J.R. Martínez, Dixon, y para todos ahí los que me conocen de parte de este servidor Nelson Mayra Castillo. Bendiciones, muchas gracias, y adelante con Cristo, como dice Pascual Díaz Navas. Adelante con Cristo. Bendiciones, gracias.
12: Buenas noches, Gabriel. Dios me lo bendiga. Gabriel, quiero saludar a Dan Campos de Cariari, a Rafa Bonilla y a su hija, que Dios me los acompañe. Un día estos me fueron a ver ahí a mi trabajo. A Memito Rocal y a su esposa Cecilia y a sus hijos. Un gran hombre y una gran mujer. A mi esposa Sandrita aquí en Roxanita. A mis primos Oscar y Quincho de Racaul en Herradura de Punta Arenas. Le hablo a Rainer Mendoza. Ay, a mi prima Norma Peraza y a Reinaldo García, Ina Rita. Que Dios los bendiga, Gabriel. Si me pudiera complacer con Los Ojos Más Bellos.
0: Saluditos, bendiciones, que Dios les bendiga. Bueno, así nos despedimos. Muchísimas gracias a todos por reportar su sintonía. Recuerde seguir en sintonía de su emisora Faro del Caribe con los diferentes programas que tenemos para cada uno de ustedes. Buenas noches, bendiciones.
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10: ¿Qué tal, querido amigo o amiga del programa Cruzada con Luis Palau? Mi nombre es Jorge Escopazo y quiero darle la más cordial bienvenida a este nuestro punto de encuentro en la radio que hemos denominado Cruzada con Luis Palau, aquí donde estudiamos juntos diariamente la Biblia, la Palabra de Dios, de la mano como siempre de Luis Palau. Y en este día llegamos al final de nuestro estudio en este capítulo 4 de la Carta a los Filipenses. Quiero presentarle el mensaje titulado Un Poder Extraordinario. Sin más entonces, con nosotros Luis Palau.
11: En estos días modernos en que por un lado tenemos mucha abundancia y por otro lado hambre y pobreza, el cristiano verdadero tiene un privilegio que los que no son de Cristo nunca pueden conocer. Hay varios privilegios que hemos estado tratando en estos días. Hemos hablado acerca del privilegio de una alegría constante e incesante. Gozaos en el Señor siempre. Hemos hablado del privilegio de vivir sin las ansiedades que carcomen. Hemos hablado del privilegio de una paz abundante, permanente y profunda. Hemos hablado del privilegio de una pureza viril, de un compañero inseparable, Dios mismo en el alma del cristiano verdadero. Hoy quiero terminar esta pequeña y rápida meditación a vuelo de pájaro en Filipenses capítulo 4. Y quiero decir que, en quinto lugar, en este capítulo se nos dice de un privilegio, o sea, del privilegio de un contentamiento personal que es francamente infalible. Dicen los versículos 11 y 12, no lo diga, dice San Pablo, no lo digo porque tenga escasez, pues he aprendido a contentarme cualquiera que sea mi situación. Sé vivir humildemente y sé tener abundancia. En todo y por todo estoy enseñado, así para estar saciado como para tener hambre, así para tener abundancia como para padecer necesidad. El cristiano verdadero, que camina con Dios, que tiene por supuesto a Cristo en el corazón, si no, no sería cristiano verdadero, tiene un contentamiento, una alegría, una satisfacción íntima, bueno, un contentamiento personal, infalible, que el resto de la humanidad no puede entender, no puede comprender y a veces hasta se ofende. Hay ricos y millonarios que son descontentos, que están vacíos, que están escarbando en la basura mundanal, buscando un poco de felicidad interna. El cristiano verdadero, puede ser independiente, independiente internamente de las variables tormentas externas que azotan su vida. Todos nosotros pasamos por tormentas en la vida, nadie las escapa. El cristiano las sufre igual que su vecino que rechaza la palabra de Dios, que rechaza a Cristo, a Dios y a la vida eterna. Pero hay una diferencia. Aunque ambos, el cristiano y el no cristiano, pasan por la misma tormenta, el cristiano tiene internamente una profunda satisfacción, una enorme paz, como un río de fondo que corre por su alma frente a las variables tormentas externas. Ahora, Pablo nos dice que este espíritu de contentamiento personal lo tuvo que aprender, porque dice, he aprendido a contentarme. Y en otro lugar dice más adelante, estoy enseñado. En una palabra, ese contentamiento interno, mi amado hermano que me escucha, no es algo que viene de por sí, es algo que tenemos que aprender. Y lo aprendemos cuando Dios nos disciplina, porque Dios disciplina a sus hijos, ¿no es cierto? En Hebreos capítulo 12, recuerda lo que dice, Dios al que ama castiga y azota a cualquiera que recibe por hijo. Ahora bien, este contentamiento personal interno lo aprendemos cuando Dios nos disciplina. Cada disciplina que Dios permite en mi vida y en la suya es una ocasión para aprender una lección a contentarnos, aprender a estar contentos en la vida, satisfechos internamente, dependiendo de Dios. Esto no quiere decir que estamos satisfechos con la situación social o económica de nuestro país. No. Al contrario. Quiere decir que por cuanto tenemos paz interna y contentamiento personal, somos libres. Libres para ayudar a nuestro vecino, a nuestra ciudad, a nuestra nación, para cooperar, para participar en la vida nacional, para levantar la situación social o económica según nuestros dones, capacidades, educación y posibilidades. No. El cristiano está contento porque su alma está contenta en Dios, satisfecho en la pobreza o en la abundancia, en el hambre o en la saciedad. Pero eso no quiere decir que estamos satisfechos con la situación que nos rodea, muy por el contrario. El cristiano es el que más se preocupa cuando camina con Dios por la situación que le rodea y tiene la capacidad y el deseo de ayudar a los demás, y lo hace gracias a Dios. Y el último privilegio fabuloso que voy a mencionar en este día, en este capítulo 4 de Filipenses, lo siguiente, dice, el privilegio de un poder extraordinario. En el versículo 13 leemos, todo lo puedo en Cristo que me fortalece. Todo lo puedo. ¿Qué poder extraordinario tiene a su disposición el cristiano? El poder interno de Jesucristo. El poder interno del Espíritu Santo de Dios que cayó sobre él el día en que fue renacido. Desde que creísteis, dice la Biblia, fuisteis sellados con el Espíritu Santo de la promesa. La Biblia dice en Romanos 8, si alguno no tiene el Espíritu de Cristo, el tal no es de él. Sí, tenemos el Espíritu Santo, y el poder del Espíritu Santo es mío, es suyo, ese privilegio de un poder extraordinario. El Salmo 62 dice, el poder pertenece a Dios. A Dios. Hechos capítulo 1 dice, recibiréis poder cuando venga sobre vosotros el Espíritu Santo de la promesa. Y en 2 Corintios 13 se nos dice, Él es poderoso en vosotros. Gálatas 2:20, Cristo vive en mí. ¡Qué privilegio estupendo, maravilloso! Mi estimado oyente, usted lo está disfrutando en su plenitud. El poder interno de Cristo. Es un poder que nos libra de la ira y del enojo cuando estamos bajo su control. Ese poder que es un poder sobrenatural, extraordinario, que nos da control propio, pero que no es control propio, es el control de Cristo sobre nuestro propio yo. Todo lo puedo en Cristo que me fortalece. ¡Qué extraordinaria promesa de la palabra de Dios! En este día, hay algún descontento entre usted y su esposa, y usted lo quiere resolver, pero no sabe cómo hacerlo. Todo lo puedo en Cristo que me fortalece, dice la Biblia. Vaya y haga una oración, solo o sola, hable con Dios y luego con ese poder interno de Cristo, muévase y métase en la situación con su cónyuge y resuélvala, porque usted tiene todos los recursos en Cristo que necesita para resolver ese problema. Hay en este día un problema en su ciudad o algo que usted tiene que hacer una decisión grande y no le encuentra la vuelta, como dicen en algunos países. Jesucristo, todo lo puedo en Cristo que me fortalece. ¿Hay alguna tentación que Satanás le ha estado echando en cara y que usted se siente algo débil frente a esa tentación? Escúcheme, todo lo puedo en Cristo que me fortalece. ¿Se siente cansado? ¿Desmoralizado? Todo lo puedo en Cristo que me fortalece. Cristo vive en mí, dice Gálatas 2:20. Él es poderoso en vosotros, 2 Corintios 13. Él es poderoso en vosotros. Mi estimado oyente, qué privilegio tener a Cristo en el corazón. Qué privilegio estupendo poder decir y experimentar: todo lo puedo en Cristo que me fortalece. En este día, repita ese versículo, memorícelo y aplíquelo a todas las situaciones de su vida. Todo lo puedo en Cristo que me fortalece. ¿Qué más?
10: Para ponerse en contacto con Luis Palau y hacerle llegar sus comentarios o sus preguntas, escríbale a la dirección de correo electrónico consejos@luispalau.net. consejos@luispalau.net. 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Y llegamos así al segmento de la música. Hoy nos va a acompañar Nali Serra con la canción Mi futuro no es gris.

0: Y así nos acompañaba Nali Serra por el segmento de la música con esta preciosa melodía titulada Mi futuro no es gris. Si quiere conocer más de Nali Serra, puede visitar su sitio en internet www.naliserra.com. Llegamos así al final de nuestro programa. Lamentablemente nos tenemos que despedir, pero si el Señor lo permite, nos vamos a estar reencontrando en nuestra próxima presentación. Mi nombre es Jorge Escopazo. Fue un placer acompañarle en este día y recuerde que para estar informado de las últimas novedades de la Asociación Luis Palau, puede visitar nuestro sitio en internet www.luispalau.net.
1: Amigos oyentes, muchas gracias por su fina sintonía al programa de este día. Les estaremos esperando muy pronto para el próximo programa Cruzada con Luis Palau. Hasta entonces, recuerden las palabras de nuestro Señor Jesús. Felices los de corazón limpio, pues ellos verán a Dios.

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1: Son las 7:30.
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1: Ezequiel, capítulo 4. Predicción del sitio de Jerusalén.
2: Tú, hijo de hombre, tómate un adobe y ponlo delante de ti, y diseña sobre él la ciudad de Jerusalén. Y pondrás contra ella sitio, y edificarás contra ella fortaleza, y sacarás contra ella baluarte, y pondrás delante de ella campamento, y colocarás contra ella arietes alrededor. Tómate también una plancha de hierro, y ponla en lugar de muro de hierro entre ti y la ciudad. Afirmarás luego tu rostro contra ella, y será en lugar de cerco, y la sitiarás. Es señal a la casa de Israel. Y tú te acostarás sobre tu lado izquierdo, y pondrás sobre él la maldad de la casa de Israel. El número de los días que duermas sobre él, llevarás sobre ti la maldad de ellos. Yo te he dado los años de su maldad por el número de los días, 390 días. Y así llevarás tú la maldad de la casa de Israel. Cumplidos estos, te acostarás sobre tu lado derecho segunda vez y llevarás la maldad de la casa de Judá 40 días. Día por año te lo he dado. Al asedio de Jerusalén afirmarás tu rostro y descubierto tu brazo profetizarás contra ella. Y he aquí, he puesto sobre ti ataduras y no te volverás de un lado a otro hasta que hayas cumplido los días de tu asedio. Y tú toma para ti trigo, cebada, habas, lentejas, millo y avena, y ponlos en una vasija, y hazte pan de ellos, el número de los días que te acuestes sobre tu lado. 390 días comerás de él. La comida que comerás será de peso de 20 siclos al día, de tiempo en tiempo la comerás. Y beberás el agua por medida, la sexta parte de un hin. De tiempo en tiempo la beberás. Y comerás pan de cebada cocido debajo de la ceniza, y lo cocerás a vista de ellos al fuego de excremento humano. Y dijo Jehová: así comerán los hijos de Israel su pan inmundo entre las naciones a donde los arrojaré yo. Y dije: ah, Señor Jehová, he aquí que mi alma no es inmunda, ni nunca desde mi juventud hasta este tiempo comí cosa mortecina ni despedazada, ni nunca en mi boca entró carne inmunda. Y me respondió: he aquí, te permito usar estiércol de bueyes en lugar de excremento humano para cocer tu pan. Me dijo luego: hijo de hombre, he aquí, quebrantaré el sustento del pan en Jerusalén, y comerán el pan por peso y con angustia, y beberán el agua por medida y con espanto, para que al faltarles el pan y el agua, se miren unos a otros con espanto y se consuman en su maldad.
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0: Un cordial saludo para cada uno de ustedes que están en sintonía de esta emisora y de este su programa, El Consejero Familiar. Les saluda la pastora Melba Díaz y es para mí un enorme, enorme privilegio de parte de Dios poder dirigirme a cada uno de ustedes. Y igual estoy acompañada de mi esposo, el pastor.
1: Maynor Guzmán, con mucho gusto para servirles y darles el consejo de hoy.
0: Y en días pasados hablamos acerca de la amistad. Qué importante es tener amigos, qué lindo es tener amigos, pero buenos amigos, esos amigos que nos enriquecen, que nos edifican, que nos hacen crecer como personas. Y tocamos un tema acerca de una amistad que no fue la mejor, la amistad nociva de aquel hombre llamado Jonadab, que le dio un consejo malo a Amnón. Y con ese consejo que le dio, Amnón, al final de la historia, fue muerto, ¿verdad? Fue muerto, cometió el error, tomó el consejo malo, dañino que le dio ese supuesto amigo y violó a una muchacha. Entonces, después, eso trajo consecuencias terribles y pasaron 2 años y a los 2 años fue muerto. Hay diferentes tipos de amigos, según lo que está establecido. Dice que hay amigos, hay un tipo de amigo que es el alentador, es aquella persona que nos impulsa a seguir adelante, que eleva nuestra autoestima, que nos da optimismo. Qué bonito, ¿verdad? Cuando uno tiene una clase de amigo así, que lo alienta, sigue adelante, no, no se rinde, este es el momento de caminar, este es el momento. Ese es el alentador. El amigo, el sastre, el sastre te conoce tan a fondo que entiende tus virtudes y defectos a la perfección, así como es un sastre, ¿verdad? Un sastre viene y mide exactamente, toma las medidas para hacernos aquel traje elegante. Ese es un tipo de amigo también. El otro tipo de amigo es el investigador, el que hace preguntas profundas, que no se queda solo ahí en la superficie, ¿verdad? Que de repente no quiero esto, pero el investigador, bueno, valga la redundancia, se mete y pregunta, ¿pero por qué? ¿Por qué usted se resiste a esto? ¿Cuál es la razón? Y es ese tipo de amigo como que nos escanea completamente. Y el otro tipo de amigo es el lector. Es aquella persona muy perceptiva que nota cuando estás callado o triste. Yo tengo amigos que yo creo que son lectores, que notan cuando tengo una situación, una tristeza. Y me lo hacen ver, pero le veo como algo así, algo raro. Son diferentes tipos de amigos según la psicología. Entonces, vimos que la definición de un amigo es una persona que mantiene una relación de afectos, de simpatía y de confianza con otra más allá de los lazos familiares. Y la Biblia describe diferentes tipos de amistades y nos enseña a discernir entre una relación que edifica la vida espiritual y aquellas que nos apartan del buen camino.
1: Precisamente la Biblia nos habla de una amistad que reúne todas esas características. Aquí en el primer libro de Samuel, capítulo 20, nos habla de una conversación, valga la redundancia, muy amistosa entre David y Jonatán. Definitivamente había una situación ahí difícil porque el rey Saúl, que era el padre de Jonatán, ¿verdad? Era un hombre malvado, perverso, que tenía envidia de David porque él sabía que iba a ser el sucesor, el ungido, el escogido por Dios, y lo estaba persiguiendo para matarlo, pero curiosamente su hijo lo estaba defendiendo. Porque aunque él sabía que después de Saúl, según la sucesión, seguía como rey, él no le interesaba eso, no le interesaba la fama, no le interesaba el poder, le interesó a David, la amistad de él. Y ahí lo vemos precisamente donde dice que Jonatán o Jonatán hizo un pacto con David y delante del Señor le hizo jurar a David que le iba a amar, que lo iba a cuidar en todo momento. Hicieron un pacto pacto de amistad y ahí quedó sellado ese pacto en secreto él y David. Y más adelante David le correspondió a la generación de Jonatán. Entonces es importante que usted y yo entendamos que la amistad, más que una definición psicológica, emocional, va más allá. Esa amistad en Dios, esos vínculos espirituales y que nos llevan más allá aún de la muerte.
0: Y es importante, nosotros tenemos que aprender a discernir y tenemos que aprender a reconocer quién es un verdadero amigo, ¿verdad? Y amigo, dice la Biblia, que es más unido que un hermano. En primer lugar, un verdadero amigo te valora, entendiendo que la verdadera amistad se basa en el amor. Dice Proverbios 17:17, en todo tiempo ama el amigo y es como un hermano en tiempo de angustia. Pero qué interesante cuando dice aquí que en todo tiempo ama. No va a amar solamente en el momento de la invitación a la fiesta. No va a amar solamente en el momento que hay dinero, que hay salud, que estamos bien, que podemos ir y venir. No, en todo tiempo, sí, cuando hay situaciones difíciles, ahí va a estar ese verdadero amigo, esa verdadera amiga va a estar ahí en ese momento de dificultad, va a darnos ese soporte, va a ser esa compañía, te va a valorar, no por lo que usted tiene, no, le valora a usted por lo que usted es, por la persona que usted es. Ese es un verdadero amigo, en todo tiempo ama, independientemente de la condición en la que se encuentre la otra persona, el verdadero amigo lo valora. Otra característica importante de un buen amigo es que comparte tus cargas. Eso es muy importante, que no dice, ahí ve a ver cómo se la juega, ve a ver qué hace, porque en este momento yo no me puedo ocupar de esto. Ve a ver cómo se la juega, cómo sale adelante. Qué terrible cuando uno escucha comentarios como esos, ¿verdad? De personas que se suponían eran amigos y cuando vino la crisis, cuando vino la situación difícil, nada más dijo, ahí ve a ver cómo se la juega. No, Dios quiere que nosotros tengamos, podemos discernir quién es, quién puede ser un buen amigo y tenemos la oportunidad. Uno va conociendo a las personas y uno ve con qué intenciones se le acercan a uno y uno las va reconociendo en el camino. La Biblia dice, Gálatas 6:2, sobrellevad los unos las cargas de los otros y cumplid así la ley de Cristo. Entonces, uno va viendo en el camino cómo son las personas, las va reconociendo, personas que usted les está contando algo, alguna situación que usted está viviendo o que le trae alegría o que le trae tristeza o qué sé yo, tantas emociones que se pueden dar. Y uno se va dando cuenta, la persona está viendo para otro lado, no me está poniendo atención y de repente sale con su historia y cuenta otra cosa. Y cuando algo así sucede, yo, qué terrible, esto no es un amigo, esto no es una amiga verdadera. Un amigo verdadero va a detenerse, le va a escuchar. Y si tiene que gozarse con usted, te va a gozar. Y si tiene que llorar con usted, va a llorar. Él comparte sus cargas, va a compartir sus cargas. Hay carguitas que se nos ponen que son livianas, que son bonitas, que nos traen de alguna manera alegría. Pero hay otras cargas que son pesadas, que nos agobian. Y un verdadero amigo va a estar ahí en ese momento. Se dice que un amigo verdadero, mire, encontré una definición por ahí de un amigo verdadero, dice que es como la sangre. Y, uh-huh. y dice, porque acude inmediatamente a la herida.
1: Sí, es interesante porque los científicos, bueno, los médicos que estudian acerca de todo lo que es el torrente sanguíneo, dice que, bueno, en la sangre está todo, en la sangre está la vida, en la sangre, digamos, si hay un virus, si hay una bacteria, ahí corre por todo el cuerpo y así, si hay algo bueno, va a beneficiar el cuerpo. Entonces, igualmente, cuando hay una herida, todos los glóbulos rojos, los glóbulos blancos entran en acción, ¿verdad?, para sanar esa herida. Así tiene que ser el amigo, la amiga, ¿verdad?, en ese momento difícil acudir para sanar esa herida emocional, espiritual, física, para atenderle en ese momento de angustia.
0: Y otra característica muy importante en un verdadero amigo es que es desinteresado. Este es uno de los mejores rastros de un amigo. Este es uno de los mejores rastros, es desinteresado. No está ahí esperando, uy, es que me dijo que me iba a dar esto. Y entonces una vez que me lo dé, chao que te vi. No, el verdadero amigo está ahí, dice Filipenses, y me gusta mucho cuando llego a esta parte de la Biblia. Filipenses 2:3 dice, nada hagan por contienda o por vanagloria, antes bien con humildad, estimando cada uno a los demás como superiores a él mismo, no mirando cada uno por lo suyo propio, sino cada cual por lo de los otros. Usted identifica a un buen amigo, a una buena amiga, cuando le ve desinterés. Pero cuando usted percibe, olfatea, discierne aquel interés por algo material o porque la amistad con usted le trae de alguna manera, diría alguien, un cierto plus, una cierta ganancia social donde usted mira, como ando con esta persona, entonces tengo puerta abierta aquí, tengo oportunidades aquí. Entonces, cuando usted percibe eso, note que aquella persona no es un verdadero amigo, no es genuina su amistad. También el verdadero amigo no es envidioso ni orgulloso. Usted puede reconocer a un buen amigo cuando no está celoso de usted. Mire, qué interesante. Cuando no está celoso de usted, cuando no le hace esas muestras de que de alguna manera me cae mal, pero lo aguanto porque no sé ni por qué. Celebra sus éxitos sin amargarse y no se jacta de sus logros para demostrar que es mejor que usted. Por eso es que es importante que nosotros podamos elegir a nuestras amistades. Esa persona que celebra sus éxitos y no que de repente dice algo que lo que hizo fue como, diríamos popularmente, lanzar una cortina de humo sobre usted, sino que celebra sus éxitos, se alegra cuando usted logra algo, viene, le felicita de alguna manera. Ese es un verdadero amigo. Y cuando estábamos viendo anteriormente lo que decía mi esposo acerca de la amistad genuina entre Jonathan y David, Jonathan pudo haber dicho, no, la verdad que en la línea sucesoria yo soy el hijo mayor en la familia del rey Saúl, yo soy el hijo primogénito, de manera que yo voy a ser el próximo rey de Israel. Entonces, no, a este muchachito David hay que irlo haciendo a un ladito, hay que irlo corriendo porque no hay que alimentarle la idea de... Sin embargo, Jonathan dice, y muy lindo cuando dice que se quitó su manto, su talabarte, todo lo que él tenía, se lo dio a David. Él estaba reconociendo que a futuro David sería el próximo rey de Israel. Y él, la amistad entre él y David fue una amistad genuina, una amistad sincera, de manera que él pudo decir, le dijo, si yo veo que mi papá le va a hacer algún daño, yo te lo avisaré. Un verdadero amigo está atento a cuando hay un peligro, cuando hay una situación, cuando algo me puede llevar a una situación que no es la mejor. Un verdadero amigo me percibe, me hace ver, no vaya por ahí. Ese camino puede ser dañino, le puede traer problemas. O camine por ahí, camine por ahí.
1: Sí, curiosamente, el rey Saúl era el peor enemigo de David que lo persiguió durante todo su reinado. Pero su hijo Jonathan era el mejor amigo de David que lo protegió, lo cuidó en todo momento, fue discreto y no le envió ninguna noticia a su padre para que buscara a David. Más bien sirvió de escudo, de protección y le comunicaba a David cualquier movimiento que el rey hacía para perseguirlo. Esos son los verdaderos amigos que no ponen por encima intereses familiares, materiales, sino verdaderamente esa amistad para el bien, no para el mal. Él sabía que aunque su padre era el rey, estaba haciendo mal. Y entonces él, Jonathan, iba a hacer el bien con su amigo David. Y curiosamente, más adelante, bueno, cuando sucedió lo que sucedió, que murió Saúl, murió Jonathan, David, al darse cuenta, se entristeció, se dolió, pero también él dijo, ¿habrá algún descendiente de Jonathan para que yo haga misericordia de él? ¿Y qué pasó en esa situación?
0: Sí, muy lindo, porque sí había un descendiente, que es una historia muy linda también, de este muchacho, Mefiboset. Ahí estaba, y David hizo misericordia, cumplió aquel pacto que había hecho con su amigo Jonathan, con aquel buen amigo que él había tenido en su juventud, porque ahora ya David era un rey ya grande en edad, y sin embargo cumplió aquel pacto. Mire qué lindo, yo elijo mis amigos, yo puedo elegir hoy a mis amistades. Usted tiene la posibilidad de elegir a sus amistades, que sea una persona que no se enoje fácilmente, ya que esto podría influir en usted para ser igual. Ay, el dicho popular, dice así, que el que con lobos anda, aullar aprende. Entonces hay personas que se relacionan mucho con aquellas personas enojonas, gritonas, que tienen constantemente aquella palabra de queja, y así van aprendiendo sus costumbres. Dice Proverbios 22:24, no te entremetas con el iracundo, ni te acompañes con el hombre de enojos. No sea que aprendas sus maneras y tomes lazo para tu alma. Mire qué importante el consejo que le está dando un padre a su hijo. No te entremetas, no te acompañes, o sea, no ande, no haga amistad con ese tipo de personas. Cuando usted va conociendo a esas personas que se irritan por todo, que gritan, que vociferan, que son maldicientes, que andan por la vida quejándose de todo, le aconsejo que esa no es una buena amistad. Elija para ser amigo suyo aquella persona que es discreta, confiable, digna de confianza, que usted puede confiarle aquella situación, aquel secreto, ¿por qué no? Porque tenemos situaciones en la vida, cosas que no queremos que alguien pueda saberlas, que son muy nuestras, muy propias, muy personales, y no es necesario que alguien las ande divulgando por ahí. Entonces, busque a esa persona discreta, confiable, digna de guardar sus confidencias. Dice Proverbios 16:28, que el hombre perverso levanta contiendas y el chismoso aparta a los mejores amigos. No busque una persona que sea de lengua lisonjera. Busque una persona discreta, confiable, una persona en la que usted pueda confiar.
1: Sí, en San Juan capítulo 15, nuestro Señor Jesucristo, el perfecto amigo que anduvo con sus discípulos 3 años y medio, los cuidó, los protegió, los discipuló, nos da ejemplos maravillosos y enseñanzas maravillosas. Y él modeló la verdadera amistad cuando él dijo, nadie tiene mayor amor que este, que uno ponga su vida por sus amigos. Eso fue lo que hizo Jesús por nosotros. Así que dejemos que Jesús, el verdadero amigo, sea nuestro modelo que sigamos todos los días de nuestra vida.
0: Y para finalizar ya este consejo, dice Proverbios 27:5-6. Fieles son las heridas del que ama, pero importunos los besos del que aborrece. Fieles son las heridas del que ama. Es importante cuando tenemos un buen amigo, ese buen amigo, la buena amiga, me corrige si hice mal y lo hará de la forma valiente cada vez que yo cometa un error. Eso es lo que dice el proverbio. Son fieles las heridas del que ama, pero importunos los besos del que aborrece. Es mejor reprensión manifiesta que amor oculto. Que el sabio me corrija, será un excelente bálsamo. Esperamos que este programa haya sido de mucha utilidad para su vida. Que Dios les bendiga y que su paz esté con cada uno de ustedes.
1: Bendiciones.
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Nos rendimos ante ti, Jesús. Nos rendimos. Rendimos nuestras coronas ante ti, Señor. Rendimos nuestros corazones ante ti. Te damos honor, te damos gloria. Oh, tú te llevas al lugar más alto, Espíritu Santo. Oh, tú eres Dios. Tú eres Dios.

0: es para ti, papá. Te amamos, Jesús.
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Cantad a Dios, cantad salmos a su nombre, exaltad al que cabalga sobre los cielos. Jehová es su nombre, alegraos delante de él, dice el Salmo capítulo 68, verso 4.

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Bendiciones, bendiciones familia, Dios les guarde, Dios les continúe bendiciendo en esta hermosa noche, donde quiera que usted se encuentre, reciba un abrazo fuerte, fuerte hermano, mi hermana, donde quiera que usted se encuentre. Para el pastor Mariano y su amigo es un placer, es un honor estar acá en esta hermosa noche. Bueno, como siempre, quiero enviarle un saludito a mi mamita que siempre está ahí, debe estar bien cobijadita ahí, escuchando Faro del Caribe, y también, bueno, a una pareja muy, muy especiales, a Kemble y a Gustavo, que deben de estar ahí en la casita ya, deben de estar ya ahí acostaditos, tranquilos, esperando y escuchando. Así es que un saludito para ellos, y que Dios los guarde. Y a todos, hermanos, de verdad que a todos, Dios los guarde grandemente. Vea qué tremendo, hermanos. Vamos a ir al consejo de la palabra. En 1 Corintios hay un versículo tremendo, hermano, que de verdad que lo ministra mucho a uno. Dice, en el capítulo 1, perdón, capítulo 2 de 1 Corintios, versículo 9 dice, antes bien, como está escrito, o sea que no podemos quitar, hermanos, con autoridad, Pablo escribió esa palabra. Como está escrito, cosas que ojo no vio, ni oído yo, ni han subido en corazón de hombre, son las que Dios ha preparado para los que le aman. Qué tremendo, hermano. O sea, que si yo no amo a Dios, no me entrego a Él, no es como un niño la palabra, hermano, no va a tener revelación de nada. De nada, hermano. Entonces, para aquellos que de vez en cuando van a la iglesia y quieren revelación. Para aquellos que prefieren un partido de fútbol que ir a la iglesia. Para aquellos, hermano, que quieren aventurarse con el carro nuevo que el Señor les dio y se van de paseo y no van a la iglesia. Dios demanda cosas. Dios demanda cosas, hermano. Y así es como Él nos da cosas también. Por amor a nosotros, hermano, porque a mí me ministra mucho este versículo, porque es para los que le aman. Entonces, hermano, qué tremendo. Porque el versículo ya dice, pero Dios nos la reveló a nosotros por el Espíritu. Porque el Espíritu todo lo escudriña, aún lo profundo de Dios. Entonces, hermano, ¿cómo vamos a obtener sabiduría si no escudriñamos la palabra? No tenemos ese hábito. Bueno, gracias a Dios que yo sí me lo propuse, hermanos. Perdón que hable de mí, pero es que tengo que hacerlo porque no tengo ejemplos. Gracias a Dios yo me puse las pilas, como decimos popularmente. Y no ha pasado ya hace de 8 o 9 años que yo no todos los años leo la Biblia. Biblia y media por año, de enero a diciembre, porque es el programa que tengo. Entonces me permite leer la Biblia, Biblia y media, en septiembre terminé de leer toda la Biblia. Y ahora en octubre estoy leyendo todo el Nuevo Testamento y a diciembre yo termino otra vez de leer todo el Nuevo Testamento. Pastor, ¿cuántos capítulos? 4 o 5 capítulos en el sistema que yo tengo. Entonces, pues eso es que uno la lee tan rápido. Entonces, hermano, hay una invitación a que usted y yo escudriñemos la palabra del Señor. Y aquí el problema era que las iglesias en Corintios, hermano, todo el mundo se veía entre la iglesia. Pero lo que menos hacían era escudriñar la palabra del Señor. Y hoy en día vemos cómo el pueblo va a la iglesia, hermano, sin Biblia. Va con el celular. Y puede estar más atento a los mensajes que recibe que a la palabra que está escuchando y le están diciendo que busquemos en la Biblia. Yo hace un domingo atrás, 2 domingos, creo que le dije al pueblo, no quiero ver a nadie con celular en la iglesia. Cada uno va a traer su Biblia. Y al que no tiene, yo le consigo una. Porque, no, hermano. Hay que escudriñar la palabra de Dios. Porque Dios nos ama. Dios nos ama, hermano. Hermana, Dios te ama.
Dios te ama como nadie, como nadie. Dios te ama. Dios te ama. Y eso es lo que usted y yo hemos de anhelar. Y no es aprovechar que el Señor, entre tanto pueblo, nos llamó, nos escogió. Y ahora nos guarda y nos cuida más que la niña de sus ojos. Usted no es cualquier persona. No, no, no. Usted no es cualquier hombre ni cualquier mujer. Usted no es cualquier joven. Dios te ama así como eres. Mire qué tremendo, hermano. Voy a contarle una anécdota. Había un papá postrado en una cama. Y el hijo estaba pendiente de cuidar al papá. Pues usted sabe que uno como papá siempre quiere dejar una idea en los hijos. Por lo menos con la casa. Y ese papá tenía un reloj muy valioso, que valía mucho dinero. Pero el papá siempre, hermano, quiere que el hijo esté donde debe estar. Entonces él dijo: hijo, ve a la joyería de allá arribita y lleve este reloj para que lo valoren. Mínimo, por ser tan antiguo y tan bueno, nos van a dar unos 100 millones. El muchacho fue y venía decepcionado porque el joyero lo revisó y lo único que le ofreció fue los 100 dólares. Dice: no, mira, padre, el joyero lo que me ofrece son 100 dólares porque es un reloj muy viejo y ya está muy desgastado y toda la cosa. Venía desmotivado. Le dice el papá: mira, hijo, ve a aquella casa de empeño, dice. Yo sé que ahí te van a valorar mejor ese reloj. Ya se fue el hijo ahí, ¿verdad? Todo apedazado y todo desmotivado y se fue. Tal vez pensando que querían decir lo mismo. Resulta que le dijo el de la casa de empeños: mira, este es un reloj muy viejo. Se ve que estaba abandonado, no sirve para nada. Lo más que le doy son 20 dólares. O sea, llegó más decepcionado del papá y le dice: mire, pa, lo único que me ofrecieron en la casa de empeño son 20 dólares. Y el papá le dice: hagamos algo. Vaya al museo que está allá arriba, le hace. Tenés que caminar un poco más, vaya. Y el muchacho se fue. No sé de qué manera, pero se fue. Y se fue al museo. Y cuando llegó al museo, hermanos, el que le recibió, conocedor de lo que era un reloj antiguo, valorado, le dice: esto vale una millonada, le dice. ¿Qué reloj más bueno ese? Este reloj vale una millonada que le vamos a dar por ese reloj. Mire, familia, ese hijo llegó a la casa contento, feliz, y le dice: pa, me valoraron este reloj en una millonada, como usted me dijo. Ahora, ¿cuál era la moraleja de lo que le estoy contando, hermanos? Que el papá le dice: hijo, aprende esa lección para tu vida, dice. Tienes que llegar al lugar exacto. Tienes que ir al lugar donde te valoren bien, dice. No puedes estar en ningún lugar donde no te valoran. Y yo decía: wow, Señor, qué tremendo. Yo le decía: gracias, Señor, porque por tu sangre, por tu hijo, yo valgo lo que vale la sangre del cordero, porque tú mandaste a tu hijo a morir por mí. Y ese es el precio que yo valgo. Pastor Mariano Morales, ese es el precio que yo valgo. Por eso no puedo aceptar que alguien me vea a mí por menos, que alguien quiera machacarme, que alguien quiera humillarme, porque yo valgo la sangre del cordero. Usted que me está escuchando, hombre o mujer, usted tiene que estar en el lugar donde te valoren, donde usted no es bien recibido, donde usted no tiene que estar, no es en todo lugar que a usted le van a valorar lo que usted ha hecho, aunque usted tenga años de estar ahí donde usted está. Si no te valoran, usted no tiene que estar ahí haciendo nada.
Y yo, hermano, le decía: Señor, gracias, Padre Eterno, porque ¿quién era yo antes? ¿Quién era yo antes? No valía, pero nada, hermano, nada. Y tal vez aquel que me está escuchando, igual. Hoy quiero hablarle a aquella mujer que por alguna palabra fue a una fiesta, la maltrataron, la humillaron, no solo a ella, a sus chiquitos, porque llegó ahí donde no la invitaron, alguien la llevó y no fue bien recibida. Aprendamos, familia, que nuestros hijos, usted y yo, no debemos de estar en el lugar donde no nos valoraron. Ese papá mandó al hijo dos veces y le dijeron: no, eso no vale nada, ese reloj no vale pero nada, ni un cinco. Pero fue un lugar donde sí le dijeron: vale tanto, es una millonada lo que vale. Ay, hermano, yo cuando recuerdo que el Señor mandó a su hijo a morir por mí, me escogió a mí entre tanta gente que hay y me ha dado, hermano, me ha dado lo que yo nunca había tenido, una familia, me ha dado paz, me ha dado gozo, me ha dado alegría, convirtió mi rebeldía en obediencia, mi torpeza en sabiduría, lo que era para mí una locura, que era las religiones, todo eso, ahora esa cruz me volvió diferente. Alguien puede darle la gloria al Señor, alguien puede decir gracias, Señor, porque cuántas decepciones me he llevado yo, pero hoy entiendo, Señor, que tengo que estar en el lugar donde a mí me valoren. Deje visitar esa casa, deje visitar esa familia donde esté, hermano, no, ni la suma ni la resta, deje, no vuelva ahí. Usted tiene a Cristo en su corazón, usted tiene a alguien más grande para sus hijos, para su casa, a su familia, no le hace falta a nadie, le hace falta que Cristo esté en el corazón de cada uno de ellos, de nosotros, para ser felices, para estar uno contento, para acostarse uno hoy en paz. Hay gente que no se acuesta en paz porque no sabe del amor tan grande que tiene el Señor. Vive pensando en el mañana donde todavía no ha amanecido. No, hermanos, pidámosle al Señor que nos acostemos en paz, que el Señor ministre nuestro sueño, que el Señor nos dé esa paz que usted y yo andamos buscando siempre. Porque la palabra me dice que cosas que ojo no vio, ni oído yo, ni han subido en corazón de hombre, son las que Dios ha preparado para los hijos que le aman. Dios nos ama, Dios nos ama. En primer lugar, hermano, hermana, tiene que estar el Señor en su vida. No hay otra. Usted no puede cambiar la gracia y el amor de Dios por cualquier cosa. Puede irse un domingo a X cosa. No le digo que no vaya, que no haya disfrutado la familia. Claro que sí, hermano, hay que disfrutarla, pero hay cosas que son primordiales. Dios tiene que estar de primero siempre. Dios tiene que estar de primero siempre porque el Señor mandó a su hijo a morir por usted y por mí, para que usted y yo aprendamos estar en el lugar correcto. Padre, gracias, Señor. Te adoramos, Señor. Alguien tiene que darle la gloria al Señor. Alguien tiene que darle la gloria y la honra al Señor. Alguien tiene que estar en su casa y ser ministrado por el Espíritu Santo, para que todo ese rencor, todo ese odio sea echado y sea sacado, hermano, de nosotros. Usted y yo no podemos andar cargando nada. No cargue cosas que pasaron hace años. Sáquelas de su vida. Abre la puerta. Como cuando usted barre y saca toda la basura. Abre esa puerta de su corazón y saque toda esa basura que está ahí. Todo lo que nos incomoda, sáquelos, hermano, sáquelos. Sáquelo. Mire, hermano, qué tremendo. Le voy a contar algo. Mi esposa y yo corrimos una cama hoy. Y no porque no se barre y porque no se limpie. Hoy la corrimos porque había que correrla, hermano, y había otra vez polvo, basura. Y qué tremendo, hermano, porque así es nuestra vida cotidiana. Debemos de sacudirnos siempre. Siempre hay que estar barriendo la casa, siempre hay que estarla limpiando. Así somos nosotros en el Señor, todos los días, hermano. Porque donde yo me acuerdo cuánto me ama Dios, hermano, no puede ser que a mí algo me afecte. No, hermano, no. Dios es mi fortaleza. Es mi pronto auxilio, mi pronto socorro. Él es todo para nosotros, familia. Él es todo en el nombre del Señor. Voy a leer una petición que me acaba de dar mi hermano, el guarda, que está aquí en la casetilla, Fado del Caribe. Y qué lindo saber que nosotros venimos, hermano, y a lo que venimos, a orar por todas las familias. Dice, por salud de mi madre,
Dice Benjamín Sandí Zúñiga, por mis hermanos Daniel, Rodolfo, por Manuel, Lilian, Anita y todos, dice a todos, también por las almas de mis hermanos, Isabel y Carlos, dice la hermana, por mi esposa, dice el siervo de Dios, por Katia, Ramírez, Calvo, mis nietos, el hombre me puso toda la familia. Bueno, que el Señor aplaste toda esa familia en bendiciones, que a la mamita él la bendiga, el Señor le dé largo de años, que el Señor los bendiga grandemente a esta hermosa familia que estamos leyendo, y la suya también, hermanos. Miren, hermanos, es que hoy venimos con un power que no jugando, como siempre, hermano, como siempre, con deseos, con ganas de bajarle la cabeza al diablo en el nombre del Señor, en el nombre del Señor. Padre, gracias, te adoramos, mi Dios eterno y poderoso. Gracias, Señor, por tanto hermano, Señor, que siempre está conectadito con nosotros en momentos de oración, Señor. Damos gracias a Dios para llevar y traer con bien a Josué, para bendecir a nuestra familia. En el nombre del Señor, amén. Atentamente, la hermana María. Bueno, que el Señor bendiga y guarde a Josué. En el nombre del Señor. En el nombre del Señor se lo pedimos, en mi Dios amado. Bendiciones, pido oración para que Dios tome el control de mi esposa, Quesada, dice Espinosa Quesada, familia, perdón, dice Quesada Moraga, para que Dios bendiga el nuevo hogar de donde vamos a pasar de casa. Bueno, bendito sea el Señor. Y que Dios bendiga el lugar y que sea próspero de gran manera. Amén, mi querido hermano. Ahí va a ser próspero y bendecido, porque a una familia de Dios ese barrio. Así es, hermano. Nosotros, los hijos de Dios, somos bendición donde quiera que llegamos. Donde quiera que usted vaya, usted es una luz en medio de las tinieblas. Por eso hay que hablar de Cristo en todo lugar. En su trabajo, en el colegio, en la universidad, en el barrio, en todo lugar, hermano. Usted tiene que hablar de Cristo. Se tiene que identificar como un hijo de Dios. Porque si guardamos silencio, las piedras hablan. En el nombre del Señor, en el nombre del Señor. Hola, pastor, pido oración por mi hermana, tiene crisis grande de ansiedad, y por un bebé que está hospitalizado muy grave, y por mi salud dental. Dice, si hay infección, que Dios me sane. Amén. Bueno, Señor, te pedimos por esta hermana que está en crisis de ansiedad. Toma el control, mi Señor, de esa mente, Señor, de esa ansiedad, de esa depresión, te lo pedimos, Dios, le echamos fuera en tu nombre, Señor, y toma el control de bebé que está hospitalizado, que está grave, Señor. Pon tu mano sobre él, Señor. Oramos por él, Señor, para que tú lo visites con poder ese bebé, Señor, y que toda enfermedad que tenga sea limpio, te lo pedimos, Señor, y toca esa mente en el nombre de Jesús. Te lo pedimos, Señor, te lo pedimos, Padre eterno. Toda infección de dientes, de infección, te lo pedimos, sácala, sana, en el nombre del Señor. Hermanos, quiero que me ayuden a orar por mi esposo. Él está internado en el hospital de Pérez de León. Dice, le han hecho varios exámenes y no mejora. Que Dios nos ayude y que todo salga bien, mi Señor. Tú conoces el nombre, tú conoces quién es, Señor. Él está en una cama ahorita, Señor. Visítalo con poder, sánalo. Te lo pedimos, Señor, que esta oración que estamos haciendo, Señor, descienda desde la coronilla de su cabeza hasta la planta de los pies. Te lo pedimos, Señor, para que pueda mejorar, porque lo que la medicina no puede hacer, tú lo puedes hacer. Una oración cambia todo, Señor. Una oración cambia todo. Ya hemos cientos de hermanos orando y clamando, Señor. Te lo pedimos en el nombre tuyo. En el nombre tuyo, Señor, sana a ese siervo, Pérez de León, que está en esa cama, Señor. Te lo pedimos, Señor, en el nombre de tuyo. Bendiciones, hermano. Pido oración por paz mental y por sabiduría. Buenas noches, de parte de Jimena. Bueno, Jimena, llénese el amor de Cristo. Llénese el amor de Él, que eso sana todo. Ese es el mejor remedio que puede haber para nuestros huesos. La oración es como un ungüento, mi querida hermana. Llénese esa paz
Vamos, llénese esa paz, haz esas manitas ahí, en su cuarto, en su sala, donde quiera que usted se encuentre, y empiece a llamar al Espíritu Santo, entre en amores con él, coja un ratico y olvídese todos los quehaceres de la casa. Y dígale al Señor lo que usted necesita. Al Señor hay que hablarle las cosas por su nombre. Usted necesita paz, pídasela al Señor. Que el Señor es esa paz mental. Que es lo que más está padeciendo hoy el pueblo de Costa Rica. Es de lo que más está padeciendo. Hay mucha gente incapacitada porque no tiene esa paz mental. Padre, llena, Señor, de esta hermana. Y a todos los que están pasando ahorita ese problema, te lo pedimos, Señor, en el nombre tuyo, y llénala, Señor, de sabiduría, llénala de sabiduría, llénala de entendimiento, te lo pedimos, Señor. Hola, buenas noches, pastor, pido oración por Beto de Alajuelita, quiero que oren por mí, por favor, si son tan amables. Bueno, Señor, ponemos a Beto, lo ponemos en tus manos, Padre, guíalo, guárdalo, cuídalo, protéjalo. Tú conoces lo que él necesita, Señor. Y también quiero poner a mi amigo y hermano pastor Alberto Díaz, que vive en Punta Arenas, en El Roble. Tiene un ministerio hermoso, lindo, de Ministerio de las Calles. Y ahorita está pasando por la quimioterapia. Está con cáncer de próstata. Pero oramos para que el Señor tome el control, para que el Señor lo guarde. Porque mire, hermano, aún así, él sale todos los sábados con el ministerio a dar comida a los que necesitan en la calle, a niños, mujeres, por todo lado anda él. Y aún con la enfermedad que él tiene, hoy hablaba con él, me decía, pastor, Dios ha tenido misericordia a mí porque me ha dado fuerzas, aunque a veces me agoto y me canso, pero le pido fuerzas a él, porque no es jugando, hermano, no es jugando las cosas. Si yo lo pongo en tus manos, Señor, a él, a la esposita también de nuestro pastor amigo Juan de Dios Calderón, a la pastora Madeline, que el Señor tome el control de ella, que renueve sus fuerzas, que el Señor alce siempre sus manos en victoria, y que juntos le vamos a dar la victoria aquí en Faro del Caribe, al Señor, de que el Señor sanó a la pastora Madeline, que el Señor sanó al pastor Alberto Díaz, que el Señor sanó a todos aquellos que les han diagnosticado el cáncer en el nombre del Señor. Lo creemos, vamos, hermano, crea, levante sus manos, empiece a orar en su casa, empiece a orar en su carro, donde usted venga, hermano. No le gusta al diablo de que el diablo lo rincone a usted, no, hermano, usted tiene un Dios grande y poderoso. El mismo Dios que puso en David, hermano, palabras. Y puso una piedra en una sonda para que venciera al gigante. Usted tiene palabras de autoridad. Usted no tiene una lanza, no tiene una piedra, no tiene nada para tirar. Pero de su boca salen palabras de bendición. Vamos, sacúdase. Sacúdese esa casa, sacúdese ese cuarto, ese negocio. Vamos, hermano, ore por ese negocio. Pídele al Señor que usted, sus clientes van a venir del este, del oeste y del sur, en el nombre del Señor, en el nombre del Señor, hermano. Vamos, mujer, ustedes que tienen autoridad, que son mujeres de oración, párense firmes en esa casa y empiecen a limpiar el ambiente, hermanas. Vamos, párense fuerte en el nombre del Señor. Nosotros los hombres que somos cabeza de hogar también, ay, Padre de la Gloria, hay que orar para ver la victoria en nuestra familia. Oh, Padre, te adoramos, Señor, en esta hermosa noche, Señor. Todo se sujeta en el nombre del Señor. Todo se sujeta en el nombre del Señor. En el nombre del Señor, porque cosas que ojo no vio, ni oído yo, ni han subido en corazón de hombre, son las que Dios ha preparado para los que le aman. Y nosotros te amamos, Señor. Alguien puede decirlo en su casa, en su carro, que usted ama al Señor, que usted se llene del poder del Espíritu Santo y que diga, yo amo a mi Señor, lo amo porque me rescató, lo amo porque me sacó esa vía de tinieblas. Ahora soy luz en medio de las tinieblas, Padre de la Gloria, Señor. Gracias, Padre. Gracias, Señor, porque estamos viendo el amor y la bondad tuya, Señor. Buenas noches, Pastor Mariano. Pido oración por mis dos hijos que están enojados conmigo. Dios quite todo rencor de sus corazones de parte de la mamá. Qué triste realidad, pero lo que estamos viviendo. Pero mamá, tranquila. Se sigue orando.
se sigue aclamando. El que honra a padre y a madre, ¿qué tendrá? Largú de años, mamá. Así es que sigo orando para que esos corazones sean libres y se les quite ese odio, todo lo que hay y puedan tener, y que ellos lleguen ahí a su casita. Y así va a ser en el nombre del Señor. Así va a ser en el nombre del Señor, mamá. Así es que levante sus manitas. Alabe al Señor de esta noche. Alábelo. Diga, yo veré a mis hijos entrar por esa puerta de la casa y vamos a quebrantarnos juntos y vamos a orar y vamos a reunirnos con familia. Vamos, no le hemos gusto al diablo. No le hemos gusto al diablo por lo que usted esté pasando ahorita en esta noche. Usted tiene, mire hermano, usted tiene poder en su boca para que ore conmigo y poner las cosas en su lugar. Bendiciones de lo alto por mi oración, dice, por Damaris, por sanidad, porque pueda mover y bajar mi rodilla. Tengo extensión y en el hueso está mal. Por mi mamá Reina, por sanidad en sus manos, que tiene dolor y sanidad de gastritis, dolor de cabeza, dice la hermana. Bueno, mi Señor, pongo todas esas peticiones que esta hermana me pide, Padre Eterno. Las pongo en tus manos, Señor, y en las mejores manos. Toda sanidad ahora, en el nombre tuyo, Señor, en ella, en su mamá, en su abuelita, en todo, Señor, lo que me está pidiendo esta hermana. Que sean sanos todos en el nombre del Señor en esta casa. Que sobreabunde la salud en el nombre del Señor. Vean, familia. Bueno, vean, no, oiga. El tiempo se da tan rápido que ya vamos a ir a un canto. Usted lo que hace mientras nuestro querido amigo Gabriel nos pone ese canto, usted va a enviar los audios, mándelos con fe, mándelos. Y yo sé que el Señor va a escoger los que el Espíritu Santo le ponga que escoja. Y nosotros vamos a anotarlos, vamos a orar. Y yo lo que estoy haciendo, hermano, es me los llevo y todos los días oramos por esos que yo anoto. Hasta el martes ya los dejo de orar porque ya hay otros. Así es que envíelos y ya volvemos en el nombre del Señor.

decir día y noche: Santo, Santo es el Señor Dios Todopoderoso, el que era, el que es y el que ha de venir. Apocalipsis 4:8. Tú eres Santo, Señor. No sé.

Habrá alguien esta noche que la adore a Él, que le diga santo, santo, Señor. Habrá alguna mujer, algún hombre, algún joven esta noche que invoque al Señor y que le diga santo, santo, santo. ¿Sabes, hermano? Esa es la palabra que aún ni los ángeles pueden bajar a adorarle al Señor. Y nosotros tenemos ese privilegio. Usted y yo gozamos de ese privilegio de estar llenos del Espíritu Santo para adorarle a Él. Para adorarle a Él. ¿Qué canto, hermano? ¿Cómo lo ministra uno? Deja que ese canto te llene de paz y te llene de seguridad. Que Él te llene de seguridad y que usted pueda y que entendamos todos los que estamos aquí unidos como esta gran familia, Faro, de que no hay que pensar en el mañana, hay que vivir el momento en el Señor. Hay que vivir el momento en el Señor. Y esos son los momentos, hermano, que, como dice el canto de Danilo Montero, que no deberían de terminar. No deberían de terminar porque son cantos que lo ministran a uno tanto, hermano. Porque cuando le llamamos a Él santo, ay, cuando cogemos e inhalamos esos pulmones para decirle a Él santo, hermano. Ay, hermano, yo creo y pienso que ahorita, creo y pienso, es mi opinión, que el Señor debe estar así, postrado, escuchando, como el pueblo.

0: por mi trabajo, por mi empresa. Gracias, Señor, porque la fe que yo tengo es tan grande, Señor, que lo que yo no veo, eso sé que va a venir, Señor. Y sé que este mes de octubre va a ser un mes, Señor, tremendo, donde tú me vas a sorprender, Señor, donde voy a poderte pagar esto y lo otro, Señor, que estaba atrasado. Pero me lleno de fe y optimismo, Señor, que mi esposo va a salir adelante, que mis hijos van a salir adelante, que tú me vas a reparar, Señor, para arreglar mi casa, para comprar mis muebles, para comprar mi lavadora. Sé, Señor, que tú me vas a bendecir con esa casa de mis sueños, porque es mi anhelo tener una casa propia. Vamos, hermano, pídale al Señor, sueñe, pero pídaselo al Señor, dígale, Señor, este es el momento, Señor, que yo quiero pedirte, porque... Señor, te amo y yo creo en ti, Señor. Yo creo en ti, vamos, hermano. No le gusto a las situaciones externas que hay veces nos quieren meter temor y miedo. No. Mientras ellos estemos agarrados del Señor, hermano, el miedo y el temor lo pasamos con Él. El miedo y el temor lo pasamos de la mano del Señor. ¿Alguien puede decirlo en su casa que el miedo y el temor lo pasamos con el Señor? Padre, gracias, Señor. Gracias, hermano. Como siempre digo, vamos a escuchar las peticiones. No, seguimos orando aquí, hermano. Padre, gracias. Bueno, vamos a escuchar el primer audio.
1: Hermanos, buenas noches.
0: Buenas.
1: Pido oración para que Daniel Peraza Segura sea sano y libre en el nombre de Jesús.
0: Sano.
1: Que Dios manifieste su gloria y le restaure la salud.
0: Amén.
1: Desde el 2007 viene enfermo y ha empeorado en vez de mejorar. Agradecemos el apoyo espiritual. Buenas noches. Gracias.
0: Buenas noches. Claro que sí, mi querida hermana. Que Dios va a sanar a Daniel y lo va a levantar en el nombre del Señor. Lo creemos firmemente. Vamos a escuchar el segundo audio.
2: Buenas noches, bendiciones.
0: Bueno.
2: En esta noche pido oración para mi madre, para mi abuela.
0: Para madre.
2: Que están diagnosticadas con cáncer.
0: Abuela, con cáncer. Claro que sí, mi hermano. Vamos a orar para que el Señor tome el control de esa abuelita que creo que es la que está con cáncer. Y para el Señor, mi querido amigo, no hay nada imposible. No hay nada imposible, mi querido hermano. Llenémonos de fe con este canto, amén. Vamos a escuchar el tercer audio.
3: Buenas noches, hermano Mariano, pastorcito. Soy Isabel, aquí en Desamparados, y le pido oración por mi nietico Samuel, que tiene 8 añitos, que lo van a operar del corazón, Samuel, para que me lo mantenga en oración. Y muchas gracias, bendiciones, pastor.
0: Operación del corazón. Ay, hermano, claro que sí. No lo vamos a soltar. Vamos a orar por él todos los días, hermano. Y vamos a testificar juntos de la mano poderosa del Señor en Samuel. En Samuel, en el nombre del Señor, Padre eterno. En Samuelito, vamos a orar para que el Señor lo guarde y lo cuide en esa operación. Que sea todo un éxito. Vamos a escuchar el cuarto audio.
4: Buenas noches, Dios los bendiga.
0: Amén.
4: Pastor, bueno. Soy Henry. Pido oración por mi hijo Kendall para que el Señor me le ayude en la etapa de los estudios en la universidad, y dale a todos los muchachos que están estudiando.
0: Amén.
4: Y para que el Señor me lo atraiga de nuevo a la iglesia.
0: Amén.
4: Porque él es un hijo de Dios, es un siervo de Dios, porque me lo regrese. Y los bendigo en el nombre de Jesús. Buenas noches.
0: Así es, mi querido hermano. Así es. Esa es lo bueno, papá. Todo lo que usted diga en el nombre del Señor se cumple. Es un hijo de Dios, Kendall. Y va a salir bien de la universidad en el nombre del Señor. Ahorita vamos a orar por Henry, que el Señor lo llene ese hoy día, que vuelva a la iglesia. Vamos a escuchar el último audio.
5: Buenas noches, mi amado hermano.
0: Buenas.
5: Pido por favor me lleven oración por mi esposo Ramón Arias.
0: Esposo.
5: Ya hace mucho tiempo estoy clamándole a Dios que sea la santa y piadosa voluntad de Dios.
0: Amén.
5: Pero yo sé que Él tiene un propósito y lo que está en manos del Señor.
0: Amén.
5: Él tiene un tiempo y el tiempo de Dios es perfecto.

0: yo sigo confiando en Dios porque Dios es bueno. No, no, bueno, no, buenísimo. Y para siempre su misericordia. Ayúdenme en oración, por favor. Se lo pido en el nombre de Cristo Jesús, porque yo confío en Dios.
1: Amén.
0: Bendiciones.
1: Amén, hermana. Así tiene que hablar una hija de Dios. Así. Así en su casa. Así. Con autoridad. De que es una hija de Dios la que está hablando. Es una hija de Dios la que está orando. Es una hija de Dios que está pidiendo misericordia al Señor. ¿Y su misericordia son qué? Nuevas cada segundo. Nuevas cada mañana. Así es que creemos que esa oración siempre llega fresca al Señor. Siempre que le pidamos al Señor. Padre, estamos gracias, Señor, por esa petición de Daniel, Señor. De Daniel, para que tú lo sanes, Señor. Te lo pedimos y que haya una libertad también en él, Señor. Te lo pedimos, una restauración de salud enorme en ese siervo. Te lo pedimos, Señor, en el nombre tuyo, porque para ti no hay nada imposible, Señor. Oramos, Señor, para que esa mamá, porque esa abuela tiene cáncer, Padre eterno. Oramos para que tú la toques, para que tú la visites ahora con poder, Señor, esa abuelita, para que sea sana ese cáncer. Te lo pedimos, Padre, porque creemos, Señor, que para ti no hay nada imposible. Lo creemos, Señor, Padre, amado mi Dios todopoderoso, Señor, también por Isabela, Señor, que nos pide, que oremos por su nieto Samuel, que va a tener una operación ahí en el corazoncito, Señor. Él es un niño, está lleno de días. Señor, te lo pedimos, Señor, que esa operación, que seas tú el que dirija a esos médicos y que esa sala tú la desinfectes y quites toda plaga, Señor, toda bacteria, todo virus. Te lo pedimos, Señor. Y que tú guíes a esos médicos, te lo pedimos, para que prontamente tengamos, Señor, una muy buena respuesta, Señor, de Samuelito, Señor, que tú lo sanaste, que esa operación fue un éxito, Señor, te lo pedimos, y que esa restauración de él tú lo aceleres también, Señor, para que él esté sano, te lo pedimos, Dios, en el nombre de Jesús, Señor. También ponemos a Henry, Señor, para que tú, Señor, lo guardes, lo cuides, Señor, en el nombre tuyo, Señor, en el nombre de tuyo, Padre eterno, para que él estudie, para que salga adelante, mi Señor amado, en la universidad, Señor, dale sabiduría, dale entendimiento, Señor, a ese papá, también llénalo de salud, Señor, a toda la familia, a él, Señor, para que pueda salir adelante, Señor, en el nombre tuyo, mi Señor amado, mi Dios todopoderoso, Señor. También este último que me llamó, Señor, por el esposo, Señor Ramón Arias, para que el Señor lo llene de salud, en el nombre del Señor, de confianza, porque esta Señora está empoderada, que el Señor va a sanar a su esposo, y aquí lo creemos también, Señor, la apoyamos en oración, Padre eterno, para que este esposo pueda salir bien de todo, Señor, de todo. Tenemos esa confianza, Señor, y creemos, Padre amado, que vamos a oír testimonios tremendos, como siempre, Señor, escuchamos en todos los días de momentos de oración, Señor, lo creemos, Padre eterno, lo creemos, Padre amado, todo lo que va a suceder, Padre eterno. Gracias, Señor, gracias, gracias, Dios amado, porque estamos, Señor, creyendo, Señor, de que tú, Señor, de que tú siempre llegas a tiempo, mi Señor amado. Bendiciones, Pastor Mariano. Dios le bendiga, soy Luz Varela, apóyeme en oración por sanidad y protección y cobertura de mi mamá y todos mis hijos, dice, y también por cobertura de Larry Campos y la familia. Bueno, dice que ellos están allá en Estados Unidos en espera de una audiencia. Bueno, Señor, toma el control aquí de toda la familia de esta hermana, Señor, de sanidad, protección, cobertura de la mamá y de toda la familia. Y también por esa audiencia que están esperando por Larry Campos allá en Estados Unidos. Te lo pedimos, Señor, que tú tienes el control de todo. Lo creemos, mi Señor amado, mi Dios todopoderoso. Dios lo bendiga, Pastor. Estoy unido en oración. Julio Acosta, le pido sus oraciones por Elisa. Tiene una piedra en el páncreas. Por sanidad y también que Dios se glorifique en mi liquidación. Amén, mi querido hermano. Que esa piedra se deshaga. Que esta oración despolvorice esa piedra. En el nombre de Jesús lo creemos. Lo creemos, Señor. Y que esa liquidación, Señor, llegue bien. que no se le pierda un centavo a este siervo. Te lo pedimos, Señor, y que él la disfrute y que tú le des sabiduría en lo que puede utilizarla. Te lo pedimos, Señor, en el nombre de tuyo, Padre. En el nombre de tuyo, Señor, lo creemos en esta hermosa noche, Señor. En esta hermosa noche. Bendiciones, hermanos. Pido oración para que pueda salir un documento para la aprobación del bono de vivienda. Amén, Señor. Oramos para que todo ese papeleo, todo ese trámite que lleva esto, Señor, que esta familia, todo le salga bien, que todo lo lleve correcto, Señor, para que eso no atrase nada de ese sueño, de ese anhelo, Señor, de tener su casa. Gracias, Señor, por esa puerta que se le abre a ellos, mi Señor amado. Buenas, dice que yo lo bendiga. Pido oración por doña Araceli, ya que su hija la operaron y se complicó, y ahora hay que operarla la columna, para que Dios haga su voluntad en el nombre de Jesús y para que Dios abra puertas de trabajo. Bueno, mi Señor, oramos, Dios, para que tú tomes el control de esta operación, Señor. Sana esa columna, Señor, sánala. Te lo pedimos, tócala, tócala, sánala, sónala, sana, sana, toca, Señor, esa columna. Te lo pedimos, toda inflamación, todo dolor, toda hernia que pueda tener esa columna, ahora, en el nombre de Jesús, Señor, desaparece, Padre, desaparece en el nombre tuyo, Señor, y que abra esas puertas de trabajo en el nombre del Señor. Te lo pedimos, Señor, en esta hermosa noche, Señor amado, mi Dios todopoderoso. Buena, solicito oración para que el Señor traiga a San José a mi hija Tatiana con su familia en su viaje desde Guanacaste el día de mañana. Bueno, mi Señor, oramos para que esa familia, Señor, pero que ni un solo pelo se pierda, Señor. Que tú las traigas con bien aquí. Que tú pongas un escudo alrededor de ellos. Te lo pedimos, Señor. Para que puedan venir bien en este viaje. Y que estén en San José. Y que este vértigo, dice el hermano Jimmy, que se sane. En el nombre del Señor. En el nombre del Señor. Todo vértigo. Todo dolor de oído. Todo sonido de oído. Ahora, Señor. Sana, sana, sana, Señor, todos los hermanos que estén padeciendo, Señor, ahora, en el nombre tuyo, Señor, quita ese vértigo, quita, Señor, ese mareo, quita ese silbido de oído, en el nombre de Jesús, sana las glándulas, sana la garganta, en el nombre tuyo, Señor, te lo pedimos, mi Dios amado, mi Dios todopoderoso, Señor, en el nombre tuyo, Señor, amén. Recibo esa palabra, Pastor, gracias, hermanos, por estar con nosotros, orando y clamando, en el nombre de el Señor. Pido por liberación de malos vecinos, dice la hermana, toda brujería deshecha por la sangre del Cordero. Amén. Así es, mi hermana, así es, no hay ningún demonio que no pueda retroceder, no hay nada que pueda vencer la oración. No hay nada que pueda vencer la oración, hermana. Y más cuando estamos así, en el cuerpo de Cristo. Porque donde hay uno, o hay dos, o hay tres, en el nombre del Señor, ay, hermano, todo sucede en el nombre del Señor. Así es que ninguna plaga va a caer a nuestras casas, en el nombre del Señor. Pido oración por una casa propia. Dios está haciendo grandes cosas, amén. Y la seguirá haciendo, mi hermana Natalia, la seguirá haciendo con la gente de fe, con esa la gente que le gusta meterse el Señor, un corazón que cree, que está, hermano, activado con el Señor y que tiene una fe enorme, enorme, en el nombre del Señor. Dios lo bendiga, Pastor. Pido oración por Elena, me duelen los huesos, en el nombre del Señor. Bueno, Señor, oramos para que el Espíritu Santo caliente todos esos huesitos de la hermana y que todo dolor que tenga en su cuerpo ahora se vaya en el nombre tuyo, Señor. Visítala con poder, Señor, para que ese dolor se vaya en el nombre del Señor, de esos huesos, Padre, en el nombre tuyo. Y también por el Señor Nito, la próstata. Bueno, Señor, regula esa próstata, Señor. Te lo pedimos, Señor, regúlala en el nombre tuyo. En el nombre tuyo, Señor. Dice, soy Eraida, por resultado de unos exámenes. Bendiciones, hermanos. Estoy hospitalizada. Bueno, señor, esta hermana está conectadita en esa cama del hospital. Pero quiero darle una buena noticia, hermana. Usted no está solita. Está con cientos de hermanos ahorita que están escuchando esta petición. Y que oramos para que el Señor la visite con poder. Y que me la llene de paz, de tranquilidad, de dominio propio. Y saber que usted tiene el mejor médico. Y que el Señor va a poner las mejores manos que puedan haber ahí. La mejor enfermera, el mejor médico. Y que juntos vamos a darle gloria al Señor. Mi hermana Eraida, que el Señor te bendiga grandemente en el nombre del Señor. Buenas noches, Pastor Mariano. Dios la bendiga. Dice, oremos por mi consuegra. Se llama Carmen. Ella ha estado muy mal. Está internada en el hospital San Juan de Dios. Bueno, mi Señor, tome el control. La petición de la hermana Giselle. Visita con poder, Señor. Sana, restaura, liberta. En el nombre tuyo, Señor. Sé que para ti no hay nada imposible, Señor. Eso lo creemos, Señor, en tu nombre. Buenas, Pastor. Bendiciones para que estén orando por mi hija Shannon. Por esa relación que no conviene. Bueno, Señor, aclárale a esa muchacha. Guíala, Señor, para que se aleje de lo que no le conviene, Señor. Te lo pedimos, Señor, en el nombre tuyo. Buenas noches, hermano Mariano. Dios te bendiga siempre. Pido oración por Luis Diego Álvarez Vargas. Tiene mucho dolor en su pierna porque se cortó. Bueno, Señor, sana. Que no se infecte, que no entre ningún virus, ninguna bacteria en esa pierna. Alivia, Señor, ahora. Ese dolor te lo pedimos, Señor, porque por tus llagas, Señor, nosotros fuimos sanos, Señor. Porque por tu llaga fuimos sanos, mi Señor. En el nombre tuyo, Señor. En el nombre tuyo, mi Dios amado. Dice, buenas, pido oración por trabajo, protección de Cristian Bahía de Esparza. Bueno, Señor, bendice a Cristian Bahía de Esparza, Señor. Ábrele puertas, se lo pedimos en el nombre tuyo, Padre. En el nombre tuyo. Que el Señor le bendiga, Pastor. Pido oración por los estudios universitarios de Oldwell. También por oración por Vanessa, que en estos días va a tener bebé, y para que todo le salga bien en el nombre del Señor. Bueno, Señor, que tú llenes de sabiduría a Oldwell, te lo pedimos, Señor, para que pueda salir bien ese último cuatri que tienen los muchachos en las universidades, y para que esa muchacha pueda tener a bebé, te lo pedimos, Señor. Te lo pedimos, tome el control de bebé para que todos estemos celebrando la llegada de un nuevo ser en la familia. Te lo pedimos, Señor, en el nombre tuyo. En el nombre tuyo, Padre. Gracias, Señor. Gracias por tanta bendición esta noche, Señor. Para que me aprueben unas citas en el Hospital México, de parte de Luis. Bueno, Señor, apruebe. Abre puertas, Dios, para que puedan atender al hermano. Te lo pedimos, Señor. Hola, Pastor Mariano, de parte de Lilian. Pido para que oremos por la familia de Dinora, para que llegue la ayuda. Amén. En el nombre del Señor. Bueno, hermana, que llegue, que no se detenga en el nombre del Señor. En el nombre del Señor. Pido oración por mi nieta Eva. Bueno, Señor, ponemos esa bebé en tu nombre, Señor. La ponemos en tus manos. Te lo pedimos, Señor. Bendiciones, hermanos. Quiero testificar que anoche ya Gina le dio una salida al hospital y seguimos creyendo que Dios hará el milagro. Amén, mi querida hermana. Así va a ser, porque el milagro hecho está en el nombre del Señor. Lo creemos, que Gina está sana en el nombre del Señor. Pido oración por Dani, para que salga bien en los exámenes. Amén. Soy Anabel, amén. Para que el Señor la llene de sabiduría. En el nombre del Señor, te lo pedimos, mi Señor amado. Dice, pido oración para que haya una sanidad por Carmen. En el nombre del Señor, amén. Y por la venta de una casa, bueno, Señor, todo lo ponemos en tus manos. Porque sabemos, Señor, que en ti, Señor, nuestra carga es ligera, es rápida, Señor, en el nombre del Señor. Buenas noches, orar para que el Señor sane de una fuerte gripe. Dice a la hermana, dice la familia Montoya, de parte de Ligia. Montoya. Bueno, Señor, sana. Sana, Señor, que para ti no es imposible. Y sabemos, Señor, que en todos los hogares donde esté entrando esta linda emisora de Faro del Caribe y en sus trabajos, donde quiera que usted esté escuchando, Dios nos visita con poder, con todo su amor, con toda su gracia. Porque si Él mandó a su Hijo a morir por usted y por mí, hermano, es que nos ama, bueno, hasta el cielo. Hasta el cielo nos ama el Señor. Bueno, pido oración para que me apoye en oración por sanidad de mis padres y por mi persona, para que Dios me conceda unas peticiones, ya que Él conoce atentamente. Amén. Bueno, Señor, Él conoce. Así es que, Señor, te pedimos para que tú bendigas grandemente a este hermano. Te lo pedimos, Señor, en el nombre tuyo. Buenas, Pastor Mariano. Pido oración por mi familia, para que el Señor los guarde. Bueno, guarda y bendice toda la familia. Te lo pedimos, Señor. Bueno, familia, el tiempo se nos ha ido. Como siempre decimos, el Salmo 4:8, en paz me acostaré, así mismo dormiré, porque solamente en ti, Señor, yo puedo vivir confiado. Bendiciones, feliz noche.

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1: 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Isaías 9:6. Francisco Oviedo, ser estudio.

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Son las 10 y 30. 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
1: Ezequiel, capítulo 4. Predicción del sitio de Jerusalén.
2: Tú, hijo de hombre, tómate un adobe y ponlo delante de ti, y diseña sobre él la ciudad de Jerusalén. Y pondrás contra ella sitio, y edificarás contra ella fortaleza, y sacarás contra ella baluarte, y pondrás delante de ella campamento, y colocarás contra ella arietes alrededor. Tómate también una plancha de hierro, y ponla en lugar de muro de hierro entre ti y la ciudad. Afirmarás luego tu rostro contra ella, y será en lugar de cerco, y la sitiarás. Es señal a la casa de Israel. Y tú te acostarás sobre tu lado izquierdo, y pondrás sobre él la maldad de la casa de Israel. El número de los días que duermas sobre él llevará sobre ti la maldad de ellos. Yo te he dado los años de su maldad por el número de los días, 390 días. Y así llevarás tú la maldad de la casa de Israel. Cumplidos estos, te acostarás sobre tu lado derecho segunda vez y llevarás la maldad de la casa de Judá 40 días. Día por año te lo he dado. Al asedio de Jerusalén afirmarás tu rostro y descubierto tu brazo profetizarás contra ella. Y he aquí, he puesto sobre ti ataduras y no te volverás de un lado a otro hasta que hayas cumplido los días de tu asedio. Y tú toma para ti trigo, cebada, habas, lentejas, millo y avena, y ponlos en una vasija, y hazte pan de ellos, el número de los días que te acuestes sobre tu lado. 390 días comerás de él. La comida que comerás será de peso de 20 siclos al día, de tiempo en tiempo la comerás. Y beberás el agua por medida, la sexta parte de un hin. De tiempo en tiempo la beberás. Y comerás pan de cebada cocido debajo de la ceniza, y lo cocerás a vista de ellos al fuego de excremento humano. Y dijo Jehová, así comerán los hijos de Israel su pan inmundo entre las naciones a donde los arrojaré yo. Y dije, ¡ah, Señor Jehová! He aquí que mi alma no es inmunda, ni nunca desde mi juventud hasta este tiempo comí cosa mortecina, ni despedazada, ni nunca en mi boca entró carne inmunda. Y me respondió, he aquí, te permito usar estiércol de bueyes en lugar de excremento humano para cocer tu pan. Me dijo luego, hijo de hombre, he aquí, quebrantaré el sustento del pan en Jerusalén, y comerán el pan por peso y con angustia, y beberán el agua por medida y con espanto, para que al faltarles el pan y el agua, se miren unos a otros con espanto y se consuman en su maldad.
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6: Son las 11 en punto.

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2: Muy, pero muy buenas noches tenga usted, mi hermano, mi hermana, mi amigo, mi amiga. Qué bendición. Una noche más que nos regala nuestro Dios, como así siempre es. Lo digo, una noche hermosa, una noche fresca acá en San Francisco de Río, San José, Costa Rica. Para nosotros una bendición estar acá en este lugar. Digo para nosotros porque hoy estoy contento, porque me acompaña mi esposa, está mi media naranja, mi ayuda idónea.
3: Prefiero ser ayuda idónea, media naranja, me siento muy ronda. No, estoy bromeando. Es una bendición, mis amados hermanos, nuevamente estar con ustedes. Y sí, qué bueno que hoy el Señor me permitiera estar aquí. Estaba un poquito afectada, hermanos, de la garganta. Me afecta mucho el frío, la humedad. Pero gracias a Dios estoy bien ya. Aquí estoy, de nuevo, en pie de lucha, sirviéndole al Rey.
2: Así es. Bueno, y Cristian Ortiz ahí en el Control Master también. Que para nosotros es una bendición, realmente. Bueno, para nosotros, qué bueno estar acá.
3: Claro que
2: en
3: sí.
2: Ese lugar hemos venido a servirle a usted, mi hermano, servir al Señor, compartir con ustedes este tiempito que nos queda, ¿verdad? Compartir con ustedes esta noche, trayéndole un mensajito ahí de corazón a corazón, como siempre lo digo, porque siempre buscamos, mi esposita y yo, buscamos algo que sea
3: que edifique de bendición, pueblo de Dios.
2: Exactamente, que sea de bendición, que le pueda edificar, que le pueda fortalecer que en momentos difíciles,
3: exacto.
2: Que te pueda ayudar, que te pueda sacar adelante, ¿verdad?
3: Claro
2: que lo pueda utilizar usted como una herramienta también para salir adelante, ¿verdad? Que lo ponga, lo mejor de todo es ponerlo en práctica.
3: Claro que cuando uno esté
2: en la
3: pasando.
2: Vida nuestra.
3: Perdón, cuando uno esté pasando, hermano, un momento muy difícil, porque pasamos momentos difíciles, ¿verdad? Que usted se pueda acordar de todos estos mensajes que nosotros traemos y digan, mira, aquellos hermanos, Emilio y Marisol, decían esto y esto, lo voy a poner en práctica. Por
2: así
3: eso estén
2: es.
3: Atentos a esta palabra, hermanos, porque les va a servir de mucho. Primeramente nos ha servido a mi esposo y a mí, y ahora queremos que también ustedes la utilicen, esta palabra, para edificación del pueblo de Dios.
2: Así es, esa es la idea. Primero, siempre que le pedimos al Señor que ponga algo en nuestro corazón, ¿verdad? En nuestra mente, entonces siempre llega algo de parte de Él. Pero primero lo hacemos rema en nuestras vidas.
3: Claro, porque qué importante, hermanos, porque yo le digo a mi esposo... Qué bonito, muchas veces los mismos temas que nosotros venimos y damos nos han servido para nuestro diario vivir, ¿verdad?
2: Así es.
3: Y nos recordamos de cosas, entonces yo digo, mira, esto y esto nos va a servir, y así es.
2: ¿Cuántas veces no hemos venido acá cargados nosotros mismos?
3: Trabajados y cargados.
2: Ajá, hermanos. Hemos venido trabajados y cargados. Y salimos diferentes, mis hermanos, hasta con la misma palabra que hemos traído, la misma enseñanza que traemos. Nos ha servido,
3: con un ánimo diferente.
2: Nos ha edificado, nos ha dado fortaleza y salimos totalmente
3: fortalecidos.
2: Diferentes, fortalecidos, mis hermanos. Bueno, reciban un saludo
3: claro que sí.
2: A todos aquellos que nos están sintonizando en esta noche, a todos aquellos que tienen su radiecito ahí o su móvil también, ¿verdad? Porque muchos también se conectan con nosotros por medio del Facebook en vivo.
3: Claro.
2: Así que reciban un saludo, todas esas personas lindas que se conectan con nosotros, y usted también, que por medio de su radiecito también nos escucha, no sabemos a dónde, pero reciban un saludo. Y a todos aquellos también en el Templo Tabernáculo, en San Sebastián, mis hermanitos, que muy amablemente me dice, Milito, estuvimos escuchando ahí el programa... Y fue de bendición.
3: Qué bueno.
2: Y así me han dicho muchas que escuchan el programa. Uh-huh. Y que ha sido de bendición, así qué es que bueno, pues reciban alegre. Un saludo también a Miguelito, también ahí en el puesto de seguridad, uh-huh, del tabernáculo, también él pasa, dice ahí,
3: conectado
2: con nosotros, y así como él, muchos más.
3: Mucha gente uh-huh, que nos saluda, mucha gente, qué lindos, ¿verdad?
2: En Guápiles.
3: En Guápiles hay un montón, es que no me acuerdo del nombre de la señora, se me olvida. La hija se llama.
2: La mamá de Jessy.
3: La mamá de Jessy, un saludo para ella. Un saludo para mi hijo Kenneth, que está en Guápiles también. Y así mucha gente que nos escuchan de muchos lugares, de Guápiles, de Guanacaste, de Panamá, de Nicaragua, ¿verdad? De Estados Unidos, de. Bueno.
2: Sí, porque por medio del internet llegamos a todo el mundo. Uh-huh. Qué lindo saber, ¿verdad? No sabemos a qué hora usted nos estará escuchando.
3: Claro.
2: No sabemos a qué hora nos estará escuchando, ¿verdad?
3: Sí.
2: Pero qué lindo saber que tantas personas escuchan la emisora y pasan ahí conectaditos con nosotros. Y por medio de eso, mire, damos gracias a todos aquellos que ofrendan para este ministerio.
3: Claro que sí.
2: Todos aquellos que tienen un corazón lindo y dicen, yo aporto esta bendición para Faro, uh-huh, ¿verdad? Por medio de esas ofrendas, por medio de su ofrenda, mi hermano, mi hermana, es que Faro trabaja 24/7.
3: Está al aire.
2: Uh-huh. Y lleva bendición.
3: Claro que sí.
2: Lleva bendición, claro. Lleva bendición dentro y fuera de nuestro país.
3: Así es.
2: A muchas personas, porque uh-huh, sabemos que Faro, el Caribe, es bendición y para muchos es su iglesia.
3: Así es, sí, porque hay muchos lugares que la gente vive muy largo y muy remotos y les cuesta tal vez congregarse porque tal vez no hay una iglesita cerca, uh-huh, y entonces escuchan en la radio, uh-huh, o si tienen internet lo ven por, uh-huh, por el teléfono, ¿verdad? Uh-huh. O por computadora, no sé. Uh-huh. Y yo digo, qué bonito, ¿verdad? Que bueno, yo soy una que con la radio yo escucho en la casa. Bueno, lo podría ver también en el Facebook, pero yo lo escucho por la radio porque yo estoy en mi casa haciendo mil cosas y me estoy edificando escuchando los temas que dan los pastores también en el día.
2: Ajá, y pasa acompañadita, ¿sí?
3: Paso acompañadita.
2: Claro. Así es, Faro es compañía, uh-huh, para muchas y muchas, uh-huh, y es una compañía bonita.
3: Claro.
2: Una compañía edificante, ¿verdad?
3: Así es.
2: Eso es más edificante que estar escuchando otras cosas porque sabemos que el Espíritu de Dios se alimenta
3: con las cosas del Espíritu.
2: Con las cosas del Espíritu, ¿verdad?
3: Y las cosas de la carne con la carne, hermanos. Entonces yo prefiero alimentar mi espíritu, estar llenita del Espíritu Santo.
2: Con cosas del Espíritu, exactamente. Uh-huh. A que un momento dado usted escucha aquel canto.
3: Claro.
2: Y dice, qué lindo, es un canto edificante y te edifica y usted, uh-huh, lo canta. Y si puede hasta corre un poco los muebles ahí. Todo.
3: Bueno, no soy muy buena bailarina, pero me encanta cantar.
2: Sí, cantos que edifican,
3: sí,
2: realmente,
3: sí.
2: Y eso es Faro el Caribe.
3: Sí.
2: Eso es Faro el Caribe, que lleva bendición a tantas.
3: Y todo el día, las 24 horas, mis amados.
2: Personas, 24/7. Vamos a ir un canto con nuestro hermano Cristian y ya pronto estaremos por acá.

0: Así es la fe, es la fe. La certeza de lo que se espera, la convicción de lo que no se ve.
1: Así es.
0: Tener cierto lo que esperamos.
1: Así es.
0: Y estar convencidos, mis hermanos, de lo que viene.
1: Así
0: estar
1: es.
0: convencidos, así, así es. Mire, hoy tenemos un mensajito
1: tema.
0: Aquí, un temita para edificación de ustedes, mis hermanos, y para que se fortalezcan con esto. Dice así.
1: Así es, mis amados hermanos. El título dice, nuestro Dios está en medio de nuestros problemas, del problema, ¿verdad? Pero yo le agrego de nuestros problemas. Hermanos, qué bueno saber que no estamos solos, que Dios pelea al lado nuestro, que ante el problema, ante la situación difícil que estamos pasando, su protección está sobre cada uno, hermanos, de nosotros. El Señor es el mismo, hermanos, de ayer, de hoy y por siempre, y Él sigue protegiéndonos y guiándonos a través de las dificultades de la vida, hermanos.
0: Así es. Qué bueno saber, mis hermanos, que no estamos solitos, ¿verdad?
1: Así es. Que tenemos quien dé la cara por nosotros, que tenemos un poderoso gigante que va delante de nosotros. Porque eso es el Señor, un poderoso gigante.
0: Que pelea al lado nuestro.
1: Así es, así es.
0: Que ante el problema, ante la situación difícil que estamos pasando, su protección está sobre cada uno de nosotros.
1: Es que también, hermanos, muchas veces en el problema, cuando estamos, ¿verdad? Somos seres humanos y nos creemos que estamos solos, ¿no, hermanos? No estamos solos. El Señor dijo, vengan a mí todos los que están trabajados y cargados, que yo voy a hacerlos descansar. Eso dice mucho, ¿no? ¿Verdad?
0: Así es. Muchas veces sentimos, como dice mi esposa, tal vez que estamos solos, que las cosas no se mueven, o que siempre lo mismo, no pasa nada diferente, ¿verdad? Pero no, el Señor está ahí.
1: Está ahí, hermanos, y se ve la mano de Él actuando.
0: Él está ahí. Mire, el Señor es el mismo ayer y hoy.
1: Así es.
0: Él sigue protegiéndonos, guiándonos a través de las dificultades de la vida.
1: Así es.
0: ¿Por qué decimos que el Señor es el mismo ayer y hoy? ¿Por qué? Por esto. Porque vamos a leer en Éxodo 14:14, que dice.
1: Dice, el Señor peleará por vosotros y vosotros estaréis quietos.
0: Ajá, así es.
1: El mismo versículo en Éxodo 14:14, en la versión, hermanos, Dios habla hoy, dice así, ustedes no se preocupen, oiga, hermanos, ustedes no se preocupen, que el Señor va a pelear por ustedes. Eso se los está diciendo hoy el Señor a ustedes y a nosotros.
0: Así es.
1: Ustedes, hermanos, no se preocupen, que el Señor va a pelear por ustedes.
0: Así es. Eso. ¿Por qué le digo que el Señor es el mismo ayer y hoy? Porque esto, esa palabra, era en el tiempo del pueblo Israel.
1: Imagínese.
0: Donde el pueblo Israel venía saliendo de Egipto. Donde el pueblo venía saliendo de Egipto. Y el Señor les dice en el Éxodo 14:14, porque ellos al verse, ¿verdad?, en esa situación tan difícil, los egipcios atrás, el faraón y todos sus ejércitos atrás de ellos. Atrás de ellos. Y ellos con el Mar Rojo enfrente.
1: Ajá, se veían acorralados.
0: Exactamente, quedaron, usted dijo la palabra, quedaron acorralados. ¿Cuántos de nosotros, mis hermanos, nos hemos sentido así?
1: En esa
0: situación, que pegamos con pared y el enemigo atrás.
1: Así es, sí.
0: La circunstancia difícil atrás, el problema difícil atrás de nosotros. Y no podemos avanzar. Entonces en Éxodo 14:14 dice, el Señor peleará por vosotros y vosotros estaréis quietos. Y esa otra versión que me encanta,
1: Dios habla hoy,
0: dice, ustedes no se preocupen. Así lo dice, que el Señor va a pelear por ustedes.
1: Qué lindo, hermanos. Ahí, vea, con solo eso, hermanos, acuérdense de Éxodo 14:14, tienen una respuesta para cuando estén pasando momentos difíciles, leer esto y decir, ustedes no se preocupen, que el Señor va a pelear por ustedes.
0: Así es.
1: Métaselo en la, apréndaselos, hermanos, porque yo creo que se ha perdido eso de aprenderse los versículos con sus citas de memoria, y es importante, porque esa la palabra es la espada que tenemos nosotros para defendernos, ¿verdad?
0: Eso es lo que nos ayuda.
1: Claro, para recordarle al enemigo a quién le servimos, uh-huh, quiénes somos y lo que uh-huh valemos nosotros, en que es la sangre de nuestro Señor.
0: Exactamente.
1: ¿Verdad?
0: En el momento difícil, uh-huh, usted dice, bueno, Señor, tu palabra dice que tú vas a pelear por mí.
1: Así es, que me quede quieto.
0: Ajá. Señor, uh-huh, tu palabra dice que tú vas a pelear. Estoy en este problema, estoy pasando esta situación difícil, uh-huh, estoy pasando esta situación de salud tremenda, este cáncer, uh-huh, estoy pasando esta situación económica difícil. Uh-huh. Padre, pero aquí tu palabra me dice que tú vas a pelear por mí.
1: Amén, así ¿mm? Es, así es.
0: Tu palabra dice que no me preocupe, que tú vas a pelear por mí.
1: Así es.
0: ¿Mm? Ese es nuestro Dios, ese es nuestro Dios. ¿Qué podemos ver aquí, mis hermanos? ¿Qué podemos ver en este versículo? Número uno, confianza.
1: La confianza, así es.
0: Número uno, confianza, mis hermanos. Debemos estar confiados.
1: Así es.
0: Que la batalla que tengamos, llámese como se llame, el Señor peleará por nosotros.
1: Amén.
0: Oiga, sabemos que para Él no hay nada, no hay nada, no hay nada imposible. No hay nada imposible para Él.
1: Así es.
0: No hay nada imposible porque Él todo lo puede.
1: Todo lo puede.
0: Ya lo sabemos. Y Él va a pelear por nosotros. La lucha no es solo nuestra.
1: Así es.
0: Aunque no lo veamos, Él está a nuestro lado.
1: Así es, mis amados, así es.
0: Él está a nuestro lado. Pero uh-huh, ¿qué tenemos que tener? Esa confianza, mis hermanos, ustedes y nosotros. Uh-huh. Confiar en que tenemos un Dios que pelea al lado nuestro. Así como estuvo con el pueblo de Israel.
1: Así
0: con
1: es.
0: El faraón y los ejércitos atrás. Uh-huh. ¿Mm? Así está uh-huh con nosotros hoy.
1: Así es el mismo, él no uh-huh cambia.
0: Uh-huh. Ese faraón, esos ejércitos atrás, son los problemas, mis hermanos.
1: Uh-huh.
0: Son las dificultades.
1: Uh-huh. ¿Mm?
0: Pero debemos confiar, tener esa confianza de que nuestro Dios va a pelear.
1: Amén, amén.
0: Por nosotros. ¿Qué dice Jeremías 17:7?
1: Jeremías 17:7, mis amados, dice así: bendito el hombre que confía en el Señor, será como un árbol plantado junto al agua, no teme cuando llegue el calor. Qué lindo, hermanos,
0: qué lindo.
1: Porque estamos bien afianzados, bien agarrados.
0: Qué lindo tener esa confianza. Ajá, ¿verdad?
1: Así es.
0: Y el mismo Señor dice, bendito,
1: bendito,
0: bendito
1: el hombre que
0: bendito
1: confía,
0: el hombre que confía en el Señor. Dice, y que pone toda su esperanza en Él.
1: Amén.
0: Dice que será como un árbol plantado a la orilla de las corrientes de las aguas. Imagínense un árbol, mis hermanos, a la orilla de un río.
1: Uh-huh.
0: Lógico, las raíces se van a extender,
1: claro,
0: hasta la agüita.
1: Uh-huh.
0: Y entonces, ¿qué pasa? Ese árbol no va a temer cuando viene el calor.
1: No.
0: Ese calor son problemas, ¿verdad? Ese árbol no va a temer,
1: no,
0: cuando vienen esos calores.
1: Uh-huh.
0: ¿Por qué? Porque Él está absorbiendo agua.
1: Exactamente.
0: Él está
1: esas raíces bien agarradas.
0: Está absorbiendo agüita.
1: Ajá.
0: Él está agarradito de ahí absorbiendo uh-huh agüita.
1: Así es.
0: Es decir, no teme cuando llegue
1: el calor.
0: Así somos nosotros. Cuando llegue el problema, si nosotros estamos bien agarraditos
1: uh-huh
0: de nuestro Dios.
1: Uh-huh.
0: ¿Mm?
1: Así
0: recuerde
1: es,
0: la palabra del Señor, nos dice que Él es la vid y nosotros los pámpanos.
1: Así es.
0: Que dice el Señor, sin mí nada podéis hacer.
1: Así es.
0: Es decir, tenemos que estar agarrados,
1: claro,
0: de la vid.
1: Sí.
0: Tenemos que estar agarrados de la vid, si no, no podemos hacer nada.
1: Exacto.
0: Entonces dice, bendito el hombre que confía en el Señor. Será como el árbol plantado junto al agua. No teme cuando llegue el calor.
1: Así es.
0: ¿Mm? Confía en el Señor, mi hermano. Eso es lo que tenemos. Confianza.
1: Confianza.
0: Confianza en nuestro Dios. Después sigue el punto número 2, que dice,
1: mis amados, el número 2 dice, fe en su cobertura. Activemos la fe sabiendo que su cobertura está con nosotros, mis amados. En el versículo 19 del Éxodo 14 dice, en ese momento el ángel de Dios y la columna de nube que marchaba al frente de los israelitas cambiaron de lugar. Y se pusieron detrás de ellos, oiga, se cambió de lugar y se pusieron detrás de ellos. Luego dice, sigue diciendo en el verso 20, así la columna de nube quedó entre el ejército egipcio y los israelitas. Este movimiento, mis hermanos, nos permite ver la protección divina. ¿Qué significa esto? Significa que la protección de Dios para su pueblo y sus hijos. Hoy vemos cómo Dios interviene, hermanos, en esos momentos de dificultad. Nosotros no somos tontos, hermanos, nosotros somos seres humanos inteligentes, razonables, y Dios nos da esa inteligencia para que veamos el poder de Dios, la intervención del Señor en los momentos de dificultad, uh-huh. mostrándonos su poder, su cuidado y su misericordia, hermanos.
0: ¿Cierto? Así es, sí, pero vio qué lindo aquí la circunstancia. Dice, ajá. en ese momento el ángel de Dios y la columna de nube que marchaban al frente, ¿verdad?
1: Se pasaron.
0: El ángel de Dios y la columna de nube van al frente.
1: Van al frente.
0: Van al frente del pueblo de Israel. Uh-huh. Pero ¿qué pasó? Cambiaron de lugar y se pusieron detrás de ellos.
1: Para protegerlos del ejército ajá. que venía detrás.
0: Así hermanos. La columna de nube quedó entre el ejército egipcio uh-huh. y los israelitas. Uh-huh. Dice para que los egipcios, dice para los egipcios era una nube oscura. Uh-huh. Si no podían ver.
1: No podían ver. Vea el poder de Dios, hermanos. Y nosotros no nos imaginamos de lo que Dios es capaz de hacer para resguardarnos, hermanos.
0: ¿Cuántas veces, Señor, seguramente el Señor nos ha cubierto para que muchas. La dificultad no nos atrape,
1: muchas.
0: Para que un asunto que nos vaya a suceder, uh-huh. no sabemos, mis hermanos.
1: O tal vez permita también que nos suceda, uh-huh. porque son cosas que nos pueden hacer crecer espiritualmente.
0: También, exactamente.
1: Porque no todo es solo bonanza, uh-huh. como les hemos dicho en uh-huh. otras programas.
0: Uh-huh, uh-huh. Pero así es, ve qué lindo, dice en este versículo, dice, en ese momento el ángel de Dios y la columna de nube que marchaban al frente de ellos, de los israelitas, cambiaron de lugar, dice, uh-huh. y se fueron detrás de ellos. Uh-huh. Ese ángel del Señor, esa columna de nube se uh-huh. vino atrás de ellos. Uh-huh. ¿Para qué? Para protección, mis hermanos.
1: Qué lindo,
0: para
1: Señor,
0: proteger uh-huh. el pueblo de Israel, ¿sabe qué lindo?
1: Hermoso. ¿Mm? Y eso, y el Señor no cambia, hermanos, eso lo hizo en aquellos uh-huh. tiempos con el pueblo de Israel y seguramente con nosotros hoy.
0: Sí, exactamente. Mire qué lindo, dice el Señor le dice a Moisés, ¿por qué pides ayuda? Ordena a los israelitas que sigan adelante.
1: Oiga. Uh-huh.
0: ¿Mm? Uh-huh. Y tú levanta el bastón, extiende tu brazo y parte el mar en dos.
1: Imagínense. Uh-huh.
0: Para que los israelitas lo crucen, ¿qué? En seco, hasta eso, ¿verdad?
1: Hasta eso.
0: Hasta eso.
1: Qué lindo el Señor, hermanos. Y Él no cambia, hermanos. Él vea, en los momentos de dificultad que hemos pasado. Vea, yo les voy a contar algo. Mi mamá tiene como 2 semanas de estar internada.
0: 2 semanas, sí.
1: Como 2 semanas de estar internada en el Calderón Guardia con una falla cardíaca grave, hermanos, muy grave. Nosotros estamos orando fuerte, mi esposo y yo, pidiéndole al Señor que se haga la voluntad de Él, ¿verdad? Porque ya mi mamá está bastante afectadita, bastante grande también, pero ahí está, mañana ya le van a dar la salida, hermanos, y está súper bien, y pregunte que mi esposo es testigo aquí, mío, la llevamos casi muriendo.
0: Uh-huh, así es.
1: Uh-huh. Casi ya estaba fallecida, y bueno, ya mañana le dan la salida, primero Dios, y yo veo la mano de Dios actuando en mi mamá. Yo digo, mi mamá tiene la edad que tiene, pero el Señor tiene un propósito todavía para la vida de mi madre, y ahí está.
0: Uh-huh.
1: Ahí está, y vemos la mano de Dios actuando en ella. Sí la he visto actuando en ella, porque le ha dado vida a pesar de lo que los médicos digan, que la falla cardíaca está grave y que le funciona muy poquito el corazón. Mi mamá está ahí,
0: uh-huh.
1: ahí está, hermanos, y yo veo la mano de Dios en eso. ¿Por qué? Porque Dios es poderoso, y el día y la hora que mi mamá ya no esté aquí en esta tierra, solo Dios lo sabe.
0: Así es, así es. Pues uh-huh. hoy vemos uh-huh. ¿cómo Dios interviene en esos momentos de dificultad?
1: De dificultad, así es.
0: Oye, mostrándonos poder.
1: Su cuidado.
0: Ese poder, ese cuidado. Somos sus hijos, mis hermanos.
1: Y su misericordia.
0: Ese cuidado y su misericordia.
1: Uh-huh.
0: De la misma manera que el ángel de Dios y la columna le estorbaba a los uh-huh. egipcios y no les permitía ver, uh-huh. así lo hace con nosotros.
1: Amén,
0: Él está en medio, mis hermanos. Del problema.
1: Así
0: Él está en medio de la dificultad.
1: Así es.
0: Él está en medio de esa situación difícil. ¿Qué dice la conclusión,
1: amor? La conclusión dice, mis amados hermanos, muchas veces nuestro Dios permite que tengamos dificultad, de lo que les decía anteriormente, para que en el momento de la victoria, hermanos, oigan qué importante, su nombre sea glorificado, hermanos.
0: Exactamente.
1: Y los egipcios, hermanos, dijeron, huyamos de los israelitas, pues el Señor pelea a favor de ellos. Y eso es lo que el Señor quiere, el mismo pisuicas o diablo, como le quiera llamar. Yo huyo de esta gente, de esos hermanos, de esas personas de Dios. ¿Por qué? Porque el Señor pelea por
0: ellos. Está peleando por ellos, ¿verdad?
1: Pelea por usted, mi hermana, mi hermano, pelea por mí, pelea por mi esposo, por Cristian, por todos nosotros. Él pelea, hermanos, porque Él nos ama y Él quiere que gocemos de paz, de amor, aquí en la tierra, sí, porque estamos aquí en este mundo, hermanos. Y aquí tenemos dificultades y problemas. Como siempre mi esposo dice aquel versículo, en el mundo tendréis aflicción, pero confiad, ¿verdad?
0: Confiad, yo he vencido.
1: Yo he vencido al mundo.
0: Al mundo. Bueno, somos Faro del Caribe y este es su programa de Fe en Fe. Vamos a ir un canto con nuestro hermano Cristian y ya pronto estaremos por acá.
2: Señor, te damos gracias porque tú estás en medio nuestro. Y estás rodeándonos siempre, Señor, y nos acompañas a través de nuestras vidas.

llénanos de tu plenitud, Señor. Claro, porque eres grande, poderoso, porque sabemos, Señor, que tú peleas al lado nuestro, mi Dios. Sabemos que tú estás con nosotros siempre, ahí, trayéndonos de la mano. Tenemos por acá, mis hermanos, ya bastantes peticiones que entran por medio del Facebook en vivo y también por medio de la mensajería de texto al WhatsApp 8777-5965, 8777-5965. Dice: bendecida noche, pido apoyo en oración por Limón, Batán, Matina, por nuestras familias. Bueno, vamos a estar orando, claro que sí. Dice por acá, vamos a ver. Con mucho amor, dice, para Faro, de parte de Lourdes Morales, dice, por los niños huérfanos, abusados, especiales y abandonados. Dice, por Matías Barrantes, un niño de 11 años, por su estómago, por sanidad. Dice que es de parte de Eliezer, sí, abuelo, sí, su abuelo. Uh-huh. Bueno, vamos a estar orando, Eliezer, por esa petición. Teresita Campos dice, por mis 7 hijos, y gracias. Gracias a usted también, Teresita, por estar conectadita con nosotros siempre, por estar ahí con la emisora. Y claro que sí, vamos a estar orando por sus hijos. Buenas noches, siervo de Dios, unidos con ustedes, dice, por las necesidades, favor, apoyo en oración, por conversión genuina de Carol. Soy Ana, gracias. Bueno, Carol, vamos a estar orando por su petición. Dice también por acá, vamos a ver.

0: Dice por acá también, pido oración, dice por Dayana, que se desvaneció, está en el psiquiátrico, dice, para que Dios la sane y salga pronto. Por María Martínez, dice, oración también, pido también oración, dice, por Diego, que tiene dolor en el brazo izquierdo. Oración por mareos y diabetes de María Martínez. Romelia Martínez dice que pide oración por sanidad, dice que es celíaca, bueno. Ricardo dice por rinitis para que Dios dirija su vida y por trabajo fijo. Vamos a estar orando, claro, Ricardo, por su petición. Zaida Rucavado dice que es una adulta mayor, dice de 88 años, y doy gracias a Dios por mi vida. Pido oración por mis hijos para que se lleven bien y que conozcan al Señor.
1: Que así sea.
0: Que son, dice, Flor, Mario y William.
1: Que así
0: Esos son
1: sea.
0: los hijos de Doña Zaida. Bueno, vamos a
1: Amén,
0: estar
1: que así
0: orando
1: sea.
0: por esa petición. Dice por acá también, buenas noches, Dios les bendiga grandemente. Cada día pido oración porque a mí me gusta leer la Biblia todos los días. La leo, pero es poco lo que entiendo y no me memorizo mucho. Que Dios me ayude.
1: Pídale sabiduría al Señor. En Santiago 1:5 dice, el que está falto de sabiduría, pídasela a Dios y Él la va a dar abundantemente y sin reproche alguno.
0: Así es.
1: Pídasela y va a ver que el Señor le va a dar sabiduría para que usted entienda toda la palabra.
0: Dice por acá también, bendiciones, pido oración por mi vida, por salud y una fuerte infección urinaria. Ok. María Adelaida dice, los escucho, ofrendo oro con usted desde la cruz de Guanacaste 24-7. Gracias por alimentar nuestro espíritu y fortalecer nuestra fe. Bueno, gracias a usted, mi hermanita, también por estar conectadita con nosotros desde allá, desde ese lugar tan hermoso, Guanacaste. Dice, buenas noches, pastores. Le pido oración para que Dios me ayude para tomar una decisión. Que estén orando por mí. Hay una mujer que no me deja en paz y yo le pido oración para que esta mujer se aleje, porque yo no quiero nada con ella, nada más quiero sentirme libre, ¿ok? Bueno, dice que vive en otro país. Bueno, vamos a estar orando. Claro, dice que mi nombre es Mario Sánchez Ábalos. Dice que vive en Quepos. Mario, vamos a estar orando. Dice por acá Rigoberto Collado, pido oración por Estel López, está en el hospital. Dice que escucha. Ah, está en el hospital, dice Piti Salpetri. Piti Salpetri. Dice que escucha en Francia.
1: Ah, qué bueno.
0: Bueno, hasta allá, Francia, un saludo.
1: Un saludo para ella. ¿Es hombre o mujer?
0: Estel López
1: Un
0: está allá.
1: saludo.
0: Un saludo para ella, ya está.
1: Un saludo.
0: Francia, y que vamos a estar orando porque está hospitalizada, dice.
1: Que el Señor la guarde y la
0: Elena
1: proteja.
0: Gutiérrez dice, pido oración por mi vida espiritual y emocional de mi hijo para que Dios lo libre de todo mal camino, de todo peligro, de toda situación adversa, por cobertura para su vida y por sanidad completa en sus riñones y por la venta del vehículo. Okay. Vamos a estar orando. Ana Cristina dice, bendiciones hermanos, pido oración por mi hijo Jesús Ríos, por sanidad. Él se siente muy cansado y decaído y por su trabajo y un milagro financiero y protección. Gracias por orar, bendiciones. Gracias a usted, Ana Cristina, por estar conectadita también. Dice, soy Javier. Dice, apenas Dios me reveló que buscara por redes sociales o en línea internet, tanto así. Ok, vamos a estar orando. Vamos a estar orando. Dice que está allá en Los Ángeles, California. Ok, vamos a estar orando.
1: ¿Y cuál es la
0: Por
1: petición?
0: sus peticiones, para que Dios bendiga su vida. Dios le bendiga a mi hermanito de Faro. Es para pedir oración por mi hermanita Marlene Ugalde, para que Dios la sane de la vista. Soy Abel de la zona sur. Abel, vamos a estar orando, claro, para que Dios saque adelante esa situación de la vista. Dice,
1: Claro
0: buenas
1: que sí.
0: noches. Dice, bendiciones, favor orar por la diabetes y la vista de Julio Molina. Favor orar por mi vista. Dice, ok, vamos a estar orando por esa petición.
1: Siempre oramos por esa vista suya, Julio.

0: Sí, vamos a estar orando, vamos a orar. Bendito Dios y Padre, Señor, te damos las gracias porque has sido bueno, Dios. Porque sabemos que tú estás con nosotros, que tú estás al lado nuestro, Señor, peleando la batalla
1: Amén.
0: Con nosotros, Señor. Que sí, no estamos solos, Dios. Gracias, gracias, Señor. Esto que leímos hoy, Señor, en el Éxodo, nos da la certeza de que no estamos solos.
1: Así es.
0: De que tú peleas, Señor, con nosotros. Así como lo hiciste con el pueblo de Israel, Señor, así mismo lo haces con nosotros hoy, Señor.
1: Amén, así es.
0: Ayúdanos, Señor, a cada uno, Dios, por cada petición, Señor, que seas tú glorificándote, mi Dios, sacando adelante cada situación difícil, Señor. Todo eso que está pasando, mi hermano y mi hermana, Señor, esa situación difícil, mi Dios, Padre, que seas tú glorificándote en cada uno de ellos, Señor. Padre, tú le dijiste a Moisés que ordenaras a los israelitas que siguieran adelante, que levantara su bastón y extendiera tu brazo y que partiera el mar en dos, Señor.
1: Así es.
0: De esa misma manera, Señor, de esa misma manera, Señor, ordenamos, Dios, al enemigo que se aleje de cada situación, Señor,
1: sí,
0: difícil,
1: sí,
0: que esté pasando mi hermano, mi hermana, en el nombre poderoso de Jesús.
1: Así es.
0: Oramos por cada petición, Señor, creyendo que tú vas a hacer la obra en cada uno,
1: amén,
0: de ellos. Que tú vas a sanar, que tú vas a restaurar, que tú vas a proveer, Señor, que tú vas a sacarnos adelante, Dios, de cada situación, en el nombre poderoso de Jesús. Amén,
1: amén
0: y amén.
1: Hermanos, seguimos orando. María Jiménez dice: bendiciones, pastores. Mi petición es que Dios bendiga a mis hijos y guíe y guarde el viaje de mi hija y por una casita propia. Ok, vamos a estar orando, María. Aide Durán Matos desde Cuba, desde Moa, en Cuba, dice que ella pide oración porque ella está descompensada de la presión. Dios dice puede hacer el milagro que necesito. Así es, Aide. Dios puede sanarte de esa presión y quitarte ese problema que tienes de descompensación. Que Dios haga la obra y te sientas mejor. Que Dios me la bendiga mucho, Aide, desde Cuba, ¿verdad? Qué bonito allá. Bueno, Edith Aguilar dice: gracias por sus oraciones, bendiciones. Graciela Mesa dice: amén, ore por mí, dice, bendiciones, ok. Rosibeth Chacón dice: buenas noches, bendiciones, favor orar por mi hijo Christopher. Christopher, por trabajo y sabiduría, él escucha en España, gracias. Siempre oramos por Christopher, Rosibeth, siempre, todos los martes que lo pones aquí, nosotros estamos orando por él para que Dios le dé ese trabajo que necesita y por esa sabiduría que tú como mamá pides para él. Una bendición para usted, Rosibeth, y para su hijo Christopher. Carla Reyes dice: sanidad total por mi cuerpo. Así es, Carla, esa sanidad viene en el nombre del Señor. Damaris Hidalgo Hernández dice: Señor, pelea por mí, defiéndeme, bendiciones, pastores, y ayúdeme a confiar más en ti, mi Señor. Así es, Damaris, el Señor va a pelear por ti, lo acabamos de estudiar, ¿verdad? Y usted vio cómo Él pelea por nosotros, ¿verdad? Así que confíe en Él. Y Dios te va a ayudar a que pongas más la confianza en Él. Patrick Carvajal dice: bendiciones, pastores, no voy a pedir por mis desiertos, dice. Que son muchos, dice Patrick, pero no. Voy a orar con ustedes por todas las peticiones de mis hermanos. Así es, Patrick. Y vas a ver que el Señor te va a conceder esas peticiones a ti también, porque tú estás obrando bien, orando por los demás. Y todos esos desiertos que tienes van a desaparecer en el nombre poderoso de Jesús. Isabel Gutiérrez Ortiz dice: familia, gracias. Familia Gutiérrez dice: salud, dice, finanzas, cobertura, trabajo, hijos y nietos. Rosa María Céspedes dice: buenas noches, pido oración por una situación difícil de una amiga, parece que el esposo está en adulterio, para que Dios le dé sabiduría. Que así sea, que el Señor toque esa mente y ese corazón de esa persona, tanto del esposo como de la persona con la que él anda, y que Dios haga una obra poderosa para que ese hombre se vuelva a su esposa y la ame más y la respete, en el nombre poderoso de Jesús. Laura Aguilar, buenas noches, bendiciones, quiero que oren por mi salud, dice, tengo ataques de pánico, y protección y bendición por mis hijos, mi madre, muchas bendiciones, son una bendición para mí, oírlo los martes. Muchas gracias, Laura, que el Señor quite esos ataques de pánico y bendiga a tu madre, a tus hijos, y que para nosotros también es una bendición que usted nos mande mensajes y todo, que Dios me la bendiga. ¿Puedes orar?
0: Sí. Bendito Dios y Padre, Señor. Oramos, Dios, por cada petición, Señor, en el nombre de Jesús. Creyendo, Señor, que tú tienes poder.
1: Sí, Señor Jesús.
0: Que tú tienes ese poder para cada situación difícil, Señor, en esta noche. Sabemos, Padre eterno, que en ti encontramos sanidad, Dios.
1: Así es,
0: Señor. Así que oramos, mi Señor, por sanidad, Dios.
1: Sí, Padre.
0: Toda aquella persona, Señor, que necesita en este momento un milagro de sanidad, Dios.
1: Sí, mi Rey.
0: Que sea sana en el nombre poderoso de Jesús.
1: Sí, Señor.
0: Ponemos, Jesús. Señor, a cada uno de mis hermanos delante de ti.
1: Sí, Señor.
0: Tú Padre, que
1: obra en cada uno.
0: Seas tú, Señor, poniendo tu mano poderosa,
1: sí,
0: Señor,
1: Padre.
0: Sobre ese lugar afectado.
1: Sí, Señor.
0: Sanando, Dios.
1: Trayendo sanidad.
0: Haciendo libre este cuerpo, Señor. De mi hermano, de mi hermana,
1: sí,
0: Señor.
1: Señor.
0: Haciéndolo libre, quitando toda enfermedad en el nombre poderoso de Jesús, Señor. Sabemos, Dios, que en ti hay poder.
1: Sí, Padre.
0: Y que la última palabra, Señor, la tienes tú, Señor.
1: Así es.
0: Toda aquella persona, mi Dios, que tenga un diagnóstico, Señor, malo, Dios. Padre, sabemos que la última palabra es tuya, Señor.
1: Así es, Señor.
0: Padre, oramos, Dios, creyendo que tú traerás sanidad, Dios. A cada vida necesitada de ti en este momento, Señor. Ahí donde está, Señor, en este momento, mi hermano, mi hermana, Señor.
1: Sí,
0: en esa
1: Señor.
0: Cama de hospital.
1: Sí, Padre.
0: O tal vez en su hogar, Señor. Necesitado en este momento de un milagro, Señor, oramos. Llévale paz, Dios, a esa persona.
1: Sí, Señor.
0: Que esa persona pueda sentir, Señor, que tú estás al lado de ella.
1: Sí, Señor.
0: Que tú peleas, Señor, al lado de ella.
1: Sí, Padre.
0: En el nombre poderoso de Jesús. Oramos, Dios, por cada petición, Señor. Toda aquella persona, Señor, que está, Padre, en adulterio, Señor. Como esa petición que leí a mi esposa, Señor.
1: Sí,
0: oramos, Dios,
1: sí, Padre.
0: Para que pueda ser libre en el nombre poderoso de Jesús, Señor. Trae libertad, Señor.
1: Que
0: esa persona sea libre, Señor,
1: Señor.
0: De ese espíritu de adulterio,
1: sí,
0: Padre.
1: Señor.
0: En el nombre poderoso de Jesús, Señor. Que él se vuelva a su esposa, Señor. Que esta persona se vuelva a su esposa,
1: sí,
0: o
1: Padre.
0: A su esposo, Señor, también.
1: Sí, Señor.
0: Pidiendo perdón. Pidiendo perdón y pidiéndote perdón a ti, Señor.
1: Sí, Señor.
0: Padre, en el nombre de Jesús, oramos, Dios, esta noche. Oramos, Señor, porque sabemos que en ti hay paz.
1: Así es.
0: Que en ti hay vida. Que en ti hay libertad. Que en ti hay sabiduría, Señor.
1: Así
0: que
1: es.
0: En ti tenemos todo, mi Dios, lo que necesitamos.
1: Amén. Estamos completos en ti, Señor.
0: Padre, contigo no necesitamos nada, Señor.
1: Nada más.
0: En ti lo tenemos todo, Señor.
1: Sí, Señor.
0: En el nombre poderoso de Jesús. Amén y amén.
1: Amén.
0: Tenemos más peticiones por acá, dice, vamos a ver, Edith dice, buenas, dice, pido por Natalie, por protección, Tamara por un trabajo estable, Vilma, Luis, Judith y Rebeca por sanidad milagrosa, pido sabiduría, dice, discernimiento y gracia y aprobación de una pensión, por la familia Aguilar, por conversión y protección divina, dice, pido oración por acá, por los adultos mayores del mundo entero y por todos los niños y las niñas del mundo entero, cobertura y protección alrededor de ellas. Dice, soy Flor Evidea Castillo, me uno en estos momentos de oración y pido oración, por favor, por todos los hijos y nietas y por David Arrieta, por familiares, Videa Castillo, cobertura y protección, que sea Jesús bendiciendo sus trabajos, ok, extendiendo su mano, con señales y prodigios y maravillas. Bueno, vamos a orar también, claro. Dice por acá Felicia, le pido que nos apoye en oración por una cobertura por mi nieto Jeremy, que recibió, dice, unos balazos en el cuerpo, y por mis otros nietos, Oscar, Jeffrey, Jocelyn, son los hermanos de Jeremy, por su mamá Laura, que sufre de ataques de pánico, por depresión. Ok, vamos a estar orando por esa petición, claro que sí. Dice, bendiciones pastores, pido oración por mi hijo Fabián, para que Dios, para que, haga la obra y lo vuelvan a llamar al trabajo. Porque mi Dios es un Dios de milagros. Amén.
1: Amén, así es, así es.
0: Nosotros lo creemos también.
1: Así es.
0: Dice Yadira, pido por Juan, por Beto, por Mariana, para que todos busquemos de Dios. Dios los bendiga. Eso es de parte de Yadira, dice, ok. Dice, pido oración por mis tres hijos para que no dejen de buscar a Dios. Y para mi hijo menor, para que Dios lo bendiga. Muy bien, vamos a estar orando por esa petición, claro que sí. Dice, por mi hijo Alejandro, sabiduría, paz, para que caiga gracia, dice, y para que le den un nuevo puesto de trabajo. Por mi nieto Héctor Daniel, dice que es un bebé de 3 meses, para que Dios le dé salud y protección. Por mi hija Catalina, para que tome las mejores decisiones. Y por mi salud física y emocional, también nos dice Margarita. Les pido oración por mi presión arterial, que la tengo alta, dice doña Sonia. Bueno, Sonia, vamos a estar orando para que el Señor regule esa petición. Pastor, le pido que me ayuden en sus oraciones por mi hija Janet, para que Dios se glorifique y le abran puertas para trabajar en el MEP. Que Dios le ponga de su gracia.
1: Que así
0: sé
1: sea.
0: Que Dios escucha la oración de los justos. Soy la mamá. Ok, perfecto, así
1: que
0: es.
1: Así sea.
0: Dice, bendiciones, hermano. Le pido oración por mi salud y por persecución. Por mi hijo Alonso, que le renueven el contrato de trabajo. Y también para que estudie. Manuel Ríos dice, pido oración para que mi relación con Marjorie Gómez se restaure. Me llamo Manuel Antonio. Bueno, vamos a estar orando. Dice, buenas noches, dichosos ustedes, dice, y otros que pueden vencer lo que no agrada a Dios. Bueno, es que es una lucha constante eso, ¿verdad? Yo lo he intentado y no he podido, y me alegro mucho por ustedes. Eso es una lucha de todos los días.
1: La palabra dice que vence con el bien y el mal. Entonces, agárrese duro del Señor, pero duro, duro del Señor, y vas a ver que se va a sorprender usted de ver el poder de Dios actuando en su vida.
0: Vea, la tentación está ahí. La tentación del pecado está ahí.
1: Ahí está.
0: En usted está, si lo hace o no lo hace.
1: Así es.
0: Usted toma la decisión. Si yo he tomado la decisión de seguir a mi Dios, de respetar los estatutos de mi Dios, ¿verdad? Lógico, voy a buscar lo que le agrada a Dios y no lo que le agrada a la carne.
1: Es que sí, existe el bien y el mal, y usted elige, porque Dios es un caballero. Usted elige qué quiere hacer, si lo bueno o lo malo. Es una elección personal. Pero cuando usted está bien fortalecido en el Señor y bien agarrado de Él, va a sentir ese poder de Dios en usted y no lo va a hacer. ¿Por qué? Porque usted ama al Señor y no quiere hacer lo que no es correcto delante de Él.
0: Oye, y le digo algo. Viera qué rico se siente vencer la tentación.
1: Claro, por supuesto. Se siente orgulloso, se siente bueno, uno dichoso.
0: Venciéndola, se siente bueno. Dice, pero, dice que él cree que algún día llegará el milagro, ¿ok? Dios va a hacer la obra de su vida.
1: Amén.
0: Pero usted permítase también que Dios lo haga.
1: Amén, amén.
0: Permita que Dios trabaje en su vida.
1: Así es.
0: Ok, vamos a estar orando por su petición. Dice, soy Vicky de Acerrí, pido oración por favor, dice, por Johnny, Luis Diego y Dieguito, por Laura y la familia Araya, Manzanares y Manzanares Hernández. Cobertura por las finanzas, por casa propia, por bendiciones, sanidad para todos. Algo. Dice que hay, siempre tienen alguna que otro enfermo, dice. Y liberación de malas intenciones. Gracias y bendiciones. Vamos a estar orando, Vicky. Uh-huh. Hasta allá, hasta Cerrí, por esa petición. Dice, soy Yanin y pido oración por mi espalda y mi pecho. Bueno, Erika dice, buenas noches, hermanos. Erika Villegas pide para que Dios me ayude a caminar bien y venta de mi casa. Dice por acá también, Dios les bendiga, pido oración por Julio, que Dios quite un fuerte dolor en su espalda y en las piernas. También pido oración por mi vida para que Dios cumpla los anhelos que tengo en mi corazón de salir a evangelizar en los hospitales y en las cárceles.
1: Amén, amén.
0: Que el Señor quite todo nervio y me llene de sabiduría.
1: Así es, que sea así.
0: En todo, bueno.
1: Que sea hecho en el nombre de
0: en
1: Jesús.
0: En el nombre de Jesús, así es. Dice por acá, también pido que oren para que Dios tome el control. El enemigo dice, hay ataques en mi contra. Dice para que tenga misericordia de mi hija. Dice que ese, ok, para que Dios tome el control de mi esposo también. Eso es de parte de Ana. Ana, vamos a estar orando. Dice Rosa María, buenas noches, pido oración por Willy y Cindy, por trabajo. Gracias. Mil bendiciones. Robert dice, por bendición laboral y restauración de mi matrimonio y liberación de mi hijo Raymond. Dice que Robert desde Paquera. Buenas noches, dice, favor orar por doña Norma, porque hoy ha estado con mareos y un poco de dolor de cabeza, por mi familia, por salud y protección, y por mí, por el dolor de cabeza y por mi digestión. Eso es parte de Ligia Arroyo. Dice, Dios los bendiga, pastores, no, bendiciones para usted, mi hermanita. Dice por acá, soy Iraida, por resultado de unos exámenes, bendiciones, hermano, estoy hospitalizada, ¿ve? Uh-huh. Muy bien, vamos a estar orando.
1: Que esa salud sea restaurada en el nombre de
0: Jesús.
1: En
0: el nombre de Jesús, hasta ahí donde está usted hospitalizada, también tiene la bendición de escucharnos. Buenas noches, dice, Dios les bendiga, pido oración por mi hijo Abner, para que el Señor le supla un buen trabajo. Luis dice, hola, pido por la prueba de Lina que hice hoy. Bueno, vamos a orar para que, pues ya la hizo, vamos a orar para que
1: todo le salga bien.
0: Todo le salga bien. Por favor, pido oración por mi relación con Marjorie. Ok, esa ya la leí. Uh-huh. Estaba doble. Dice por acá, vamos a ver. Carlos Carvajal. Buenas noches, don Emilio, doña Marisol. Soy Carlos Carvajal. Ayúdeme a orar por mi salud. Gracias, Carlos. Seguimos orando. Siempre estamos orando,
1: claro,
0: por
1: sí,
0: su salud. Muy bien. Por acá dice, orar por mi madre que tiene mucho dolor de la cintura y brazos, ya que lleva varias semanas, dice, con esos dolores. Se llama Trina. Y por Juan José, gracias. Bueno, Juan José, vamos a orar por su mamita.
1: Que el Señor pase su mano sanadora.
0: Para que el Señor pase su mano sanadora, claro.
1: Por esos brazos y por esas piernas y por el cuerpo de su mamá Trina. Que
0: así
1: Dios
0: es.
1: La bendiga, la guarde y la saque adelante de cualquier mal en el nombre de Jesús.
0: Así es. Dice, les pido que me apoyen en oración por sanidad de mis padres, por mi persona, para que Dios me conceda unas peticiones que Él ya conoce. Gracias atentamente, Jesús. Bueno, vamos a estar orando, claro que sí, por todas y cada una de esas peticiones. Bendito Dios y Padre, Señor, te damos las gracias, Dios.
1: Sí, Señor Jesús.
0: Tu palabra dice que entremos confiadamente al trono de la gracia para hallar misericordia y gracia para el oportuno socorro.
1: Amén.
0: Padre, entramos confiadamente esta noche. Confiadamente nos presentamos, Dios, delante de ti.
1: Señor.
0: Para poder, Señor, ser merecedores de ese oportuno socorro, Señor,
1: sí, mi rey,
0: que viene de ti.
1: Sí, sí.
0: Ese oportuno socorro para mi hermano y mi hermana, Señor, que están necesitados de ti en cada una de sus situaciones, Señor. Ese problema, mi Dios, que aqueja sus vidas, Padre. Ese problema, Señor, difícil, Señor, que están pasando. Los presentamos, Dios, delante de ti. Estas peticiones, Señor, que he leído esta noche, Señor, tú conoces cada persona.
1: Así es.
0: Tú conoces cada uno de ellos, Dios. Yo oro creyendo, Padre eterno, que tú traerás la respuesta.
1: Amén.
0: Que tú traerás, Señor, lo que cada uno de ellos está necesitando. El que necesita provisión, Señor, tráele provisión.
1: Sí, mi rey.
0: El que necesita salud, Señor, opera en su vida.
1: Sí, Padre.
0: El que necesita, Señor, libertad, hazle libre, Señor.
1: Sí, Señor.
0: Hazle libre en el nombre poderoso de Jesús. Aquella persona, Señor, que dice que necesita sabiduría, Señor, dale sabiduría.
1: Sí, Señor.
0: Que pueda entender de ti, que pueda entender tu palabra, mi Señor, en el nombre de Jesús. Aquella persona, Señor, en este momento que está en una situación difícil, Señor, económica, Señor, provéele.
1: Provéele lo que necesita.
0: Lo que está necesitando,
1: sí,
0: Dios.
1: Señor.
0: Ese trabajo que está necesitando, Señor, provéeselo, Señor, en el nombre poderoso de Jesús. Sabemos que tú harás la obra conforme a tu voluntad. Amén y amén.
1: Amén. Seguimos orando, hermanos. Nos quedan unos minutitos ahí. Editiva Cancruz dice, bendiciones. Ella pide por el brazo derecho, por la hija de ella, que se le bajó un poquito la presión. Dice, ahorita oramos, Editiva. Osvaldo Calvo dice, saludos desde San José. Deseo oración por la familia Calvo Molina. Don Oscar Valerín, el Señor me lo bendiga y me lo guarde. Dice, bendiciones, amados Emilio y Marisol. Dios los guarde en todo tiempo y a sus familias. Gracias por todo. Gracias a usted también, don Oscar. El Señor me lo bendiga mucho. Raimundo Ponce dice, oración por mi matrimonio, de Sara Matu López y Raimundo Ponce desde Nueva Jersey, y por mis padres y por mis hijos, por un trabajo. Bueno, que el Señor transforme ese matrimonio, guarde ese matrimonio, y esos padres suyos sean bendecidos por el Señor, y esos hijos suyos también, y ese trabajo sea dado en el nombre poderoso de Jesús. Madeline Durán dice, salud desde Pérez Celedón, un saludo para usted, Madeline. Marta Valverde dice, Dios les bendiga grandemente, pastores, me unen oración en esta noche bendita que nos regala papito Dios, bendiciones para todos, bendiciones para usted también. Virginia Vargas dice que Dios los bendiga a todos, Dios me la bendiga a usted, Virginia. Eric Madrigal Loría dice, buenas noches, pastores de Faro, pido oración por mis hijos para que Jesús los llene con su Espíritu Santo y por más recursos. Que así sea, Eric, que el Señor conceda las peticiones de tu corazón. Aide Durán Matos dice, pido oración por mi familia, ellos están en Estados Unidos y aún no les llegan los documentos, vamos a estar orando por esos documentos. Editiva Cancruz dice, gloria al Señor por la sanidad de su mamita. Ah, muchas gracias, Editiva, el Señor me la bendiga grandemente a usted. Carla Reyes, protección por mis hijos, John, José, Génesis, Santiago, liberación, cobertura, nadie podrá hacerles daño, líbralos de todo accidente y maldiciones, que así sea, Carla.
0: Amén.
1: Virginia Vargas dice que ella pide por la paz de Jerusalén, pide un milagro financiero, económico, sobrenatural, y que Dios se glorifique grandemente y poderosamente, dice Virginia Vargas. Gloria a Dios por su palabra. Padre, en el nombre de Jesús, todos mis hermanos, Señor, yo los pongo delante de tu presencia, Señor, esta noche. Ya yo leí cada petición, mi Señor, tú conoces todas las cosas, Padre. Tú sabes la necesidad que cada uno tiene, Señor, sea de salud, sea de necesidad económica, Señor, sea en sus matrimonios, Señor, sea por trabajo, Padre. Padre, yo te pido humildemente que conceda las peticiones del corazón de cada uno de mis hermanos, conforme a tu voluntad, porque yo sé que tú, Señor, nos has amado con amor eterno y tú quieres lo mejor para tus hijos, Padre. Y ellos están creyendo, Padre, cada una de las peticiones que yo leí, están creyendo que tú puedes hacer un milagro en sus vidas, Señor. Sorprende a cada uno de mis hermanas y hermanos, Señor, con ese milagro que necesitan, Señor, y que puedan ellos dar testimonio, Señor, de lo grande que tú eres y de lo que tú haces aún hoy, Señor, porque tú no cambias, tú eres el mismo de ayer, hoy y por siempre. En el nombre de Jesús lo pido, amén.
0: Amén, así es. Bueno, seguimos orando. Dice por acá también Floridalgo, Emilce Kosny, Teresa Alpizar, que tienen sus peticiones también. Oramos, Señor, por cada uno de ellos, por Rosa también. Oramos, Señor, creyendo que tú traerás la respuesta, Señor, que tú traerás la respuesta, que todo va a ser conforme a su voluntad, Padre. Le recordamos a cada uno de mis hermanos que el Señor pelea al lado nuestro. El Señor pelea al lado nuestro. Así dijeron los egipcios: huyamos de los israelitas, pues el Señor pelea a favor de ellos. Así cuando el Señor pelea al lado nuestro, los enemigos huyen, mis hermanos. Enemigos huyen. Cuando Dios pelea al lado nuestro, los enemigos huyen. Amén y amén. Así es. Bueno, y tenemos también muchas personas que tal vez han escuchado, que están escuchando la radio y no han tenido cómo poner su petición de oración, ¿verdad? Por los medios que tenemos, pero ha estado orando con nosotros. Mi hermano, téngalo por seguro que Dios va.
1: Todo lo sabe, todo lo ve.
0: Hacer la obra en sus vidas. Y si usted también puso su petición y no la escuchó, el Señor la conoce, mi hermano. El Señor conoce, el Señor sabe lo que usted y yo estamos necesitando. El Señor conoce, Él es omnisciente, todo lo sabe. Él es omnipresente, está ahí, mi hermano y mi hermana, donde usted está. Ahí donde usted está, Él está en este momento. Y es omnipotente. Eso es lo mejor. Que todo lo puede. Que para Él no hay nada imposible. Usted dice, es que yo estoy pasando, mi situación es demasiado difícil, ¿no? Para el Señor
1: no hay nada difícil para Dios
0: que Él no pueda hacer. Para el Señor no hay nada que Él no pueda hacer. Así es que crea, mi hermano, créalo, que Él va a hacer la obra en su vida. ¿Cuándo? ¿Cuándo?
1: Cuando Él quiera.
0: Cuando Él quiera, porque el tiempo es de Él. Amén. Y si usted no ve tal vez la situación, ¿verdad? Que no se le aclara nada, dele tiempo al Señor. Uh-huh. El tiempo es de nuestro Dios y Él va a hacer la obra en su vida. Así es. Bueno, nos despedimos porque ya el tiempo se nos fue.
1: Se nos fue el tiempo, mis amados. Se despide de ustedes Marisol Mora. Que el Señor bendiga y guarde sus vidas y conceda las peticiones del corazón de cada uno de ustedes.
0: Así es. Y su servidor Emilio Calderón, quien le recuerda la palabra del Señor, donde el mismo Jesús le dice a los apóstoles: en el mundo tendréis aflicción, pero confíen, yo he vencido al mundo.
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4: 12:15 minutos.

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1: Le habla su buen amigo Bruce Del Monte. Cada ocasión cuando haya las Olimpiadas, todo el mundo está en la expectativa. Pues próximamente vamos a celebrar las Olimpiadas en la China y será un evento fabulosísimo. En este programa, Luis Felipe Martínez nos habla de los reglamentos en las Olimpiadas. Sí, de los reglamentos en las Olimpiadas, porque ahí existen y hay que obedecerles. Si no, pierdes. En primer lugar, escucharemos esta trompeta de Andrés Jacobo, miembro del equipo Impacto. Cuando allá se pase lista, yo estaré.

0: Mil gracias, Andrés, mil gracias. Ahora vamos adelante con Luis Felipe Martínez, evangelista guatemalteco del equipo Impacto.
1: Muchísimas gracias, Bruce. ¡Qué alegría! Otra vez, cada momento que se aproxima para llegar al tiempo del programa Impacto, en cada miembro del equipo hay una enorme alegría el poder estar juntos, aunque sea por unos momentos, aunque en algunas cruzadas podemos ver y conocer a muchos amigos. En estos días realizamos unas cruzadas grandes en Guatemala. Y allá en Guatemala, en el gran estadio Mateo Flores de la ciudad capital de Guatemala, se puede leer un letrero muy grande que dice así: un deportista más, un delincuente menos. Un guatemalteco dijo esa frase, y en honor a este guatemalteco pusieron su frase allá en el gran estadio Mateo Flores de la ciudad de Guatemala: un deportista más, un delincuente menos. La metáfora del atleta, del deportista, la referencia constante que San Pablo hace de las competencias atléticas, son mejor entendidas si uno está familiarizado con los Juegos Olímpicos que antiguamente se tenían. Los Juegos Atléticos más importantes que había entre los griegos eran las Olimpiadas. Estos también tenían lugar cada 4 años y se tenían en la llanura llamada Olimpia, a orillas del río Alfeo, cerca de Grecia. En esta llanura había un bosque, en el bosque un maravilloso templo con una de las 7 maravillas del mundo, la estatua de Júpiter, olímpico hecho de oro y de marfil, por Fidias, uno de los más grandes de Minerva, mirando hacia Atenas. Hacía 394 después de Cristo, cuando fueron prohibidos por el emperador cristiano Teodosio para que todos los griegos participaran en estos juegos, había treguas en la guerra de los pequeños estados griegos. Ningún participante podía llegar armado. ¿Cuáles eran las reglas que regían a estos juegos? Muy interesante que las veamos a la luz de la Biblia. Dice que el atleta tenía que ser griego de pura sangre. Todo atleta que competía tenía que probar su ascendencia ante un grupo de jueces. Si el atleta no podía probar que era griego puro, no le permitían competir. En el ministerio cristiano se requiere pureza, mi querido amigo. No tanto racial o ancestral, sino pureza espiritual. El verdadero abolengo del ministerio cristiano es ser un verdadero hijo de Dios. Por eso dice San Pedro: mas vosotros sois linaje escogido, real sacerdocio, nación santa, pueblo adquirido por Dios, para que anunciéis las virtudes de aquel que os llamó de las tinieblas a su luz admirable. En las Olimpiadas no había discriminación social. Cualquiera que fuera griego podría participar. La posición social y cultural de los competidores no les afectaba en nada. Podía participar los ricos, podían participar los pobres, los sabios, los ignorantes, los amos y los siervos. Así también es en el ministerio cristiano. Dios llama sin tomar en consideración la condición social o cultural de la persona. Nadie debe sentirse acomplejado, como tampoco orgulloso, ya que en el ministerio de Dios, amigo, Dios llama a quien quiere. Dios usó a hombres inteligentes como Moisés, Isaías, Lucas, Pablo, pero también usó a hombres sencillos, como Amós, como a David, como a Pedro, como aquellos pescadores que él eligió para que le siguieran. Una tercera regla en las Olimpiadas era que debía el atleta tener un riguroso entrenamiento bajo instrucciones competentes. Para poder participar en los Juegos Olímpicos, se requería tener un mínimo de 10 meses de entrenamiento, más uno de práctica. Nadie podía registrarse a menos que probase que había llenado este requisito. En el ministerio se requiere una instrucción muy especial, como en todas las disciplinas de la vida. Así como un médico necesita estudiar para ser médico, así como un ingeniero tiene que estudiar para poder ser ingeniero. Lo mismo el ministro de Dios. Dios lo llama, pero él tiene la obligación de buscar la preparación requerida. Pablo le dijo a Timoteo, entre tanto que yo voy, ocúpate en la lectura, la exhortación y la enseñanza. Lo complejo del mundo contemporáneo, la especialización en todas las disciplinas de la vida, hacen que el ministerio cristiano cuente con una exquisita preparación. Un cuarto paso en la vida del atleta era, tenía que participar de acuerdo a las reglas de las Olimpiadas. ¿Recuerdas que en nuestras Olimpiadas pasadas, varios atletas fueron eliminados por no participar de acuerdo a las reglas de las Olimpiadas? Todo atleta tenía que hacer un voto solemne de que participaría de acuerdo al reglamento de las Olimpiadas. Si alguien jugaba de mala fe, lo multaban con cantidades considerables. Por todas partes del bosque se veían notables obras de arte que se habían adquirido por medio de las multas cobradas a aquellos atletas que jugaban ilegalmente. Así es también en el ministerio cristiano. No se permiten trampas. Una trampa puede ser una cosa en la iglesia y otra fuera de la iglesia. Mantener cosas ocultas porque violan la conducta cristiana, eso puede ser una trampa en tu vida. Pero había solamente una meta a la cual todos se dirigían en las Olimpiadas. La competencia más popular era la de las carreras a pie. Por eso San Pablo escribió, ¿no sabéis que los que corren en el estadio, todos a la verdad corren? Pero uno solo se lleva el premio. Corred de tal manera que vosotros lo obtengáis. El autor de la epístola a los Hebreos escribió, por tanto nosotros también, teniendo en derredor nuestro tan grande nube de testigos, despojémonos de todo peso y del pecado que nos asedia, y corramos con paciencia la carrera que tenemos por delante, puestos los ojos en Jesús, que es el autor y consumador de la fe. A los filipenses Pablo escribió, no que lo haya alcanzado todo, ni que ya sea perfecto, sino que prosigo por ver si logro asir aquello para lo cual fui también asido por Cristo Jesús. Hermanos, yo mismo no pretendo haberlo alcanzado ya, pero una cosa hago, olvidándome ciertamente de lo que queda atrás, extendiéndome a lo que está adelante, prosigo a la meta, al premio del supremo llamamiento de Dios en Cristo Jesús. Si todos nosotros, mi querido amigo, los ministros, los hijos de Dios, los que le servimos al Señor en cualquier área, llenamos estos requisitos, seremos fieles siervos del Dios Altísimo. Que Dios te bendiga en este día.

Ahora será hasta mañana de parte de su buen amigo Bruce Del Monte. Mientras tanto, que el Señor de los Señores, el Rey de los Reyes, le bendiga ricamente. Es mi deseo.

0: Son las 12:30.
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1: Bienvenidos al encuentro de hoy. Yo soy David Pinto y hoy vamos a escuchar la música de un grupo de Colombia que se llama De Luz. Pero antes que vayamos a la entrevista, los quiero invitar a que nos visiten en nuestro portal www.encuentro.ca y ahí pueden encontrar toda nuestra información y pueden escuchar todos los programas anteriores de Encuentro y también ver los videos de 180 grados. Quédese en sintonía con nosotros que en unos momentos regresamos con la música del grupo De Luz. Otra vez, gracias por estar con nosotros en el encuentro de hoy. Yo soy David Pinto. Y como mencionaba anteriormente, hoy vamos a escuchar la música del grupo de Colombia que se llama De Luz. Y para comenzar, quiero dar la bienvenida a dos miembros del grupo De Luz. Y les quiero pedir que comiencen presentándose. Adelante.
2: Bueno, yo soy Javier, toco la guitarra y también canto en el ministerio.
3: Y yo soy Juan, yo toco el teclado y también canto y nosotros somos De Luz.
1: Cuéntenos, ¿de dónde es el grupo De Luz y cómo surgió el grupo?
2: Bueno, nosotros somos de Bogotá, Colombia. Ese ministerio surgió hace ya unos 15 años. Estuvimos parados por 12 años, el Señor nos estuvo esperando, estuvimos sirviendo en otros ministerios, viajamos y produjimos música de Alex Campos, estuvimos viajando con él, con Jacobo Ramos, con Carlos Zamorano, trabajamos para Marcos, para muchos otros salmistas, como músicos, arreglistas, y hace unos 3 años y medio el Señor nos dijo, bueno, quiero que paren todo y comiencen de cero lo que les había dado. Eso fue obviamente un proceso, no de un día para otro, pero tomamos la decisión, quisimos ser obedientes y de ese tiempo para acá hemos venido sirviendo al Señor con el Ministerio de Luz y ha sido una bendición infinita.
1: ¿Y cuál es la visión o la misión del grupo?
3: Bueno, Efesios 5:8 es la promesa que Dios nos dio, dice andad como hijos de luz, así que esa es la bandera que nosotros llevamos, ser hijos de luz, que a través de la música, a través de lo que hacemos, incluso las redes sociales, los videos, podamos inspirar a otros a que sean hijos de luz. ¿Qué es ser hijo de luz? Pues nosotros lo traducimos al tema de la integridad, de ser, si somos cristianos, bueno, que no nos dé pena decir que somos cristianos, si somos esposos, ser buenos esposos, si somos padres, ser unos buenos padres, y que así podamos ser ese, como que la luz de Cristo brille a través de nuestras vidas.

0: Otra vez más, gracias por estar en sintonía del encuentro de hoy. Otra vez te quiero invitar a que nos visites en nuestro portal www.encuentro.ca. Hoy estamos platicando con los miembros del grupo De Luz y en unos momentos vamos a escuchar un poco de la música del disco que ustedes tienen, que también se llama De Luz. Cuéntenos, ¿de qué se trata y cómo surgió este disco?
1: Bueno, este disco tiene 11 canciones, fue grabado entre Colombia y los Estados Unidos, producido por un muy reconocido productor que se llama Kiko Cibrián, que ha trabajado con Jesús Adrián Romero, con Luis Miguel, etc. Y este disco realmente es un disco lleno de canciones muy profundas, que han bendecido muchísimo. El primer sencillo fue Sopla y esta canción le dio la vuelta literalmente al mundo. Fue número uno en muchos lugares. Nos sorprendimos demasiado porque fue nuestra primera canción como ministerio. Y de ahí para acá el Señor nos ha venido abriendo puertas y puertas con cada canción. Y es un disco que digamos que lo puede escuchar desde un muchacho, un joven, hasta una ama de casa. Es un disco con música muy escuchable, muy variada, pero muy cómoda para escuchar, muy agradable.
0: Y en este disco tienen una canción que se llama Respirar. ¿Por qué no nos hablan un poquito sobre esta canción?
2: Esa canción es muy, muy, muy especial para nosotros porque nace de un momento muy difícil, un momento donde llega la enfermedad, palabras como cáncer, como lupus, a que atacan nuestras vidas y quizás esas son las pruebas más difíciles de afrontar, cuando no está el control, de pronto el dinero no lo compra todo y tienes que entrar a ese desierto y atravesarlo. Y resulta que cuando tú estás en un desierto, te empieza a sofocar el sol y empiezas a quedarte sin aire. Tú necesitas como un tanque de oxígeno que te pueda dar otra vez ese impulso para seguir caminando. Bueno, eso traducido a nuestra vida espiritual, habla de las promesas de Dios. Cuando estamos atravesando un problema difícil y llega o la palabra del Señor y dice, esta enfermedad no es para muerte sino para ver la gloria de Dios, tú respiras. Y quisimos escribir acerca de eso. Las promesas de Dios son ese tanque de oxígeno en medio del desierto. Y le hicimos canción y la grabamos junto con un amigo que se llama Quique Pavón.

0: Queremos agradecer al Grupo de Luz por estar con nosotros en el encuentro de hoy y por presentar su música con nuestra audiencia. Y en unos momentos, hoy vamos a escuchar una de las canciones más recientes del grupo, que se llama Tu Luz. ¿Por qué no nos cuentan de qué se trata esta canción?
1: Bueno, Tu Luz es una canción que nace del versículo Juan 3:16 que todos conocemos. Precisamente quisimos hacer una canción que tuviera un versículo tan claro y tan profundo a la misma vez, que pudiéramos utilizarlo para llevar esa luz de Cristo, que es la única luz, al mundo que tanto lo necesita. Hicimos una canción muy, muy alegre, muy de saltar, muy de bailar, muy de disfrutar, para que pueda llegar mucho más allá de las cuatro paredes de la iglesia.

0: ¿Cuál sería el mensaje que les mandarían ustedes a aquellas personas que nos están escuchando hoy?
1: El mensaje es de esperanza totalmente, ¿no? Cristo pagó por todas nuestras enfermedades, por todos nuestros pecados. La victoria ya está dada. Nuestra experiencia surge en medio de la intimidad, así que te exhortamos a que vayas a la intimidad con el Espíritu Santo y te puedas sumergir en ese río de esperanza que es la palabra del Señor, y ahí vas a encontrar esas promesas de parte de Dios, de promesas que te van a ayudar a seguir este camino. No sabemos cuánto tiempo va a ser, pero sí lo que sabemos es que la victoria ya está dada en el nombre de Cristo Jesús.
0: Gracias por la entrevista hoy. Les quiero pedir que les digan a nuestra audiencia cómo los pueden encontrar a ustedes, el Grupo de Luz, en las redes sociales.
1: Es súper fácil. Cualquier red social que les guste, Twitter, Instagram, Facebook, YouTube, todas estamos como de luz, como hijos de luz. Así es, de luz oficial. Ahí nos encuentran, escríbanos, busquen la música, los videos, comenten y por favor compartan la música con sus amigos.

0: Gracias por haber estado en la sintonía de este tu programa Encuentro, y te voy a agradecer que me visites en el www.encuentro.ca, o también puedes dejarme una nota de voz en el WhatsApp 1-204-202-1525, 1-204-202-1525, una nota de voz o tal vez una nota escrita. La otra opción es info@encuentro.ca. Gracias por sintonizarnos a través de esta radioemisora. Yo soy tu amigo Ernesto Pinto, y al despedirme quiero recordarte que Dios te ama y yo también.
1: La una en punto.
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9: Ezequiel, capítulo 5.
10: Y tú, hijo de hombre, tómate un cuchillo agudo, toma una navaja de barbero y hazla pasar sobre tu cabeza y tu barba. Toma después una balanza de pesar y divide los cabellos. Una tercera parte quemarás a fuego en medio de la ciudad cuando se cumplan los días del asedio. Y tomarás una tercera parte y la cortarás con espada alrededor de la ciudad. Y una tercera parte esparcirás al viento, y yo desenvainaré espada en pos de ellos. Tomarás también de allí unos pocos en número y los atarás en la falda de tu manto. Y tomarás otra vez de ellos, y los echarás en medio del fuego, y en el fuego los quemarás. De allí saldrá el fuego a toda la casa de Israel. Así ha dicho Jehová el Señor. Esta es Jerusalén. La puse en medio de las naciones y de las tierras alrededor de ella. Y ella cambió mis decretos y mis ordenanzas en impiedad, más que las naciones y más que las tierras que están alrededor de ella, porque desecharon mis decretos y mis mandamientos y no anduvieron en ellos. Por tanto, así ha dicho Jehová: por haberos multiplicado más que las naciones que están alrededor de vosotros, no habéis andado en mis mandamientos ni habéis guardado mis leyes, ni aun según las leyes de las naciones que están alrededor de vosotros habéis andado. Así pues, ha dicho Jehová el Señor: he aquí, yo estoy contra ti, sí, yo, y haré juicios en medio de ti ante los ojos de las naciones. Y haré en ti lo que nunca hice, ni jamás haré cosa semejante, a causa de todas tus abominaciones. Por eso los padres comerán a los hijos en medio de ti, y los hijos comerán a sus padres. Y haré en ti juicios, y esparciré a todos los vientos todo lo que quedare de ti. Por tanto, vivo yo, dice Jehová, el Señor, ciertamente por haber profanado mi santuario con todas tus abominaciones, te quebrantaré yo también. Mi ojo no perdonará, ni tampoco tendré yo misericordia. Una tercera parte de ti morirá de pestilencia y será consumida de hambre en medio de ti. Y una tercera parte caerá a espada alrededor de ti. Y una tercera parte esparciré a todos los vientos, y tras ellos desenvainaré espada. Y se cumplirá mi furor, y saciaré en ellas mi enojo, y tomaré satisfacción. Y sabrán que yo, Jehová, he hablado en mi celo, cuando cumpla en ellos mi enojo. Y te convertiré en soledad y en oprobio entre las naciones que están alrededor de ti, a los ojos de todo transeúnte. Y serás oprobio, y escarnio, y escarmiento, y espanto a las naciones que están alrededor de ti. Cuando yo haga en ti juicios con furor e indignación y en reprensiones de ira, yo, Jehová, he hablado. Cuando arroje yo sobre ellos las perniciosas saetas del hambre, que serán para destrucción, las cuales enviaré para destruiros, entonces aumentaré el hambre sobre vosotros y quebrantaré entre vosotros el sustento del pan. Enviaré, pues, sobre vosotros hambre y bestias feroces que te destruyan, y pestilencia y sangre pasarán por en medio de ti, y enviaré sobre ti espada. Yo, Jehová, he hablado.
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0: Bueno, ahí teníamos la música de Rigoberto Amaya con esta canción que se llama A Todo Tren. Saludos, bendiciones, buenos días. Gracias por estar en sintonía de esta su emisora Faro del Caribe. Estamos en Solo Complacencias, como todos los días a esta hora, después de la lectura bíblica, mis amados hermanos, y hasta las 2 de la mañana, si el Señor lo permite, estamos en Solo Complacencias. Le saluda un servidor, Cristian Ortiz García, y le invito para que nos envíe sus mensajes de texto o sus mensajes de audio y que solicite su canción favorita por medio del 87 77 59 65, que es el número de el WhatsApp, 87 77 59 65. Ya tengo por aquí mensajes, los escuchamos. Bendiciones, buenos días.
1: Buenos días, Cristian. Quiero que me complazca con la canción de Paola Marino, Dios piensa en mí, de parte de Cinia, Sandy Beltrán, acá en Acerrí. Buenos días a todos los que están escuchando. Gracias, amén.
0: Para servirle, mi hermanita Cinia, con muchísimo gusto, otro mensajito de audio. Bendiciones.
2: Buenas noches, Cristian. Dios me lo bendiga, me lo acompañe y lo proteja. Le dé fuerza para emprender sus labores. Y a todos aquellos que nos escuchan hoy, esta madrugada, quisiera que me hiciera el favor de complacerme con Toda Tu Polenta, con el grupo La Hormiga.
0: Amén.
2: O si no, con Cos, creo que es Adrián de Cartago. Muchas gracias.
0: Para servirle, mi hermano Adrián, con muchísimo gusto, aquí la tenemos, con Toda Tu Polenta, interpretada por la agrupación La Hormiga. La 1:13, vamos a la música, estamos en Solo Complacencias.

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2: Muchos saludos, mi estimado amigo oyente, y yo creo que la pregunta que voy a contestar hoy es una pregunta que me la han hecho centenares, no, yo diría millares, a través de los últimos años en que he viajado a lo largo y ancho de nuestro querido continente latinoamericano. Desde México, Centroamérica, Sudamérica, la Argentina, el Brasil, Europa. Donde quiera que usted vaya, esta es la pregunta que me hace una persona por carta y que me la han hecho de a millares. Y es muy sencilla, es fundamental, es la búsqueda de todos los hombres. Francamente me dice, ¿qué hago porque estoy tan aburrido? ¿Qué puedo hacer para gozar un poco de la vida? ¿Sabe que es una pregunta muy lógica, muy normal? Es el deseo del corazón humano, es el clamor del alma humana. ¿No le parece, mi amable oyente? ¿Qué hago para ser feliz? Pero hay otra pregunta. ¿Por qué es que soy infeliz? Los filósofos tienen su opinión, los psicólogos la suya. Hasta hoy en día muchos políticos y muchos filósofos tienen ciertas opiniones sobre por qué el ser humano no es feliz. Y no solo son infelices los pobres. Al contrario, hay muchos pobres que son más felices que muchos ricos. ¿Por qué? Porque es que hay personas millonarias que son infelices, que se quitan la vida, que se divorcian 5, 6, 7 veces, que tienen todo lo que supuestamente el ser humano quiere, busca, necesita y sueña, y resultan miserables y terminan en la desgracia. El ser humano es triste. Es triste porque estamos en rebeldía contra la naturaleza, en rebeldía contra el plan de Dios, en rebeldía contra Dios mismo. Por eso, mi estimado amigo oyente, somos infelices. Pero la felicidad se puede recuperar si usted y yo, de corazón, nos volvemos a Dios. Usted me dice, ¿por qué no soy feliz y cómo puedo llegar a ser feliz? ¿Sabe cómo se puede encontrar la felicidad? Únicamente en Dios, se lo aseguro. No hay felicidad fuera de Dios, sea usted rico o pobre o de clase media. No viene al caso. Bendice, alma mía, a Dios y bendiga todo mi ser su santo nombre. Bendice, alma mía, a Dios, y no olvides ninguno de sus beneficios. Él es quien perdona todas tus iniquidades, el que sana todas tus dolencias, el que rescata del hoyo tu vida, el que te corona de favores y misericordias, el que sacia de bien tu boca, de modo que te rejuvenezcas como el águila. Dios es el que hace justicia y derecho a todos los que padecen violencia. Misericordioso y clemente es Dios, lento para la ira y grande en misericordia. Cuanto está lejos el oriente del occidente, Dios hizo alejar de nosotros nuestras rebeliones. Como el Padre se compadece de los hijos, se compadece Dios de los que le temen. Porque Dios conoce nuestra condición, se acuerda de que somos polvo. El hombre es como la hierba, así son sus días. Florece como la flor del campo, pasa el viento y pereció, su lugar no la conoce más. Pero la misericordia de Dios es desde la eternidad hasta la eternidad sobre los que le temen y su justicia sobre los hijos de los hijos. Ahí está la felicidad. Le acabo de leer el Salmo, parte del Salmo 103 en la Biblia. La felicidad está en conocer este Dios, Dios que perdona, que provee, que cuida. ¿Usted conoce a Dios? Si no lo conoce, ábrale el corazón a Cristo en este instante y Cristo va a entrar y usted va a conocer a Dios desde ese momento.
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0: Latin Worship con esta canción Gloria y Alegría. Es la 1:00 a.m. con 35 minutos. Estamos en Solo Complacencias acá por su emisora Faro del Caribe. Saludos a la hermana Daisy Calvo allá en Heredia, que nos reportó su sintonía. Mi hermanita, muchísimas bendiciones, dice la hermana. Gracias, señor, dice la hermanita Daisy Calvo. Aquí nos está reportando la sintonía. Y tengo por aquí también un mensajito de audio. Bendiciones, buenos días.
1: Buenos días, pastor Cristian Ortiz. Me complace con la canción Paz en la Tormenta. Y bendiciones para todos.
0: Para servirle, mi hermanito Cairo Gómez, también, que nos pide este canto de Paz en la Tormenta, música de Renan Carías. Vamos a la música, estamos en Solo Complacencias.

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1: Terrible es el secreto de cada vida. Cada uno de nosotros lleva allá en los hondones de su alma algo que no confiesa a nadie. Algo que, si fuera conocido de todos, echaría al abismo nuestra reputación, nuestro nombre, nuestra felicidad. No son solo hechos los que deseamos mantener ocultos. Las más de las veces son pensamientos, sentimientos, rencores, resentimientos, de cuya sola presencia nos avergonzamos. ¿Qué sería de la sociedad si de golpe algún poder misterioso nos desnudase en corazón y mente y nos mostrara tal como somos? Sobrevendría el caos, la confusión, la vergüenza general, porque cada ser humano lleva dos o tres vidas diferentes. Una es la exterior, la que todos ven. Otra es la interna, la que se vive y se lleva en los pensamientos. Otra, la que ve Dios. Precisamente hubo una vez una mujer a quien Dios la vio tal cual era y le dijo cuánto había hecho a todo lo largo de su vida. He estado hablando de la mujer samaritana, aquella mujer avergonzada que en la hora solitaria del mediodía fue al pozo a sacar agua. Allí se encontró con Jesús. Y Jesús, de una manera afable pero firme, le dijo cuanto ella había hecho. El relato hermoso lo tenemos en el capítulo 4 del Evangelio según San Juan. Nos dice que después que la mujer habló con Jesús, dejó su cántaro y fue a la ciudad y dijo a los hombres, «Venid, ved un hombre que me ha dicho cuánto he hecho. ¿No será este el Cristo?» Jesús le había mostrado a la mujer todos sus pecados ocultos. Le había hecho ver cuán pecador había sido y le había mostrado que a los ojos de Dios, a los ojos del Cristo, ningún ser humano puede ocultar nunca nada. Sin embargo, Jesús se lo dijo con amor, no la humilló, no la avergonzó, no la ofendió. Si cualquier mujer, si cualquier hombre le hubiera dicho las mismas cosas, la mujer hubiera sido atrozmente herida. Pero cuando fue Jesús quien se lo dijo, la mujer se sintió comprendida y perdonada. No hubo ofensa en las palabras de Jesús. Más bien fueron esas palabras la medicina espiritual que cura. Jesús nos conoce, mi amiga, mi amigo. Nos conoce tan bien como conocía a la mujer samaritana. Es en vano querer ocultarle algo. Y como nos conoce, nos comprende, y como nos comprende, está dispuesto a perdonarnos y limpiarnos. Solo hace falta que nosotros también nos miremos por dentro y reconozcamos todo lo que hemos hecho. Un corazón honesto para con Dios es una puerta abierta a su bendición. El que oculta, disimula o hipócritamente cubre su maldad con piedad religiosa, será duramente enfrentado por Dios. Pero el que de forma transparente reconoce frente a Él sus iniquidades, recibe su perdón y su misericordia.
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Esa es la música de Roberto Orellana con esta canción La Historia de Cristo. Y así estamos llegando a la parte final de este espacio de Solo Complacencias. Nos piden por aquí la canción Mi Día de Jesús Adrián Romero. Con muchísimo gusto, hermano Elías. Bueno, aquí aparece así el número registrado a nombre de Elías. Con mucho gusto vamos a complacerle con esa canción y con ese canto despedimos el programa del día de hoy, recordándole que a las 2:15 tendremos el programa Cruzada con Luis Palau, 2:45 el mensaje a la conciencia, a las 3 el reprise de La Verdad os hará libres, a las 4 estamos en momentos de oración y a las 4:30 el programa Los Mañaneros. Así que la invitación muy especial para que usted continúe en sintonía de esta su emisora Faro del Caribe, iluminando el sendero de su vida.

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2: En punto las 2.
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1: Son las 2:15.

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1: ¿Qué tal, querido amigo o amiga del programa Cruzada con Luis Palau? De esta forma damos comienzo a una nueva presentación de este nuestro espacio y punto de encuentro en la radio, en donde estudiamos diariamente la Biblia, la Palabra de Dios, de la mano, como siempre, del conferencista internacional Luis Palau. Mi nombre es Jorge Escopazo y en este día voy a estar trayéndole la primera parte del mensaje La Vida Secreta. Así que, como siempre, le recomiendo que tome su Biblia para aprovechar mejor el tiempo que pasamos juntos.
2: Todo el mundo sabe que la vida secreta, la vida íntima del ser humano, determina todo lo que será durante su vida entera. Los psicólogos hoy en día nos afirman que la mentalidad, o sea, la personalidad, la persona íntima del ser humano, hace que produzca reacciones de acuerdo con sus pensamientos. Si una persona tiene un carácter que piensa siempre pensamientos negativos, entonces probablemente va a ser un fracasado en la vida. Si la persona, por otro lado, tiene una manera de pensar positiva, lo más probable es que tenga grandes triunfos en la vida. Una persona que ha llegado a la cúspide de los buenos resultados en la vida generalmente es una persona que tiene una actitud positiva hacia la vida. El viejo y sabio Salomón, inspirado por Dios, decía: "Como un hombre piensa en su corazón, tal es él". Sí, la vida secreta de cada uno de nosotros es la vida verdadera. Lo que el hombre es, lo es en lo secreto de su corazón. Por supuesto que todos somos artistas hasta cierto punto. Mantenemos una apariencia, nos colocamos una máscara, pretendemos ante los demás ser una cosa que a veces no somos. Pero lo que somos, somos. Y cada uno de nosotros sabe lo que verdaderamente es, porque lo siente y lo sabe en lo íntimo de su corazón. La vida secreta, en realidad, al fin de cuentas, determina la vida pública también. El viejo y conocido Martín Lutero decía: "Haber orado bien es haber estudiado bien". Y este Lutero, que tanto hizo por cambiar la faz de Europa hace algunos centenares de años, este Lutero, digo, se levantaba a las 4 de la mañana para meditar, para tener devociones personales, para desarrollar la vida secreta. El grande y conocido Dwight Moody, predicador famoso y reconocido en el mundo del siglo pasado, Dwight Moody se levantaba a las 5 de la mañana, aun cuando estaba en los hoteles en las grandes ciudades en víspera de sus campañas. Pero en particular cuando estaba en su casa de campo donde vivía entre campañas, Moody se levantaba a las 5 de la mañana, abría el libro sagrado, la Biblia, lo leía, lo meditaba, nutría su alma, alimentaba su espíritu, desarrollaba su intelecto y se preparaba en todo sentido emocional, espiritual y moral para ser un mejor hombre y de esa manera para ser un mejor siervo de Dios también. El reconocido hombre de Dios, que hoy todavía está sirviéndole, Billy Graham, dice que cada mañana, sin falta, se levanta y lo primero que hace es leer 5 salmos, un capítulo del libro a los Proverbios y por lo menos un capítulo de uno de los Evangelios. Con razón que tiene tanto poder con Dios y con los hombres. Con razón que Dios lo usa de una manera tan poderosa. Es un hombre de integridad, es un hombre de poder espiritual y moral. El reconocido hombre que se llamaba Jorge Müller, de origen alemán, pero que luego fue a vivir a Inglaterra, y que, de una manera extraordinaria, tenía un orfanato en el cual 2000 niños vivieron por más de 50 años, 2000 niños, digo, constantemente entre los que iban y venían. Este grande y conocido Jorge Müller se levantaba a las 4 de la mañana también. Y lo primero que hacía era, de nuevo como los demás, abrir la Sagrada Escritura, la Biblia, y pensar y meditar y masticar espiritualmente lo que leía en la Palabra de Dios. Y con razón que Jorge Müller tenía una fe, pero una fe que movía el brazo de Dios. Él alimentó, por así decirlo, a 2000 huérfanos constantemente por 50 años. Pero ¿sabe una cosa? Jorge Müller nunca le pidió a ser humano alguno un centavo para alimentar a sus huérfanos. Él, desde las 4 hasta las 8 de la mañana, de rodillas generalmente, en su oficina, hablaba con Dios, oraba a Dios, en una palabra, desarrollaba la vida secreta. Y yo le digo en este día lo que yo practico. La vida secreta determina la vida pública. Si yo no camino cada día muy cerca de Dios, si no nutro y alimento mi alma, le digo una cosa, yo fracasaría. Por eso le hago una sugerencia. Mantenga sus cuentas al día con Dios. Más aún, mantenga sus cuentas al minuto con Dios. Que no haya entre usted su vida secreta y su Creador, su gran Dios que le ha hecho a usted un ser humano, una persona moral, una persona responsable, un espíritu. Mantenga al día sus cuentas con Dios, al minuto. No permita que haya una sombra entre usted, su conciencia, su vida secreta y su Creador. Porque no hay la menor duda, y los psiquiatras hoy lo están afirmando, aunque la vieja Biblia ya lo decía hace muchos años, digo vieja pero siempre viviente, que la conciencia manchada, una conciencia que le acusa a un individuo de mal obrar, es una enfermedad que afecta toda la personalidad. Hay personas, padres de familia, que son violentísimos. Gritan a su esposa, golpean a sus hijos, hasta cierto punto son peligrosos en una familia. ¿Sabe por qué? No es que sean maliciosos, sino que su conciencia los tiene bajo tal presión y opresión, no tienen descanso en su vida secreta, de tal manera que revientan, por así decirlo, como decimos comúnmente, explotan en familia cuando su conciencia no está bien con Dios. Y le voy a ser sincero para que vea que no estoy especulando. Esa también es mi experiencia personal, en mi familia, en mi casa. Cuando yo no estoy en una íntima relación con mi Dios, cuando mi vida secreta no es lo que debe ser, yo también, parece que me resulta mucho más fácil a mí perder los estribos, perder la paciencia con mis hijos, con mis amigos. Y si usted encuentra la misma situación en su vida, entonces sea sincero y reconozca que hay una cuenta no arreglada con su Creador. Su vida secreta no está en estado saludable. Usted me dice, pues ahí está mi problema, señor Palau. Usted me dice, ¿cómo hago para mantener mis cuentas al momento con Dios? Cuando pierdo los estribos, cuando digo una mentira que no debiera decir, o alguna cosa similar, cuando codicio, cuando insulto, cuando odio, ¿cómo puedo resolver el problema de mi conciencia? Me alegro que me haya hecho la pregunta, porque la respuesta vale oro. ¿Se la doy en una frase bíblica? Permítame que se lo dé. En Primera de Juan capítulo 1, en su Nuevo Testamento, usted va a leer estas palabras. Si confesamos nuestros pecados a Dios, Él es fiel y justo para perdonarnos nuestros pecados y limpiarnos de toda maldad. Fíjese, las dos cosas. Él es fiel y justo para perdonarnos. Y luego dice, y limpiarnos. De modo que mañana seguiremos, pero hoy concluyo con esto. La vida secreta determina la vida pública, la vida obvia suya. Por lo tanto, mantenga sus cuentas al minuto con Dios. Como un hombre piensa en su corazón, dijo el sabio Salomón, tal es él. ¿Qué tal es usted en este día? Ojalá que sea una persona con la conciencia tan limpia y sus cuentas con Dios tal al minuto que siempre esté alegre, siempre sea feliz y comunique esa felicidad a los demás, porque usted y yo estamos rodeados de personas que están buscando esa paz y esa felicidad también.
1: Para ponerse en contacto con Luis Palau y hacerle llegar sus comentarios o sus preguntas, escríbale a la dirección de correo electrónico consejos@luispalau.net. consejos@luispalau.net. Si prefiere hacerlo a través del correo postal, escríbale a Luis Palau, apartado 15, Ciudad de Guatemala, Guatemala. Llegamos hacia el segmento de la música. Hoy nos va a acompañar Jesús Adrián Romero con la canción Media.

0: Así nos acompañaba Jesús Adrián Romero por el segmento musical de nuestro programa con esta preciosa melodía titulada Mi Día. De esta forma estamos llegando al final, pero no quería despedirme sin antes recordarle que si usted conoció al Señor Jesucristo como su Salvador personal a través de alguno de los ministerios de la Asociación Luis Palau, yo le invito a que nos escriba, nos cuente de su decisión haciéndolo a la dirección de correo electrónico testimonios@luispalau.net. Para Luis va a ser de mucha alegría saber de su decisión y poder estar en contacto con usted, así que yo le invito a que nos escriba. Mi nombre es Jorge Escopazo, fue un placer acompañarle en este día. Si el Señor lo permite, nos vamos a reencontrar en nuestra próxima presentación. Recuerde visitarnos en nuestro sitio en internet, luispalau.net.
1: Amigos oyentes, muchas gracias por su fina sintonía al programa de este día. Les estaremos esperando muy pronto para el próximo programa Cruzada con Luis Palau. Hasta entonces, recuerden las palabras de nuestro Señor Jesús. Felices los de corazón limpio, pues ellos verán a Dios.
2: Son las 2:30.
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2: En este mensaje tratamos el caso de una mujer que descargó su conciencia en nuestro sitio conciencia.net. Lo hizo de manera anónima, como pedimos que se haga. Así que a pesar de que nunca se lo había contado a nadie, nos autorizó a que la citáramos, como sigue.
3: Me enteré de que mi esposo tenía un hijo con otra mujer, y al saberlo me enfermé y entonces le pedí a Dios que me ayudara a perdonarlo. Pero mis hijas y mi familia dicen que estoy mal, que por aceptar al niño que ya tiene 8 años, yo estoy restando la importancia al pecado. Yo no lo veo así. El niño no tiene la culpa del adulterio de mi esposo y tampoco él decidió venir a este mundo en estas circunstancias. Ahora su mamá decidió que ya no lo va a dejar venir a vernos. Aunque no es mi hijo, lo amo como si lo fuera. Pero hasta ahorita todos me dicen que yo estoy mal y sé que mi esposo sufre también al no verlo y no sé qué hacer.
2: Este es el consejo que le dimos. Estimada amiga, nunca le crea a nadie que le diga que es malo perdonar o que es malo amar. Usted estaba siguiendo el ejemplo de Dios el Padre cuando perdonó a su esposo a pesar de la manera en que él la había herido emocionalmente. Y usted ha estado siguiendo ese ejemplo divino al amar al niño. Muchas personas confunden el perdón con la confianza. Creen que uno no debe perdonar a alguien porque eso quiere decir que uno va a tener que confiar en que no volverá a hacerlo. No es así. Uno puede perdonar primero y luego darle a la persona una segunda oportunidad para merecer su confianza. Así responde Dios cuando le pedimos que perdone nuestros pecados. Él perdona primero y luego nos da una oportunidad de vivir de un modo diferente y de evitar los mismos errores en el futuro. Muchos también culpan indebidamente a alguien por las malas circunstancias en su vida. Usted ha tenido la sabiduría para comprender que la culpa no la tiene el niño que nació como fruto del pecado de su esposo. Ese niño es inocente y, sin embargo, tendrá que afrontar durante toda su vida muchas de las consecuencias de la conducta de sus padres biológicos. La felicitamos de todo corazón por amar al niño a pesar de todo eso. Cada país tiene sus propias leyes con relación a la visitación de niños y al sustento económico que les corresponde. Así que usted va a tener que investigar a ver qué dicen las leyes de su país. Sin embargo, por lo general, cuando una madre biológica se niega a permitir que su hijo visite a su padre, se debe a que quiere o necesita dinero para los gastos del niño e imprudentemente usa al niño como palanca para obtenerlo. En tales casos, más bien recomendamos que la madre biológica se valga del sistema judicial, si es necesario, para obtener ese sustento económico, pero que nunca impida que se vea con su padre con determinada frecuencia. Y también recomendamos que el padre se valga de todo recurso legal para exigir que la madre biológica le permita visitar a su hijo. Te deseamos lo mejor, Linda y Carlos Rey. El consejo completo, que por falta de espacio no pudimos incluir en esta edición, se puede leer si se pulsa el enlace que dice Caso 179 dentro del enlace en conciencia.net que dice Caso de la Semana.
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2: 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Son las 3.
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0: Muy buenas, hermanos. Tengan todos ustedes en este tiempo. Les saludo al pastor Juan Carlos Sánchez Saborío. Vamos a estar con ustedes los próximos minutos, totalmente en vivo, en directo, para poder atender las dudas y las inquietudes, interrogantes que el pueblo de Dios pudiera tener de la palabra del Señor. Estamos por la 97.1 FM, por la 1080 AM, y ya usted puede seguir esta transmisión. Si fuera en el Facebook, es en el Facebook Faro del Caribe 97.1 FM, o en el canal de YouTube. Ahí también usted puede seguir esta transmisión en el canal de YouTube de Faro del Caribe, donde usted puede entrar. Ahí dice en vivo, la verdad os hará libres, y ahí puede usted también ver esta señal y darle compartir, que es nuestra petición usual, que usted pueda darle compartir a este programa. Desde los estudios principales de Faro Caribe se encuentra nuestro hermano Gabriel Díaz Abarca, quien nos indica cómo puede usted contactarse con nosotros, cómo puede usted hacernos llegar su pregunta por los mecanismos que existen. Muy buenas, hermano Gabriel.
1: Muy buenas, pastor Juan Carlos Sánchez Saborío. Qué gusto saludarle a todos los hermanos que están con nosotros en sintonía de su emisora Faro del Caribe. Queremos invitarle para que usted por medio de WhatsApp usted nos haga llegar su consulta 8777-5965. Recuerde que usted nos puede hacer su consulta escrita o por medio de un audio que no pase el minuto. También nos puede dejar su consulta en la caja de comentarios tanto del Facebook como el canal de YouTube. Así como lo decía el pastor Juan Carlos Sánchez Saborío, usted puede darle compartir para que otras personas también se unan y compartan esta transmisión. Así que le invitamos para que usted nos deje su consulta 2286-1511, extensión 0, 8777-5965. Tenemos la primera consulta, dice: cuando tengo dudas de la fe que tengo, ¿eso es pecado?
0: Recuerde darle compartir las publicaciones antes de que demos respuesta a esta pregunta, y ahí aproveche, estamos en vivo. Esperamos que las señales estén saliendo ambas y bien. Cuando tengo duda acerca de mi fe, ¿eso es pecado? Esa es la pregunta. La pregunta es entonces, ¿es la duda un pecado? No necesariamente, dudar no es pecado. La incredulidad sí es un pecado. Déjeme ilustrarlo con la palabra del Señor. Recuerde, 97.1 FM es el pasaje, es la frecuencia donde usted puede seguir las explicaciones que damos a los pasajes de la Biblia, 97.1 FM o la 1080 AM. El ser incrédulo es cuando usted no cree en la palabra de, en este caso, incrédulo en la palabra de Dios. Eso es un pecado porque el creyente que debería creer en la palabra de Dios, no cree en su palabra, desecha su palabra, menosprecia su palabra, cae en actitud de desobediencia. Merece, por tanto, ser señalado, castigado, como alguien que no está confiando en Dios. Entonces, esa sí es una situación que se califica como pecado, la incredulidad. Que alguien no sea creyente es igual que los demás, está en pecado como todos los demás, pero no lo pone en una condición diferente a los demás pecadores, es un pecador como los otros. Pero en algún momento de la fe, uno puede tener no una duda completa, sino una duda parcial. ¿Será cierto esto? ¿Será cierto aquel otro? Es que dicen ustedes que tal cosa, y si oramos, y si hacemos esto, pero yo lo he hecho y no me funciona. Entonces, uno podría pasar por momentos de dificultad. Me recuerda aquí aquella famosa expresión de el papá de aquel muchacho que estaba durante muchos años sufriendo enormemente por una manifestación demoníaca que se daba en su hijo. Y en el Evangelio según San Marcos, capítulo 9, versículo 24, Jesús le había dicho en el versículo 23, Jesús le dijo, si puedes creer, al que cree, todo le es posible. Creer es tener fe. Lo contrario es dudar e incredulidad. E inmediatamente el padre del muchacho clamó y dijo: creo, ayuda mi incredulidad. Linda declaración, honesta, sincera por parte del padre de este muchacho que había sufrido muchos, muchos años. Imagínense cuántas veces le pudieron haber dicho a él: ve, ahora sí, ya su hijo quedó curado. Y resulta que después revisaban y otra vez se volvió a manifestar la parte de echar espumarajos y caer en la tierra, revolcarse y todo eso. Esa persona había perdido mucha de su fe. Entonces, pudiera ser momentos en los cuales de la vida nos agitamos, podemos tener un poquito de desconfianza y decimos: Señor, ayúdame, necesito que me ayudes porque he perdido esta certeza. Pero nos levantamos y seguimos adelante. Pero si nos mantenemos en la duda, ahí sí estamos mal, porque de la duda se va a la incredulidad, y la incredulidad, la gente no puede quedarse en un vacío de creencia. El que es incrédulo está creyendo lo contrario a lo que había creído antes. Es decir, si yo soy creyente, creo en la sanidad. Si soy incrédulo y ya no creo en la palabra sanidad, estoy creyendo en la enfermedad como lo que domina. No, lo que domina es el Señor. Acepto que hay esto, aquello, lo otro, pero Dios es que tiene la última palabra. Mi incredulidad, mi fe. Pero si yo me alejo de mi credulidad y me caigo de bruces en la incredulidad, sí estoy en pecado. Ahí sí. Pero si estoy luchando, batallando, pidiéndole a Dios que me ayude, no. Porque la Biblia dice que el que duda es semejante a la onda del mar que se da de un lugar para otro. Nosotros no somos de los que retroceden para perdición, sino los que tenemos fe para preservación del alma.
1: Estimado pastor, me gustaría que me hiciera una aclaración. Los hombres podemos pactar con Dios. Es que escuché hace un tiempo atrás que un pastor de Faro dijo que la esposa había pactado para que él llegara a los pies de Cristo. ¿Me puedes aclarar esto?
0: Mucho gusto. Técnicamente hablando, en el sentido más estricto de la palabra, pactar es una palabra que teológicamente hablando debería reservarse para lo que el Antiguo Testamento la utiliza. El pacto de Dios con la gente. En la Biblia hay una palabra específica para hablar del pacto, no es una palabra común y corriente, es una palabra que reviste una belleza lingüística, una belleza expresiva muy importante. Berit en hebreo, y va a traducirse en el Nuevo Testamento con la palabra diateke, y la versión griega de la versión hebrea usa la palabra diateke. Son básicamente dos tipos de pactos que en la Biblia se expresan como posibles. Los pactos que hace un ser humano con otro ser humano. En la Biblia hay ejemplos de un pacto de Abraham con aquellos a los cuales le compra el sepulcro en Macpela. Se habla de pactos entre iguales, pactos entre naciones, pactos que hace una persona con otra persona, una nación con otra nación. Son pactos. Y cuando habla de Dios, siempre la iniciativa son los pactos que propone el soberano, el supremo, y encontramos en la Biblia el pacto después del diluvio, que incluye la promesa de Dios: no volveré a destruir la tierra por este medio del agua. El Señor promete que va a haber siempre sementera, y va a haber siempre verano, y va a haber siempre invierno. Todo lo que Dios promete en ese primer pacto se llama el pacto noágico, el pacto con Noé, el pacto con toda la humanidad. Luego viene un pacto en el Sinaí, hay un pacto con la casa de Fines para el sacerdocio, hay un pacto con David para la monarquía y el Mesías que vendría en ella, y hay un nuevo pacto que se menciona en Jeremías capítulo 31, que se repite en Hebreos capítulo 8, el nuevo pacto en la sangre de Jesucristo, el nuevo pacto con el cual usted y yo estamos. Entonces, ese es el precioso, bello, hermoso, teológico uso de la palabra pacto. Entonces, cuando la gente dice: yo hice un pacto con Dios, no está usando el lenguaje bíblico correcto, está perdida. Perdida en el sentido etimológico, en el sentido lingüístico, en el sentido teológico. El pacto siempre es iniciativa de Dios, nos invita a ser parte del pacto, nos da beneficios, nos da requisitos, Algunas cuestiones son incondicionales, otras sí son condicionadas a nuestra acción, pero así es el pacto. Entonces, cuando alguien dice que pactó para que se sanara a alguien o pactó para que se salvara a alguien, no está siendo preciso con el lenguaje. Quizás en su mente no tiene una mala intención, no lo hace de mala gana, no lo hace tratando de decir lo que no quiere decir, pero teológicamente hablando, no es el uso adecuado de la palabra pactar. Por eso nosotros como ministerio no utilizamos ese lenguaje, porque entendemos a luz de la palabra que el pacto es algo muy concreto, muy específico, que viene de Dios invitando al hombre a que entre en él y que el hombre al entrar en ese pacto, el nuevo pacto en el que estamos, Hebreos 8, Hebreos 10, está establecido sobre mejores promesas, tiene un mejor mediador y tiene mejores condiciones que el pacto antiguo. Entonces, no deberíamos de usar el lenguaje pactar con Dios. Que en otras latitudes lo usen, que otras personas lo usen con otro sentido, lamentablemente no apegarse a lo que la Biblia enseña cuando se puede, porque nada cuesta apegarse a lo que la Biblia enseña. Si yo quiero decir que es que le dije, Señor, si me va bien y logro vender lo que necesito vender hoy, te voy a dar el 20% de esa venta, eso sería un voto, no un pacto, nunca sería un pacto, porque un pacto es un acuerdo entre dos. Si yo le digo, Dios, si usted me ayuda a vender, no, yo le estoy condicionando para que lo haga. Entonces, a eso se le debe llamar voto, pero nunca pacto. Entonces, está equivocada la gente, sí. Desde el punto de vista bíblico, es un error hablar así.
1: Buenas tardes. Quisiera preguntar algo. Según la Biblia, ¿a dónde va el alma de una persona cuando muere? ¿Las personas pueden ver o sentir a sus seres queridos que quedan aquí?
0: Recuerde que el alma y el cuerpo es una. Y el espíritu integran al ser humano, la parte intangible, que es la parte no física, alma y espíritu, que son una sola cosa. Si no, usted, imagínese, creería que por allá está el alma y por acá está el espíritu, como si pudiéramos estar en dos lugares a la vez. No podemos. Somos personas, un solo ser, y todo vuestro ser. Somos un solo ser, espíritu, alma y cuerpo. Entonces, el espíritu vuelve a Dios que lo dio, dice la escritura, y el cuerpo a la tierra. Algún día recibiremos un cuerpo glorificado. ¿Dónde está el espíritu de la persona que ha muerto? ¿Dónde está el alma de la persona que ha muerto? Pasa a estar con el Señor, que fue el que sopló aliento de vida sobre el ser humano y eso lo hizo diferente a todos los demás. Todos los demás seres desaparecen a la hora de morir, pero el ser humano tiene trascendencia, es inmortal en ese sentido. Pero creo que la Biblia enseña de que el espíritu vuelva a Dios que lo dio. Creo que la Biblia muestra cómo Pablo decía, estar ausente del cuerpo y presente al Señor es la aspiración de todo creyente. Ya no estar aquí en este tránsito que a veces se puede llenar de mucha situación negativa y podemos ir a la presencia del Señor al morir. Es lo que enseña la palabra de Dios para eso.
1: Hermano Pastor Juan Carlos, me intriga mucho saber por qué una persona cristiana que nació con epilepsia a partir de los 46 años de edad empieza a padecer crisis epilépticas. Esa persona soy yo, vivo en Limón, tengo 60 años, soy educadora y 25 años de ser cristiana, quiero ser libre.
0: No tenemos que dejar de orar, no tenemos que dejar de creer que el milagro lo puede hacer el Señor. No sabría explicarle, hermana, por qué se desarrolló tan tarde, desde el punto de vista de ver lo bueno. Bueno, al menos tuvo muchos años sin desarrollar esa enfermedad. No sé si fue congénito, no sé si fue mal agravado por algún accidente, no sé si esto, aquello, lo otro. No es mi campo, yo soy un neófito total en esos temas, pero es una inquietud. De repente una persona se la ve muy sana y desarrolla una condición de salud, de enfermedad, su salud se viene abajo y en semanas, meses, muere. Usted ya tiene entonces, si le digo 46, tiene 60, 14, 15 años de estar padeciendo. Hay que pedir a Dios que le diagnostiquen bien, que le encuentren el medicamento propicio anticonvulsivo que usted necesita o el tipo de medicamento que requiere. Pero yo no le puedo explicar por qué le está pasando esto, o por qué le pasa esto a la gente. Yo no sé, o sea, hay cosas que suceden y uno no las puede interpretar, no puede decir fue por esto, por aquello, otro. Estoy buscando aquí un pasaje que me gusta leerlo cuando hablo de estos temas que son bastante complicados. Está Jesús en Jerusalén y están hablando de lo que pasó con la torre de Siloé, en Siloé. Déjeme leer en Lucas capítulo 13. Voy a abrirlo aquí en la palabra del Señor. De Jesús ahí conversando de por qué le pasan las cosas a ciertas personas. En ese mismo tiempo estaban allí algunos que le contaban acerca de los galileos cuya sangre Pilato había mezclado con los sacrificios de ellos. Quizás Pilatos le dio muerte a algunos galileos pensando que esto era lo correcto porque tal vez estaban rebelando en contra de Roma y Pilato lo hizo de esta manera. Respondiendo, les dijo, ¿pensáis que estos galileos, porque padecieron tales cosas, eran más pecadores que todos los galileos? Pensar que ellos, como tienen estas enfermedades, son peores que nosotros, no es un pensamiento correcto. Versículo 3, os digo, antes, si no os arrepentís, todos pereceréis igualmente. O aquellos 18 sobre los que cayó la torre en Siloé y los mató. Torre en Siloé y los mató. Una tragedia, un accidente, algo que no se espera, pero pasó. Y cuando eso pasó, dice, ¿eran ellos más malos que todos los demás que viven en Jerusalén? ¿Esos eran los 18 más malos que había en la ciudad ese día? Suponemos que no. Tal vez eran más bien de los más buenos. La pregunta es, ¿o aquellos 18 sobre los cuales cayó la torre en Siloé y los mató, pensáis que eran más culpables que todos los hombres que habitan Jerusalén? Os digo, no. Antes, si no os arrepentís, todos pereceréis igualmente. Esa es la realidad. Si no nos arrepentimos, todos vamos a perecer. Lo que pasa es que suceden cosas que no se explican, ahí no explica por qué estos 18. ¿Por qué estos 18 sí y aquellos miles no? ¿Por qué a estos 18? No podemos explicar eso. La vida a veces está llena. Mira, hay historias dramáticas de hombres de Dios que han muerto sirviéndole al Señor, desde Jacobo y Santiago, que Herodes lo toma preso, lo mata. Toma preso a Simón Pedro, lo quiere matar, pero Dios lo saca milagrosamente de la cárcel. Milagrosamente, se escapó Pedro, literalmente, un ángel lo sacó, una misión que parecía imposible, lo sacó milagrosamente. Y Pedro tuvo que irse de Jerusalén, se fue a otro lado, dice la Biblia. ¿Por qué no hizo eso con Santiago? Lo sacó antes de que lo mataran. Bueno, no fue así. Entonces, en la vida yo no puedo explicar, lo que sí le puedo dar, hermanos, es ánimo, aliento, siga adelante. Pidámosle a Dios que sea usted sano. Pidámosle a Dios que le encuentren el medicamento para que ya no le den más estas convulsiones y que pueda usted estar libre para que no esté desarrollando ese temor que debe sentir porque no sabe cuándo le puede pasar eso. Pero no hay una respuesta sencilla en ese caso y en otros similares. Es imposible para hacerlo, van a explicar por qué.
1: Vamos con la siguiente pregunta que nos llega por medio de un audio.
2: Amados hermanos, Dios les bendiga, tengan unas buenas tardes. Es para hacer una pregunta sobre lo que es el que es prohibido comer sangre. Entonces, para hacerle al hermano Juan Carlos, la pregunta, bíblicamente, si comer morcilla es pecado. Y si cuando uno compra menús, en los menús salen pescuezos y los pescuezos vienen como con ese tipo de sangre, ¿va? Como que se coagula ahí en el pescuezo cuando uno pide menús. Entonces, para saber si eso no le agrada al Señor, para no fallar uno en eso. Muchas gracias, mi nombre es Clemente de Guadalupe. Muchas bendiciones. Les amamos mucho y gracias porque evacúan nuestras preguntas. Bendiciones de lo alto. Que tenga buenas tardes.
0: Gracias, hermano Clemente, por su pregunta. Mi respuesta es, no hay ningún problema en comer animales, aun cuando no hayan sido desangrados, hayan sido ahogados, hayan sido, si muchos les tiraron el pescuezo, perdón, le sacaron la sangre. En comer morcilla no hay ningún problema, debe ser rico, a mí no me gusta, pero Pero es bueno que le gusta. Explico por qué se hacía antes y por qué ya no es. Vamos al Nuevo Testamento. Cuando le dicen a uno, de todo lo que vendan en la carnicería, comed sin preguntar nada, por motivo de conciencia, porque del Señor es la tierra y su plenitud. Si algún creyente os invita y queréis ir, de todo lo que se os ponga delante, comed. Sin preguntar nada por motivos de conciencia. Entonces yo puedo comer de todo lo que hay sin problemas. En la legislación del antiguo pacto y antes de que la ley fuera dada, en el pacto noahico, Dios no quería que el hombre comiera alimentos que estaban vivos todavía. Dios quería que fueran debidamente desangrados. Y luego dijo la razón en Génesis 8. Bueno, sería Génesis 9 ya. Génesis 9. Porque él, la vida está en la sangre, y la sangre él la puso en esa época, estamos hablando de miles de años antes de que Cristo venga aquí a la tierra. Dice, la sangre, en el capítulo 9, dice, porque ciertamente demandaré la sangre de vuestras vidas, de manos de todo animal la demandaré y de manos del hombre. Entonces, para que uno no consumiera esa sangre, sino que la usara para los sacrificios, era prohibido tomar de la misma. Ese fue el sistema sustitutorio. En vez de que mi sangre sea derramada por mi pecado, yo derramo la sangre de algún animal. Entonces, en la sangre, decían ellos, en varios versículos de la Biblia, creo que en al menos dos, de seguro en uno, pero creo que en dos aparece esta declaración de que la vida está en la sangre. Deuteronomio, sí, y Levítico, dos al menos. Dice Deuteronomio 12:23, solamente que te mantengas firme y no comer sangre, porque la sangre es la vida y no comeréis la vida juntamente con su carne. Entonces, Dios lo prohíbe, no quiere que comamos porque había dejado esa sangre, la había reservado para que en lugar de nosotros fuera derramada como un sacrificio, la sangre de los animales. Y en Levítico 17:14 dice, porque la vida de toda carne es su sangre. Por tanto, he dicho a los hijos de Israel, no comeréis la sangre de nuestra carne, porque la vida de toda carne es su sangre, cualquiera que la comiere será cortado. Entonces, para ellos la sangre había sido colocada para sacrificios, no se podía usar la sangre en otras cosas como el consumo. Entonces la pregunta es, ¿en el antiguo pacto se podía comer morcilla? No. Ni nada del cerdo se podía comer. Era prohibido el animal llamado cerdo. Pero en el nuevo pacto, en el versículo que le leía a usted de Corintios, del Señor es la tierra y su plenitud, el mundo y los que en él habitan. Así que yo puedo, con acción de gracias, comer de todo lo que me den, incluyendo morcilla. Obviamente prepárela bien, caliéntela bien, que sea debidamente coccionada a como debe ser, porque pueden haber enfermedades que se transmiten porque el alimento no se preparó bien. Pero bíblicamente ya no hay impedimento, la razón todos lo entendemos, porque ahora ya no hay necesidad de sangre de animales, ya no hay necesidad de guardar la sangre del macho cabrío una vez al año y rociarla sobre el arca del pacto, ya no hace falta, porque la sangre preciosa de Cristo, ofrecido una sola vez para siempre, alcanza, alcanza y alcanza para todos mis pecados, mi maldad, el Señor me perdona de ello. Entonces, ya la sangre de los animales no es relevante para este fin, entonces yo puedo ya disfrutar de cualquier alimento, incluyendo los que tengan sangre o sean sangre como la morcilla. Ese es mi criterio. Yo mismo no como morcilla, pero no hay bíblicamente ningún problema en hacerlo.
1: Dios le bendiga, hermano. Quiero preguntar si alguien me ofendió o me hizo mal, yo no quiero hacer daño, solo quiero que esta persona esté lejos de mí, obvio. No le deseo mal, ni tampoco me alegro si le va mal, pero nunca más me sentaré a la mesa con esta otra persona. ¿Será que soy mala persona por hacer esto?
0: Para algunos tal vez, pero para mí no. Yo creo que uno tiene derecho a con quién va a estar a la par. A mí me gusta comer con mucha gente. A ver, me gusta. Yo quiero comer solito. con alguna persona, con alguna instancia diplomática. Imagínense que la comida es la parte importantísima del día. Nos nutrimos, nos fortalecemos. ¿Sabes lo que es estar comiendo? Viendo ahí una persona que nos desagrada, que nos engañó, que nos mintió, que la perdonamos, pero no se nos olvida. Es humanamente imposible olvidar. Entonces, yo puedo escoger con quién quiero comer, a quién quiero tener cerca. Dios no me llamó para que yo fuera un masoquista que aguante el dolor y las humillaciones y demás. Entonces, si uno puede perdonar, está bien, perdone. Pero si usted siente que no está en paz con esa persona, porque esa persona lo que le recuerda son cosas muy dañinas, muy dolorosas, tiene todo el derecho a hacerlo a un lado, no menospreciarla, no desearle el mal, pero ya no quiero estar con esa persona. Ya tengo dolor, me causa mucha tristeza, todo el daño que me hizo. Entonces yo prefiero tenerlo de larguito. Y creo que es legítimo. Está bien. Más bien lo que no te edifica, lo que no te bendice, lo que no te levanta, hay que evitarlo. Y si una amistad con una persona nos trae malas percepciones, malas vibraciones, mejor téngalo de lejos. Es lo más prudente.
1: Saludos, pastor. Bendiciones. ¿Me podría aclarar Daniel capítulo 4, verso 8?
0: Daniel 4:8. Vamos a leerlo. Daniel, estamos en la verdad, vamos a leerlo. Recuerde darle compartir a la publicación. Si nos está siguiendo por el Facebook o por el canal de YouTube, vamos a ver cómo nos vemos ahí con la transmisión. Para que usted le dé compartir. Y vamos a leer Daniel 4:8, era, ¿verdad? Daniel 4:8 dice así. Hasta que entró delante de mí Daniel, cuyo nombre es Belsasar, por el nombre de mi Dios, y en quien mora el Espíritu de los Dioses Santos, conté delante de él el sueño, diciendo. Esta es la forma de hablar de un pagano, la forma de hablar de el gobernante de turno, está hablando, y así es como habla. No es muy bonito, ¿verdad? Para mi gusto, no es muy fino. Es obviamente un pagano hablando. Jean Danilou tiene un libro interesante sobre ese tema, los santos paganos cuando oran. Está dando una declaración muy fundamental. Del capítulo 2 de Daniel, usted puede buscarlo ahí conmigo, perdón, capítulo 1 de Daniel, no 2, capítulo 1, primer capítulo de Daniel. Viene la historia de cómo a estos tres muchachos, bueno, cuatro muchachos, de buen ver, de buena familia, de buena posición social, fueron llevados cautivos de Jerusalén hasta Babilonia, y como parte de ese adoctrinamiento cultural, ideológico, religioso, político, les cambian el nombre, de nombres que otrora eran nombres con apelativos muy de Dios, Daniel, Dios juzga, imagínense. Le puso el nombre, ya no de Daniel, y le llamaron Belsasar, y en Bel está la declaración del nombre del dios pagano que adoraban los de Babilonia. Belsasar era el nombre de una divinidad pagana. Entonces a Daniel, Dios juzga, le cambiaron el nombre a Belsasar. Dice también la escritura de que bueno, eso hicieron con los cuatro. A Ananías le cambiaron el nombre a Sadrach, a Misael Mesac y a Azarías Abednego. A todos les cambiaron el nombre para que ya dejaran de pensar en sus dioses y pensaran en los dioses de Babilonia. Los comienzan a lavar el cerebro y durante un lapso ellos son formados en estas artes y culturas propias de Mesopotamia. Y luego el Señor actúa en ellos y los bendice. Todos sabemos la historia. Pero aquí el rey ve como que hay unas presencias en estos muchachos que él llama el espíritu de los dioses santos está en ellos. Conté delante de él el sueño, diciendo, fue un sueño que tuvo Nabucodonosor, y ahí alaba a Dios, reconoce su grandeza y pide su ayuda. Pero Recuerden que es un pagano que no necesariamente se va a convertir en judío en algún momento, sino que le gustó algunas cosas y en algún momento fue de mucha bendición.
1: Buenas, pastor, ¿me podría aclarar Proverbios capítulo 11, verso 30, que habla sobre el fruto del justo?
0: Proverbios 11:30. Vamos a leerlo. Dice, el fruto del justo es árbol de vida y el que gana almas es sabio. Este es un pasaje que ha generado mucha mala interpretación por el lenguaje que utiliza y que el traductor coloca de manera tan literal y a veces la gente no entiende bien a qué se refiere este pasaje. En el caso del paralelismo, que es la característica más común de todo este tipo de literatura, aquí vamos a tener justo con sabio, fruto del justo con el que prende, el que gana, el que atrae almas, ese es sabio. Entonces, hay declaraciones dobles en este pasaje. Digo dobles porque está tomando en la primera línea el justo, el fruto del justo es árbol de vida. Es interesante que el mismo fruto es todo el árbol. Aunque en ningún caso es así, siempre hay frutos dentro de un árbol. En este caso, el árbol mismo es el fruto. Es decir, cuando yo tengo vida espiritualmente hablando, palabra de vida, palabra de bendición, el fruto de esa actitud mía es la bendición de Dios. Y si yo trato de ganar a las personas para que vuelvan su mirada a Dios en vez de mirarse a sí mismos, en vez de confiar en ellos mismos, en vez de creer que ellos mismos lo pueden hacer, si le decimos a la gente, confía en Dios y Dios hará, la gente lo va a hacer, la gente se va a mover en la dirección correcta. El fruto del justo es como un árbol que da vida. Y para complementarlo, este paralelismo dice, el que gana almas es sabio. Aquel que con sus acciones no busca proyectar una sombra de dificultad o de pelea o situaciones difíciles, sino que trata de construir de manera humilde.
3: Buenas tardes, hermano. Que Dios me los continúe bendiciendo. Gracias por el tan hermoso e instructivo programa. Mi pregunta se basa en Apocalipsis 24. Muchas gracias.
0: Apocalipsis 20. Bueno, hermano, vamos a buscarlo. Apocalipsis 20 y en el versículo 24. Es una linda cita. 20-24, dijo. ¿Verdad que sí?
1: 24, pastor.
0: Ah, 4. Con razón, no lo encontraba. Vi tronos, el versículo 4, y se sentaron sobre ellos los que recibieron facultad de juzgar, y vi las almas de los decapitados por causa del testimonio de Jesús y por la palabra de Dios, los que no habían adorado a la bestia ni a su imagen, y que no recibieron la marca en sus frentes ni en sus manos, y vivieron y reinaron con Cristo 1000 años. ¿Hay manera de explicar esto? Que se llama el postmilenialismo, que va a esperar un tiempo al final y no cree en un milenio literal, el premilenialismo histórico o el premilenialismo dispensacionalista, que busca, ¿verdad?, que en algún momento de manera literal la venida de Cristo, estos años se den y en esa época va a ser el arrebatamiento. Y el que no cree en el arrebatamiento como anterior al milenio, sino que lo ve como situaciones diferentes. Bueno, vamos al versículo. Lo que está diciendo es de que hay una imagen de todo lo que está pasando en la tierra, mucho juicio, mucho castigo, lo que es malo. Recuerden que ha caído la Gran Babilonia, versículo 7, capítulo 7 y 18, y ahora en este capítulo estamos frente a la realidad de que viene el milenio, y en el milenio entonces durante 1000 años van a estar los gobiernos sujetos a Cristo y van a sentirse bien, van a sentirse felices. Imagínense, ¿quién no estaría feliz con Cristo gobernando literalmente? Bueno, esa situación no es del todo excelente. ¿Por qué razón? Porque apenas terminan los 1000 años, es soltado Satanás y la Biblia dice literalmente de que saldró, que salió a engañar y lo logró. Salió a engañar y lo logró, naciones se fueron otra vez con él. Entonces la misión del versículo es, me parece, como darle fe, aliento, ánimo a la gente, de que vamos a salir más que victoriosos, más que vencedores, porque aquel que nos amó, eso es lo que me parece a mí que está en este caso. Están ahí los decapitados, los que murieron durante la gran tribulación, pero también todos los que han muerto a través de la historia siendo fieles al Señor.
4: Buenas tardes, bendiciones, pastor. Una pregunta. En Lucas capítulo 12, versículo 50, dice el Señor: de un bautismo tengo que ser bautizado y cómo me angustio hasta que se cumpla. Mi consulta es la siguiente: ¿cuál es el bautismo que, de que él está hablando ahí, que él tiene que ser bautizado? ¿Cuál es ese bautismo? Muchas gracias.
0: Justo. Está claro por el contexto, por lo que viene antes, lo que viene después, está claro por la enseñanza que tenemos en otras partes de la Escritura, que este bautismo, Jesús está apelando a la inminente, cercanísima realidad que él iba a ser tomado preso y iba a ser ejecutado por parte de las autoridades romanas. Entonces, cuando dice aquí, ¿verdad?, de una manera muy, muy clara, ¿qué quiero si ya se ha encendido? De un bautismo tengo que ser bautizado, y cómo me angustio hasta que se cumpla. Jesucristo está experimentando esta tremenda temor y soledad, producto no de su falta de fe, sino de su humanidad. Él ya sabe, él tiene esa percepción donde él ya sabe lo que le va a pasar, el sufrimiento, el dolor, el agobio. Imagínense qué fuerte para nuestro Señor esa situación. Entonces yo creo que cuando el salmista va a tomar la frase

0: De manera simbólica se habla que es bautizado, que es sumergido, pero en este caso es sumergido en una atmósfera de rechazo, de contaminación, de discriminación, muy, pero muy clara.
1: Bendiciones, pastor. Referente a Levítico 19:28, ¿es pecado tatuarse?
0: Todo lo que diga la ley de Moisés para ellos era pecado, sin lugar a dudas. Levítico tiene reglas, igual que Deuteronomio 14, por ejemplo, sobre cuál debería ser el trato mío hacia el cuerpo, porque los tatuajes de los cuales están saliendo a la memoria los que estaban en Egipto son un poquito diferentes que los tatuajes que se podían ver en Canaán, donde ya eran más elaborados, más hermosos, más bellos, eran tatuajes ya con otras razones. Voy a dar un caso, por ejemplo, en Egipto a veces hacían algún íbice, alguna figura de perro en la muñeca, para que los pobres que no pueden estar llevando las ofrendas y ofrendas y ofrendas a sus divinidades, podían decirle, bueno, aquí está, y se marca en el cuerpo. Y queda como un amuleto. Aquí tengo la marca de Anubis, aquí tengo la marca de cualquiera de las divinidades que uno pueda pensar. Entonces, para ellos, marcarse el cuerpo era un acto de adoración idolátrica. La otra forma de marcarse el cuerpo, que era con incisiones, era parte de los rituales de dolor que ellos tenían. Se marcaban, ¿verdad? Se cortaban para adorar a sus dioses. Creo que se prohíbe eso, todo lo que tenga que ver con lo funerario, lo mortuorio y la idolatría. Pero lo que hoy en día la gente hace, los muchachos hacen, los jóvenes, los adultos, ya los adultos más grandes, también he visto que lo hacen, es como para poder decir un mensaje a un grupo de personas por medio de un lienzo, ¿verdad? Que es su cuerpo. Pero aquí tenemos que respetar el gusto de cada uno y decir, no, yo no creo que esté convirtiendo mi templo en algo así, o asá, o digo, no, yo guardo hacerme una marca en el cuerpo, un tatuaje, porque eso es señal de que no reconozco al Espíritu Santo en mí. Entonces yo no puedo andar viendo cada caso, pero sí puedo sacar los principios. Si usted lo hace, es cosa suya, pero para mucha gente no es, deben ver los tatuajes. Para otros, hoy en día ya es una cultura muy diferente.
1: Bendiciones, hermanos. Pregunta para el pastor. ¿Qué es tomar la Santa Cena indignamente? Si una persona la toma indignamente, puede traer maldición para su vida. Gracias.
0: El pasaje es 1 Corintios 11, para los hermanos que no tienen la precisión de cuál pasaje es, déjeme leérselo para que usted lo tenga claro. 1 Corintios capítulo 11, Pablo no los alaba en este tema porque no se han comportado muy bien. Entonces en el capítulo 12 dice, de manera que cualquiera que coma o beba este pan, no, coma este pan o beba esta copa del Señor indignamente, será culpado del cuerpo y la sangre del Señor. Por tanto, pruébese cada uno a sí mismo y coma así el pan y beba la copa, dice la escritura, el que come mi carne y bebe, el que come del pan y bebe de la copa, el que come y bebe indignamente, sin discernir, la palabra clave es discernir, el cuerpo del Señor, juicio come y bebe para sí. Entonces, hay que pedirle a Dios, el ser que nos guíe en este proceso de que, Señor, estoy yo entendiendo que este pan simboliza la presencia de Cristo en la cruz de Calvario entregando su vida por mí hace miles de años, y esta copa representa la sangre que Él derramó. Lo entiendo, lo disfruto, lo vivo. Bueno, entonces voy a tomar la cena. Porque la Biblia dice, sí, de manera categórica, que si no lo hacemos bien, pero siendo juzgados, hermanos, tengan cuidado, porque hay muchos que han sido castigados por no tomar en serio las cosas de Dios. Yo sí creo que tomar y dignamente no discernir los elementos, no saber de qué se trata cada uno. No es que usted sea una profundidad doctrinal impresionante, pero sí que sepa para qué es el pan y para qué es el vino, y luego disfrute de lo que corresponda, la cena del Señor en la celebración eucarística.
2: Muy buenas tardes, hermano Faro del Caribe. Ustedes los que están en el programa, la verdad os será libre, y a todos los fieles oyentes, muchas bendiciones. Bueno, mi pregunta tal vez no es bíblica, pero sí se puede tratar como también una pregunta acerca de lo que es Dios.

0: Nosotros, por lo general, nosotros los seres humanos, cuando estamos frente a otra persona, nos vestimos bien, nos arreglamos y cuando es alguna persona súper muy importante, súper más, los ponemos mejores. Y tratamos de no bostezar, de no hacer ningún gesto que pueda perjudicar o que se sienta mal el que está con nosotros. Y a veces tratamos todo lo posible por quedar bien. Pero ¿qué pasa cuando estamos ante Dios? Tal vez en la oración, tal vez bostezamos, tal vez estamos soñolentos y hasta a veces se nos puede salir un viento. ¿Qué pasa cuando estamos así delante de Dios? ¿Qué puede pensar Dios de nosotros? ¿O cómo será la...? Tal vez no sé cómo explicarme, pero me imagino yo que a veces pasa eso. A veces se queda dormido uno en la oración o se le va un viento, en otras palabras. Así, ¿qué dirá Dios? Digo yo. Gracias.
1: Hay una palabra en español que usamos para ese tipo de situaciones. La estoy buscando aquí para leérselas tal cual la define el diccionario de la Real Academia Española. Eso es lo que llamaríamos escrúpulos. La gente escrupulosa, la gente que tiene algunos escrúpulos, que serían aprensiones, por ejemplo. Hacia algunos asuntos. Dice aprensión, asco hacia algo, especialmente hacia algún alimento, exactitud o rigor en cumplimiento de un deber, escrupulosamente, okay. Pero básicamente un escrúpulo es de que yo siento que si no hago esto de esta manera, me puede pasar situación X, Y o Z. Entonces, los rabinos, y hemos tenido la oportunidad de leer mucho sobre eso, discuten profundamente, por ejemplo, ¿puedo yo sentarme a leer la Biblia sin haberme bañado? ¿Puedo yo leer la Biblia en un lugar X o Y? Hay lugares donde está prohibido leer la Biblia porque no son lugares decorosos para leer la Biblia. Entonces, ellos ya tenían una serie de regulaciones en la práctica de dónde sí y dónde no. Recuerden que eran rollos, diferente vendía los libros. Pero si usted no siente ningún tipo de restricción o que se siente en pecado porque estoy leyendo la Biblia recostado y no bien sentadito, bueno, ya si usted no se siente bien, hágalo como usted se siente bien. Si usted dice, no, es que yo no puedo orar así en esta posición, tengo que estar de rodillas por fuerza, bueno, hágalo así. Yo no puedo hacerlo así, no me ayuda a mi sistema. Entonces, cada uno tiene que ver, tasar, valorar qué opciones le convienen. Leer la Biblia en el baño, por ejemplo, la estoy leyendo en celular, no lo hago más, o si sí lo sigo haciendo. O sea, cada uno tiene que revisar qué son sus escrúpulos, cuáles son sus escrúpulos. Yo sé en qué condiciones no leo la Biblia y sé en qué condiciones no me molesta leer la Biblia, pero también sé en qué condiciones siento que sería como lo mínimo, no puedo hacer menos que eso a la hora de leer la Biblia. Así que es algo muy interesante, pero esto queda mucho en el criterio de cada persona. No es como una regla que diga yo, para leer la Biblia mínimo tiene que tener esto, aquello, lo otro. Cuídense, sí, en los aspectos externos, ya que estoy aquí en la oficina, por ejemplo, la iluminación. ¿Qué pasa si estoy leyendo la Biblia en un lugar muy oscuro? Me va a afectar mi vista. ¿Qué pasa si estoy leyendo la Biblia en un lugar con muy poca ventilación? Va a sentir incómodo. O al revés, ¿qué pasa si lo abro todo y entonces se mete la bulla, se mete el calor o el frío en exceso? Entonces hay que tener mucho cuidado, ¿verdad? ¿Cuál es el escenario correcto? Pero no hay en la Biblia una decisión que diga, no se puede leer la Biblia. Jesús dio un ejemplo, y es el que yo quiero terminar esta pregunta, que es, ¿y tú cuando ores, entra en tu cuarto y cierra la puerta? Y tu padre que ve en lo secreto recompensa público. Hay un ejemplo, ¿verdad? Leo. Oro ahí donde nadie me estaba viendo, en mi cuarto con Dios, pero no dice que es la única manera correcta de orar, pero es una forma en la cual yo puedo hacerlo.
2: Bendiciones, pastor. Le saluda Elida Mora de la zona sur. Dios me lo bendiga mucho. Una pregunta. Hay una persona que enseña que Caín no fue hijo de Adán, que es hijo del diablo, que estaba cerca de la serpiente y que tuvo relaciones sexuales con el diablo. Yo no creo, pero me gustaría escuchar su comentario. Gracias.
1: Yo tampoco creo. La Biblia lo enseña de una manera totalmente distinta, ¿verdad? La serpiente, que era más astuta, habla con Eva y luego dice en el capítulo 4, conoció Adán a su mujer Eva, la cual concibió y luz a Caín. Ya que dice que Adán conoció a Eva, tuvo relaciones sexuales con ella y de ahí vino Caín. Entonces no fue que Adán creyó haber estado con su esposa, pero en realidad el que estuvo fue el diablo. No dice eso la Biblia. Luego la Biblia no dice en ninguna parte que los ángeles puedan sembrar físicamente el semen para que se reproduzca una mujer. No lo dice la Biblia. Cada cosa con su especie, los ángeles por allá y nosotros por acá. Entonces, me parece que poner en boca de la palabra lo que la palabra no dice es un problema. No podemos decir que la Biblia dice algo que no enseña. No sé en ninguna parte de la Biblia de que el hecho de que la Biblia diga que Caín es hijo del homicida, está hablando que es un asesino, pero no significa necesariamente que es hijo biológico del homicida, sino que Caín cogió un camino totalmente desviado.
2: Bendiciones, hermanos. ¿Usted me podría aclarar 1 Corintios capítulo 14, versículo 34 y 35?
1: A buscarlo, 1 Corintios 14, 34 y 35. Vuestras mujeres callen en las congregaciones porque no les es permitido hablar, sino que estén sujetas, como también la ley lo dice. Y si quieren aprender algo, pregunten en casa a sus maridos, porque es indecoroso que una mujer hable en la congregación. En la cultura griega y la greco-romana posterior, el papel de la mujer era básicamente ligado a la vida de la casa. Esa era su tarea. No tenía otra tarea más que cuidar lo que la casa requería. Entonces el trabajo era hogareño. Aquí está hablando de que puede la mujer no hablar, debe la mujer no hablar nunca. No, al contrario, en el capítulo 11, versículo 5, dice que la mujer cuando ora o profetiza debe colocarse un velo. Significa que podía hablar orando o profetizando. Lo que aquí está restringiendo es, mire, tengamos mucho cuidado de que la gente no diga cosas que no tiene que decir en este momento, diciendo que la Biblia dice, enseñando que la Biblia dice, cuando la Biblia no habla de este tema. Entonces, aquí está claro, no es correcto que las mujeres hablen en las congregaciones, porque no es el contexto en el cual se acepta, para ellos no era correcto, pero no significa que sea malo todos los que lo hagan, porque hoy en día las mujeres están más preparadas que los hombres en muchos casos. Los maridos no saben nada de religión, nada de la fe, y entonces no pueden ayudar a evacuar las dudas que tienen. Sí, creo que el versículo hay que actualizarlo, entenderlo a la luz de los hechos de su época y de la nuestra.
2: Bendiciones, pastor. ¿Podría explicarme el versículo de 1 de Corintios capítulo 7, verso 14, en donde se indica que el marido que no es creyente es santificado por medio de su mujer, y la mujer que no es creyente es santificada por medio de su marido creyente? Gracias y bendiciones.
1: Es una declaración de Pablo muy importante, porque va en sintonía de lo que enseña Jesucristo en el sermón de la montaña. Vosotros sois la luz del mundo, vosotros sois la sal de la tierra. Nosotros somos gente que somos luces. Entonces, si seguimos en la casa, el marido, en vez de que eche a la mujer se queda, pero se paran, ponen distancia. Pero cuando viene un momento, puede ser que ellos digan, vamos a nuestra oportunidad, vamos a intentarlo. Así como fallamos, podemos tener victoria. Y lo hacen, lo logran. Entonces, si queda una persona creyente en la casa, sea el papá o la mamá, esa persona que es creyente es luz del mundo y sal de la tierra. Es una persona que tiene acceso directo al trono de la gracia de Dios. Así que podríamos decir con toda seguridad de que la persona que es creyente por su naturaleza, su comunión con Dios, sirve para bendecir esa casa, sirve para bendecir esa situación. Y aunque el marido no sea creyente, al estar con una mujer santa, una mujer de Dios, es bendecido de manera lateral. Igualmente un hombre con una mujer que sea de Dios, o con hijos, o hijos que sean de Dios, está esta bendición. Así que por eso está esta bendición. no porque se le transfiera algún poder, sino porque al estar bajo la influencia de una persona de buen criterio y de buen parecer, las cosas van a ser mejores.
2: Vamos con la última pregunta que nos llega por medio de un audio.
3: Bendiciones, mi hermano Juan Carlos Sánchez Abrigo. Que el Señor lo continúe bendiciendo. Hermano, tengo por entendido que hay diferentes denominaciones o diferentes doctrinas que toman el día sábado como el día de congregarse, obligatoriamente diciendo que el primer día de congregarse es el día sábado. Pero en el Nuevo Testamento no aparece un día en específico que sea el día sábado. Leyendo lo que dice 1 Corintios capítulo 16 del versículo 1 y 2, donde el apóstol Pablo nos dice que debemos guardar el primer día de la semana, que Jesucristo resucitó el primer día de la semana y que los discípulos fueron llenos del primer día de la semana. Quisiera que me explicara bien por qué los discípulos en el Nuevo Testamento no guardaban el día sábado como día de reposo. Bendiciones.
1: Hay que aclarar, digamos, de que siendo judíos, antes de ser cristianos, pues sí guardaban el sábado como todos los judíos. Pero una vez que se convierten y entienden quién es Cristo, ellos saben que Cristo ahora es nuestro reposo. Yo descanso, mi fe descansa en Cristo. Pero el día de reposo era una sombra de una verdad que vendría después, que es Cristo en vosotros, la esperanza de gloria. Ahora tenemos la salvación en Cristo, la sabiduría, la justificación, la redención. Entonces, si todo apunta hacia Cristo, y ahora yo estoy en Cristo, entonces ya no tengo que estar guardando un día. Yo celebro la reunión con la congregación el día domingo y nos gozamos, sentimos bien, pero no estamos guardando un día de siete, sino que estamos uno de esos 7 días apartando para llegar a la casa de Dios y gozarnos en él. Entonces ya no es el criterio que había antes del reposo. El día donde no se hacía nada desde la noche anterior, se evitaban un montón de trabajos, se hacían otras cosas para disfrutar del día de reposo, pero hoy en día, dado que viene Cristo, vino Cristo, ya nuestro reposo se halla en él, entonces se vuelve totalmente innecesario para la iglesia cristiana defender la idea de que tenemos un día que ya no es el sábado, sino el domingo. No, nos reunimos el domingo porque es el día de la resurrección, el día que conmemoramos que Cristo resucitó por nosotros. Así que esa es la razón por la cual nos reunimos el primer día de la semana, el día que Jesús resucitó, y fue la costumbre bella de la iglesia. Dejó el judaísmo con su séptimo día y se concentró en vivir para Dios todo el tiempo, incluyendo el día de reposo. Y no lo guardamos ni lo cambiamos por el día sábado, nunca lo cambiamos. Simplemente la iglesia entendió, no es para nosotros guardar el día de reposo. Bien, hemos llegado al final del espacio, como siempre. Muchas gracias por atender, por acompañar este programa. ¿Tiene alguna duda, inquietud? Escríbanos. Examínelo todo y retenga lo bueno. Tenga un plan de lectura de la Biblia y sígalo. Le hemos acompañado hoy para hacer el programa desde los estudios principales de Faro Cariño, nuestro hermano Gabriel Díaz Abarca. Y este servidor, el pastor Juan Carlos Sánchez Aurío. Que Dios nos siga bendiciendo a todos.
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4: Le informamos la hora. Son las 4.
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7: 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A continuación hacemos un paréntesis en nuestra programación para escuchar el himno nacional de Costa Rica. Su autor es Manuel María Gutiérrez y la letra fue compuesta por el poeta José María Celedón. Es un canto a la paz y al trabajo, un canto de gratitud y esperanza al mejor porvenir de la patria, juramento de amor a la libertad.

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0: Muy buenos días tenga usted, mi amado hermano, mi hermana, mi amigo, mi amiga oyente. Le damos la más cordial bienvenida a este espacio, momento de oración, como todos los días a esta hora, por esta su emisora Faro del Caribe. Nos unimos, mis hermanos, en un tiempo de oración, de clamor delante de la presencia del Señor, agradeciendo por supuesto, mis amados hermanos, un nuevo día que el Señor nos regala. Ya hoy estamos miércoles 7 de octubre de este año 2026. Por la gracia, por la misericordia del Señor, hoy nosotros, hermanos, estamos disfrutando de un nuevo día. El Señor nos ha permitido llegar al día de hoy, así que alabamos, exaltamos y glorificamos el nombre del Dios Todopoderoso. Y le invitamos, mis amados hermanos, para que nos envíen sus peticiones de oración por medio del 87-77-5965. 87-77-5965. Le recuerdo, hermano y hermana, que a esta hora no recibimos audios ni tampoco recibimos llamadas, solamente mensajes de texto. Envíenos por escrito de una forma resumida su petición de oración y con muchísimo gusto vamos a estar orando por la mayor cantidad de peticiones posibles en esta hora, creyendo, mis amados hermanos, que Dios escucha nuestra oración y que hoy puede ser el día en que Dios responda a nuestra oración. Quizás usted tiene algún tiempo, unos días, meses, puede ser años quizás orando por algo, mi hermano, mi hermana. La palabra del Señor nos enseña que no debemos de cansarnos de orar, orar sin cesar, dice la palabra del Señor, siempre y con acción de gracias, mis amados hermanos, creyendo que Dios escucha nuestra oración y que Él tiene el control de todo. Hermano, hermana, Dios tiene el control de todo lo que acontece a nuestro alrededor. Dios está en control de todo, mi hermano. Cuando meditamos sobre las plagas en Egipto, no sé si usted ha leído, pero la gran mayoría sí hemos leído y hemos escuchado acerca de las plagas que Dios manda en Egipto para liberar al pueblo de Israel. Y esas 10 plagas de Egipto nos enseñan que Dios tiene poder sobre toda circunstancia, hermano, que ninguna fuerza humana puede impedir sus propósitos. Faraón endureció su corazón y se negó repetidamente a obedecer a Dios. Pero el Señor, mi hermano, cumplió su palabra y liberó a su pueblo. Dice el libro de Éxodo, en el capítulo 7, verso 5, dice: Y conocerán los egipcios que yo soy Jehová cuando extienda mi mano sobre Egipto. Mi hermano, esas plagas también nos recuerdan que Dios hace diferencia entre quienes le pertenecen y quienes se oponen a él. En medio, mi hermano, del juicio sobre Egipto, Dios cuidó de su pueblo de Israel y Dios hizo una diferencia entre Egipto y su pueblo. Dice Éxodo en el capítulo 9, verso 4, dice: Y Jehová hará separación entre los ganados de Israel y los ganados de Egipto. Mi hermano, mi hermana, Dios conoce a su pueblo. Dios sabe quién es un hombre y una mujer que le obedecen, que le pertenecen, que son sus hijos. Dios, mi hermano, hace esa gran diferencia entre el que es su pueblo y los que no son de su pueblo. Mis amados hermanos, no importa cuán difícil parezca nuestra situación, Dios sigue teniendo el control. Lo que para nosotros parece imposible, para Dios no lo es. Para Dios no hay nada imposible. Aprendamos, mis amados hermanos, de la experiencia que vivió el pueblo de Israel, que tuvo que confiar plenamente en Dios, en su poder, mi hermano, en que Dios les iba a sacar de Egipto y que Dios les iba a librar de la esclavitud. Y también aprendamos de Faraón a no endurecer nuestro corazón cuando Dios nos habla, mi hermano, mi hermana. La palabra del Señor nos dice que si escuchamos la palabra de Dios, no endurezcamos nuestro corazón. Pidámosle a Dios tener un corazón de carne, mi hermano, un corazón que le obedezca, un corazón que le entienda, un corazón que quiera hacer la voluntad de Dios y obedecer a Dios a pesar de las circunstancias, mis amados hermanos, a pesar de lo que podemos estar pasando, que sigamos siendo obedientes a la palabra de Dios. Dice el libro de Éxodo en el capítulo 14, verso 14, dice: y Jehová peleará por vosotros y vosotros estaréis tranquilos. Hermano, Él es el que pelea la batalla por nosotros. Él es el que va delante de nosotros como un poderoso gigante, mi hermano, mi hermana. Así como Dios protegió a su pueblo, Israel, lo sacó con brazo fuerte de Egipto, le cuidó en el desierto, le sustentó con el maná del cielo. Ese Dios, mi hermano, mi hermana, es el mismo de ayer, hoy y por los siglos, y que tiene cuidado de cada uno de nosotros. Puede ser que hoy usted esté pasando por un momento sumamente difícil, una situación muy dura en su vida. Puede ser, mi hermano, mi hermana, que usted esté con una enfermedad, quizás con un diagnóstico médico, posiblemente aterrador, donde le dicen ya no hay solución, ya no hay nada que hacer, o esta enfermedad es una enfermedad crónica, no tiene sanidad, no hay solución médicamente hablando, hermano. Pero para Dios todo es posible. Para el que cree, dice la palabra del Señor, todo es posible. Y creemos en un Dios, mi hermano, todopoderoso, creador del cielo, de la tierra, de todo lo que existe, mi hermano, y Él puede sanarle, y Él puede levantarle de ahí donde usted se encuentra en este día, mi hermano. Dios puede hacer el milagro en su vida, en su familia, con sus hijos, con su cónyuge, en su matrimonio, esa restauración, mi hermano, hermana. Quizás su esposo se fue de la casa o su esposa se fue de la casa. Dios puede restaurar ese hogar. Dios puede también, hermano y hermana, salvar a sus hijos, sacarles, si son hijos que han caído en drogas, en vicios, si andan en malos pasos. Dios puede liberarlos de ese camino, mi hermano. Si usted está hoy necesitando de un trabajo, Dios puede abrir las puertas de un trabajo que va a ser de bendición para su vida, mi hermano, porque no hay nada imposible para Dios. Así que vamos a orar en esta hora, vamos a presentar delante del Señor cada una de las peticiones que nos están llegando por medio de nuestra plataforma del WhatsApp, y vamos a creer en el nombre poderoso de nuestro Señor Jesucristo. Vamos a creer, mi hermano, creer en nuestro Dios, que Él puede hacer el milagro en nuestra vida. Dice un mensaje por acá: buenos días, un milagro financiero, Carlos Mesén. Amén, hermano, créalo en el nombre de Jesús, ese milagro financiero en su vida. Dice otro mensaje: buenos días, pido por la familia Jiménez Porras, por salud espiritual y por la economía. Por José Mora Marín, por las finanzas, por su vida espiritual. Fran Mora, por un negocio de carros, oramos en el nombre de Jesús. Benigna pide por su hijo Kenner, dice, por libertad y una ayuda del IMAS, también por conversión de mi familia, en el nombre de Jesús. Aurora Fallas, que Dios tome control de la cirugía, gracias, hermano, amén. Buenos días, bendiciones, pido oración por mi hijo David Madrigal, que sea libre de vicios y que se aleje de malas amistades. También por un trabajo, me llamo María, en el nombre de Jesús. Pido oración por el bebé de mi hija, dice que está en su vientre. Oramos por sanidad. Amén. En el nombre del Señor oramos. Otro mensaje dice: hoy dándole gracias a Dios por un día más de vida, pidiéndole oración por mi hermanita Marta Eugenia Guerrero Ramírez. Le dijo el doctor que tenía cáncer en el hombro derecho, pero en el nombre de Jesús va a ser sana, dice Flor Guerrero. Así es, lo creemos, para Dios todo es posible. Camila dice: para que suba de peso, es una bebé recién nacida, así que oramos por esa bebé. Gracias a Dios por un día más, pido oración por un trabajo para mi hijo Justin, que Dios abra puerta, dice, para que mi hijo Brian, también por una casa y por mi salud. Gracias y bendiciones, amén. Buenos días, bendiciones, pido oración por la cobertura y protección, sanidad completa de la familia Chávez Arguedas y familia Herrera Chávez, en el nombre de Jesús oramos. Buenos días, para pedir oración por trabajo, por protección, soy Cristian Badilla de Esparza, amén, hermano. Cairo Gómez pide oración por mi hogar y mi familia, también por el oficial de seguridad que perdió la vida, dice en el Valle de la Juelita, que Dios consuele a su familia, amén. Oramos por la familia de este señor, que Dios le dé esa paz que sobrepasa todo entendimiento en este momento tan difícil. Olger Garro dice: para salir adelante con las deudas financieras, amén. Oramos también por mi hermano Lenín Manzanares. Pido oración por mi hijo Kenin Rugama, que es un adolescente, por obediencia y cobertura. Orar por José Contreras Briones también, en el nombre de Jesús. Por los enfermos, dice, que Dios los guarde y tenga misericordia, dice la hermana Zenia. Pido oración por un milagro económico. Bendiciones, me llamo Isaac. Buenos días, bendiciones, le doy gracias a Dios por todo y le pido por favor orar por mis hijos y nietos, también por mi bisnieto, por Francisco, también y por mi salud, dice Ana Cecilia Ramírez Chinchilla. Buenos días, soy Nisi Cruz, pido oración por Lidiet Cruz, por la sanidad, dice, en sus pies oramos, amén, en el nombre de Jesucristo. Pido oración para que Dios sane al perrito, dice, que algo que le duele, parece que es, bueno, oramos, claro que sí, en el nombre de Jesús, oramos por las mascotas también. Buenos días, doy gracias a Dios por un día más de vida, por cada una de las dificultades vividas. Gracias a ello podemos acercarnos más a Dios, confiando en su infinita bondad. Me uno en la oración por la salud de Adriana. Amén. Oración por la familia Ash Richmond y por Patricia y Tracy. En el nombre de Jesús, por la familia Sánchez Johnson, Johnson Jiménez, oramos por cobertura, paz, prosperidad y salud. En el poderoso nombre de Jesús. Jackie dice: oramos en el nombre de Jesús por las peticiones de la hermana Cecilia Arguedas. Oración por Lolita también, por mis 7 hijos, dice este mensaje. Orar por que los políticos, por los políticos, dice. Y bueno, hoy pues los pastores también de Costa Rica. Amén, oramos en el nombre de Jesús. Otro mensaje dice Maritza Rojas. Bueno, nos envía una serie de peticiones. Aquí las ponemos delante del Señor. Vera pide oración por dirección, finanzas y por su salud. Hermanos, unida para orar, dice Ligia Rodríguez. Pido orar por mi salud, sanidad en mi pierna. Orar por mis hijos, nietos, también por Michael, por mi familia, mi casa y por las finanzas. Hermano Cristian, que Dios te bendiga. Oremos en acción de gracias porque, bendito Dios, estoy superando mi sangrado en la orina. Dice, bendito sea el Señor. Así es, Dios va a completar la sanidad, hermano, en el nombre de Jesús. Necesito mucha oración por mi familia, por mis hijos, Mora Fernández, para que Dios me los proteja y los restaure en el nombre de Jesús. Pido oración para que todo salga bien, que Dios tenga el control sobre la audiencia de hoy, que Dios tome el control, que Dios cuide a mis hijos donde vayan y los aleje de todo peligro, dice este mensaje. Amén. Me uno en oración dando gracias a Dios por este nuevo día, pidiendo protección por mi familia. Soy Elizabeth Mora. Bendito Dios, amén. Mi hermana Elizabeth, que Dios me le bendiga. También ponemos su petición delante del Señor. Buenos días, unida en oración, pidiendo oración por mi hija Charo Mora, que algo sobrenatural pase en su vida y que sea libre de toda atadura, ella y su esposo, en el nombre de Jesús. Hermano Cristian, unidos en oración. Pedro Manzanares pide al Señor por nuestra familia, que nos dé mucha sabiduría. Oramos por la hermana María Isabel, amén. Otro mensaje nos dice: hermano Cristian, Dios lo bendiga. Nos unimos a orar para que Dios tome siempre el control en nuestro hogar, familia Maltés Cruz. Dios bendiga, hermano Cristian. Me uno en la oración, pido por mi hermano Eulalio Martínez, que lo operan hoy. Dice que tiene 9 costillas rotas. Bueno, oramos en el nombre poderoso de Jesucristo por esta petición. José Torres pide oración, dice, para mis hijos que visiten y me ayuden, ya que estoy solo, dice el hermano. Amén. Oramos, mi hermano. Oramos por Mayer Aguilar, por la hermana Teresa Badilla, por mi hermano Jorge Antonio, Rigoberto Collado, Rolando Salas, la hermana María Espinosa, por Olga, por la hermana Lidiet, por Carmen Hines, por Ana Isabel González, por la hermana Marta Rodríguez, mi hermano Abel Santos, por Manuel Ríos Córdoba, por doña Miriam Alvarado Alvarado, también por María Auxiliadora Castillo, Adriana Porras, Yesenia Salazar. Oramos por Liz, por Mari Sánchez, en el nombre de Jesús. Estamos orando por todas estas peticiones, amados hermanos, que nos han llegado por medio de la plataforma de el WhatsApp. Padre, te damos gracias en esta hora. Te damos gracias por cada hermano y hermana, Señor, que se une en este tiempo de oración, en este tiempo de clamor, un tiempo de fe, Señor, creyendo que tú escuchas nuestra oración, Padre, creyendo que tú tienes cuidado de cada uno de nosotros, Señor. Espíritu Santo de Dios, oramos, oramos, Señor, que seas tú trayendo esa paz que sobrepasa todo entendimiento, que nos des sabiduría, que tu protección, que tu cobertura sea sobre cada uno de nosotros en este día, Señor. Y creemos, Señor, que veremos tu gloria, Señor, que veremos ese milagro en la vida de mi hermano, de mi hermana, Señor, esa respuesta a esa oración, Señor. Sabemos que tú eres nuestro Dios, nuestro proveedor, nuestro sanador, que no hay nada imposible para ti, Señor. A pesar de la enfermedad que le hayan diagnosticado a mi hermano o a mi hermana, Señor, sabemos que más grande que cualquier enfermedad eres tú, Señor. Más grande que cualquier problema, más grande que cualquier gigante que se levante contra nosotros, más grande que cualquier tormenta que venga a nuestra vida, Señor. Eres tú, Señor, más grande que cualquier situación que venga a nuestra vida y a nuestra familia, Señor. Hoy creemos, Señor, en tu amor, en tu protección, en tu cobertura, en tu cuidado, Señor, por cada uno de nosotros, Señor. Ponemos este día en tus manos, todo lo que vayamos a hacer, que sea para tu gloria, para tu honra, Señor, en el nombre de tu Hijo amado Jesucristo. Oramos por los hermanos que andan en carretera. Oramos por aquellos que están en sus trabajos, por los que están privados de libertad, por los que nos escuchan en los hospitales, Señor, por los que están fuera de nuestras fronteras también, y por los hermanos que están en sus casas, que se preparan para iniciar las labores en este día. Padre, en el nombre de Jesús te damos gracias, Señor, por este día. Gracias por tu amor, por tu fidelidad, por nuestra familia, nuestro cónyuge, nuestros hijos. Gracias, Señor, por el abrigo, por el sustento que nos das todos los días, Padre, en el nombre que es sobre todo nombre, en el nombre de nuestro Señor y Salvador Jesucristo. A Él sea la gloria, la honra y la alabanza por los siglos de los siglos. Amén y amén.
1: ¡Sí, Señor! Porque tú has sido bueno de generación en generación.

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0: Esa es la música del mariachi Ángeles de Luz con esta canción de Rolando García, Tonelada de Alabanza. Son las 4 de la mañana, 35 minutos, mañaneros, 4 con 35 minutos. Saludos, bendiciones, gracias por estar en sintonía de esta su emisora Faro del Caribe y este es su programa. Este es su programa Los Mañaneros, mis amados hermanos, invitándole para que nos envíen sus mensajitos de texto, sus mensajes de audio, sus reportes de sintonía al 8777-5965, 8777-5965. Recuerde que si nos manda un audio tiene que ser cortito, hermano, hermana, audios largos no pasamos y tienen que revisar que quede bien grabado para que lo podamos escuchar sin ningún problema. Bueno, de hecho ya tengo por aquí mensajito, ya tengo algunos reportes que nos están llegando. Dice, buen día, dice a todos los que laboran en Faro del Caribe, muchas bendiciones. Doy gracias a Dios por un despertar más. Quiero saludar en Zapote de Puerto Viejo a Mimito Berrocal y su esposa Cecilia e hijos en la Tigra de San Carlos, a Rosa María, en la Roxanita de Cariari para Bainer Mendoza y su esposa Sandra. En Herradura, a Gilberto Godínez y al pastor Freddy. Y congregación en Lindavista de Cotobruz para Juan Madrid. Y en Herradura, para la Soda Bahía, a Omar Mora. Dice que ya huele a pintito y café de parte de Oscar Berrocal de Herradura de Jacob. Oye, qué rico. Ya me imaginé ese olor a pinto con cafecito. Tengo otro mensaje por aquí de audio. Bendiciones, buenos días.
1: Buenos días, mi hermanito Cristian. Mil bendiciones para ti y para toda tu familia. Te saluda y te bendice Blanca de aquí de Lindavista de Patarrá para saludar y bendecir a los camioneros de Jesucristo. Bendecir a las gemelitas preciosas, a los niños que escuchan las radios, a los adultos mayores, a los privados de libertad, para los taxistas. Y un saludito muy especial y mil bendiciones para la pastora Gladys Casanova, a Otto Najarro allí en Guatemala y a mi hermanita Ida Luz Bonilla, y darle mil gracias a Dios porque hoy estoy de cumpleaños. Ay, agradecida Dios. Con Dios por regalarme un año más de vida.
0: Amén.
1: Dios guarde tu entrada y tu salida, mi hermanito Cristian. Mi café, café, café.
0: Amén, cafecito, un cafecito bien especial para Blanquita que hoy está de manteles largos. Blanquita, muchísimas felicidades. Que Dios bendiga grandemente su vida, conceda los sueños y los anhelos de su corazón y que hoy tenga un día bien lindo, bien especial al lado de sus seres queridos. Dice por aquí, buenos días mi hermano, Dios te bendiga. Saludar a mi esposa Albertina Castrillo, a Marielo Centeno, para Centeno, a Mancio Aguirre y a la congregación Jardín de parte de Oscar. Y dice Oscar que quiere cafecito también. Buenos días, un saludo muy especial para todos los que están escuchando el programa de parte de Lolita. Saludos Lolita, muchísimas bendiciones también para usted. También saludamos desde Cartago, Agua Caliente. Ahí está mi hermano Rafael Camacho. Ahí me mando una imagencita ahí de un sticker ahí chorreando el cafecito, bueno, sirviéndose el cafecito también. Bueno, mi hermano Rafael, que Dios lo bendiga grandemente. Otro mensaje por aquí, este es un mensajito de audio. Bendiciones, buenos días.
2: Hola, hola, buenos días, bendiciones, hermano Cristian Ortiz García. Saludos desde la carretera, el pastor Rodrigo Romero les bendice. Bueno, dando gracias a Dios por este nuevo día, este nuevo amanecer, y que es la misericordia de Dios lo que hace que nos levantemos de nuevo, dándole la gloria y la alabanza. Hermano Cristian, quiero saludar ahí en San Juan, en la Franja.

0: de Jesucristo. Bendiciones, buen día.
1: Bendiciones, mi hermano, el pastor Rodrigo, muchas bendiciones. Buenos días, hermano Cristian, Dios lo bendiga, reporto sintonía. Quiero que me saluden a mi esposo, él se llama Reinaldo, y a todos los mañaneros. Soy Lorena de Alajuela, ahí está Lorenita, como siempre, en full sintonía, alistándose el cafecito para su esposito Reinaldo. Muchísimas bendiciones. Buenas bendiciones, Cristian. Juan Luis Chavarría de Palmares, ahí está mi hermano también, enviándonos ese reporte de sintonía. Buenos días, mañaneros, saludos hasta Dolores Carazo, Nicaragua, a la hermana Margarita Gutiérrez y a su hijo, el pastor Byron Gutiérrez, extensivo también para María Cristina García. Se reporta Oscar de Jesús García, siempre en sintonía. Ahí está mi hermano, siempre en full sintonía. Muchísimas bendiciones. Hermano Cristian, que el Señor te bendiga hoy y siempre. Quiero que me salude a la hermana Virginia Araya, que el Señor la bendiga, dice, en una manera especial. También quiero que me salude al hermano Abel Santos, a Virginia Cambronero, Fernando Guzmán, a Gerardo Campos, a Orendia Sofeifa, a todos los hermanos de la Iglesia de Dios Remanente de Jehová, de Copa Buena. Ahí les envío el comprobante de mi ofrenda. Mi hermana Dalais, muchísimas gracias. Ahí nos envía efectivamente ese comprobante de una ofrenda de amor para el Ministerio de Faro del Caribe. Gracias, mi hermana, por ese apoyo, por ese amor para el Ministerio de Faro del Caribe. Ya son las 4:41 minutos, mañaneros, vamos a la música, 4:41 minutos.

0: La música de Claudia Arias, Dulce Paz, se llama esta canción. Ya son las 4:52, bañaneros. Continuamos con más mensajes, con más saludos que nos llegan por el WhatsApp. Bendiciones, buenos días.
1: Hola, mañaneros, saludo a todos los las personas que escuchan los mañaneros. Dios los bendiga a todos. Y gracias por este lindo programa, verdad, que todos los días nos están alegrando la mañana. Café, café.
0: Amén, saluditos, mi hermano, muchísimas bendiciones, aquí estamos para servirle. Bendiciones, buenos días.
2: Ah, muy buenos días, mi hermanito Cristian, aquí de Copa de Cuta de Don Carlos, para que me haga el favor de complacerme con el pajarito, con los discurantes, por favor. Feliz día, café, café, café. Con leche, sí, con mi hermano, con lechita, mi hermano Cristian. Dios me lo bendiga.
0: Amén, amén. Que Dios me lo bendiga igualmente, mi hermanito. Cafecito con leche, dice el hermano. Buenos días.
3: Hola, hola. Cristian, Dios te bendiga. Saludos a mi familia Bermúdez Mora. En casa, mi esposa Dama, mi hija Yana, Neta Sommer. Mis hijas por acá en Buenos Aires, Cereya, Curiscal. A la familia pastoral Madrigal Vázquez, de acá, la iglesia metodista Tierra Prometida. Walter Díaz, ahí en Bolas. Mi hermano Alberto Fallas y familia de Miguel Gutiérrez Brown, mi hermano Eugenio, que a veces sintoniza por ahí, mi primo Manuel Bermúdez, ahí Piedra Blanca Diosa, a la familia Bermúdez Montero, Gómez Bermúdez, Bermúdez Mora, ahí Sinaí de Osa, y a Benito Batista, mi hermano en la fe, y es compañero de Mil Batallas en la Fuerza Pública, también acá en Buenos Aires. Dicen a todos que están en sintonía a esta hora de la 97.1. Ahora se la distancia, Rafita, de Buenos Aires. Café, café, café.
0: Eso, Rafita, muchísimas bendiciones. Muy buenos días.
4: Buenos días, Costa Rica. Los vamos acá de Panamá, María de los Ángeles Caballero, para reportar sintonía en su programa Los Mañaneros. Saludos, chavalito, para Cheguita Durán, Cecilia Durán, para Fermín, Lilian Chávez, Roberto Picado, Vivian Entrañas. Saludos para hermana Belia, hermana Cándida. Acá en Panamá, para Digna Saldaña, Belia Mora, los pastores Félix Chávez, Domingo Ramos. Para Jairo Araújo, hermano Magdaleno, Mario, Fermina, saludo para la hermana Esmeralda, Francini, y un saludo grandemente para usted, Cristian. Queremos café, café, amén. Café.
0: Cafecito para María Caballero, que está ya del lado de Panamá, ahí nos está escuchando siempre en full sintonía. Hola, buenos días, mi hermano, Dios lo bendiga. Cris, salúdeme a mis hijos, a Darwin y a Cindy y a Nani. Todos son Sánchez Ramírez, los amo mucho, café, café, dice de San Carlos, Mari, con muchísimo gusto, mi hermanita Mari. Otro mensajito por acá, dice, Dios les bendiga, mi hermanito Cristian, para saludar en abrojo a mi hermano Euden García, a su esposita Rocío López, y para mi hermana, dice, Ances Salazar, a su esposito. Dice también para Isabel Ruiz y para Maynor, a Juan Carlos López, para sus padres y para sus hermanos, y para, dice, para mi hermana Virginia Cambronero en Finca Punta Arenas, de parte de Abel Santos, desde las nubes de Caracol, allá en la zona sur. Buenos días, mañaneros, soy Ania, los escucho desde Buenos Aires. Quiero saludar a mi madre Esther, que es fiel oyente de Faro, a mis hijos Jodin, Jamie, Jemima, Jazmín, mi nieto Jeremy, y a nuestro perrito, dice Milán, y a usted, hermano Cristian, dice, ha sido una bendición para mi hogar. Café, café, amén, saluditos, mis hermanita, bueno, mi hermanita y a toda la familia, ahí están siempre en full sintonía, muchísimas bendiciones, y saludito para el perrito también, a Milán se llama el perrito. Que Dios bendiga a Milán también. Buenos días, hermanos, dice, doy gracias a Dios por el hermoso programa. Quiero saludar a un fiel oyente de esta emisora que los escucha en la Guinea de Gutiérrez Brown en San Vito, a Eugenio Bermúdez, decirle que eres una persona muy especial en mi vida. Doy gracias a Dios por él y que nuestros proyectos sean una bendición para nuestras vidas, de parte de Cynia, que te quiere mucho. Amén, amén, amén. 4:57, mañaneros, 4:57.

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0: Esa es la música de Nena Leal con la canción Por Decir la Verdad. Ya son las 5 de la mañana con 11 minutos, mañaneros. 5 con 11 minutos. Continuamos con más saluditos, con más reportes de sintonía. Bendiciones, buenos días.
1: Saludos y buenos días, hermano. Muchas bendiciones. Claro que sí, nosotros tenemos que ser sumamente agradecidos con el Dios poderoso, el que nos levanta, que podemos respirar, podemos sentir el frío, podemos sentir la lluvia, podemos sentir el sol, podemos ser privilegiados de haber nacido en Costa Rica, país de paz, país donde nosotros podemos levantar y escuchar la emisora, compartir la palabra. Sigamos sembrando en Faro para que Faro siga extendiendo su palabra a todos los que amanecemos necesitados de escuchar la Luis Méndez de Desamparados.
0: Amén, amén, gloria al Señor, mi hermano Luis, así es. Gracias a todos los hermanos que apoyan el Ministerio de Faro del Caribe. Aquí estamos llevando el mensaje de nuestro Señor Jesucristo a las naciones. Bendiciones, buenos días.
2: Buenos días, Cristian, Dios me lo bendiga. Qué placer escucharle. Un saludo para todos los que están escuchando, para Otto Najarro, Nelson Mena, Matilde Fernández, Manuel Molina, Olger Segura, para las casitas Centro Penal de Pérez de León, para Osquita Lureña, Tatiana Hidalgo, para don Héctor y Rafita Ramírez, y para mi primita Elia Mora Mora, que la quiero mucho.
0: Amén.
2: Desde Cajón, Auxiliador Ureña.
0: Amén, amén, bendiciones, mi hermana, buenos días.
3: Buenos días, Cristian Ortiz, ¿cómo amanecieron? Bendiciones para todos y para todas. Aquí habla Jaime Luis Quiroz Vargas, de la Unión del Amparo. Un saludito allá a don Vial, a doña Aracelia, a Jaylin, especialmente a mi hija Sofía Nicole Quiroz Angulo, allá en Nicaragua. Bendiciones para todos y que Dios me la proteja y que Dios me la bendiga y que Dios me la acompañe. Ya estoy alistándome porque voy para el lado Cañoneiro, si Dios me lo permite. Si Dios quiere, voy para allá, voy a ayudarle a un hermano mío a pegar una yuca y el vicía. Bueno, bendiciones, Cristian, que Dios lo lleve por buen camino para su casita.
0: Amén.
3: Bendiciones para ustedes y para Amén. Todos y a su familia.
0: Bueno, igualmente, gracias. Mi hermano, muchas bendiciones para usted también. Buenos días.
4: Buenos días, Faro del Caribe, buenos días, mañaneros. Soy Guillermo Arias del Ceibo y llamo para reportarme que estoy escuchando este programa tan bonito. En esta mañana quiero saludar a mi tía Lourdes en el Triángulo de las Palmitas. Quiero saludar a Chico Quiroz y su familia en el Triángulo de las Palmitas. Y saludar a Roger Mesa Rojas, que sea bendecido en esta mañana y que sea cuidado por el Señor. Gracias por este programa tan bonito. Gracias por esta bendición.
0: Amén. Amén. Amén, mi hermano Guillermo. Muchísimas bendiciones. Dios te bendiga, mi hermano Cristian. Favor saludarme en el Peje de Volcán a mi hermanita Liliana o Lilian Navarro y a todos los hermanos del Grupo de la Fe allá en la zona sur. Bendiciones, café, café con queque seco. Y ahí nos mandó una foto del queque seco. Saludos, mi hermano. Muchísimas bendiciones también para usted. Más saluditos por aquí. Dice Nidia Álvarez de la Juela. Dice: hoy cumplí 87 años. Oiga usted, mi hermanita Nidia, que Dios le bendiga grandemente, mi hermana. Muchísimas felicidades, muchas bendiciones. Que hoy tenga ese día bien lindo, bien especial con sus seres queridos, mi hermanita. Muchísimas felicidades. Un fuerte abrazo a distancia. Buenos días, bendiciones. Saludos para la pastora Cinia Morales y para toda la familia en la Capri de Potrero Grande, de parte de Oli Rojas. Oli Rojas manda el saludo. Muy buenos días, mañaneros. Saludar, dice por favor, a Miriam Varena, mi mamá, y a Luis Vargas. Que Dios los bendiga grandemente de parte de Yolanda Varela desde Limón. Nos envían este reporte de sintonía. Más saluditos por aquí. Un audiecito, lo escuchamos. Bendiciones.
5: Buenos días.
0: Oye, a la gemelita.
5: Yo soy Sara.

0: chiquita. Pues ya está cumpliendo años, le vamos a cantar feliz cumpleaños. ¡Feliz cumpleaños! ¡Feliz!
1: ¡Uy, qué blanquita!

0: Cristian.
1: Gracias.
0: Café, café, bendiciones, chao.
1: Cafecito para las gemelitas. Oiga, qué saludo, Blanquita, le mandaron con canción y todo. Así que un saludito muy especial para las gemelitas que están siempre escuchando los mañaneros. Buenos días, hermano Cristian, gusto de escucharlo. Saluden en Pérez Celedón a mi esposa Rosita. Dice, aquí disfrutando el programa. Así que para Rosita, de parte de Gilberto, dice que ahí está Rosita escuchando el programa. Muchas bendiciones. Buenos días, hermano Cristian Ortiz, dando gracias a Dios por un nuevo día. Un placer escucharle de nuevo. Un saludo muy especial para ti en cabina. Que Dios me lo bendiga. Y para todos los mañaneros, reportando sintonía desde la barra de Pensur en Limón. Familia Rivas Cruz, bendiciones. Café, café, dice con Pinto. Saluditos a la familia en Rivas Cruz, allá en Pensur de Limón, que quieren cafecito pero con Pinto. Saludos, mis hermanos, muchísimas bendiciones. Ya son las 5:17, mañaneros.

0: Música de Miguel Cejas con El Ciego Bartimeo. Ya llegamos a las 5 de la mañana con 25 minutos, mañaneros. 5 con 25 minutos.
1: Dios me los bendiga, hermanos de los mañaneros. En esta mañana quiero que me saluden a mi mamá, María del Rosario Rosales Rosales, en la comunidad de Santa Ana de Nicoya, Guanacaste, de parte de su hija Yeritza, que el día de hoy está de cumpleaños. Que Dios me la bendiga y me le dé muchísima salud y me le dé muchos años más de vida, llena de bendiciones. Quiero que me la complazcan con la canción Castañuelas. Y para ustedes, hermanos, que tengan un buen día, que Dios me los bendiga y que la pasen muy bien.
0: Amén.
1: Muchísimas gracias.
0: Para servirle, mi hermana, muchísimas bendiciones y un saludo para la cumpleañera, su mamita, que está hoy de manteles largos. Muchísimas felicidades. Dios me los bendiga, mi hermano Cristian Ortiz García. Un saludo para todos los mañaneros. Café, café. Ahí está el pastor Roger Calero. Y me mandó una foto ahí del cafecito, ahí ya servido en la taza. Mi hermano pastor Roger Calero ya hizo el cafecito. Más saludos, dice por acá, bendecido día, Cristian, alistándome para ir a mi trabajo, su Jean Cascante del AIA de Liberia. Saludos, muchas bendiciones. Hermanito Cristian, dígale a las gemelitas, por favor, que muchas gracias, que me hicieron llorar, dice, de escuchar tanta ternura. Oiga, gemelitas, ahí está el mensaje de la hermana Blanquita, que dice que la hicieron llorar con ese saludo que ustedes le enviaron de cumpleaños. O sea, dice, con tanta ternura me hicieron llorar. Cristian, Dios te bendiga en este día, para saludar a todos los mañaneros. Teresita Murcia García, aquí en San Pedrito. Que Dios me le bendiga, Teresita. Buenos días, hermano Cristian Ortiz. Dios te bendiga a todos los de Faro del Caribe, siempre en sintonía. Dios los bendiga y guarde de regreso a su hogar. Amén, saludos, muchas bendiciones. De Guapiles, ahí está mi hermanita Leda Castro. Otro mensaje dice: saludos cordiales y muchas bendiciones, estimado hermano Cristian Ortiz. Gracias a mi Dios Altísimo por un día más de vida. Reporto sintonía desde San Isidro de Pérez Celedón. Soy Olman Granados Martínez. Dice que quiere agua dulce con leche pinito. Saludos, mi hermano Olman, muchas bendiciones. Saludos, dice, a los hermanos que trabajan en la cabina Faro del Caribe. Que Dios los bendiga y Dios les proteja. Aquí reportando Chirripó Coyol, pinto pinto con natilla, dice, con una tacita de café con leche. Bendiciones. Amén, amén, amén. Saludos, muchísimas bendiciones. Buenos días.
2: Buenos días, hermano, en cabina, para enviar un saludo allá a Maricilabora Oreña, Gerardo Oreña, Pascual Díaz Navas, Paulina Díaz Navas, Félix Cruz, Fernando Guzmán, Aida Luz Bonilla, Otto Najarro, Olger Segura, J.R. Martínez, Manuel Molina, el pastor de Zona Segura, Abel Santos en las nubes de Caracol, a Dixon, a los pastores Ivania y Víctor Julio Bonilla en la fila del Rosario, mis pastores, Tatiana Hidalgo, a mi amiguito Anthony allá en Bagaces, que Dios me le bendiga, que vaya bien en los estudios, para Roxana Rocha, a Olgan Desamparados, Matilde Fernández, Abel Santos en las nubes de Caracol, y a los privados de libertad en las cárceles allá en Pérez Celedón y en las diferentes cárceles. Bendiciones de parte de Nelson Mena Castillo, gracias.
0: Para servirle, mi hermano Nelson, saludos, dice, tomando café, Gerardo Solís, en General Viejo de Pérez Celedón. Saludos, mi hermanito, muchísimas bendiciones. Saludos a Tiago en San Carlos, dice que va para la escuela. Saluditos para Tiago, que Dios lo acompañe, va para la escuela, Tiago. Buenos días, María Aguirre de Puerto Jesús de Nicoya, reportando la sintonía. Bendiciones, amén, amén, amén. Más saludos de audio, bendiciones, buenos días.
3: Buenos días, mi hermanito Cristian, que Dios me lo bendiga en este nuevo día que Dios nos regala. Y aquí estoy bendecida por el Señor, porque el Señor es bueno y siempre sigue siendo bueno con nosotros. Quiero, hermanito Cristian, que me salude a mi hija Catherine, que ahorita sale al trabajo, y para que me la guarde el Señor en carretera, y que Dios guarde a todos los camioneros de Jesucristo, y a Otto Najarro en Guatemala, y que Dios me los bendiga a todos los de Faro del Caribe, que son de tanta bendición. Muchas gracias, hermanito Cristian, que Dios me lo lleve con bien a su casita, que tengas muchas bendiciones de nuestro Señor Jesucristo.
0: Amén.
3: Soy Lilian Vargas de aquí de Condominio Contadores.
0: Amén.
3: Muchas bendiciones. Amén y amén.
0: Bendiciones.
4: Hola, mi hermanito Cristian. Dios te bendiga. Soy Antonio José Villegas Villegas, reportando sintonías de Fortuna Bagace, Guanacaste. Soy fiel oyente de Faro del Caribe, igual con mi abuelita. Un saludito a ella. Muchas gracias por ese programa tan hermoso por las mañanas, los mañaneros. Un saludito a Nelson Mena, a Tatiana Hidalgo y a Mario Auxiliador Ureña, que son buena familia. El pastor Pascual Díaz Nava y todos los que escuchan Faro.
0: Amén.
4: Dios los bendiga. Soy Antonio Fortuna Bagace.
0: Saludos, gracias. Anthony.
4: Hasta luego.
0: Muchas bendiciones
4: café,
0: para usted.
4: Café,
0: salud.
4: Con chocolate y arepas.
0: Saludos para Anthony, para su abuelita también, Marta Irene Ponce Ponce. Muchas bendiciones.
5: Buenos días, hermanito Cristian. Que el Señor te cuide y te bendiga y te lleve con bien a descansar a tu casita.
0: Amén, amén.
5: Me podría saludar a Rosibel, a Sandra, a Cecilia y a Patricia Lara Ocampo, que los quiero mucho.
0: Sí, amén.
5: Mari Lara, la Trinidad Moralia.
0: Bendiciones, mi hermanita Mari Lara. Bendiciones, buenos días.
6: Buenos días, Cristian. Soy Elian Zúñiga, aquí de la Unión de Limoncito. Un saludito para toda la gente ahí en San Gerardo de Limoncito. Y para usted, Cristian, bendiciones.
0: Amén, amén, amén, mi hermanito. Muchísimas bendiciones. Ya son las 5:31 minutos, mañanero, 5:31.

0: De la mañana, 37 minutos mañaneros, buenos días.
1: Saludos desde Puerto Limón, Marlin Durán les saluda.
0: Amén.
1: Saludos a Pris, que está, si está conectada ahorita, a esta hora.
0: Amén,
1: y café,
0: amén.
1: Café, muchos saludos y bendiciones para los que están escuchando Faro del Caribe. Saludos, Marlin Durán desde Puerto Limón.
2: Dios le bendiga, hermano Cristian, y todos los que trabajan en Faro del Caribe. Carlos Martínez en sintonía. Saludos para todos los mañaneros. Otto Najarro hasta Guatemala y todo donde quiera que estén escuchando Faro del Caribe. Que tengan un día bendecido. Bendiciones para todos desde Acerrío, Chiriquí, Panamá. Bendiciones.
3: Buenos días, hermano pastor Cristian, que el Señor lo continúa bendiciendo, la honra y la gloria a nuestro amado Rey por este día maravilloso que nos está regalando. Sea tan amable y me complace una de Marino ahí, un saludo para todos los mañaneros, Café Café, Eva de Alajuela, reportando sintonía, bendecida, prosperada y en victoria. Toda la honra para nuestro amado Jesús. Buen día.
4: Saludos, mañaneros. En este día tan maravilloso que el Señor nos ha dado, Señor, bendecimos, Señor, a esos hermanos del mercado Borbón. Señor, los bendigo en el nombre de Cristo Jesús, mañaneros, de parte de Sergio. Gracias.
5: Buenos días, hermano Cris. Que tengan día bendecido. Aquí alistándome para irme para el trabajo. José Peñaranda, de aquí de Siquirres. Bendiciones, bendiciones para todos los hermanitos. Café, café, café. Y para las gemelitas.
6: Buenos días, pastor. Que el Señor me lo bendiga, su entrada y su salida, me lo guarde como la niña de tus ojos. Muchas bendiciones. Sergio Carrillo, quiero saber San Rafael de Heredia. Muchas bendiciones.
7: Buenos días, hermanos. Bendiciones. Hermano, un saludo para mi hermanita Nancy Cruzobando. Y por favor, me le complace con la canción de Leo Dan, Jesús es mi pastor. Y para decirle a mi hermanita que la quiero muchísimo y que la bendigo y que siga siendo esa mujer esforzada y valiente, que delante de los ojos de Dios, para él, ella es demasiado especial. Que siga adelante en el Señor y que hoy va a tener ventas sobrenaturales, en el nombre de Jesús lo declaro. De parte de su hermana Lidia Cruz Obando, aquí de Nuevo Renal, Tilán, Guanacaste.
8: Buenos días, mi hermanito Cristian, buenos días, mañaneros, que Dios los bendiga a todos esos mañaneros que están ya en pie, esas mamitas valientes que están cocinando, esos hijos que se están levantando para ir a la escuela, al colegio, todos los que van saliendo para sus trabajos, que Dios guarde su salida.

0: Diana, buenos días, bendiciones, hermano Cristian Ortiz, reportando sintonía, dando gracias a Papito Dios, dice, por este día, café, café, dice mi hermano Johnny Erra, amén, mi hermano, que Dios me le bendiga. Otro mensaje por acá, este mensajito es una petición de oración. Tengo otro mensajito de audio, bendiciones.
1: Muy buenos días, bendiciones, ¿cómo se encuentran? Espero en el Padre, en el Hijo, en el Espíritu Santo, que muy, muy bien. Aquí viendo las maravillas y las misericordias y los milagros y todo lo que Diosito nos regala, porque somos demasiado bendecidos con toda esta misericordia que Diosito todos los días nos da. Un saludo para Josimar, mi hijo, que se levante, que le voy a agarrar tarde, café, café, chocolate, agua dulce. Diana, de Finca 4, de Río Frío, Sarapiquí.
0: Amén, muchas bendiciones, 5:41 minutos, mañaneros.

0: Esa es la música de Pedro Neira y esta canción Eres Todo. Llegamos a las 5:45 minutos. Bendiciones.
1: Buenos días, buenos días, buenos días, hermanos. Bendiciones. Qué bendición por un día más de vida. Los que tenemos la oportunidad de ver, escuchar, hablar, oír y levantarnos, tener la bendición de caminar, Señor. Gracias, gracias, Dios mío. Una oración. Acabamos de recibir una noticia ahí de un familiar de mi esposa que tuvo accidente de tránsito

0: está delicada. Pido oraciones por ellas, declaramos sanidad y que Dios hará su obra en ella.
1: Amén, así es.
0: Bendiciones, saludos, que hoy sea un día de bendiciones. Y ese cafecito, café, café.
1: Eso, mi hermanito, muchas bendiciones, buenos días.
2: Hola, hola, hola, espero primeramente yo haya amanecido bien, hermanito Cristian. Saludos a usted, a sus hijos, a su esposa, bendiciones.
1: Amén.
2: Para todos los fieles oyentes de Faros del Caribe. Reporto Julia de acá de Bajo San José de Upala. Hermanito, café, café, café. Saludos para mi esposo que ya va a listar para irse para el trabajo. Me puede poner una alabanza allí que me levante el ánimo. Una alabanza del Señor. Ahí cualquiera alabancita. Bendiciones.
1: Bendiciones, mi hermanita. Dice por aquí un saludo para mis hijos. Dicen que van para el colegio. Edison y Frander, de parte de la familia Gutiérrez Bustamante. Muchas bendiciones. Amén, amén, amén. Buenos días.
3: Buenos días, hermanito Cristian. Aquí es de la bonita de Pérez de Oro, reportando de María Esther Mena Mora. Ay, te mandé un cafecito.
1: Ah, muchas gracias, mi hermanita. Que Dios me le bendiga. Buenos días.
4: Buenos días, hermanos de Faro del Caribe, los mañaneros. Dios les bendiga en esta mañana. Aquí reportando sintonías de los guías de Desamparados. Y quiero mandar un saludo a mi hermana Dorita Bonilla, a su esposo Juan y a sus hijos. En Acerrí de Desamparados, y bueno, quiero que me complazcan con el canto que haste tú de Ixia Barrientos, si me hacen el favor. Bendiciones, buen día.
1: Bendiciones, mi hermanita.
5: Buenos días, hermano Cristiano, se bendiga en estas mañanas, así como lo he hecho siempre, hasta el día de hoy, Dios lo guarde siempre. Bendiga a ti y a tu familia. Hermano, para saludar a mi hermana Danay Camacho, está bueno. Muchas gracias, un saludo, hermanita. Y para saludar a mi hermana Cinia Araya, Santa Rosa Pocosol. Y a mis hermanos en la iglesia Oasis de Amor, aquí en la Reserva Malico. Y en especial a mi hermana Melissa, que Dios me la bendiga y me la ore siempre. Yo sé que ella siempre es fiel oyente. Y Dios me la bendiga, hermana, siempre me la guarde. Bendiciones, hermano. Dios guarde tu salida, tu entrada, y el regreso a casita. Amén. Dios me lo guarde, hermano.
6: Buenos días, hermano. Que Dios lo bendiga, hermano. A ver si me puede saludar a mi hermano Carlos en el Limbo de las Cañas, de parte de Zulay, que hoy está cumpliendo años, Carlos. Que Dios me lo bendiga y me le dé muchos años más de vida.
1: Amén.
6: Que
1: amén.
6: Lo amo mucho, que se cuide.
7: Buenos días, bendiciones, para darle gracias a Dios por un día más. Para un saludito para ustedes en cabina, para saludar a mi primo Brainer, a su esposita Sandrita, a mi esposito Jorge Valladares, le habla Norma de Aquila Rita, bendiciones para todos, y a mi amiga Irma Villanueva en Talamanca. Que tengan un lindo día y que Dios los bendiga a todos.
1: Amén, amén, amén. Buenos
7: Norma,
1: días.
7: Les habla Norma aquí la Rita de Guapiles.
1: Amén. Bendiciones.
8: Buenos días, siervo Cristian. Para saludar en Caracol de Río Claro a Belito Santos. Y también en Copabuena, Dalai Camacho. En Panamá, la sierva María Caballero. Gracias, señor, por esta emisora, porque podemos escucharnos unos a otros. En Sinaí de Osa, a la familia Gómez Bermúdez. Y en Chacarita, a la hermanita Margarita, que está conectadita con Faro Caribe. También en la entrada de las Guacas, a Virginia Torres. Y en Finca Punta Arenas, a José Feliciano. Y a todos los mañaneros que están hoy en Finca Punta Arenas conectaditos. Quiero escuchar. Porque Dios es bueno, porque Dios es bueno cada día, cada mañana que nos bendice despertando, porque Dios es bueno. Café, amén. Café, café.
1: Cafecito para mi hermanita Virginia, buenos días.
9: Dios les bendiga, hermanos de Faro del Caribe, bendiciones, bendiciones en esta madrugada, dándole gracias a nuestro Padre Celestial, ¿verdad?, porque los permite. Una mañana más, un día glorioso para darle la honra y la gloria a Él. Maravilloso es Él. aquí Nubia del Valle de la Estrella, aquí estoy oyendo los mañaneros, aquí estoy en mi casa dándole la honra y la gloria a Dios y diciéndoles que Dios me les bendiga en esta maravillosa mañana, que Dios los cubra con esa sangre preciosa. Y quiero café, café, café.
1: Cafecito para mi hermana Nubia. Ya llegamos a las 5:51 y es la hora de saludar a todos los cumpleañeros del día de hoy.

Bueno, el saludo muy especial para todos los mañaneros y mañaneras que hoy están de manteles largos. Les enviamos un fuerte abrazo a distancia, mi amado hermano, mi amada hermana. Un saludito muy especial. Que hoy tenga un día bien lindo al lado de sus seres queridos y que nuestro Dios conceda los sueños, los anhelos de su corazón. Que nuestro Dios le llene de mucha salud, de mucho gozo, de muchas bendiciones a usted, mi hermano, a usted, mi hermana, que hoy está de manteles largos. Muchísimas felicidades.

0: Hasta aquí el programa de hoy. Gracias por habernos acompañado en su programa, Los Mañaneros. No se olvide de sintonizarnos todos los días a la misma hora por su emisora Faro del Caribe 97.1 FM. Bendiciones, hasta la próxima.
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7: Son las 6.
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0: el Dios de paz, el Dios de gracia, el Dios de amor, el Dios de misericordia, bendiga su vida de manera muy especial en esta linda mañana, mi hermano, mi hermana. Somos Faro del Caribe y estamos en una nueva emisión de este su programa Nuevo Día. Emisión correspondiente a hoy, miércoles 7 de octubre del 2026, una mañana preciosísima, cielo despejado, de verdad que una postal maravillosa tenemos aquí a nuestra mano derecha en relación a la cabina de locución, como le llamamos en radio. En fin, el día que Dios ha hecho, el día que Dios ha creado, para que usted, mi hermano, sí, y nosotros nos gocemos y alegremos en el Dios de nuestra salvación. En cabina principal, nuestro compañero, amigo y hermano Francisco Solera Cerdas, a quien como siempre bendecimos y damos una cordial bienvenida.
1: Muchas gracias, mi estimado Pastor Oscar Céspedes Murillo. Los buenos días al Pastor José Camblonero Venegas. Muchas bendiciones para él, que Dios me lo bendiga. Y el saludo cordial para nuestro compañero Cristian Ortiz García, que ya se retira para ir a descansar en su casita, un merecido descanso, así que le saludamos con mucho cariño a nuestro compañero Cristian Ortiz García. Y el saludo especial para nuestros oyentes en diferentes partes del territorio nacional y más allá de las fronteras, que escuchan la 97.1 y a través de nuestra página en internet y a través de nuestro Facebook, que en este momento estamos transmitiendo en vivo. Así que les saludamos con mucho cariño para cada uno de mis hermanos.
0: Excelente, bueno, y bien lo decía nuestro compañero Francisco Solera, me acompaña mi amigo, hermano, compañero y además consiervo, Pastor José Cambronero Venegas, a quien igual damos una cordial bienvenida.
2: Muy buenos días, Pastor, muy buenos días también para mi hermano Francisco y para todas las personas que están en esta mañana en sintonía. Cómo no darle la gloria a Dios, cómo no honrarlo, y bueno, hemos venido agradecidos con el Señor y también con expectativas nuevas para este día. Todos los que tenemos peticiones y cosas lindas para llegar delante del Señor. Así que, Pastor, estoy para servirle.
0: Venimos con el tiempo de oración y como cada mañana, mi hermano, mi hermana, le hacemos la invitación para que, si usted puede, tome estos minutitos, se una con nosotros y juntos venir ante el trono de la gracia de Dios en este breve tiempo de oración.
2: Padre Celestial, te damos gracias, Señor, en esta mañana porque nos podemos unir con tantas personas por este medio, dándote gracias y reconociendo que Faro del Caribe es una bendición para nosotros y para todas las personas que en este momento se conectan, que están con situaciones difíciles. Y hoy, Padre, estamos identificándonos con todas las personas que están en los hospitales o privados de libertad, en las clínicas, en los CEBAIS y en las casas. Padre, pedimos todo consuelo, toda fortaleza y la paz de Dios, que sobrepasa todo entendimiento, gobierne sus corazones y que toda persona también sea agradecida con nuestro Dios este día. Podamos cada uno de nosotros entregar nuestro corazón las veces que haya que hacerlo, renovarnos, transformarnos delante de ti, Señor, porque solo tú tendrás una respuesta para cada uno. Así que hoy, Señor, muy agradecidos, llegamos delante de tu trono, Dios, agradeciéndote con todo nuestro corazón por lo especial, lo lindo que has sido con nosotros, y pedimos, Señor, que tengas fortaleza para aquellos que están débiles, que suplas todas las necesidades para todas las personas que en este día están tal vez necesitando un milagro especial. Y esto, Padre, te lo pedimos en el nombre de Cristo Jesús, nuestro Señor y nuestro Salvador. Amén y amén.

0: Continuamos con su programa Nuevo Día y venimos al tiempo de la lectura bíblica y nuestro compañero Francisco Solera nos da los detalles.
1: Claro que sí, pastor, con mucho gusto. Continuamos con la lectura del libro de Ezequiel, vamos por el capítulo número 5. Ya vamos por el capítulo 5, que tiene una oración de 5 minutos con 10 segundos. Luego escuchamos una alabanza de Abel Zavala con el tema Te Pertenezco, que dura 4 minutos con 50 segundos. Estaremos regresando aproximadamente unos 10 minutos por ahí, pastor.
0: Excelente, nos vamos entonces, mi hermano, mi hermana, a escuchar atentamente la lectura bíblica y disfrutar y ser bendecidos a través de este lindo canto. Y en este estimado de tiempo estamos de regreso.
1: Antes de escuchar la lectura bíblica, les informo la hora.
0: Por favor, si es tan amable.
1: Mucho gusto. Son las 6 de la mañana, 8 minutos, en su espacio
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1: Ezequiel, capítulo 5.
2: Y tú, hijo de hombre, tómate un cuchillo agudo, toma una navaja de barbero, y hazla pasar sobre tu cabeza y tu barba. Toma después una balanza de pesar y divide los cabellos. Una tercera parte quemarás a fuego en medio de la ciudad cuando se cumplan los días del asedio. Y tomarás una tercera parte y la cortarás con espada alrededor de la ciudad. Y una tercera parte esparcirás al viento, y yo desenvainaré espada en pos de ellos. Tomarás también de allí unos pocos en número, y los atarás en la falda de tu manto. Y tomarás otra vez de ellos, y los echarás en medio del fuego, y en el fuego los quemarás. De allí saldrá el fuego a toda la casa de Israel. Así ha dicho Jehová el Señor: esta es Jerusalén. La puse en medio de las naciones y de las tierras alrededor de ella. Y ella cambió mis decretos y mis ordenanzas en impiedad, más que las naciones y más que las tierras que están alrededor de ella. Porque desecharon mis decretos y mis mandamientos y no anduvieron en ellos. Por tanto, así ha dicho Jehová: por haberos multiplicado más que las naciones que están alrededor de vosotros, no habéis andado en mis mandamientos, ni habéis guardado mis leyes, ni aun según las leyes de las naciones que están alrededor de vosotros habéis andado. Así pues, ha dicho Jehová el Señor: he aquí, yo estoy contra ti, sí, yo, y haré juicios en medio de ti, ante los ojos de las naciones. Y haré en ti lo que nunca hice, ni jamás haré cosa semejante, a causa de todas tus abominaciones. Por eso los padres comerán a los hijos en medio de ti, y los hijos comerán a sus padres. Y haré en ti juicios, y esparciré a todos los vientos todo lo que quedare de ti. Por tanto, vivo yo, dice Jehová, el Señor, ciertamente por haber profanado mi santuario con todas tus abominaciones, te quebrantaré yo también. Mi ojo no perdonará, ni tampoco tendré yo misericordia. Una tercera parte de ti morirá de pestilencia y será consumida de hambre en medio de ti. Y una tercera parte caerá a espada alrededor de ti. Y una tercera parte esparciré a todos los vientos, y tras ellos desenvainaré espada. Y se cumplirá mi furor, y saciaré en ellas mi enojo, y tomaré satisfacción. Y sabrán que yo, Jehová, he hablado en mi celo, cuando cumpla en ellos mi enojo. Y te convertiré en soledad y en oprobio entre las naciones que están alrededor de ti, a los ojos de todo transeúnte. Y serás oprobio, y escarnio, y escarmiento, y espanto a las naciones que están alrededor de ti. Cuando yo haga en ti juicios con furor e indignación, y en reprensiones de ira, yo, Jehová, he hablado. Cuando arroje yo sobre ellos las perniciosas saetas del hambre, que serán para destrucción, las cuales enviaré para destruiros, entonces aumentaré el hambre sobre vosotros y quebrantaré entre vosotros el sustento del pan. Enviaré, pues, sobre vosotros hambre y bestias feroces que te destruyan, y pestilencia y sangre pasarán por en medio de ti, y enviaré sobre ti espada. Yo, Jehová, he hablado.
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1: Las 6:18, continuamos con su programa Nuevo Día y venimos, mi hermano, mi hermana, al tiempo de la reflexión de la palabra de Dios. Y vamos a estar en el Evangelio de San Mateo, o el Evangelio de Mateo, como también comúnmente le llamamos, en el capítulo 16, y vamos a leer la porción que va de el versículo 5 al versículo 12, con el título La levadura de los fariseos. Pastor José Cambronero.
2: Con todo gusto, pastor. Dice así: llegando sus discípulos al otro lado, se habían olvidado de traer pan. Y Jesús les dijo: mirad, guardaos de la levadura de los fariseos y de los saduceos. Ellos pensaban dentro de sí, diciendo: esto dice porque no trajimos pan. Y entendiéndolo, Jesús les dijo: ¿por qué pensáis dentro de vosotros, hombres de poca fe, que no tenéis pan? ¿No entendéis aún, ni os acordáis de los 5 panes entre 5,000 hombres? ¿Y cuántas cestas recogisteis? ¿Ni de los 7 panes entre 4,000? ¿Y cuántas canastas recogisteis? ¿Cómo es que no entendéis que no fue por el pan que os dije que os guardaseis de la levadura de los fariseos y de los saduceos? Entonces entendieron que no les había dicho que se guardasen de la levadura del pan, sino de la doctrina de los fariseos y de los saduceos.
1: Muchísimas gracias, pastor José. Y bueno, vamos a entrar en materia. De verdad que este tema de la doctrina, que creo, pastor José y hermano, hermana, que una mayoría, y si no la totalidad, sabemos o conocemos lo que significa. Doctrina significa instrucción, enseñanza. La pregunta es si para nosotros hoy 2026, hoy 7 de octubre de este 2026, pastor José, ¿qué doctrina? Bueno, en el caso de nosotros los pastores, para ponerlo en un contexto amplio y de una perspectiva también más amplia, ¿qué doctrina estamos nosotros enseñando? ¿Qué instrucción, qué enseñanza estamos dándole nosotros, mi hermano, mi hermana, que igual sé que nos escuchan muchos pastores y gente que quizás enseña, y por qué no, y predica? No necesariamente solo pastores, pero y también para el otro lado, para ponerlo así, pastor José, la gente que asiste a los diferentes lugares, congregaciones, qué sé yo, qué clase de doctrina, qué clase de enseñanza o de instrucción estamos recibiendo, porque esto va para los dos lados. ¿Por qué? Porque hoy abundan, pastor José, yo creo que es un tema que debe de ocuparnos y también, ¿por qué no preocuparnos a los cristianos? Hoy abundan, mi hermano, mi hermana, doctrinas que nada tienen que ver con la palabra. Y yo voy más allá, pastor José. Aunque a veces te citen, porque sí, y acordémoslo, y siempre lo pongo como un ejemplo. En este mismo Mateo 4, si mal no recuerdo, cuando el tema de la tentación de Jesús en el desierto, ¿qué le cita el diablo? La palabra. Pero igual, ¿con qué le responde Jesús? Con la palabra. Y hoy en día, mi hermano, mi hermana, tenemos que ser muy cuidadosos, es más, muy celosos, hablando del celo de Dios, obviamente, sobre qué doctrina estamos nosotros siguiendo, qué enseñanza, qué instrucción estamos recibiendo.
2: Y pastor, y es que para ser celoso de la doctrina, pues hay que estar bien parado, como decimos, ¿verdad? Hay que estar bien instruido y dando buena doctrina, porque es muy fácil hablar, pero yo pienso que para uno poder decir, bueno, yo no soy igual que los fariseos, o no me considero que haya sido fariseo, por lo menos, tengo que estar haciendo las cosas bien, porque ciertamente Se ve mucho, ¿verdad?, de que las personas últimamente pues han aflojado un poco la vida espiritual, se han descuidado y yo pienso que hoy día y hoy más que nunca todos los líderes, pastores y todo, tenemos que hacer las cosas mucho mejor de cómo las hemos venido haciendo, porque pienso que siempre hay oportunidad para mejorar, pero ya vemos, ya tenemos todos estos ejemplos de cómo Jesús se fijó en lo que ellos hacían y no practicaban verdaderamente lo que él quería que practicaran, ¿verdad? Porque hablar era muy bonito y ellos podían saber mucho y guardar todo así al pie de la letra, pero no con hechos, no con frutos, no con un montón de cosas, ¿verdad? Que hay que demostrarlo, pastor.
1: No, y excelente el comentario, y de hecho, ok. Aquí mi hermano, mi hermana, y lo hemos dicho hasta la saciedad, hablamos con la palabra, no nos inventamos nada. Y vamos al Evangelio de San Lucas para darle más contexto todavía, pastor José. Uh-huh. Al capítulo 12, ojo lo que dice, igual dice la levadura de los fariseos, el mismo título, pero es más cortito, pero dice... En esto, juntándose por millares la multitud, tanto que unos a otros se atropellaban, comenzó a decir a sus discípulos, ojo, primeramente guardaos de la levadura de los fariseos, y aquí está la clave, que es la hipocresía, porque el otro texto no lo decía, sí, pero entonces para ampliar más, ojo, que es la hipocresía. Porque nada hay encubierto que no haya de descubrirse, ni oculto que no haya de saberse. Por tanto, todo lo que habéis dicho en tinieblas, a la luz se oirá. Y lo que habéis hablado al oído en los aposentos, se proclamará en las azoteas. Pastor, y hay que decirlo. Esto, bueno, como algunos dicen, y no dejan de tener razón, es una palabra fuerte, una palabra muy confrontativa. Claro. Pero ok, ¿a quién se está dirigiendo nuevamente? Dice a los fariseos y a los saduceos. Y lo ponemos en más contexto porque aquí, ya en Mateo, obviamente en el versículo 12 dice, sino de la doctrina de los fariseos y los saduceos. Aquí no menciona la palabra hipocresía. Uh-huh. Por eso es bueno, mi hermano, mi hermana, cuando usted lee, que amplíe. Y por eso en Lucas, y vuelvo, tiene el mismo título. Habla ya directamente. Y usted lo decía ahora. Por eso, ¿cuántas veces usted se va a encontrar a Jesús, vamos a decirlo así, ¿por qué no? Sí, confrontándolos, exhortándolos, reclamándoles. Cuando, por ejemplo, para citar alguna nada más, pastor José, les dice, ustedes ponen cargas sobre el pueblo que ustedes mismos ni con un dedo tocan. Cuando les habla de aquello, de lavado de platos, de vasos, de todo, pero que... cuando les dice, por ejemplo, ustedes cuelan el mosquito, y pueden después buscar qué significa, hermano, súper interesante, temas del agua ahí, que tenían que colarla para, dice, pero tragáis el camello, wow, o sea, entonces, volvemos aquí a Mateo 16, y además, pastor José, si vemos un poquito más atrás, empecemos en el 1, dice la demanda de una señal, para darle todavía más contexto. Dice, vinieron los fariseos y los saduceos. ¿Para qué dice?
2: Para tentarle.
1: Ahí está. Para tentarle. O sea, no había sinceridad en el corazón de ellos. Ellos no buscaban a Jesús por quién era, sino como para tenderle trampas, para, según ellos, hacerlo caer en algún momento determinado para tener elementos para juzgarlo y para condenarlo y qué sé yo. Y nunca lo iban a lograr, pero bueno, y dice, para tentarle, y le pidieron que les mostrase señal del cielo, mas él respondiendo les dijo, cuando anochece decís buen tiempo, porque el cielo tiene arreboles, y por la mañana hoy habrá tempestad, porque tiene arreboles el cielo nublado, y aquí está, pastor.
2: Ahí está la palabra.
1: No la escribimos nosotros, ahí venía. Hipócritas, y vea que está con signos de admiración, porque todo esto cuenta, hermano. Hipócritas, ay, ¿y quién les dijo eso?
2: Jesús,
1: dígalo más duro.
2: Jesús.
1: Ah, bueno, ok. ¿Quién les dijo eso? Jesús. Hipócritas, que sabéis distinguir el aspecto del cielo, mas las señales de los tiempos no podéis. La generación mala y adúltera, uff, demanda señal, pero señal no les será dada, sino la señal del profeta Jonás, y dejándolos se fue. Y aquí ya entra el tema que estamos compartiendo, Pastor José.
2: Sí, es que definitivamente, Pastor, ¿qué podemos decirle a los hermanos? Yo pienso que uno tiene que cambiar ese estilo de vida, porque de veras, cuando hay una transformación, una renovación en nuestra vida, cada día tenemos que demostrar quiénes somos. Y hay que demostrarlo efectivamente, porque la gente en algún momento se va a dar cuenta. Así que para todos los hermanos y hermanas que están en sintonía, y para aquellas personas que vienen comenzando, prepárese, edúquese lo más que usted pueda. Yo pienso que el discipulado es algo muy importante para que nosotros crezcamos y que le pongamos pasión a esto, porque verdaderamente, Pastor, el mundo está, pero es fatal, ¿verdad? Usted sale a evangelizar hoy día y qué rudo, ¿verdad? Que la gente anda en otras. Pero bueno, no nos vamos a quedar con los brazos cruzados. Vamos a seguir haciendo esta obra a más no poder y a hacer lo mejor que podamos. Hacer esta obra evangelizadora que más podamos hacer aquí en la tierra, porque las almas están necesitando. No que le hablemos de fariseos, de personas que están fatal, sino que le hablemos de cosas lindas, de cosas, de cambios que Dios quiere hacer en las personas, en las familias. ¿Para qué? Para que vivamos mejor. Y es que los cristianos debemos de vivir mejor, Pastor. El mundo vive como le da la gana, pero los cristianos, los hijos de Dios, tenemos que vivir cada día mejor. ¿Y cómo lo vamos a lograr, Pastor? Siendo como Jesús, luchando por ser. Tal vez no vamos a llegar, pero ni a la mitad, pero vamos a pulsearla, vamos a echar toda, a echarle todo, como decimos, echarle todas las ganas para parecernos, porque cuando vemos todas las características que el Señor quiere en Mateo capítulo 5, y bueno, y con solamente no ser hipócritas, ser originales, ya eso dice mucho, Pastor.
1: No, y es que, ok, de eso se trata, y lo hemos dicho aquí, Pastor José, y yo personalmente, y créame, y lo seguiré diciendo, quizás muchas de las personas que nos oyen en esta mañana, digo quizás, puedan estar diciendo, ay, seguro esos dos pastores son perfectos. No, hombre, mi hermano, mi hermana, para nada, para nada. Pero por lo menos creo, y lo digo con temor y temblor, nos esforzamos, tratamos de poner por obra la palabra de Dios. Yo creo que eso se trata, Pastor José. Ahora, usted hablaba de discipular, de evangelizar, y qué lindo, y gloria a Dios. Sí, mi hermano, mi hermana, amén. Hay que seguirlo haciendo. Pero yo soy un fiel creyente, Pastor José, que no hay mejor manera o mayor manera de discipular y de evangelizar que con nuestro testimonio.
2: Exacto.
1: Véalo aquí, es que ok, vayámonos al mismo texto. ¿Quiénes eran los fariseos y los saduceos? En teoría ellos hablaban de Dios, sí, claro. Invitaban a la gente a que buscara a Dios, a que siguiera a Dios. Mayormente, ok, ellos se amparaban en la ley de Moisés, todo lo que usted quiera. De hecho, incluso Jesús mismo los llegó a llamar en algún momento doctores de la ley, pero a los del Sanedrín. Y sin embargo, ¿qué pasaba? Vea lo que les dice Jesús. Ustedes son unos hipócritas. Así, en buen español, sin mucho rodeo.
2: En conocimiento estaban volando.
1: Diría un hermano ahí sin anestesia.
2: Pero en hechos.
1: Es que precisamente, por eso los llamaba doctores de la ley. Y por eso les dice, es que ustedes ponen cargo, ustedes piden, ustedes aquí. Pero están dando ejemplo. Están dando testimonio con sus vidas. Es decir, entonces, ese es el gran punto. Qué bueno evangelizar, qué bueno discipular. Pero insisto, mi hermano, mi hermana, con todo amor y respeto, el testimonio yo creo que está por encima de todo lo demás, que nuevamente no es sinónimo de que ya somos perfectos. Ah, no, ya, no, ese no es el tema. Y en medio de estas debilidades, defectos, errores que como humanos todos tenemos, sí podemos dar un buen testimonio. Y eso dice más que mil palabras, como dice por ahí un dicho. Vamos a ir un canto y en breve estamos de regreso aquí en su programa Nuevo Día.

0: 6:36, música de Eric Porta con el tema Este es el día. Gracias por continuar con nosotros, un saludo cordial para todos nuestros apreciables oyentes en diferentes partes del país y más allá de las fronteras, que escuchen a través de nuestra página en internet www.farecaribe.org. Para usted que escucha a través de la 97.1, le saludamos, y para todos los que nos escuchan a través de las redes sociales, casi 30 personas que están conectadas a través de nuestro Facebook, le saludamos a todos, todos en general. Gracias por estar con nosotros y disfrutar de nuestra programación y en este programa Nuevo Día, que usted escucha de lunes a viernes al ser las 6 de la mañana, y ahí usted puede observar el día de hoy, está el pastor Oscar Céspedes Murillo y el pastor José Cambronero Venegas, que ellos continúan con el programa Nuevo Día, 6:37 en este preciso momento.
1: Muchísimas, muchísimas gracias, compañero Francisco, y como siempre, muchísimas gracias a toda nuestra audiencia en general. Por si acaso, mi hermano, mi hermana, usted nos está sintonizando en este preciso momento. Estamos en el Evangelio de San Mateo, en el capítulo 16, y leímos del versículo 5 al versículo 12 con el título que tiene esta porción, que se llama La levadura de los fariseos. Pastor, algo lindo aquí. Cómo Jesús aprovechaba los momentos. Porque vea qué tremendo. Dice, ok, leo nuevamente en el 5. Llegando sus discípulos al otro lado, se habían olvidado de traer pan. Y este sí era pan, pan del pan de comer. Uh-huh. Entonces, Jesús, wow, es que qué tremendo. Cómo nos enseña. No pierde el momento. Más bien aprovecha al máximo. Y dice en el 6, y Jesús les dijo, mirad, guardaos de la levadura de los fariseos y los saduceos. Pero vea lo que dice en el 7. Ellos pensaban dentro de sí, diciendo, esto dice porque no trajimos pan. Wow, señal de que andaban un poco desubicados, pero ok. Pero Jesús entonces, obviamente, como él todo lo entiende y lo sabe, vamos a decirlo así, pastor José, los ubica.
2: Así es.
1: O lo que dice el 8, y entendiéndolo Jesús les dijo, ¿por qué pensáis dentro de vosotros? Pero vea, oiga, que lo reprende, porque esto es una reprensión. Hombres de poca fe, ¿qué lo hace con amor? Sí, claro. Dice que no tenéis pan, ojo, y de aquí ya no estaba hablando del otro pan. No entendéis aún, ni os acordáis de los 5 panes entre 5,000 hombres, y cuántas cestas recogisteis, y ahí dice, ni de los 7 panes entre 4,000, y cuántas canastas recogisteis. ¿Cómo es que no entendéis que no fue por el pan, ojo, porque él no estaba hablando de aquel pan, que os dije que os guardaseis de la levadura de los fariseos y de los saduceos? Y ahí entra ya entonces cuando dice claramente lo de la doctrina. Y Lucas, que lo leímos, Lucas es más directo.
2: Así es.
1: En Lucas es más directo. De una dice la hipocresía. Wow. Y es que de verdad, ¿por qué, hermano, hermana? Porque hablaba con el pastor José mientras estábamos en el canto, y vuelvo. Es una opinión muy mía. Yo sé que hoy hay estrategias, pastor José, y usted escucha de un montón de y qué bueno, nuevamente, para ir a evangelizar, para discipular, pero hablemos de evangelizar y todo eso. Pero yo creo nuevamente, hermano, hermana, firmemente, que el testimonio es quizás lo más importante. Pastor José, pongámoslo en perspectiva. Los que trabajan en instituciones, cristianos, ojo, hermanos, en tiendas, en fábricas. Pastor, ¿nos miden igual que a los demás? No, no nos miden igual que a los demás. A mí me gusta mucho poner ejemplos simples. Si Perico Los Palotes, vamos a decir, que no es cristiano, tiene la mala costumbre de estar llegando tarde, oiga, prácticamente no pasa nada. Sí dirán, ay, mira, pero hágalo a alguien que se llame cristiano, para que vea el montón de críticas, el montón de señalamientos, ¿o me equivoco?
2: Sí, no,
1: así. Si Perico Los Palotes, nuevamente, se incapacita cada rato por nada, pero que no es cristiano, nadie dice nada. pero hágalo a alguien que se llama cristiano, o sea, me comunico.
0: Sí, sí.
1: Por eso vea qué importante es el testimonio, Pastor José.
0: Qué importante eso, Pastor, el testimonio. Yo

0: Dicen, en realidad nosotros no somos perfectos en el matrimonio como pareja, pero qué lindo porque nosotros tenemos la capacidad que nos da el espíritu para cada día cambiar o soportarnos y hacer más bien mejorías en nuestra vida. Mejorar, porque ¿por qué decimos esto, pastor? Porque cuando Jesús enfrenta a los fariseos y a los saduceos, él les dice hipócritas. Y si usted se pone a analizar, y uno no, digamos, en el caso de los matrimonios que últimamente se han divorciado, es porque han estado en una hipocresía por mucho tiempo y no cambiaron. No quisieron obedecer al Señor, sino que siguieron en lo mismo y nosotros lo hemos mencionado aquí. Para nosotros no cambiar es charralearnos, decimos en Costa Rica. ¿Qué término más raro, ¿eh? Estar charraleado es estar ser un hipócrita. Y qué bonito, pastor, cuando uno dice, bueno, tengo la enseñanza de Jesús de las bienaventuranzas, cuando tenemos que ser misericordiosos, cuando tenemos que comportarnos a la altura, cuando tenemos que ser personas con esas características. Y digamos, sobre todo la característica del amor. Y el amor no es solamente portarnos ahí, ¿verdad? Muy románticos. No, el amor es soportar. El amor soporta todo, dice que el amor es lo máximo, digamos. Pero qué lindo. Si yo no pongo de parte mía para mejorar, para soportar, para aguantar todo lo que tenga que soportar, entonces lo que hago es que tiro la toalla, pastor. Y entonces, pero en Cristo nosotros no somos de esos. Nosotros no somos de los que retroceden, como dice alguien por ahí. Nosotros no somos de los que tiran la toalla, nosotros no somos de los que peleamos. Ahora, tampoco somos personas que nos vamos a dejar que nos atropellen, porque también tenemos a alguien quien nos defiende. Y cuando estamos diciendo verdad, no vamos a dejar que alguien nos haga hacer lo que a la otra persona les dé la gana o le dé la gana, no. Vamos a ser transparentes lo más que podamos. Ciertamente, en algún momento podemos haber sido hipócritas, pero no todo el tiempo, pastor. Porque la meta nuestra es, y si no, alguien que me lo diga, ¿quién en algún momento no ha sido hipócrita? Bueno, pero aquí no se trata de que nosotros estemos diciendo que vamos a seguir haciéndolo. Porque la meta nuestra es cambiar todo lo que Jesús le está diciendo a los fariseos e inclusive pueda que alguno que no esté haciendo las cosas bien, ¿cuál es la meta de ahí en adelante esa persona? No es cambiar, no es hacer las cosas diferentes.
1: Es que, de hecho, Pastor José, a eso nos llama la palabra,
0: Exacto.
1: a eso nos llama el Señor, a que tengamos esos cambios ahora. Comparto en parte lo que usted decía de último y me voy a explicar lo mejor que puedo. Sí, claro. En algún momento, cualquiera o todos, podría que hayamos tenido un actuar hipócrita. Se la compro. Pero, perdón, a que ya la hipocresía sea un estilo de vida en
0: Exacto.
1: alguien es diferente.
0: Ahí es donde está la
1: Y
0: oferta.
1: hay gente. Porque es la verdad. Entonces, yo creo que sí, está muy bueno el comentario, pero igual darle contexto. Yo quiero leerle, mi hermano, mi hermana, escuche, qué interesante, wow. Lo que dice, según la Biblia, dice, la Biblia define la hipocresía, escuchen bien, como la incongruencia entre lo que se dice creer y cómo se vive realmente. Usando la palabra griega hipócrites con K. Hipócrites, oiga, ¿qué significa actor o alguien que usa una máscara? ¡Wow! Oiga, qué definición. Y sí, no, y es cierto eso, Pastor José, nuevamente.

0: lo quiero retomar en algún momento, sí, ¿por qué no? Por alguna circunstancia A, B o C, todos quizás hemos actuado hipócritamente, ok. Pero es que hay gente en la que ya es un estilo de vida. Ya no es en una ocasión, ya no es por una situación X o Y o por una circunstancia, ya es siempre. Y esto es lo que Jesús, vamos a decirlo así, le criticaba, bueno, por eso confrontaba, en el caso ya del contexto del pasaje, a los fariseos y a los saduceos. Y si hablamos de los líderes de ellos, más todavía. Por eso uno ve cómo continuamente Jesús los vivía confrontando. Y aquí está apercibiendo a los discípulos. Está diciéndole a los discípulos, cuídense. Yo no les estoy hablando del pan de comer. Les estoy hablando de la doctrina de los saduceos y de los fariseos. Y por eso lo dice ahí claramente, que son hipócritas. ¡Wow!
1: Y es que, pastor, también es muy, muy rudo la palabra. Siempre nosotros sabemos que es fuerte, pero la pregunta nuestra, ¿usted está viviendo en el espíritu o está viviendo en la carne? Porque el problema grande es cuando se quiere vivir en el espíritu, pero se está viviendo en la carne. O sea, nada más, no hago ningún esfuerzo, vivo todo así como religiosamente, voy a la iglesia casi como por cumplir, No hay un esfuerzo, no, o sea, no hay, ya todo está, ya yo lo manejo, bueno, pura vida, como decimos nosotros, ¿verdad? Pero no hay ningún esfuerzo. Yo me esfuerzo, pero para otras cosas. Cuando se trata de ganar dinerito, ahí sí me tienen. Ahí son horas, ahí es de noche y no me siento mal.
0: No, hay fuerzas, pero hay ganas.
1: Sí, sí, hay ganas y todo. Pero cuando se pasa el reloj, las 12 y resto en el culto, ahí ya están viendo el reloj y ya me dio hambre y ya estoy refunfuñando. Y entonces, vea qué hipocresía. Para lo mío, si yo me esfuerzo y como es lo mío, entonces... Claro, y ahí riquísimo. Yo no importa si me tengo que levantar a las 4 de la mañana para ir a una cita médica, ahí sí voy temprano. Pero cuando se trata del Señor, ya estamos refunfuñando.
0: No, hay buen punto. Y Pastor José, vea, y lo vamos a poner en más contexto. Y ojalá, hermano, yo sé que nos escucha gente de verdad madura y gente inteligente que capta. Pastor José, ¿cuántas veces, y hablamos de cristianos, porque estamos hablando a cristianos, no nos interesa, y perdón que lo diga así, gente que está del otro lado, vamos a decirlo así, en la otra acera, en la otra acera o en el otro bando, exacto. ¿Cuántos cristianos? Y yo he escuchado, oiga, que se han sentado 3-4 horas a ver series en algunas de las plataformas, para no mencionar nombres específicos y hacerles publicidad, oiga, porque ellos mismos lo cuentan, 4 horas, y no se cansan, no les da sueño, no les da pereza, pero como dice usted, pero si el culto un domingo o entre semana, se pasa unos minutitos, ya están incómodos. Qué curioso, ¿verdad? O bueno, los que yo sé que usted también, somos fiebres para el fútbol. Ahora que estuvo el Mundial, que ya hace rato que pasó, ok, pero no importa. Quedaban hasta 4 partidos diarios, a diferentes horas. Yo le apuesto a usted de un montón. Y pastor, es pecado. No, mi hermano, mi hermana, jamás no estamos diciendo eso. Ubiquémonos. Nadie ha dicho que ver un partido de fútbol sea pecado. Por favor, el que ya lo crea, pero bueno, lo respetamos, no vamos a entrar en eso, pero ok. Y yo le apuesto a usted que montones de cristianos, incluidas mujeres, quizás veían esos 3-4 partidos. ¿Tiene algo de malo? No, nuevamente, mi hermano, mi hermana, no. Pero tendremos la misma disposición para el Señor, como usted lo decía.
1: Sí, sí.
0: Tendremos el mismo entusiasmo, tendremos la misma gana, la misma euforia.
1: Entonces, para no ser hipócritas, hermanos y hermanas, entonces, si lo que es bueno, como dice alguien, lo que es bueno para el ganso, que sea bueno para la gansa.
0: Para la gansa, ¿verdad? También.
1: Entonces, si a mí me gusta el fútbol, o si a mí me gusta esforzarme para mí, Y porque también un poquito de esfuerzo para el Señor. Él merece todo eso y más. ¿Por qué? Porque dice, el primer mandamiento es amarás al Señor tu Dios con todo tu corazón, con toda tu alma, con toda tu mente y con todas tus fuerzas.
0: Ajá.
1: Y a tu prójimo. Entonces, yo pienso que es algo, es un esfuerzo extra para Dios. Dios merece respeto y es el Señor nuestro. Entonces, hagamos todo lo posible por mejorar nuestra manera de vivir.
0: No, y algo lindo, Pastor José, de verdad, yo me apunto con usted totalmente. ¿Por qué? Porque sí se puede, mi hermano, mi hermana, sí se puede. Sí se puede cambiar para bien, sí se puede mejorar para bien, sí se puede crecer para bien, solo que también tiene que haber disposición de corazón, porque ese es el punto. Para mí eso es lo central. Cuando no hay disposición de corazón, se me viene uno, Pastor José, y creo que lo he mencionado otras veces, de muchos dichos, pero dichos buenos, sabios, que yo aprendí de mis padres, gente muy humilde, sencilla, de campo, y lo digo siempre a mucha honra, porque nos enseñaron valores, principios, y mi finado padre, que de Dios goce, él decía, vea, mijito, cuando el hombre no quiere, ni Dios puede. Wow. No porque Dios no pueda, uh-huh. Es que él lo dijo, cuando el hombre no quiere. Y si algo tiene nuestro Dios, es que Él respeta. Yo lo digo, Él no fuerza a nadie, Él no le tuerce el brazo a nadie para que lo busque o para que le pida ayuda en cuanto a cambiar. Qué lindo. Pero igual, ¿qué dice la palabra? El que a mí viene,
1: yo no le echo fuera.
0: Ahí está la clave. El que a mí viene, yo no le echo fuera. Qué lindo. La invitación que Él hace también, venid a mí. Todos los que estén cargados, trabajados, cansados, yo le pongo ahí asustados, oprimidos, endeudados, que ahí puede ser una lista enorme, pero dice que el que a mí viene yo no lo echo fuera. Ahí en la otra dice venid. ¿Cuál es el punto, Pastor José? Que a mí me toca. Es que a veces también, decía un hermano, hay gente que quiere un Dios como con varita mágica, como en esas películas de hadas. Ajá. Que nada más mueva la varita y ya, cambié. No, así no funciona. Así no funciona. Okay,
1: ya. Hoy vengo al Señor nada más para que me ayude a pagar las deudas. Para
0: y ya.
1: Que me ayude y ya.
0: Y me arregló el problema y sigo en lo mismo.
1: Y que necesito casa y que necesito esto y que todo lo demás. Sí, y eso es muy bonito, pedir, pero ¿qué le estoy dando a Dios?
0: Es que la otra vez yo lo decía así, Pastor José, y esto es todo un tema. Qué lindo. Y lo compartí en la congregación. Muchos quieren, ojo, al Jesús dador. Uh-huh. Oiga, claro. O al Jesús proveedor, claro. Muchos quieren al Jesús libertador, amén, amén. Muchos quieren al Jesús sanador, y yo digo amén, claro. ¿Quién que está enfermo no quiera ser sanado? Pero ¿cuántos quieren al Jesús Señor?
1: Sí, definitivamente.
0: ¿Cuántos? Es que qué lindo, qué lindo creer y tener a Jesús como proveedor. Qué lindo tenerlo como sanador, qué lindo tenerlo como restaurador, porque Él lo tiene todo eso, como libertador, amén, amén, sí, pero vuelvo, ¿cuántos queremos, incluyéndonos nosotros, tener al Jesús Señor, con todo lo que significa?
1: Y es que si las personas entendieran que tener al Jesús Señor es obtener muchísimas cosas que usted no lo haría por hipocresía, sino porque es una convicción tan linda, genuina, de saber que si yo tengo al Señor en mi corazón y no soy tan hipócrita como alguien podría decirlo. Ah, no, es que no hay que ser tan hipócrita. Porque al yo ser una persona original, no lo voy a hacer. Entonces, creo que en esta mañana sí podemos mejorar, sí podemos cambiar, sí podemos hacer cosas que van a beneficiar nuestra familia, que van a beneficiar la iglesia, o sea, el grupo de personas, la comunión de las personas, y van a beneficiar toda la comunidad y todo. ¿Por qué? Porque al cambiar y al haber personas buenas, por lo menos transformadas, las cosas van a cambiar. Qué lindo es ver personas cambiadas.
0: Es que, de hecho, Pastor José, vuelvo. Excelente, y yo voy un poco más allá. Yo creo que con esa actitud cambia todo nuestro entorno, en todos los ámbitos, Pastor José, en todos, mi hermano, sí, escúcheme, en todos. En la casa, en la familia, en el vecindario, en el trabajo, en los grupos en los que quizá participamos, en el caso de los muchachos en su mayoría, en los lugares de estudio. Es que obviamente, y qué lindo, y quién no va a querer algo como eso. Ahora, vuelvo y lo digo, no que ya seamos o vamos a ser perfectos, mi hermano y mi hermana, porque eso nunca lo vamos a alcanzar. Decía el pastor José hace un rato atrás, y vea que le estoy poniendo buena atención, a Jesús no, ni a la mitad, bueno, yo creo que ni a un cuarto le vamos a llegar nunca, obviamente, pero tenemos que esforzarnos, claro. Tenemos que tratar, tenemos que trabajar, tenemos que proponernos, mi hermano, mi hermana, ese quizás parte del tema. Así que yo creo que sí se puede con el Señor y con un corazón dispuesto en cada uno de nosotros. Terminamos aquí esta emisión de este su programa Nuevo Día del día de hoy, como siempre lo decimos, agradecidos con nuestro Dios primeramente y con cada uno de ustedes. Nos escuchamos, si Dios lo permite, mañana en punto a las 6 de la mañana en una nueva emisión de este su programa Nuevo Día. Bendiciones.
1: Que Dios me los bendiga muy ricamente. Bendiciones y hasta la próxima.

0: buenos días. Que tengas muchas bendiciones en este nuevo día.
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3: Son las 7 en punto.
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0: Hola, hola a todos, tengan muy buenos días, amados oyentes de la 97.1 el FM, Faro del Caribe, como siempre, iluminando el sendero de la vida. Aquí estamos iniciando, oiga, mitad de semana, iniciando su programa Buenas Noticias en esta mañana, y es que son buenas noticias, a pesar de toda la circunstancia o lo convulso que esté el mundo. Nosotros estamos siempre anunciando las buenas nuevas de salvación, una palabra en medio de cualquier tipo de dificultad que usted puede estar viviendo. Gracias a todos los que están ahí por todos los canales, las plataformas en las cuales usted puede acceder a este programa. Tenemos la señal en vivo del Facebook, en fin, cada uno de los que están ahí. Pastor Camarena les saluda en esta mañana y me acompaña como todos los miércoles mi amado amigo, compañero Milicia, Pastor Ronald Naranjo, quien a su vez tiene la enseñanza en esta mañana. Buenos días, Pastor.
1: Muy buenos días, Pastor Juan Camarena. Buenos días, don Francisco Chico Soler. Y buenos días a la audiencia de Faro del Caribe. Hoy estamos de manteles largos, ¿verdad? Nuestro hermano Pastor Juan Camarena. Ay, cumpleaños.
0: Ayer cumpleaños.
1: Ayer cumplió 15.
0: Y cumplí uno porque el resto los tenía.
1: Qué lindo, ¿verdad? Así que felicidades. Miles saludos, hermano. Si le da tiempo a enviar qué, pues envíelo. Así que deseamos que el Señor le siga bendiciendo de una manera muy, muy especial.
0: Gracias.
1: Aleluya, que siga siendo un hombre de Dios como hasta ahora usted lo ha sido. Bendito sea el nombre de Jesús. Casi lloro. Aleluya. Qué lindo es el Señor. Amén. Muy agradecidos con Dios por permitirnos y darnos el privilegio de poder compartir micrófonos, de poder compartir con la audiencia hermosa del Faro del Caribe la palabra del Señor, la enseñanza. Y bueno, ¿qué más podemos agregar? Que la bendición del Dios Todopoderoso venga sobre ustedes. Muy bien, hoy vamos a hablar un poquito acerca de la gran responsabilidad del cristiano. Y voy a leer en el Evangelio de San Juan, vamos a tomar como ejemplo Juan el Bautista, el capítulo 1, verso 19 al 27, y dice así la escritura: este es el testimonio de Juan, cuando los judíos enviaron de Jerusalén sacerdotes y levitas para que le preguntasen: ¿tú quién eres? Confesó y no negó, sino confesó: yo no soy el Cristo. Y le preguntaron: ¿qué pues? ¿Eres tú Elías? Dijo: no soy. ¿Eres tú el profeta? Y respondió: no. Le dijeron: pues ¿quién eres? Para que demos respuesta a los que nos enviaron. ¿Qué dices de ti mismo? Dijo: yo soy la voz de uno que clama en el desierto, enderezad el camino del Señor, como dijo el profeta Isaías, Isaías 43. Y los que habían sido enviados eran de los fariseos. Y le preguntaron y le dijeron: ¿por qué pues bautizas si tú no eres el Cristo, ni Elías, ni el profeta? Juan les respondió diciendo: yo bautizo con agua, mas en medio de vosotros está uno a quien vosotros no conocéis. Este es el que viene después de mí. Él es el que es antes de mí, del cual yo no soy digno de desatar la correa del calzado. Estas cosas sucedieron en Betábara, al otro lado del Jordán, donde Juan estaba bautizando. Remembremos un poquito, vamos a remembrar un poquito. Los judíos estaban viviendo, de acuerdo a la historia, tiempos difíciles. Estaban viviendo bajo el dominio romano, estaban siendo oprimidos, sin libertad, sin esperanza terrenal de encontrar una salida. ¿Ellos a qué estaban esperando? Pues estaban esperando al Mesías, alguien que para ellos tendría que haber venido a liberarlos de sus opresores, alguien que les daría libertad, ellos querían encontrar a alguien que les diera esperanza. Por eso entonces, cuando vieron a Juan de esa manera, le hicieron preguntas: ¿tú quién eres? Porque ellos querían saber si su Mesías al fin había llegado, por las características que presentaba Juan el Bautista, si al fin alguien les daría una salida, si alguien les daría esperanza. Y está bien, porque ellos tenían esa esperanza de la venida de un Mesías ya prometido, porque ellos tenían conocimiento del Antiguo Testamento, aunque cuando vieron a Jesús no comprendieron bien lo que decía el Antiguo Testamento. Entonces, ¿qué fue lo que vieron ellos en Juan el Bautista, Pastor? Ellos vieron algo distinto. Muy bien, alguien diferente a los demás. Y yo siempre he dicho, una cosa es ser distinto y otra cosa es ser diferente. Ajá. Eso tiene su sentido de los demás. Y aún en medio de lo difícil que eran esos tiempos, notaron que que Juan tenía algo diferente, un espíritu diferente. Fue por eso que mandaron a investigar. Recuerden que los fariseos todos lo investigaban, vayan, indaguen, pregunten, ¿qué pasa? Porque ellos siempre en defensa, ¿verdad? Siempre parados de uñas, como dicen, ¿verdad? Viendo a ver qué los puede afectar, qué los va a quitar la posición, pero ellos estaban pensando también de que tenía que venir un Mesías y, bueno, preguntaron y indagaron acerca de Juan. Tenía un espíritu diferente, claro, por eso fue que se acercaron a él. Porque mostraba diferencia con respecto a los demás. Ahora nosotros, también mis amados, no estamos viviendo tiempos fáciles, pastor. No es así. Igualmente nosotros vivimos tiempos peligrosos. Y no quiero hacer un esbozo ni de nuestro país ni del mundo entero, porque ustedes en las noticias, usted que lee la Biblia, ya usted sabe que eso está ocurriendo. Tiempos de desesperanza también. Hay tiempos de temor aquí en nuestro país y en el mundo. Tiempos donde los valores y los principios no se practican, ¿verdad? A mí me llama la atención cuánta predicación la gente ha oído en las calles, ¿verdad? En los parques, en los buses, a través de las emisoras, por las iglesias, ¿verdad? Y la gente pasa y como si no fuera con ellos, ¿verdad? Yo creo que la predicación debe cambiar un poco en cuanto a apelar al corazón del ser humano que se ha endurecido. Pero bueno, ese es un tema muy interesante. Entonces, ellos vieron en Juan Bautista alguien totalmente diferente. Ahora, también nosotros estamos viviendo ese tipo de tiempo. No hay valores, no se practican. Donde muchas veces no hay temor de Dios en el corazón de muchas personas. Y es por eso que entonces los cristianos del siglo XXI, déjeme decirle que yo soy muy privilegiado, y el pastor Camarero también, de que hemos vivido en dos siglos diferentes.
2: Claro.
1: ¿Verdad? Que, y no por eso somos viejos, no.
2: No,
1: por eso. Pues sí vivimos en dos siglos diferentes. Bendito sea el nombre del Señor. Vimos el eclipse total. Ajá. Aleluya, ¿verdad? Hemos visto un montón de lunas rojas. Aleluya. Hemos visto. Bueno, ¿qué no, verdad? Bueno, no podemos agregarle la guerra del 48 porque todavía no habíamos nacido. Ni cuando nació Faro del Caribe tampoco, ¿verdad? Aunque yo le llevo unos añitos al pastor Camarero, no voy a decir cuántos, ¿verdad? Mejor dejémoslo así, que usted piense que el pastor Naranjo sigue joven, rejuvenecido, fuerte, como el cedro del Líbano, como el águila, en fin, frondoso, toda esa cosa, ¿verdad? Entonces, muy bien. Y donde hay temor de Dios en el corazón de muchas personas, no hay. Y es por eso que nosotros, los cristianos del siglo XXI, tenemos una gran responsabilidad para con Dios y para con nuestra sociedad. Porque entonces, en sentido figurado, debemos de convertirnos en los Juanes Bautistas de esta nueva época. ¿Por qué? Porque los cristianos no podemos quedarnos de brazos cruzados ante lo que estamos viviendo en el mundo. Nosotros tenemos el poder de Dios para lograr hacer cambios en el mundo, en el país, en el departamento donde vivimos, en la ciudad, en la colonia, en el barrio, donde cada uno de nosotros vivimos, hermanos. Veamos entonces, mis amados hermanos, y lo vamos a dejar para el próximo segmento, en los versículos que hemos leído de San Juan, capítulo 1, del verso 19 al 27, mi amado hermano, vamos a ver, bendito sea el nombre del Señor, la gran responsabilidad que tenemos los cristianos en este mundo perdido en el cual estamos viviendo. ¿Cuál debe ser nuestro estilo de vida? Meditemos, hermano, a través de lo que vamos a ver, si estamos cumpliendo nuestra misión o no para con Dios y para con nuestra sociedad. Estas son buenas noticias en esta mañana.

0: Así es, cada mañana escuchamos ahí al hondureño, al catracho Jorge Gómez. Qué linda esta canción cada mañana. Está desarrollando el pastor el tema de la responsabilidad que nosotros tenemos. Y yo pienso que lo primero que encontramos acá, estamos en Juan capítulo, ¿cuál es el capítulo? Sí,
1: Capítulo 1, verso
0: uno,
1: 19.
0: exactamente, 1, versículo 19, en donde inmediatamente está bien centrado, creo, Juan el Bautista, y dice: no soy el Cristo. O sea, una identidad correcta. No soy el Cristo. Tampoco, porque los judíos, antes de esperar al Cristo, esperaban a su Elías.
1: Sí.
0: Es importante, a su Elías. Usted va a cualquier sinagoga judía y hay una silla vacía y no precisamente es la que ocuparía el Mesías, sino están esperando el retorno de su Elías, pastor.
1: Bueno, es interesante ese tema porque se habla de Elías, ¿verdad? Bueno,
0: Sí.
1: aleluya, qué lindo, ¿verdad? Muy bien, veamos qué tipo de responsabilidades y qué podemos extraer de Juan el Bautista. Número uno, usted y yo tenemos la gran responsabilidad de marcar una diferencia.
0: Claro.
1: En el versículo 19 dice: este es el testimonio de Juan cuando los judíos enviaron de Jerusalén sacerdotes y levitas para que le preguntasen: ¿tú quién eres? Y en medio de todos los judíos, el estilo de vida de Juan el Bautista llamó la atención de los fariseos. Porque él era un hombre distinto, un hombre que marcó diferencia. Usted no ha visto cuando a alguien le gusta vestir bonito, así como hoy viene el pastor Camareno, ¿eh? Con una camisa de manga larga, ¿verdad? Un color muy bonito, ¿verdad? Hay gente que se distingue por eso, ¿verdad? Yo hoy vengo más sport, ¿verdad? Bueno, las sonrisas. Yo hoy vengo más sport, chico, ¿verdad? Yo vengo más sport, ¿verdad? Aleluya. Pero sí, hay gente que se distingue por su forma de vestir, ¿verdad? Por su sonrisa, por su manera de hablar, por su manera de dirigirse al público, a la gente. Hay gente que se distingue porque son humildes a pesar de que tienen. Hay muchas características que pueden definir a una persona que se diferencia de las demás. Y claro, Juan el Bautista tenía un estilo de vida, todo, hasta su vestimenta y lo que comía, muy indiferente a los demás. Marcó diferencia. ¿Por qué? Porque Juan se vestía de pelo de camello. ¿Cuál era la comida? Eran langostas y miel silvestre. Pero no, no crea que eran esas langostas que los ricachones comen en los restaurantes, muy rico, ¿verdad? Si el pastor Juan me quiere invitar un día a comer langosta, pues
0: Nos
1: yo
0: vamos.
1: me voy con usted, don Juan. Aleluya. Entonces, ya imagínese un hombre vestido con pelo de camello. Su comida eran las langostas y miel silvestre. No vivía en la ciudad, vivía en el desierto. Y hacía algo importante, predicaba sin temor. Bendito sea el Señor. Nosotros los cristianos somos llamados para marcar una diferencia, mi hermano, mi hermana. Marcar una diferencia en el mundo donde vivimos, en el barrio donde vivimos, en la familia que estamos, en el trabajo donde trabajamos, en la empresa que tenemos, en la profesión que usted, en el emprendimiento. Bendito sea el nombre del Señor. Porque a veces creemos que marcar diferencia, podemos ser distintos a los demás, pero ya marcar una diferencia, ya valga la redundancia, es diferente. Por ejemplo, tengo un amado hermano, un amigo mío, que la esposa vende pancitos, hace pancitos muy ricos y Dios lo bendijo con una maquinita. Y entonces, cuando yo salía a caminar, ¿verdad? Ese tiempo perfecto, pretérito pasado
0: Pasado,
1: perfecto,
0: sí.
1: ¿verdad? Tengo que volver a hacerlo.
0: Ya, posiblemente volverá.
1: Sí. Posiblemente volverá. Ese posiblemente deja una distancia larga, pastor, pero bueno. Y entonces yo cuando pasaba ahí, ¿verdad? Con mi ropa deportiva, tenis, ya iba ahí por el lado de la corte para arriba, ¿verdad? En una esquina de entrada de empleados del gobierno, estaba él con un canastito, su canastito con un buen limpioncito, bien, un mantelito encima, con bolsitas, con servilletas, bendito sea el nombre del Señor. Pero lo que más me llamaba a mí la atención era la forma tan amable,
0: correcto,
1: tan cordial con la cual él atendía, uh-huh, a la gente de corbata, a los que íbamos caminando por ahí, sí, porque él le vendía a gente del gobierno ahí, y la limpieza de su material. Pero más me llamaba la atención la forma en que él se dirigía a las personas. Se estaba marcando una diferencia. Porque si yo llego, pastor, y me encuentro a alguien con un canasto todo sucio, uh-huh, con las manos llenas de tierra, entonces yo digo, no, caramba, esto no marca ninguna diferencia. Uh-huh. Es igual que los demás, uh-huh, ¿verdad? Perdóneme la expresión, a los chanchos, uh-huh, ¿verdad? A los chanchos, a los sigue. Qué feo es ver a alguien haciendo un trabajo, vendiendo un producto con las manos sucias, o con las uñas largas, o las uñas negras, o con un olor de... peor que se le hubieran muerto los siete machos del perfume, ¿verdad? No puede ser, ¿verdad? No puede ser, ¿verdad? Es horrible que usted va en el bus, hermano, y usted va y es de mañana, se supone que ya todos venimos bañaditos, ¿verdad?
0: Claro, sí.
1: Y que alguien va de pie, levanta sus manos, hermano, y bueno, uno siente que se marea y de todo, ¿verdad? Entonces, nosotros, ustedes, nosotros, todos nosotros los cristianos, hemos sido llamados por Dios para marcar diferencia en cualquier lugar donde estemos. Entonces, porque a veces, muchas veces nos circunscribimos en que usted se presenta limpiacito, bien peinadito, ¿verdad? Con gel, como se puso hoy el hermano, para que los colochos no se le paren, ¿verdad?
0: Ajá, sí.
1: Bendito sea el nombre del Señor. Porque si alguien tiene colochos es el pastor Juan Camarena, ¿verdad? Sí. Una gran cantidad de colochos. Bendito sea el nombre del Señor. Entonces, tiene que ver desde su manera de vestir, su manera de tener higiene, su manera de hablar. Hay muchas facetas que nos pueden hacer diferentes a los demás. Entonces, el cristiano tiene que tener esa característica, una diferencia en el mundo donde vivimos. Primero con nuestro cambio de vida, con la paz interior que mostramos, hermano, con nuestro gozo. Damos testimonio. Decimos, aprobamos, declaramos lo verdadero, que Cristo es en nosotros la esperanza de gloria, que nuestros compañeros de trabajo necesitan ver algo diferente en este jefe, en este compañero de fábrica, de oficina, de gerencia, qué importa la posición que tengamos, ¿verdad? A mí me recuerdo, no importa, porque tengo que dar testimonio de lo que yo viví, ¿verdad? Cuando tuve la experiencia de trabajar también en una transnacional norteamericana, tuve la bendición de que iba a hoteles, iba a almuerzos, iba a ciertas actividades por tener una supervisión. Bueno, y vieras que cuando servían el almuerzo, yo les decía, con el permiso de ustedes, digo, si yo soy cristiano, ¿me permiten orar por los alimentos? Uh-huh. Y nunca, ni gerente, ni gente a nivel latinoamericano, me dijeron, no, usted no puede hacerlo. No. Todos asentían con su rostro que sí. Y yo hacía mi oración y aprovechaba hacerla altita para que oyeran los demás. Bendito sea el nombre del Señor. Marcando, ¿qué? Diferencia. Es como, vamos a poner un ejemplo de la vida cotidiana con los gatitos. Uh-huh. Vamos a hacerle la pregunta al pastor Camarero, a ver cómo anda en, ¿cómo era? En zoología.
0: Zoología,
1: aleluya,
0: sí.
1: ¿Verdad? ¿Qué hay algo que caracteriza a los gatitos? Aleluya. Cuando quieren decirle a otros gatos o a uno mismo, ¿verdad? Que ese lugar le corresponde. Ahora sí, ¿verdad?
0: Ahora sí.
1: Aleluya. No, me voy a hacer una pregunta teológica, ¿verdad, pastor? No, usted ha visto que los gatitos llaman, marcan territorio.
0: Sí, eso gente, es, ¿no? Sí. Marca el territorio.
1: Sí, marcan territorio. Y porque, inclusive cuando hay una gatita en celo, uh-huh, ella ya, bueno, es que ellos tienen un olfato tremendo, ¿verdad? Uh-huh. Entonces ellos hacen lo mismo los perros, ¿verdad?
0: Sí.
1: Marcan territorio. Bendito sea el nombre del Señor. Pues de la misma forma usted y yo como cristianos tenemos que marcar territorio. Por supuesto que no lo hagamos como el gatito, ¿verdad? No, no, no, eso no se puede. Con el gatito no. Aleluya. Marcar territorios con la vida. Aprobamos, declaramos verdaderamente que Cristo es la esperanza de nuestros compañeros de trabajo, que ellos necesitan, que Cristo la paz que nuestra familia necesita, que Cristo cambia las vidas de las personas. Entonces, donde usted se encuentre, donde usted vaya, mi amado y mi amada hermana, usted marca diferencia. Es territorio santo, aleluya. Voy a hablar con orgullo santo. Es territorio santo, hermano, donde usted se encuentra. Es campamento de Dios. Es portadores de la presencia de Dios. Donde usted está, aleluya. Entonces, nuestros valores son muy diferentes, son distintos a los demás. Nuestra manera de vivir es distinta. Por eso es que cantamos del cigarrito que fumaba, ya no lo fumo más. La palabrita que decía, ya no la digo más. La queridita que tenía, ya no la tengo más. El traguito que me echaba, ya no lo echo más. Hubo un cambio cuando a Cristo conocí. Me acuerdo de ese himno hace muchos años y era tan feliz. Uno, hubo un cambio cuando a Cristo conocí. Definitivamente. Muy bien. Tenemos que hacerle ver a la gente que nuestras prioridades son diferentes, uh-huh. son distintas. La gente debe ver en nosotros que no somos del mundo. Usted me puede buscar ahí, San Juan. No, aquí lo tengo yo, aquí lo tengo. Sí, bueno. Juan 17, Juan San Juan capítulo 17. Bendito sea el nombre del Señor. Verso 14 al 17. La Escritura dice, yo les he dado tu palabra y el mundo los aborreció porque no son del mundo, como tampoco yo soy del mundo. No ruego que los quites del mundo, escuche bien eso, ¿verdad? Sino que los guardes del mal. No son del mundo, como tampoco yo soy del mundo. Santifícalos en tu verdad, tu palabra es verdad. Como tú me enviaste al mundo, así yo los he enviado al mundo. Somos diferentes, hermano, de acuerdo a lo que el Señor nos especifica. Y por esa diferencia, mi amado hermano, mucha gente nos puede aborrecer. Y si yo les digo, ¿cuántos dicen amén?
0: Uh-huh. Amén.
1: Amén. Aleluya. Pero también, veamos la otra parte, mucha gente desea tener lo que Dios nos ha dado, uh-huh. gozo, paz, esperanza, hermano. Aleluya, ¿qué es lo que tiene? Mire, yo recuerdo, hay un pastor maestro de la palabra de la iglesia de Marcos Castro. Aleluya, es un hermano altísimo, ¿verdad? Pequeño, le decía yo, ¿verdad? Yo a los grandes les digo pequeños. Y cuando él trabajaba en una empresa ahí, en Tibás, por esos lados, en Copey, una empresa grande que había ahí. Y él tenía por ahí un amor, ¿verdad? Un amorío, ¿verdad?
0: Ajá.
1: Tenía un amor, ¿verdad? La esposa de él se llama Lorena, la esposa de él en realidad se llama Lorena, ¿verdad? Y entonces, bueno, esa mujer, cuando él se entrega al Señor, cuando él se entrega al Señor, esa mujer empieza a ver un cambio radical, la dejó a ella, se apartó de ella totalmente. No que no le hablaba, sino que ya la relación no podía seguir existiendo. Él estaba marcando una diferencia. Y un día una compañera le dice a Roger Argueda, o sea, Roger, te voy a decir algo, te voy a hacer una pregunta, porque fulana tal me dice que le ha echado toda la clase de brujerías que puede existir para amarrar a un hombre, dice que no surte ni un solo efecto con usted. ¿Qué es lo que usted tiene? Oiga, y lo que tenía que era Cristo. Esa es la diferencia. Por eso a mí me preocupa creyentes que dicen que lo están tratando con brujería, de hechicería. No, no, señor. No, no. Usted puede ser oprimido, puede ser atacado, puede tener una lucha en la mente, pero que usted esté, aleluya, tomado por una brujería no es bíblico. No se puede. No, señor. Aleluya. Somos templo de Dios. Amén. Entonces, él le tenía que testificar a ella y yo marco una diferencia, es Cristo en mí. Ven, y eso lo llegó a comprender la mujer porque se acabó el asunto, se acabó la molestadera. Y por esa diferencia, mucha gente se puede hacer a un lado, nos puede criticar, nos puede señalar, nos puede decir panderetas, nos puede decir religiosos, todo lo que quieran. Pero también mucha gente, a través de la diferencia que usted marca, hermano, que Dios nos ha dado de gozo, paz, esperanza, hermano, van a ver el cambio radical. Y eso le pasaba, y me pasó a mí, le pasó a muchos en los trabajos donde estábamos. Bendito. Y alguna vez me equivoqué, tal vez con algún hombre del departamento de ventas, y llegaba yo a pedirle disculpas. y se enojaba porque yo le pedía perdón. Oiga, ¿eh? Probablemente lo que quería era que le metieran a un montón de palabrotas como las que uno usaba antes, ¿verdad? O lo retara, ¿verdad?, a la salida. O muchas veces hasta se daban pleitos, algunos rodaban aún dentro de la oficina, ¿eh? No se daban cuenta y cerrábamos la puerta, es en un rato, ¿verdad? Un par de rounds y,
0: ¿sí?,
1: y se acabó, y ¿verdad?
0: Se interviene,
1: ¿no? Aleluya. No, hombres que pelean hasta por mujeres, ¿verdad? O sea, es tremendo. Bueno, pero no estoy criticando a nadie porque yo fui partícipe de todo ese tipo de vida. Bendito sea el Señor. Entonces, la gente desea tener lo que Dios nos ha dado. Vamos a ir a un corte, estas son buenas noticias.

0: Eso es, álzala bien arriba, que Cristo ya vive en mí. Marcar la diferencia. Tatiana de Amaya, la escuchábamos ahí, bendito sea el Señor. Ricardo Valverde Chan, te bendecimos, dice Amparito. Tamara Agamés también, te bendecimos, dice dice que son las 3:10 de la tarde, hora española. Qué bueno, ¿verdad?
1: Están llamando bendito, la madre patria.
0: Sí. Vera Salas Ramírez dice buenos días, qué gran responsabilidad, saludes, amén. Jessica Rojas Sánchez dice bendiciones desde Valle Azul de San Ramón. Manuela Mesén dice Dios les bendiga, saludo especial ahí a Willy en Friotex y su esposita allá en Punta Arenas, bendito sea el Señor, fieles oyentes, dice Manuela Mesén, Dios les continúe bendiciendo, guardando. Amparito Tamara, bueno, dice, nos da un motivo de oración allá desde la madre patria. Vera Moulton dice, buenos días, pastores, Dios les bendiga, desde Matina, soy Vera, gracias. Ceci Camacho, también saludos. Feliz cumpleaños, dice Vera Moulton, gracias, Verita, bendito sea el Señor. Manuela Mesén dice, felicidades, pastor, largura de días y años de vida con calidad, un abrazo llenito de bendiciones. Gracias, Manuela. Esperanza Celedón dice, bendiciones. Wilber Gutiérrez dice, buenos días, les escucho desde Buenos Aires de Punta Arenas. Así que, saludos, Wilber. Por acá, Cinia de Batista, bendiciones. Noemi Fernández, bendiciones. Maricruz Hidalgo dice, feliz cumpleaños. Gracias, Maricruz, te bendecimos. Dice por acá, bendiciones al cumpleañero camarero. Gracias, Wilber. Bendito sea el Señor. Danilo Picado dice, bendiciones, pastores. Maricruz Hidalgo dice, aquí les escucho en la radio desde San Carlos, como siempre, y nos da un motivo de oración. Así que, dice Teresita Valverde, me guardó que oiga, me sorprendieron todos mis hijos, mi familia, a nivel familiar el domingo, porque fue así como de sorpresa, ¿verdad? De sorpresa, y entonces ya llevaron un queque y una cuestión al estilo de pesca, ¿verdad?
1: No me recuerde, por favor, don Francisco. No me recuerde la pesca.
0: Con anzuelos y con todo. Y, ¿no? Qué barbaridad. Ahí tengo unos pescaditos. Lo que pasa es que están congelados. Ahí le voy a traer a usted y a Francisco. Ya le traje la vez pasada.
1: Me recuerdo que hubo un pescado que duró congelado como 3 meses.
0: Aquí, como siempre, dice Maricruz Hidalgo, gloria al Señor, y nos da un motivo de oración. Gracias, Esperanza Chávez dice, buenos días, pastores, feliz cumpleaños, hermano, desde Guanacaste. Uyuyuy, Bagura. Maricruz Hidalgo dice, linda palabra, marcar la diferencia, como dice la palabra, Dios nos ve por tus hechos conocidos. Así es. Isa Esquivel, les escucho desde Carolina del Sur de Estados Unidos, gracias. Yenori Navarro dice, bendiciones, pastores, feliz cumpleaños, pastor Camarero, gracias. Sánchez Tatiana dice, buenos días, hermanos, aquí con la 97.1, gracias. Miriam, Marian Miranda, será así, que el Señor le bendiga grandemente, pastor, desde Cañas, Guanacaste, gracias. Sánchez Tatiana dice, feliz cumpleaños, que Dios le siga guardando, hermano, gracias. Sánchez Tatiana dice amén. Alex Porra dice Dios le bendiga, dice amén, amén, qué camisa para el dúo dinámico, bendiciones, azul y rojo, saludes. Tomo la palabra, dice Vera Salas, gracias. Aida Quesada dice, pastores, muchas bendiciones, que Dios les cuide siempre, les guarde, gracias por el programa tan educativo, fiel oyente, y bendiciones para Francisco también. Ivania del Socorro Berríos Barbosa dice, buenos días, mi dúo favorito. Ricardito Valverde Chández de Golfito, vamos a ver qué nos dice Ricardito, dice, buenos días, hermanos pastores, Ronald Aranjo y el cumpleañero Juan Camarero, Dios les bendiga, excelente tema, palabra de Dios, saludes desde Golfito, Ricardo Valverde Chan. Orfi Jeguido dice, buenos días, pastores, Dios les guarde. Victoria Jiménez dice, bendiciones, les escucho desde Cartago, son una bendición para mi familia. Chirleni Valle Durán dice, bendiciones desde Guanacaste, oiga, todo Guanacaste está ahí, bendito sea el Señor. Jafet Aguilar desde mi barrio, desde Pavas, bueno, buenos días, bendiciones, pastores, hermosa palabra, reporto sintonía desde Guápiles. Ángela Castro, también Reina Romero dice, feliz cumpleaños, gracias. Fátima Alejandra Cruz González dice, bendiciones. Vamos a ver qué nos está dando aquí el WhatsApp. Vamos a situarnos Rosa Fonseca dice, vamos a ver, chicos, bendiciones. Buenos días, chicos, excelente, Dios les bendiga. Cuídense mucho, Dios los acompañe. Gracias. Vamos a ver por acá. Dice por acá, gloria a Dios, sí, amén. Mi testimonio en el vecindario y en todo lugar debemos de hacer la diferencia. Somos luz en medio de las tinieblas, no somos del montón, somos portadores de la gloria del Señor. Eso es, dice del 4428. Gloria al Señor. Gracias por ser parte de ese programa. Por acá dice, me encanta el tema. Gracias, gloria al Señor. Vamos a ver, Sergio Soto, te bendecimos. Vamos a estar orando por lo que usted nos está indicando. Marce de Mozo dice, al fin miércoles, dúo dinámico, bendiciones. Marce, te bendecimos, gloria al Señor. Vamos a ver por aquí, Vanessa de Lobo dice, aquí los estamos escuchando.

0: Bendito sea el Señor. Gracias. También bendiciones, pastor. Buenos días. Soy fiel oyente de ese programa desde la Suiza de Turrialba, Dalia Campos. Te bendecimos, Dalia. Gracias. Jennifer, pastor Ronald Naranjo, le queremos demasiado desde Poás de Acerrín. Pastor, gracias, Camarero, Jennifer. Feliz cumpleaños. Jennifer, bendito sea el Señor. Francela Reyes, vamos a ver qué dice Francela Reyes, desde Valle de la Estrella. Dice, feliz cumpleaños, Dios le siga bendiciendo y que cumpla muchos años más de vida. Bueno, bendito sea el Señor. Dice por acá, Cruz Duarte Rivera, no los conozco, pero siento que son grandes fieles de Cristo. Qué excelente trato ese tema de marcar la diferencia. Es una lucha diaria, pero necesaria. Así como dijo Pablo, ya no vivo yo, mas Cristo vive en mí. Cruz Duarte desde Nicaragua. Ay, ya me tocaron por donde era Nicaragua. Bendito sea el Señor. Es que ya tengo que casi que voy a cumplir el año de no ir a mi amada tierra Nicaragua. Soy misionero para allá, bendito sea el Señor. Buenos días, pastores, muchas bendiciones, feliz cumpleaños, pastor Camareno, que Dios le dé larga vida del 5827. Lista, meses, bendito sea el Señor. Gracias, Alberta, ya tengo que entregar. Feliz cumpleaños, pastor, para Rocío en la playa de Cacao, les escucha de Berta del Río. Gracias, Bertita. Por acá dice Álvaro, familia Torres, desde Cañas Dulces, bendiciones, Buena Vista, Cañas Dulces. Yo conozco Cañas Dulces ahí, bendito sea el Señor. Cuando tenía unos 10 años aproximadamente, nosotros íbamos a trabajarle a un señor ahí en Palmira de Carrillo, Guanacaste, a don Leonidas Vargas. Y él tenía una finca en Cañas Dulces, íbamos a trabajarla completamente ahí. Les escucho, dice, desde La Cruz, Guanacaste, 24/7, gracias por alimentar nuestro espíritu y fortaleza. María Adelaida, gloria al Señor. Diana dice, bendito sea el Señor, gracias y te bendecimos. Por acá dice, vamos a ver, Marlen Rojas dice, buenos días, pastores, un gran abrazo, feliz cumpleaños, pastor, gloria al Señor. Por acá dice, buena palabra, el testimonio habla más que mil palabras, hay que esforzarse por ser mejores. Gracias a la que escribió esto, bendito sea el Señor. Por acá dice, bendiciones, aquí trabajando y me encanta oírlos. Vamos a ver si me abre no me abrió y no tengo tiempo para esperarlo. Buenos días, qué buena palabra, Damaris, gracias. Damaris Aide Caballero, bueno, ahí nos da un link, no podemos abrirlo. Por acá, Dios le bendiga, hacen mis mañanas más alegres de parte de Andrés Arguedas, feliz cumpleaños, Andresito, gracias. También Enrique Retana Gamboa dice, hola, soy el adulto mayor, por supuesto, fiel oyente ahí de Guatuso, Catira, La Florida, toda la colonia por allá, saludes, don Enrique, bendiciones. César Solís, ay César, qué lindo, pastores Ronald y Camareno y Francisco, feliz cumpleaños, pastor Camareno, gracias César, Dios le bendiga. También vamos a ver, soy Ronald, aquí tenemos tu petición de oración, así que todos ahí conectadísimos, gracias, ya no tenemos tiempo, así que pastor, adelante.
1: Adelante, gracias a toda la gente que reporta sintonía, que nos ama, que sigue oyendo Faro del Caribe, que cada programa siga marcando un rating hermoso para la gloria del Señor. Entonces tenemos la gran responsabilidad de marcar una diferencia, habíamos hablado, ¿verdad? Otro punto importante, tenemos la gran responsabilidad de ser una flecha que señala hacia Cristo. El versículo 20 del capítulo 1 nos dice, confesó y no negó, sino confesó, yo no soy el Cristo. Y hago una pregunta, ¿a quién nosotros le damos la gloria en nuestra vida? La gente quería saber quién era Juan. Pero Juan quería que la gente supiera quién era Jesús. Uh-huh. Oiga, qué bonito suena eso, bueno, ¿verdad?
0: Muy lindo, muy
1: aleluya.
0: Lindo.
1: Aleluya. La gente quería saber quién era Juan, pero Juan quería que la gente supiera quién era Jesús.

0: Claro.
1: Bueno. La gente del mundo debe saber que lo que somos, lo que tenemos, lo que hemos llegado a ser, no es gracias a nosotros mismos, sino a Jesús en nosotros. Leo rápidamente Isaías 42:8. Bendito sea el nombre del Señor. Isaías 42:8 nos dice así, amados hermanos. Yo, Jehová, este es mi nombre, y a otro no haré mi gloria ni mi alabanza a esculturas. Así que no es gracias a nosotros mismos, es gracias a Jesús en nosotros, mis amados hermanos. Nos señalamos a nosotros mismos, o al igual que Juan, hermano, señalamos a Jesús con nuestra vida. Uh-huh. ¿Hacia dónde apuntaba Juan? Por eso le decíamos, debemos ser como una flecha que señala hacia Cristo. Pero hay gente que se señala a sí mismo, hermano. Soy yo. Igual hacemos que Juan. Señalamos a Jesús con nuestra vida. Otra cosa, todo lo que tenemos viene de Él, mi amado hermano. Todo lo que hemos logrado, Él lo ha permitido. Todo lo que somos es por Él en nosotros. Bendito sea el nombre del Señor. Otra cosa importante es, tenemos una gran responsabilidad de usar la voz que Él nos ha dado. Y sigo ahí en Juan 21 al 23, en el capítulo 1 de San Juan, dice así, escuche. Y le preguntaron, ¿qué puede ser tú, Elías? Dijo, no soy, ¿es tú el profeta? Y respondió, no. Le dijeron, pues, ¿quién eres? Para que demos respuesta a los que nos enviaron. ¿Qué dices de ti mismo? Y dijo, yo soy la voz de uno que clama en el desierto, enderezar el camino del Señor, como dijo el profeta Isaías, en el capítulo 40, verso 3. Entonces, hay una gran responsabilidad de usar la voz que Él nos ha dado. Uh-huh. Juan el Bautista era el anunciador del Mesías prometido, porque él preparó el camino para la llegada del Rey. Ahora, Dios nos ha delegado la gran responsabilidad a usted y a mí, a nosotros, de anunciarle al mundo que Cristo viene, que el fin se acerca. Dios nos ha delegado la gran responsabilidad de preparar los corazones de las personas que no lo están esperando. Somos una voz que se queje en el desierto, o una voz que clama declarando que solo Cristo tiene la solución. Le hace Filipenses capítulo 2, verso 14 al 16. Déjeme buscarlo aquí, hermano. Bendito sea el nombre del Señor. Filipenses capítulo 2, verso 14 al 16. Haced todo sin murmuraciones y contiendas, para que seáis irreprensibles y sencillos, hijos de Dios sin mancha, en medio de una generación maligna y perversa, en medio de la cual resplandecéis como luminares en el mundo, tomados de la palabra de vida, para que en el día de Cristo yo pueda gloriarme de que no he corrido en vano, ni en vano he trabajado. Bendito sea el nombre del Señor. Sí, somos una voz que se queja en el desierto, o una voz que clama declarando que solo Cristo tiene la solución. Mi amado y querido hermano, dejemos de quejarnos de la situación del país, dejemos de quejarnos de la economía del país, dejemos de quejarnos de la delincuencia del país. Usemos nuestra voz, mi amado hermano, para decirle al mundo que hay una solución en Cristo Jesús, que el mundo pueda a tomarse, sostenerse por el poder de la palabra de esperanza, que es que la palabra del Señor. Parece que muchas veces somos una voz insignificante, que nadie nos escucha, que nadie nos pone atención, pero mi amado hermano, la sugerencia, el consejo es sigamos clamando, aunque parezca que le hablamos al desierto. Aleluya. Y aunque no lo creamos, nuestra voz tiene el respaldo de Dios para cambiar vidas, para llamar a las personas que vengan a Cristo. Y el último, invitemos o tomemos esa gran responsabilidad, pues Cristo nos ha capacitado para servirle. En el verso 24 y 25 del capítulo 1, estamos en el Evangelio de Juan, mis amados hermanos. Dice así, déjeme colocarme aquí otra vez, en Juan capítulo 1, verso 24 y 25. Bendito sea el Señor. Y los que habían sido enviados de los fariseos y le preguntaron y le dijeron, ¿por qué pues bautizas si tú no eres el Cristo, ni el bien, ni el profeta? Juan le respondió, yo bautizo en agua, mas en medio de vosotros está uno a quien vosotros no conocéis. Hay una gran responsabilidad que Cristo nos ha capacitado para servirle. Tal vez usted no sea pastor, no sea teólogo, aleluya, no sea un letrado ni evangelista, pero recuerde, tenemos a Cristo en nuestra vida y eso nos capacita para testificar del poder de Dios. ¿Y qué es lo que anda buscando Dios? Dios anda buscando corazones dispuestos, mi amado hermano. Dios anda buscando corazones, aleluya, para servirle. No todos seremos líderes, pastores o evangelistas, todo lo que quiera. No todos seremos maestros. No todos seremos misioneros. Pero todos, absolutamente todos, somos luz en medio de las tinieblas.
0: Qué bueno esta función del bautista, que dicho sea de paso, permítame esta palabra, se nos heredó a nosotros. Nosotros tenemos que ser esa voz que clama en medio del desierto espiritual de cualquier tipo de personas. Me llama la atención de que él tiene una identidad correcta, ni más ni menos, una identidad correcta. ¿Eres tú? No. ¿Y entonces quién? Yo soy uno que clama en el desierto, que dice, enderezad el camino del Señor, preparad el camino del Señor. Y lo segundo, mi función es bautizar con agua, porque viene otro que los bautizará con Espíritu Santo y fuego. Y lo tercero, estoy aquí, en este lugar que se me asignó. ¿Por qué digo esto? En estos minutos que me quedan para complementar. Porque cuando Jesús tuvo que ir a bautizar, él dio por sentado que él llegaba al río y que ahí estaba Juan. No le mandó ni un email, ni un WhatsApp, ni mandó a Pedro y a Juan, hey, vayan Pedro y Juan, mañana me toca ir a bautizarme, vayan, díganle a Juan que si me puede bautizar. No, él solo fue y él dio por un hecho de que él estaba ahí, porque uno no tiene que abandonar ni la función, ni la responsabilidad, ni el territorio donde Dios nos ha asignado. ¡Ah! qué bueno eso, qué bueno eso. Nosotros pastores muchas veces tenemos algunas ofertas para pasar la iglesia de un lugar a otro, por allá, más barato y toda la situación, pero ¿y qué dijo el Señor? Si el Señor nos asignó este lugar, ahí tenemos que estar. Ni siquiera podemos hasta cambiar la posición del púlpito. Es que ya, voy a pasarla para este lado. No, si el Señor te dice, pásala. Y si no, no. Esté, por favor, en el territorio asignado. Haga lo que Dios le ha dicho que haga. Y deje que los otros pregunten, critiquen, hagan eso, háganlo. No. Usted solo siga. Porque Juan el Bautista nunca se quejó ni de estar en el desierto, ni de la función que hacía, ni de todo cuanto de repente los de alrededor estaban muy intensos predicando. ¿Y por qué haces eso? ¿Y quién te asignó? Y eso, el otro. No. Dice, yo solamente soy otro que está alrededor con ustedes. Ese es el Cordero de Dios que quita el pecado del mundo. Qué lindo. Pastor, gracias. Gracias. Qué lindo.
1: Bendiciones.
0: Ahí queda posteado el programa, por favor, para que le dé un publicar en su muro y se edifiquen unos a otros, porque durante todo el día hay muchas reproducciones de este programa. Sí, amén. Nosotros nos vamos. Pastor Camarero se despide. Reciban paz.
1: Saludos a Elsa Quiroz. Gracias por la bendición. Su hermano pastor Ronald Naranjo. Muy buenos días.

0: hemos presentado Buenas Noticias. Hasta el próximo programa. Que Dios le continúe bendiciendo.
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2: Son las 8 en punto.
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1: Vamos a darle un fuerte aplauso al Señor. Oh, gracias, Señor. Tú eres digno de recibir toda gloria y toda honra. Aleluya. ¿Cuántos están?

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6: Son las 9 en punto.
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La palabra del Señor dice: pero de día mandará Jehová su misericordia, y de noche su cántico estará conmigo, y mi oración al Dios de mi vida. Salmos 42:8.

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1: Muy buenos días, que el Señor le continúe bendiciendo en esta mañana maravillosa, gloriosa. Este es el día que hizo Jehová, por eso nos alegramos en Él y nos gozamos de las maravillas del Señor para con toda la humanidad, porque el amor de Dios se sigue derramando en los corazones de todos aquellos que tengamos la dicha de creer en el Señor y en su misericordia. Hoy estamos ya miércoles 7 de octubre del año 2026, dando gracias al Todopoderoso por permitirnos llegar hasta este momento. Y gracias a usted, estimado oyente, que forma parte de esta gran familia de Faro del Caribe, a lo largo y ancho de Costa Rica y también fuera de las fronteras de nuestra nación. Y le damos la más cordial bienvenida a este tiempo. Y usted hágase parte de este momento de oración. Y ¿cómo hacernos parte de este momento? Bueno, llámenos a la central telefónica, teléfono 22-86-15-11, marcando la extensión 0, ahí le van a atender nuestra hermana Esther Calero y va a traer las peticiones aquí al tercer piso, donde estamos orando al Padre en el nombre de Jesús con toda nuestra fe y nuestra convicción de que hoy es un día de maravillas, de milagros y de hechos portentosos de parte del Señor. También puede usar la plataforma del WhatsApp, que es el número 8777-5965. Ahí manda un mensaje de texto y con mucho gusto vamos a estar aquí clamando a nuestro Padre Celestial. Y también nos queda el Facebook en vivo, que ahí nos puede ver y a través de la caja de comentarios hacernos esa petición de oración para que juntos oremos en esta hora de bendición. Bueno, hoy la primera quincena aquí en Faro del Caribe siempre tenemos un versículo lema. En este caso, del 1 al 15 de octubre, estamos basados en el Salmo 10, versículo 17, que lee de la siguiente manera: el deseo de los humildes oíste, el deseo de los humildes oíste, Jehová, tú los animas y les prestas atención. Bueno, la condición para ser animado y para ser escuchado es la humildad. La humildad, según la Biblia, la humildad es una actitud del corazón que consiste en reconocer la absoluta dependencia de Dios. Todo aquel que dependa de Dios será bienaventurado, como Jesús lo dijo en el Sermón del Monte. Bienaventurados los humildes, porque ellos recibirán la respuesta del Señor. Entonces, dependemos totalmente de Dios, la característica, y valoramos a los demás por encima y de nosotros mismos. Siempre ponemos a Dios de primero y las demás personas también las estimamos como superiores a nosotros. Eso es humildad, sin que esto signifique que tenemos baja estima o tenemos menosprecio a nosotros mismos. No, es la condición de ser humilde, siendo el maestro y el autor de esa humildad Jesucristo mismo, porque la palabra dice que siendo Dios no escatimó ser igual a Dios, sino que se humilló a sí mismo. Y en condición de hombre vino a morir por nosotros en la cruz del Calvario. Para el final, de una manera ya su cuerpo informe, no tenía forma, los ojos cerrados quizá, la corona de espinas, la sangre corría por todo su cuerpo hacia abajo, clavado de pies y manos. Y sin embargo, todavía dijo una expresión tremenda y poderosa, diciendo al Padre: Padre, perdónalos, porque no saben lo que hacen. Esa es la humildad mayor del Hijo de Dios para con nosotros. Por eso el salmista dice: el deseo de los humildes oíste. Sí, ahí en la cruz Jesús clamó y el Padre lo oyó, por supuesto. Y porque Dios estaba animando a hacer esa oración de humildad y prestando atención a todos los que por la fe nos acerquemos confiadamente a Él. Gracias, Padre. Este momento maravilloso y precioso lo ponemos delante de ti en el trono de la gracia, porque queremos alcanzar el oportuno socorro y la oportuna misericordia en este día glorioso que estamos aquí clamando, Padre. En el nombre de Cristo Jesús, te bendecimos, te exaltamos y te damos el honor, la gloria, la honra y la alabanza que tú mereces en el nombre de Cristo. Gracias por este maravilloso día, donde una vez más, Señor, nos presentamos delante de ti, Señor, con el corazón abierto, sinceramente, sabiendo que dependemos de ti cada día de nuestra vida. Tú eres el alfa, la omega, el principio y el fin, el proveedor de todas las necesidades de cada uno de nosotros como seres humanos, porque tú nos creaste en el vientre de nuestra madre y cada uno dependemos de ti, de tu gracia, tu misericordia y de tu favor. Hoy, una vez más, Señor, nos unimos todos como un solo cuerpo, clamando al que puede ayudarnos, al que puede bendecirnos y al que puede saciarnos de bien y de misericordia. La gloria, la honra y la alabanza sean para ti en el nombre de Cristo Jesús, nuestro Señor y nuestro Redentor. Gracias por escribirnos. Ya estamos aquí para orar por las peticiones que han entrado a través de la central telefónica, como nuestro amado hermano Amador, que dice, oremos por cancelación de deudas en el nombre de Cristo Jesús y que Dios me provea una casa propia. Así es, estamos clamando al que tiene el poder para hacerlo, al que tiene la misericordia para hacerlo, al que tiene la bondad para que nosotros podamos clamar siempre, cada día que necesitemos. Él es el que nos bendice, nos ayuda y nos lleva adelante. Y su nombre es glorificado por cada uno de nosotros. Su nombre es exaltado por todos los que creemos y recibimos de parte del Señor esa bendición de la respuesta a lo que pedimos. También oramos por el bebé llamado Elan Sánchez Mora, por un milagro de sanidad para él en el nombre de Cristo Jesús. Tiene problemas de un riñón y aún se encuentra en gestación todavía. Bueno, en el nombre de Jesús, que Dios tome el control de este bebito ahí. Dios es el que da la humanidad a cada uno de nosotros, el aliento de vida, ya lo sopló, y ahora pedimos el soplo de la sanidad de parte de Dios, sanidad divina, ahí donde está en gestación todavía, para que cuando nazca totalmente sano, completo y bendecido, porque al que cree todo le es posible. Gracias por Israel Salazar Ortiz. Oramos por un milagro de sanidad de cáncer terminal de una amiga, dice nuestro hermano Israel, y el Señor haga su voluntad. En el nombre de Jesús hay poder para aquellos que con humildad clamamos y somos escuchados de parte de Dios, y sabemos que para Dios no hay nada imposible. Él es el que hace maravillas, milagros y proezas con quien quiere, cuando quiere, lo hace. Solamente tenemos que creer y clamar al Señor, que es bueno y para siempre su misericordia. Gracias por Orlando Gómez. También oramos por la salvación, que él pueda enamorarse de Dios, como está pidiendo esta persona, que se enamore de Dios, que sea libre de toda clase de ataduras, que sea sano y próspero financieramente, que la cobertura de parte de Dios venga sobre él y sea restaurado como persona y como familia. Necesitamos que Dios intervenga siempre en nosotros para esa restauración. Dios es un Dios que nos saca del hoyo de desesperación, nos saca del pozo cenagoso, como decía David, aún siendo un ungido de Dios, en determinado momento cayó en esa situación, pero él clamó y Dios lo sacó del pozo cenagoso. No hay nada imposible para Dios. Él puede romper las cadenas, romper las prisiones, romper los yugos. La unción del Espíritu Santo hace toda esa obra en la vida de todos los que creemos que ya no hay posibilidad de una vida diferente. Solamente basta con creer, porque al que cree todo le es posible, y clamar, por supuesto, a voz en cuello a nuestro Señor que nos ayude. Gracias por David. Oramos para que el Señor haga justicia con un dinero que él ya canceló. Bueno, en el nombre de Jesús, el Señor todo lo sabe. No hay nada oculto para él, y por eso confiamos en que él es justo para actuar en el momento que pidamos. Gracias por el bebé que se llama Ramsés Axalón. Oramos por sanidad de un virus llamado rinovirus, y que Dios fortalezca al bebito, le limpie de esa contaminación de ese virus y también para que la mamá sea fortalecida y no suelte la oración como madre que es, como progenitora, que tiene toda autoridad sobre el niño, que siga clamando como nosotros lo hacemos en esta mañana. Ana Gómez también, oramos por la sanidad, por la protección para ella personalmente y para también todos sus hijos, que Dios le dé esa cobertura. Porque es importante buscar a Dios, así como Israel es el pueblo de Dios, que Él le da cobertura desde enero hasta diciembre de cada año, durante los miles de años que Dios le dio a Abraham esa promesa. Hoy también nosotros como hijos tenemos la promesa y podemos decir, Señor, desde enero hasta diciembre, dame esa cobertura, esa protección y esa presencia que nos lleva en gloria, en triunfo y en victoria. Así que clamamos al Señor para esa cobertura para las familias de la tierra. Gracias por el bebé Santiago también. Oramos por sanidad. Tiene problemas respiratorios y en el nombre de Jesús oramos para que sus pulmones se expandan, que pueda circular el aire y él pueda disfrutar de una vida sana, una vida plena y tener un crecimiento como Dios quiere que crezca. Y gracias porque en este momento está internado, pero allí el Señor va a glorificarse. Yo sé que Dios hace milagros, maravillas y proezas porque Él es el mismo Dios de ayer, de hoy y de siempre y por los siglos de los siglos. Nada más clamamos y Él va a hacer la voluntad perfecta. Gracias por Erika Villegas también. Pide por la venta de una casa y pueda volver a caminar bien. En el nombre de Jesús, que sus articulaciones de las piernas puedan movilizarse y todo lo que es músculos, tendones y huesos se fortalezcan y ella pueda caminar. Y también que llegue un comprador para su casa y ella pueda decir, bueno, gracias al Señor, que con humildad clamamos y con poder Él nos responde a cada uno de nosotros. Gracias por Lelis Leiva, oramos por su salud. En este momento tiene problemas de presión arterial, oramos para que venga una restauración, que vuelva ese corazón a latir lo normal y la presión se estabilice. También tiene vértigos en determinado momento y un poco alta el azúcar y oramos para que Dios le restaure totalmente la salud. Gracias porque Jesús padeció, murió y dio su vida por nosotros para que se cumpliera lo escrito por Isaías, que Él dijo que por su llaga éramos nosotros curados. Así que recibimos de parte del Señor esa obra redentora que hizo para nosotros, no solo salvación, sino también sanidad y libertad para todas nuestras circunstancias. También oramos por la aprobación de la pensión para nuestra hermana Lelis Leiva, que pronto la llamen y le digan, bueno, ya está listo para firmar. Gracias por Daisy Chávez, también pide oración por una fuerte gripe y una fiebre alta que está pasando. Oramos para que Dios la visite ahí, como Jesús, que fue a la casa de la suegra de Pedro. Ella estaba con una fiebre muy altísima, enferma, en cama, no tenía motivación para nada, y Jesús la tocó nada más, y ella se levantó y empezó a servirles inmediatamente, porque hay milagros inmediatos de parte del Señor que operan por la fe, y gracias a Jesús, que sigue siendo el mismo Dios de ayer, Dios de hoy y Dios de siempre. Gracias por Vicencio, oramos por cobertura, está desaparecido este varón, entonces oramos para que aparezca sano y salvo y que pueda acercarse a su familia y ya todos queden dando gracias a Dios por la aparición de nuestro hermano. Gracias por Rolando Chávez, también oramos por sanidad de contractura en los músculos y que Dios le restaure ese sistema muscular, que se lo restaure, lo sane, y que Dios le abra puertas también de un trabajo. También oramos por la sanidad de René, en el nombre de Jesús, de toda afectación que esté siendo afectado en su cuerpo y en su alma, en el nombre de Jesús. Oramos por Jocelyn Duarte Lescano, para que sea libre de todo espíritu de muerte, y ella pueda decidir por Jesús, que Él es el camino, Él es la verdad y es la vida. Y es importante tomarlo en cuenta, la obra que hizo Redentora por cada uno de nosotros, porque sin haber nacido de nuevo nosotros, no podemos aspirar al reino de los cielos. Es necesario entregarle la vida al Señor, nacer de nuevo, como dice la palabra en 2 Corintios 5:17, que si alguno está en Cristo, nueva criatura es. se da un nuevo nacimiento, un nuevo corazón, el corazón de piedra les cambia por un corazón de carne y ya tenemos la adopción como hijos y la eternidad que Dios nos regala por la pura gracia y misericordia de Él. Así que tenemos que pasar a esa etapa de la fe, de la conversión, del arrepentimiento, para recibir del Señor la vida eterna. Gracias por Helen Mayorga también. Tiene un dolor en este momento, el túnel carpal, y que Dios le sane de esta dolencia. Sabemos que no es nada bonito ahí tener el brazo adormido o el brazo con dolor, no poder dormir. Que Dios traiga sanidad total en el nombre de Jesús. Y también hay una preocupación por un juicio laboral, pero que Dios tome el control de ese juicio también en el nombre de Jesús. Oramos por Peter Mayorga para que Dios le dé estabilidad laboral, que él pueda pasar muchos años ahí en un buen trabajo, bien remunerado, y poder ir ascendiendo también en lo que es la posición y lo que es el salario. Que Dios lo bendiga mucho y pueda seguir siendo llevado a niveles diferentes cada día en el nombre de Jesús. Gracias por Ronald Poveda. Oramos para que las plaquetas sean sanadas, se restaure el flujo sanguíneo, se restaure los triglicéridos, se restaure los glóbulos, la cantidad que debe tener el ser humano para tener buena salud, y que Dios haga ese milagro maravilloso. Gracias por Giselle también. Oramos por problemas de colitis y problemas en la columna, que Dios hoy haga ese milagro también de sanidad en el nombre de Jesús. Gracias porque Él es Jehová nuestro sanador, que a través de Cristo nos da esa vida diferente. Gracias por Cristina Solano también. Oramos por sanidad en sus pulmones y deje de depender del oxígeno que en este momento le están suministrando. Que sea ya normalmente respirando como todos desde cuando nacemos, del vientre de nuestra madre, ya recibimos la primera aspiración de aire y ahí seguimos todos los años que Dios nos permita vivir sin depender de una máquina o del oxígeno. Que nuestra hermana pueda salir adelante y tener fuerza en los pulmones y poder respirar normalmente. Oramos por Juan José, por su carro que se encuentra en el taller, que pronto encuentren repuestos y encuentren también la falla que tenga y él pueda seguir ya aprovechando el carrito que Dios le ha bendecido, ya restaurado en el nombre de Cristo Jesús. Gracias por Roberto Varela. El Señor tome el control de una segunda operación en su cabeza. Amén. Así es. En el nombre de Cristo Jesús pedimos que ahí esté el médico por excelencia en ese momento de la intervención quirúrgica, que él sea el que está dirigiendo a todos los demás galenos en el nombre de Cristo Jesús, y que salga victorioso para la gloria del Señor. Seguimos orando por Michael Varela para que Dios le fortalezca y le dé sabiduría en lo académico que está pasando en este momento, los estudios, y que salga adelante con confianza. No permitamos el miedo, el temor, los nervios, no permitamos que lleguen a nuestra vida, porque la palabra lo dice claramente. Dios no nos dio un espíritu de cobardía a nosotros, no, nos dio dominio propio, nos dio poder, nos dio autoridad y para salir adelante. El Espíritu Santo es el que nos ministra todos esos dones y vamos confiados porque Él es nuestro consolador, nuestro paracleto, nuestro ayudador, que está con nosotros inseparable todos los días de nuestra vida. Gracias por María Rosa, también oramos para que Dios le fortalezca y llene de paz su corazón, una paz que es sobrenatural, una paz que viene del cielo, como Jesús antes de irse le ministró a los discípulos, les dijo personalmente, le dice: mis pasos dejo, mis pasos doy. O sea, qué lindo poder en todo momento, tribulaciones, circunstancias, adversidades, lo que vemos a través de las noticias que nos asustan tanto, nosotros puede tener paz en el corazón, regocijo, gozo, al saber que tenemos la presencia de Cristo Jesús, que es una paz ministrable para todos y cada uno de nosotros. Gracias. Seguimos orando por Andrés para que Dios le bendiga y se quede en el empleo donde él le abra la puerta y se estabilice para que no esté entrando y saliendo. Que sea el empleo por muchos años. Yo Les cuento que yo desde joven fui empleado y solamente tuve dos trabajos, muchos años, 10 años en un lugar, 20 y resto de años en otro, y ahora 30 y 35 años en el ministerio, o sea que ha habido una estabilidad muy linda y entonces no han dado por muchos lados. Así que Dios nos ayuda, claro que sí, a permanecer estable siempre. Gracias por Olga Céspedes, pedimos cobertura para ella, para su casa. Qué bueno que podemos nosotros también decidir como Josué decidió. Yo y mi casa serviremos a Jehová y definitivamente Dios va a estar dando esa cobertura, esa protección y ese amparo todos los días, desde enero hasta diciembre. Dios nos cubre con su presencia. Gracias por Carmencita. Estamos orando por estabilidad en su presión arterial y la sanidad de toda depresión en el nombre de Cristo Jesús. Damaris, oramos para que Dios tome el control de una operación que le van a hacer en el nombre de Cristo también. Vamos tranquilos, vamos seguros. Si ya Dios permitió llegar hasta ese momento, es porque Él quiere usar ese medio para sanarnos. Así que adelante, en el nombre de Jesús. Oramos por la salud de nuestra hermana Cinia, que Dios la restaure, que Dios la establezca y se fortalezca hoy en este día maravilloso que estamos hoy, 7 de octubre ya, en un día maravilloso y precioso donde la misericordia de Dios ya fue hecha nueva sobre toda la redondez de la tierra y nosotros los creyentes la disfrutamos en este día. También oramos por Ana Lorena Sánchez, por aprobación de la pensión y la sanidad de diabetes. También Joan Castillo, estamos orando por ese dinero que está retenido y que hace falta que llegue a su poder. Shailin Castillo, oramos por una plaza estable en el hospital. Bueno, que Dios le abra la puerta. José Herrera, sanidad en su pierna y las varices que tiene mucho, mucho dolor. Oramos en el nombre de Jesús para que sea restaurada. Padre, te pedimos, Señor, que toda dolencia sea quitada y que tu poder sanador venga sobre la vida de ella en el nombre de Jesús. Gracias, Padre, por todo lo que has hecho, lo que estás haciendo y lo que harás. Gracias también por Marielena Villarreal, que está a través del Facebook en vivo. Yolani Martínez, pide oración, por favor. Por peticiones que Dios conoce, dice nuestra hermana, que se haga la voluntad de Dios. Rosibel Arrones también envía bendiciones. Randall Rivera dice: Pastor, buenos días. Oremos por Daniela Mora, que tiene problemas en la tiroides. Tendrá que hacerse una biopsia para volver valorar si debe ser operada. En el nombre de Jesús oramos para que Dios tome el control y quizá no tenga que pasar por la operación, sino un milagro creativo Dios haga en la vida de Daniela. Gracias en el nombre de Cristo Jesús. Oración por mi nieto, el nieto de la pastora, dice Rosibel Arrones, está introvertido en el hospital de niños y por una infección en la cabeza. Oramos para que Dios se glorifique sanándolo en el nombre de Jesús. También por mi hermana Olga, dice nuestra hermana Rosibel Arrones, por la vista, que Dios traiga sanidad a su vista. Nuestro amado hermano Ramón Vargas, siempre un fiel oyente. La pastora Eunice, por supuesto, doña Celia Chao, también Claudia Burto. Alexander Picado, gracias, pastor. Saludos, quiero que ore por la sanidad en mi hígado. En el nombre de Jesús, Alexander Picado, oramos en esta hora. Dios tome el control de ese órgano tan importantísimo en el cuerpo del ser humano. Que Dios tome el control y se lo restaure en esta mañana de una manera sobrenatural. Gracias por Damaris Chávez Zúñiga. Oramos por la pensión, que salga pronto, ya que ya está aprobada. Bueno, qué lindo, qué buena noticia. Emiliana Morales, también oramos por la salud de ella. Ya se siente un poco quebrantada, dice en este momento. Bueno, todo quebrantamiento, Dios tome el control y traiga fortaleza y salud y medicina. Gracias por Orfi Guido. También pide oración por sanidad de un dolor en el brazo derecho, por vértigo y malestar en la cabeza y orar por cada petición que Dios les guarde. Amén, hermana, con mucho gusto. Gracias también por preocuparse por las demás personas y orar también por ellas. Nuria Ramírez Salas, por mis hijos Edri y Ariel Escalona, Ramírez, por conversión y trabajo, para que sean libres en el nombre de Cristo Jesús. Él es el que rompe las cadenas, el que abre las prisiones, el que a través del Espíritu Santo pudre todos los yugos que nos oprimen, las redes que el enemigo tiende sobre nosotros para cazar nuestras almas. El Señor las rompe y vamos adelante de la mano poderosa de nuestro Señor. Santo Morales dice: oremos por mi mamá, se llama Cristina, que Dios se glorifique con un milagro y ella vuelva a caminar. Y su molestia estomacal también, que tiene problemas, y por mí, por mi persona, que me vuelva a levantar en el ministerio evangelístico, dice nuestro hermano Santo Morales, volver a ser ese hombre como lo hacía antes, dice nuestro hermano, que era un adorador. Así es, hermano, en el nombre de Jesús, levántate y sigue adelante. Siempre que Dios nos dé vida, hay esperanza. Y Él nos vigoriza para que sigamos adelante. Teresita Campos, como siempre, pidiendo por su familia, sus siete hijos, y dando acción de gracias a nuestro Padre Celestial, que siempre nos ayuda en todas las cosas. Seguimos adelante, recibiendo de ustedes también, por la emisora Faro del Caribe, la oración, las ofrendas y también escuchar la emisora es muy importante, y damos gracias al Todopoderoso que siempre ya vamos adelante, siempre sembrando la buena semilla de la palabra de Dios e iluminando el sendero de la vida de mucha gente que en este momento está en oscuridad, está en tinieblas, no sabe para dónde va. Pero David lo dijo muy claro, muy lindo, muy hermoso: lámpara es a mis pies tu palabra y lumbrera a mi camino. Seguimos orando por Andreina. Ella tiene mucho dolor de la rodilla y oramos para que Dios le proteja, le sane, le quite la dolencia y la misericordia de Dios venga sobre ella. También pide algo importante. Ella dice, Andreina pide por la misericordia de Dios por Costa Rica y nos guarde de terremotos. Bueno, en el nombre de Jesús, todo está en las manos del Señor, porque la tierra es del Señor y Él hace como quiere y cuando quiere, pero siempre nos protege, siempre nos cubre, siempre Él tiene protección para nosotros. Gracias por Cindy, también oramos por un milagro de sanidad en sus riñones, en el nombre de Jesús, que ella pueda disolver esos cálculos y puedan ser expulsados sin ningún problema. Que Dios le haga ese milagro, porque al que cree, todo le es posible. Nada más creemos, oramos, y Dios es nuestro médico que hace maravillas con cada uno de nosotros. Oramos por Ana Ruth también para la cobertura de parte del Señor, que Dios le prospere en las ventas del trabajo, salud completa y una ayuda de Limas que está solicitando, que le abran la puerta, que le reintegren la pantalla, dice, en un almacén. Bueno, que todos sean manos de Dios con toda la humildad, vamos, y de acuerdo a la garantía, todo lo que nos han dado, podamos nosotros hacer los reclamos. Gracias también por Cindy, dice, milagro financiero, necesita una cantidad de dólares para sacar el pasaporte, ya que tiene una situación de falta de dinero. Que Dios le bendiga muchísimo y le abra las puertas. Dios es el dueño, dice el profeta Ageo, del oro, de la plata, de las piedras preciosas. Él es el Señor y el proveedor de todo. Así que esperamos en el Señor esas ventanas de los cielos abiertas para la bendición de nosotros. Gracias por Estelle López. Pide un milagro de sanidad. Está en el hospital y escucha desde Francia, dice que está escuchando a la emisora Faro del Caribe. La bendecimos muchísimo y que reciba el milagro que ha estado esperando. Natalia Salazar Herrera, oramos por la conversión genuina, por un noviazgo en el cual no hay correspondencia ni valores, pues que ella pueda tomar decisiones correctas para su propia vida, porque vale muchísimo la vida de Natalia y su alma vale mucho. Así que Dios la dirija y sea el mejor paso el siguiente que dé. Gracias por Roberto Valverde, oramos sanidad de su hígado. Y ya también porque inicia la quimioterapia, para que Dios le fortalezca en ese sistema médico que a veces afecta a otros órganos, pero que Dios le ayude a salir adelante. Stephanie y Daniel, oramos por esos trámites para que compren una casa y salgan adelante en ese emprendimiento. Sebastián, oramos por paz, por sabiduría y protección para ellos, como siempre Dios nos protege, como lo dice la palabra. Dios es nuestro amparo, nuestra fortaleza y nuestro pronto auxilio en todo momento y en toda tribulación. Oramos también por Paula Hernández Castro, que Dios le abra puerta con una beca para estudiar. Percy Aldo Varela, también por conversión y libertad de algunas adicciones. Gracias, Señor, porque el deseo de los humildes oíste. Jehová, tú nos animas y nos prestas atención cuando clamamos y oramos. Hemos presentado, Señor, todas estas peticiones con fe, con convicción, esperando de parte tuya ese kairos, ese momento donde recibimos la respuesta y sabremos que será una respuesta buena, agradable y perfecta. Dios les bendiga muchísimo y gracias por continuar en Sintonía Faro del Caribe. Les acompañó este tiempo de oración el pastor Luis Paulino Valverde Jiménez de la Iglesia Fraternidad Cristiana Santa Fe, que estamos allí 50 metros al norte de la bomba La Castellana. Muchas bendiciones. Vamos con Francisquito Solera a cabina principal.

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¿Qué tal, mi amigo, mi amiga? Bienvenido, bienvenida a este su espacio de Loores al Rey. Estamos ahora a las 9:38, comenzando este espacio de todos los días, de lunes a viernes, a las 9:30 de la mañana. Le saluda su amigo, su hermano, su servidor, Abner Reyes. Le recuerdo nuestro número de WhatsApp para que nos haga llegar su reporte de sintonía o su saludo. 8777-5965, 8777-5965. Le dejo con Juan Carlos Alvarado, el poderoso de Israel. ¡Aleluya!

0: Bueno, muy bien, esta canción que lleva por título El Dios de Israel es Poderoso, de Juan Carlos Alvarado. Ya tenemos las 9:46. Estamos en Loores al Rey, como todos los días, de lunes a viernes a las 9:30 de la mañana. Les recuerdo nuestro número de WhatsApp, 8777-5965, 8777-5965. Tengo para acá la grata visita de nuestros hermanos y el pastor Juan Carlos Sánchez Saborío y también don Carlos Mora. ¿Cómo les ha ido y a qué se debe esa grata visita?
1: Muy bien, don Abner Reyes Gamero, gracias por estar aquí una vez más con nosotros en Faro Caribe.
0: Claro.
1: Y a todos los hermanos oyentes, hoy tenemos el gozo, el privilegio, la bendición de poder anunciar que para el día de mañana comenzamos la gira nacional de parte de Faro Caribe, que le hemos llamado Lámparas a mis pies y lumbrera a mi camino tu palabra, la declaración escritural del Salmo 119 en su versículo 105. Los hermanos oyentes de Faro Caribe, regularmente oyentes que están pendientes de nuestra programación, ellos saben bien que habíamos anunciado para la celebración de junio y julio, Enséñame tu palabra, habíamos anunciado en la de junio y julio, donde hablamos, no, Enséñame tu palabra fue la de septiembre. En la de junio y julio estuvimos hablando de poder adquirir 7,000 ejemplares de la Biblia y poder distribuirlos de manera totalmente gratuita a través de todo el país. En esta versión que tenemos, que vamos a estar distribuyendo, vea, hermano Abner, cómo dice ese Salmo 119:105. Tu palabra es una lámpara a mis pies, es la luz que ilumina mi camino. Es una Reina Valera, o sea, de la familia Reina Valera, el estilo de la Reina Valera, pero contemporánea. O sea, hace algunos ajustes, algunas situaciones lingüísticas, algunas situaciones de vocabulario que nos permiten entender mucho mejor la palabra de Dios. Vamos a estar iniciando mañana esta distribución, esta que tengo aquí, si la gente nos va a seguir ahora.

0: Ahora va a haber fotos, va a haber imágenes de estos videos. Tenemos una Reina Valera, versión contemporánea, con una portada florida, llena de vistosas flores de diferentes tonos. Esa es una versión. Originalmente, Abner, cuando las
1: Sí.
0: pedimos, habíamos hablado de distribuirlas en agosto 14, a partir de agosto 14. Entonces quedaba como muy bien para el Día de la Madre, para el mes de la Madre. Pero ya no están, ¿verdad? No llegaron en agosto. Entonces va a quedar bonito, ¿verdad? Esta es muy alegre.
1: Un estilo
0: Y
1: bonito.
0: la otra, que son la gran mayoría de las Biblias, en el otro formato, ¿verdad? Eso es lo que nos habían dicho originalmente. Al rato todas vienen así, ¿verdad? Y yo estoy hablando más de la cuenta. Pero lo que sí está claro es de que es un lenguaje igual a la Reina Valera, digamos. Básicamente mantiene la tradición de la Reina Valera que tenemos casi todos nosotros, pero quita el incómodo para algunas personas por la falta de costumbre, el incómodo hablar, como en este caso, vean un pasaje que todos, pero todos yo sé que conocemos, Mateo capítulo 5, versículo número 12. Dice: ustedes son la sal de la tierra. No dice vosotros sois, ¿verdad? Sino dice ustedes son la sal de la tierra, pero si la sal pierde su sabor, ¿cómo volverá a ser salada? No sirve para nada, sino para ser arrojada a la calle. ¿Se acuerdan? El
1: No
0: muladar,
1: dice
0: ¿verdad? Decía antes.
1: hollada, no dice hollada.
0: Sí, aquí dice arrojada a la calle y pisoteada, ahí sería hollada y pisoteada por la gente. O sea, para nada sirve. Para nada sirve ni para bono, ni para, sino que hay que botarla, hay que botarla. Entonces, esta es la bendición de esta Biblia. Vea, yo acabo de leerla con mis anteojos, ¿verdad? Me costó porque la letra no es pequeña tampoco. Ahora le enseño una a Amner para que la vea. No es tampoco pequeña, pero ya uno sí requiere letra grande o letra gigante. Entonces, mañana comenzamos con el favor de Dios y vamos a estar yendo a dos sitios de la provincia de Alajuela. Vamos en orden alfabético, así que comenzamos con Alajuela y vamos a estar yendo a México de Upala, si es el lugar como se llama, y ahorita lo confirmamos el nombre preciso. Y vamos a estar también yendo con el favor del Señor, México de Upala, sí, y en los Chiles vamos a estar en Caño Negro y en Tablillas. Volvemos a explicar cuál fue la razón de la cual. Por la cual adquirimos las Biblias. Queremos que haya 7.000 nuevas personas que se dediquen a leer la Biblia, que quieran leer la Biblia. Entonces, ¿a quién queremos llevarle estas Biblias completas? Son completas, de Génesis a Apocalipsis. No es una porción de la Biblia, no son los salmos bonitos, no. Es una versión completa. ¿A dónde queremos llevarla? Bueno, a personas que no tienen acceso a poder adquirirla. En algunos casos, usted vive en alguna zona donde dice, no, si aquí cerca hay una librería, yo he visto que venden cosas, pero no, hay gente que vive en zonas donde no es tan fácil el acceso a la literatura. Y también el factor económico. Hay gente que le cuesta mucho realmente, se le hace muy difícil, y entonces regalarle una Biblia para que comience a leerla sería una bendición. Nosotros podemos ponérsela en sus manos. Pero en sus manos va a estar la responsabilidad de leerla. No tiene que darnos cuenta, ¿verdad? No tiene que ir llamando a decir, ¿verdad? Ya voy por el capítulo tal. Pero sí es un compromiso con el Señor, ¿verdad? De leer la Biblia. Sí, Abner.
1: Sí, entonces no tiene un costo.
0: ¿Ah?
1: No tiene un costo,
0: No,
1: simplemente.
0: no.
1: Ah, bueno.
0: Ninguno. Nosotros estamos llevándolas con mucho cariño, con mucho amor, totalmente gratuitas. No llevamos a iglesias Biblias para que la iglesia las distribuya, eso quede claro, ¿verdad? No vamos a dejar en ningún lugar Biblias, se las vamos a dar a la gente. Por eso va a ir la unidad móvil de Faro, por eso van a ir pastores, por eso, bueno, mañana van a ir tres, pero ya en las otras giras van a ir un grupo mayor, probablemente seis en todas. Seis, ¿para qué? Para que se las demos a esa persona que dice, yo sí quiero leer la Biblia, yo sí quiero tener esta oportunidad, yo sí quiero tener ese privilegio. Yo quiero que la Biblia realmente sea mi lámpara, que me guíe en el camino. Entonces, pastores, si ustedes siente del Señor llamarme para pedirnos Biblia, no lo sienta, ¿verdad? Porque no es el mecanismo, ¿verdad? No se va a mandar Biblias a ningún lugar, es entregarlas. Por eso puede ser que esto duremos un año, dos años, o sea, quién sabe cuánto tiempo sabrá, o meses, no sabemos, ¿verdad? Dios sabrá. Pero queremos es entregar a la gente que sí quiera leerla. Mire, la Biblia cambia a las personas. Hay una frase de Abner que dice, hay libros que escriben historia, y la historia se escribe en libros, pero hay libros que cambian la historia, como en el caso de la Biblia. Usted podría tener libros de muchos temas interesantes, pero la Biblia es un libro único. Es una colección de libros, son 66 libros. Así que este es el formato, bueno, ahorita lo van a ver ahí en pantalla más adelante cuando tengamos las señales. Y el otro, que es un formato más, más que sería el tradicional, ¿verdad? Sin embargo, muy lindo, vea. Un león, vea, el león de la tribu de Judá. Biblia, Reina Valera Contemporánea. Sí, es un león, ¿verdad? Yo diría que es un león. ¿Usted qué diría que es, Pastor Paul? Un león, ¿verdad? Un león, ¿verdad? Me parece que es un león. Y vamos a comenzar a distribuirla a partir de mañana. Pastor, ya dije los nombres de los lugares, espero haberlo dicho bien, que sería en México de Upala, así me dijo usted, ¿verdad?
2: Sí, señor.
0: Correcto. Y en Caño Negro y Tablillas.
2: Caño Negro y Tablillas.
0: Eso es en la frontera. Son puestos ya que queremos darle a las personas. Si usted tiene la posibilidad de comprar la Biblia, cómprela y regálele una persona más bien. Porque a veces a nosotros nos gusta todo lo que es regalado, ¿verdad? Qué lindo, va, para coleccionarlo, para tenerlo ahí a la par. No, pero estas son las dos versiones. Hasta donde yo tengo entendido y la memoria no me falla, de esta tenemos muchísimas más. La que tiene un león, ¿verdad? Voy a decir un león. Y la que tiene las flores, la florida, muy lindas estas versiones de la Biblia en lenguaje contemporáneo, para que 7,000 personas comiencen a leer la Biblia, para que 7,000 nuevas personas comiencen a leer la Biblia. Yo le aseguro que usted, si está joven y tiene buena vista, lo va a poder leer sin problema. Si requiere ayuda, como en el caso de nosotros, que usamos anteojos, bueno, con unos buenos anteojos la puede leer sin problema. Ahora vamos a hacer la prueba con Abner, ¿verdad? Porque Abner ya tiene, ¿qué? ¿Cuántos años, Abner?
1: Yo no voy a tener problema entonces, Pastor.
0: Sí. Abner, ¿qué edad tiene? Sí, ¿lo puede decir?
1: Era un secreto.
0: Es un secreto, entonces no lo diga. Pregunta, pero sí puede leerlo. Sí, ahorita sí, hacemos la prueba. Pues, le mandamos una a Abner para que la vea, a ver si la puede... Yo la puedo leer aquí con dificultad, pero la puedo leer. Así que una persona joven la puede leer también. Léala, por favor. No la guarde. No queremos una Biblia para la biblioteca, ¿verdad? Queremos una Biblia para la lectura. Aquí en los videos, aquí está el hermano Pastor Paul, ve, aquí están las dos. Esta llena de flores en la portada y esta con un león. Lindas versiones completas de la Biblia.
1: Cualquier cosa, importante. Cualquier cosa el pastor está grabando para ahora subirlo, sí, al Facebook, para que la gente pueda verlo en nuestra página de Facebook.
0: Así es, y ahorita van a poder ver este video con estas hermosas Biblias. Mañana comenzamos el proceso con la ayuda de Dios de distribuirlas, de entregarlas, y que la Biblia cambie, porque es la Biblia que cambia a las personas. La Biblia dice, la misma palabra lo establece, mi palabra no volverá vacía, dijo Dios, cumplirá el propósito para el cual yo la envié. Así que vamos a darle gracias a todos los ofrendantes, gracias hermanos por haber traído esa ofrenda, por permitirnos adquirir estos dos ejemplares, dos tipos de portadas de la misma versión de la Biblia, Reina Valera Contemporánea, es la misma. La misma familia, la misma tradición, el mismo estilo, y usted va a poder leer ahí toda la Biblia la va a poder leer. Un marcador ahí se pone para saber por dónde queda, ¿verdad? Y ahí va leyendo para no perder nada de lo que la palabra de Dios tiene para su vida. Yo le aseguro que la mejor decisión que usted pueda tomar es esta, comenzar a leer la Biblia, porque queremos que usted lea la Biblia, que usted estudie la Biblia, que usted aplique la Biblia y que usted comparta la Biblia. Son las cuatro cosas que vamos a estar motivando durante estos meses. Leer la Biblia, estudiar la Biblia, vivir la Biblia, aplicar la Biblia a la vida real y luego compartir la Biblia también, porque se trata de lo que decía Spurgeon, que evangelizar es cuando un mendigo le dice a otro mendigo dónde conseguir el pan. Eso es lo que se trata en este momento, de poder decirle a usted, aquí está la palabra de Dios, que la palabra de Dios no volverá vacía y que esta palabra va a producir vida en usted. Así que estamos agradecidos. Vamos a darle a Dios gracias. Tenemos aquí a don Carlos Alberto Mora Calderón, el presidente de la Junta Directiva. cuando definimos este proyecto, ¿verdad?, distribuir las Biblias, Dios nos bendijo mucho económicamente en la celebración de junio, julio, y pudimos adquirirlas y ya las tenemos aquí, y mañana comenzamos este proceso. Que Dios le dé sabiduría a los pastores, a los que van a llevar las Biblias, que la persona correcta esté en el lugar correcto, en el momento correcto, para poder entregarle estos ejemplares de la palabra. Uno podría hablar aquí de las historias que hay, de cuánta gente a través de la historia ha muerto por el libro. Una de las persecuciones, y no quiero desviarme mucho porque esto lo enseñábamos antes, y una de las persecuciones era la persecución de Siana en el año 251 contra la iglesia, y en esa obligaban a los líderes religiosos, quienes tenían las copias de las escrituras de esa época, que eran separadas, no eran en códices todavía como las tenemos hoy en día, les obligaban a entregar las copias de los libros sagrados que tenían. Entonces, cuando usted entregaba los libros sagrados, le decían un traditor, ¿verdad? Porque estaba entregando la tradición. Y de ahí la palabra traditor y traidor, ¿verdad? ¿No? Se parecen mucho. Entonces, perseguían a los líderes para que entregaran las escrituras. Que le dijeran a usted, bueno, si usted no entrega la escritura, lo exiliamos, lo matamos, ¿verdad? O le quitamos todos sus bienes. Eran las tres formas de castigarlos, ¿verdad? Dejarlo en la calle, ¿verdad? Quitarle todo. La otra era exiliarlo, mandarlo fuera, y la otra era la pena capital, ¿verdad? Ya acabar con él. Y muchos hermanos en la fe morían antes de entregar las escrituras. Preferían morir que traicionar la palabra del Señor. Y no tenían la Biblia como nosotros, vuelvo a decirle. Tal vez tenían una parte de Pablo, una parte de Isaías, ¿verdad? Porque todavía no teníamos la bendición de la imprenta, ¿verdad?, que va a venir literalmente 1200 años después. Entonces, imagínense cuánta gente ha dado su vida. El que tradujo esta Biblia, la original, lo echaron de España porque lo querían matar. Era un monje de la orden de Jerónimo, y se tuvo que ir. En Ginebra hizo el trabajo. El otro la hizo en Inglaterra, el que la revisó después. O sea, es una tarea tan titánica de cuánta gente ha dado su vida para poder mantener hoy la palabra. Y usted y yo tenemos el privilegio. Hay países donde hasta hace no mucho, y todavía hay países donde es prohibido tener un ejemplar de la Biblia. Ni siquiera para uso personal. O sea, ni siquiera yo puedo tener mi Biblia. Ahí es prohibido tenerla, el libro religioso. Entonces, hay que darle gracias a Dios que tenemos estas Biblias. Y gracias a la generosidad de los hermanos de poder dar estas ofrendas y poder adquirir estas 7,000 Biblias. 7,000 es un número que aparece allá en la historia de Elías, donde Dios le dijo, Elías estaba equivocado, pensó que solo él quedaba, y Dios le dijo, no, Elías, hay 7,000 más. Entonces queremos que hayan 7,000 más que esté leyendo la palabra. Así que gracias, hermanos oyentes, gracias, hermanos ofrendantes. Es una bendición el que ustedes amen tanto al Señor y a este ministerio. Y nunca nos cansamos de agradecerle esa generosidad, don Carlos.
3: Amén. Hay algo, Juan Carlos, que me está llamando la atención lo estoy leyendo ahorita, las dos, las estoy revisando, que la letra inclusive yo creí que era muy incómoda para mí, pero sí la puedo observar bien. Claro, después de que esté leyendo varias hojas, quién sabe cómo se me quedará la vista, ¿verdad? Se me vuelven los ojos al revés seguramente, pero para una persona joven y menor que yo, y son 77 años, más complicado.
0: Que sería la inmensa mayoría de personas.
3: Pero aquí dice Lucas, Juan Carlos, es que lo que no sé, ¿cómo se llaman esos signos dobles que tiene?
0: ¿Doble corchete?
3: Corchete es.
0: ¿Corchete? Ah, bien. No lo estoy viendo, pero...
3: Doble corchete.
0: Corchete se le llama a uno, otro se le llama paréntesis. Ok,
3: conforme va Lucas, en el ejemplo este que estoy viendo, que va narrando, como en este caso dice... El capítulo 15, todos los cobradores de impuestos y pecadores se acercaron a Jesús para escucharlo. Los fariseos y los escribas comenzaron a murmurar y decían, y ahí se abren unos corchetes, que dice, este recibe a los pecadores y come con ellos.
0: Eso sería comillas en realidad.
3: ¿Comillas?
0: Sí, porque pero bueno, comillas al medio lado, no arriba. Sí.
3: Ah, ok.
0: Diferentes, sí.
3: Sí, porque ese no sé el nombre, es una especie de, una especie de comillas, ¿verdad? Bien, entonces continúa el mismo Lucas narrando. Entonces Jesús les contó esta parábola y vuelve a abrirse las comillas. Ajá. ¿Quién de ustedes, si tiene 100 ovejas y pierde una de ellas, no deja las 99 y en el desierto y se va tras la otra que se perdió hasta encontrarla? pregunta, después otra vez vuelve a Donis y continúa, y cuando la encuentra gozoso, la pone sobre los hombros y al llegar a su casa reúne a sus amigos y vecinos y les dice: alégrense conmigo porque he encontrado la oveja que se había perdido. Les dijo, todo esto lo continúa diciendo el Señor, les dijo que así también será en el cielo, habrá más gozo por un pecado, por un pecador que se arrepiente, que por 99 justos que no necesitan arrepentirse. Pero se van abriendo y cerrando esas comillas,
0: sí,
3: porque el que narra no las pone, sino la respuesta que da, ya sean los apóstoles, o los escribas, los fariseos, o el mismo Señor Jesucristo, las abre. Entonces es más fácil de entenderla, Juan Carlos.
0: Sí, correcto.
3: Es más fácil de entenderla, porque normalmente las Biblias vienen con rojo lo que el Señor habló.
0: En algunas, sí.
3: Sí, uh-huh. Entonces se ve la narración en negro. Pero esto es más fácil que la que yo tengo, porque la mía no tiene estas corchetes o estas comillas para eso. Pero para usted, hermano, que va a recibir esta Biblia, que tal vez en ningún momento, bueno, hermano, digo yo, pero aquellos que se van a entregar al Señor y que van a recibir esta Biblia, recordemos lo que viene diciendo el pastor Juan Carlos hace semanas. Estas Biblias son exclusivamente para aquellos hermanos y en la salida de la unidad móvil se entregan al Señor Jesucristo, se les da una Biblia. ¿Y por qué le damos esta? Porque es facilísimo de entender. Es el idioma nuestro, es el idioma latino. Eso es el español latinoamericano. Y ya el pastor lo explicó, que el español de España es otra cosa. Es más complicado para nosotros. Ellos están acostumbrados a ese idioma. Cuando aquí llegaron, comenzaron a hablar así, pero todo lo cambiaron. Ya en los años, hace 400 años, ya nadie hablaba como vosotros sois. No, ustedes son. Cambiaron completamente. Pero bueno, hermanos, vamos a orar. Vamos a pedirle al Señor realmente que a cada uno... Bueno, pedimos, Señor, bendito Dios y Padre nuestro que estás en los cielos, que cada uno de los de las personas, hermanos o futuros hermanos, qué lindo que suena esto, amén, Señor, que vayan a recibir esta palabra, realmente la lean con el idioma actual, con las palabras actuales, ya no aquellas palabras, como decíamos nosotros, de domingo, sino palabras que se usan normalmente en nuestro español diario. La vamos a entender mejor y vamos a tener más conciencia realmente de lo que es la palabra dice cuando nosotros la leemos. Gracias, bendito Dios, por estas Biblias que tú nos has provisto, Señor, para poderlas ofrendar, para poderlas dar, para poderlas suministrar a aquellos hermanos que realmente, realmente nunca han tenido una Biblia, o nunca han leído, o no entienden la Biblia, porque muchos hermanos han dicho, no puedo leer la que está así porque se me enreda. Y es cierto, en muchos casos, Señor, a ellos se les hace un problema el entendimiento. Pero, bendito Dios, gracias, porque esta palabra, porque esta Biblia actual será para ellos de mucha bendición. Así es que te pedimos, Señor, que sean para cada uno de ellos de bendición, Señor, cuando la lean. En la repartición también, que hagamos justicia con la repartición de la palabra tuya, de estas Biblias. En el nombre de Jesús, damos gracias y glorificamos tu nombre, Señor.
0: Amén. Quiero recomendarle de una vez, si usted va a comenzar a leer la Biblia, aunque no reciba esta Biblia, pero comience a leer los Evangelios. Ese es mi consejo. Lea los Evangelios porque es la parte más importante, porque es lo que Jesús enseñó, lo que Jesús dijo. Entonces, cuando usted lea los Evangelios, siga leyendo después el resto del Nuevo Testamento. Y ya después, cuando lea todo el Nuevo Testamento, váyase al inicio, a Génesis, y lea la de Génesis en adelante. Pero primero lea el Nuevo Testamento,
3: correcto,
0: porque en el Nuevo Testamento está la historia de Cristo, y es lo que nosotros necesitamos conocer, quién es Cristo, qué dijo Cristo, correcto, qué enseñó Cristo. Entonces, si usted, sea que vaya a recibir una Biblia, o porque tiene una Biblia, y va a comenzar un plan de lectura, el plan de lectura puede comenzarlo hoy, no tiene que esperarse a final de mes, al otro año, ¿verdad? En enero del 2027, no, no. Usted puede comenzar ya, hoy comienza a leer la Biblia, hoy comience. Siga con nosotros en Faro, estamos leyendo la Biblia, estamos en el profeta Ezequiel, ¿verdad? Hoy toca el profeta Ezequiel. Lea la Biblia, siga un método, el que quiera, y siga orando por nosotros para que mañana, cuando iniciemos esta distribución, podamos comenzar a escuchar también testimonios, ¿verdad? De gente que dice que su vida cambió, que su vida mejoró, que su vida es otra, porque aquí es la Biblia lo que produce este efecto y no nosotros. Así que El video ahora se va a subir, ¿verdad, Abner?
1: Sí, sí, sí.
0: Los hermanos puedan ver estas Biblias, y gracias a todos los que dieron su ofrenda.
1: Aquí pregunta un oyente, se llama Marilet, de la zona sur, dice que ella quisiera una Biblia, pero entonces sería como los que lleguen más bien afuera de la unidad móvil, ¿cierto?
0: Sí, en algún momento, si vamos por ahí, ¿verdad? Porque vamos a ir a los 84 cantones de Costa Rica, vamos a andar con Biblias, ¿verdad? Si ella tiene el requisito de que no tiene acceso a la Biblia, no puede leer la Biblia, ¿verdad? No la puede comprar, se la podemos dar con mucho gusto. Y si quiere leerla, que es el deseo, ¿verdad? Recuerde, no es que qué bonito se vería en mi cuarto de la mesa de noche, ¿verdad? Qué lindo se vería esa Biblia, no es de adorno, no la queremos de adorno, queremos, no importa, la puede tener en la mesa de noche, pero léala, ¿verdad? Yo recién convertido, a mí, no sé si usted hizo eso, pero yo tenía la Biblia a la par, pero en algún momento hasta la dejaba abierta, y después dije, no, ¿qué es esto, verdad? Qué supersticioso, va a dejar abierto la Biblia en un salmo, ¿verdad? En el salmo 23 o en el salmo 91. Dije, no, aquí la Biblia está en mi corazón. O sea, yo leo la Biblia. Amén, y la guardo en mi corazón. Sí. Y tengo la Biblia ahí cerca, ¿verdad? Siempre para poder estar leyéndola. Pero la idea de que la lea la Biblia son cuatro cosas: leerla, estudiarla, aplicarla y comunicarla, compartirla. Son las cuatro cosas que vamos a estar enseñando siempre aquí en Faro en estos meses: lea, estudie, aplique y comparta. Porque si no, Santiago dice, no seáis oidores olvidadizos. Sino hacedores de la palabra. Y lastimosamente, amén, hay gente que sabe mucho, pero no vive de acuerdo a ello. Sí, vea, esas están más rosaditas que estas, vea. ¿Verdad que se ven muy lindas esas? Sí, de verdad, esas son muy lindas.
3: Hay algo, pastor, que yo les recomiendo a la gente nueva que conoce, señores, que lean el Nuevo Testamento mínimo tres veces antes de ir al Antiguo Testamento. ¿Por qué? Porque en la primera vez que uno lee algo, un libro, lo que sea, muy poco entendió. Nada más uno saca la parte que a uno le gustó. La segunda vez le saca más provecho. Y la tercera vez, ¡ah, caramba! Aquí está hablándome algo muy serio. Bueno, eso es lo que yo recomiendo a veces, que la lean tres veces y después comience con el Nuevo Testamento, con el Antiguo Testamento, para que no se les haga un enredo después de dónde está Jesucristo aquí. Sí,
0: sí. Bueno, cada uno sigue un método. El método que escoja, sígalo. Amén. Que Dios nos siga bendiciendo a todos. Volvemos ya con nuestro hermano Abner Reyes Gamero.
3: Amén. Bendiciones.
1: Muy bien, yo les recuerdo nuestro número de WhatsApp y también el número de la central telefónica para que nos haga llegar su saludo, su reporte de sintonía. 8777-5965 es nuestro número de WhatsApp. 8777-5965. Y nuestro número de central telefónica, 2286-1511.

0: Esta canción se llama Si hubiera estado allí, de Noemi Luz. Las 10 con 19 minutos. Gracias por seguir con nosotros. Tengo por acá los primeros saludos. Vamos a escucharlos, también vamos a leerlos.
1: Yo me llamo Rosa Ramírez, del barrio de la 25 de Julio, San
0: Mucho
1: José.
0: Gusto.
1: Yo leo la Biblia desde 2009.
0: En serio, qué bueno.
1: Y hasta la fecha, todos los días en la mañana, media hora, la escudriño.
0: Qué
1: ¿Y
0: bueno.
1: Cómo se llama? Ahora voy por el, ¿cómo se llama? Por los salmos. Que Dios me los bendiga.
0: Bueno, muchas felicitaciones, mi hermana. Siga adelante, siga así, leyendo la palabra de Dios. Dice aquí, buenos días, mi hermano. Saludos y bendiciones en cabina. Soy Guillermo de Río Segundo, en Alajuela. Gracias, hermano Guillermo, por reportar su sintonía.
2: Buenos días, para
0: buenos
2: saludar
0: días
2: a Sarita, la mamá, el papá, a tía Chava, a tía Elia, que hoy está de cumpleaños, a tía Liliana, a tío Raúl, a Heisy, a los de La Carpa, La Colmena y a todos los de Faro. Muchísimas gracias, bendiciones, les habla Ligia Palacios. Muchas gracias.
0: Igualmente, hermana Ligia, tengo por aquí un reporte de ofrenda. Dice de parte de David Josué Mora, monje, que Dios le bendiga mucho, David Josué, que el Señor le multiplique y que le guarde en cada día y que cada área de su vida sea multiplicada y sea muy bendecido en todo momento. Vamos a seguir con música. Aquí viene Danilo Montero. Bueno es alabarte.

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0: Del primer disco de Tercer Cielo, esta canción se llama Cuando el primer amor se va. 2005 es esta canción, cuando todavía estaban con Marcos Yaroide. Después Marcos Yaroide se separó de ellos y comenzó a cantar como solista. Muy bien, tenemos las 10 con 29 minutos. Seguimos con más saludos. Elizabeth Camacho reporta la sintonía desde Nicoya. Dios le bendiga mucho, mi hermana. Hola, bendiciones de lo alto para todos. Quisiera una Biblia, dice. Yo no tengo. Los domingos voy al culto y no puedo leerla. La tengo en el teléfono, pero a veces entra un pasaje cuando uno está leyendo la Biblia. Hermana, si usted está leyendo la Biblia en el celular y le entra un mensaje y le interrumpe, tiene que desactivar las notificaciones. Es decir, que no le aparezca una pantalla encima de la otra. El mensaje entrante, algún mensaje, algún chat que le llega, usted puede desactivar esas notificaciones, ya sea dentro de WhatsApp o ya sea en los ajustes del teléfono. Ahí obviamente ya sería como que le diga a alguno, algún familiar o alguna amistad que le ayude a configurar eso para que usted pueda seguir leyendo la Biblia tranquilamente, aunque alguien le escriba un mensaje. Incluso si alguien llama por teléfono, debería aparecer en la partecita de arriba, a menos que sea una llamada directa con la línea. Dice aquí, saludos y bendiciones. Soy Marianela Centeno desde Paraíso. Bendiciones, hermana Marianela. Gracias por reportar la sintonía.
1: Dios me los bendiga. Una emisora que da mucha bendición
0: Gracias.
1: al pueblo. Pastor, yo quería preguntar, hacerle una pregunta. He intentado leer la Biblia muchas veces, pero no sé, me gana, ya usted sabe, la pereza o no sé, siempre hay un pero. Pero ¿por dónde debo yo empezar a leer la Biblia? Yo quiero empezar a leer la Biblia en nombre de Jesús. ¿Por dónde? ¿Qué empiezo? ¿Nuevo Testamento o Antiguo Testamento? Dios me los bendiga.
0: Igualmente, mi hermana. Bueno, ya el pastor ya se retiró, pero con mucho gusto yo le puedo recomendar desde mi experiencia. Yo leí la Biblia desde Génesis hasta Apocalipsis, pero antes de eso leía los Salmos. Me gustaban mucho los Salmos. Pero también se recomienda leer los Evangelios. Ya sería cuestión de gustos si los Salmos son como más bonitos, más fáciles de digerir. También están los Evangelios, Mateo, Marcos, Lucas y Juan, que son enseñanzas del Señor, los milagros del Señor y los hechos que él tuvo, todas las vivencias, dónde anduvo predicando, qué fue lo que pasó, desde que nació hasta que fue crucificado y resucitó. Entonces, opción uno, que le comience con los Salmos. Opción dos serían los Evangelios. Y la opción tres, que comience desde Génesis, ¿verdad? Leyendo continuamente. Por aquí tengo un saludo que dice, es pequeñito. Yolanda Cisneros nos reporta la sintonía. Dice, bendiciones, hermano. Igualmente, Yolanda, que Dios le bendiga mucho. Vamos con más música y venimos con más saludos.

Ya tenemos las 10:39, estamos en Loores al Rey y en Faro del Caribe. Gracias por seguir con nosotros. Dice San Juan 14:13, todo lo que pidieres al Padre en mi nombre, yo lo haré. Oiga, qué bonito suena. Es que todo es todo, ¿verdad? Algunas cosas, unas cuales sí, otras que no. Vamos a ver qué pasa. El cielo no tiene burocracia. Lo que el cielo espera de nosotros, lo que el Señor, el Dios Todopoderoso, espera de usted y de mí, es que creamos. Porque ahí en San Juan 14, dice que, todo lo que pidiremos al Padre en su nombre, Él lo haría. Sin embargo, también hay otros versículos que hablan de que pidamos con fe. Dice, el que cree en mí, las obras que yo hago, Él también las va a hacer. Eso lo está diciendo el Señor dos versículos antes. El que cree en mí. Entonces sí, el Señor promete respondernos, pero también Él dice que tenemos que confiar en Él y tenemos que creer que va a suceder. Muy bien, cuando usted pide que le vaya mal a otra persona, hay algo en su corazón que le dice que eso está mal. Comienza una duda, pero esa duda viene del Espíritu Santo. El Espíritu Santo nos da fe, pero cuando estamos pidiendo algo malo, la fe ya no funciona tanto, porque el mismo Espíritu Santo es el que da la fe, pero el Espíritu Santo no está aprobando esa petición. Entonces, por eso algunas cosas no se cumplen. Pero todo lo que pidiéramos al Padre en nombre de Él, y por supuesto, creyendo que lo recibiremos, pidiendo a través del Espíritu Santo, Él lo va a conceder. ¿Qué petición tienes para esta mañana, para este día? ¿Una petición por tu trabajo, por algún sobrino, por tu mamá? ¿Hay alguien enfermo en tu casa? Sepa que lo que el Señor espera de nosotros es que le busquemos a Él, que le busquemos en la mañana, en la madrugada, que le busquemos de corazón. Cuando yo he tenido alguna dificultad, ya sea alguna enfermedad o algo económico o algún problema o algún familiar ha estado enfermo, yo busco al Señor en oración. A veces también incluso me gusta ayunar por esa petición y el Señor responde. Ya digamos, si yo siento que el asunto está un poco fuerte, le pido ayuda a otras personas que me ayuden a orar, a una o dos personas de confianza, los que yo les llamo mentores o mejores amigos espirituales, porque también es bueno que oren por uno. Pero a mí me gusta hacer la lucha, me gusta dar la cara delante de Dios. Aquí está mi petición. Muchas veces queremos que otros oren por nosotros, pero nosotros estar tranquilos, ¿verdad? Viendo películas, viendo la novela, paseando. ¿Por qué hay otro orando por mí? No, usted tiene que dar la lucha. Usted tiene que pedir por eso. No solamente por lo suyo, por su familia, por su situación, por algo que le preocupa. También ore por su barrio, ore por el país, ore por el gobierno, por los diputados, por los jueces. Y para que el Señor toque corazones en todos esos lugares. Algunos tienen temor de Dios, algunos hacen las cosas muy bien, pero otros no. Entonces, aquel que está actuando solamente por su salario, solamente por su partido político, que el Señor lo remueva y que ponga otro en su lugar. Aquel que no está aplicando bien la ley en cuanto a mantener los presos en su lugar. Yo he dado el ejemplo, si hay un perro bravo que está mordiendo a la gente en el barrio, a mí me dan ese perro para que yo lo guarde y lo encierre ahí en el patio. Y yo vengo y digo, no, este perro se parece, pero este perrito no, pobrecito, voy a dejarlo libre para que siga mordiendo. Es asunto de sentido común. Sí, claro, yo ocupo pruebas para ver si es el verdadero perro. Tal vez se parece, ¿no es cierto? Pero mientras tanto, si está la duda, mejor guárdelo un momentito.

0: orar por las municipalidades, por los proyectos, orar por las carreteras para que haya más paz en las carreteras, orar por los motociclistas para que no anden haciendo ahí piruetas, como pasó hace pocos días, que prácticamente por un influencer colombiano interrumpieron ahí el paso vehicular, y yo le quitaría la bici a ese colombiano. Disculpe si hay alguien de migración escuchando, porque está causando un desorden. Sí, vamos a ver si yo puedo hacer eso allá en Canadá. ¿De ahí? No, hay que poner orden, de verdad. Y hay que aprobar alguna ley. Si hay un video de alguien haciendo piruetas, que ese video sirva de evidencia para quitarle puntos, quitarle la licencia, quitarle la placa. Hay que comenzar a poner orden. Las fotomultas, las cámaras para las multas, eso debería estar ya funcionando. Así que, bueno, pero oremos por eso. Oremos porque yo puedo opinar. Dentro de lo que yo opino, yo considero que está correcto, pero podría ser que me equivoque en alguna cosita. Pero cuando oramos, el Señor hace las cosas perfectas. Tengo por aquí más saludos. Dice por acá, Faro es una gran bendición. ¿Cómo se llama esa canción? La programaron a las 10:36. 10:36, la cumbia del perdón del grupo Baez. La cumbia del perdón del grupo Baez. Baez con V. Por aquí tengo también, este es un audio, vamos a escuchar este audio. Tenemos las 10:45.
1: Hola, hola, buenos hola. Días, mi hermanito Wagner, ¿cómo hello. Está? Dios te bendiga, mi hermanito. Bien. Mi hermano, para saludar a mis vecinas, sí. A doña Brenda Baqueano, a doña Lidia Cruz, a Fátima Alejandra Cruz también. Saludos también a las hermanas allá en el Super Manantial, a la hermana Amelia Salvatierra, sí. Saludos también para ella. Claro. Y vieras que yo quiero preguntar por la hermanita Aidalú Bonilla, yo hace días no la escucho, no la he escuchado, yo no he tenido el privilegio de escuchar. Este saludo es de Tatiana Hidalgo para todas las mujeres que están haciendo ahí el quehacer. Que Dios las bendiga y Dios las guarde. Feliz mañana.
0: Bendiciones, Tatiana. Aquí dice, buenos días en cabina. Soy Matt. Reporto sintonía desde Guapiles. Bendiciones. Feliz miércoles, mitad de semana. Un saludo a ustedes en cabina y a la audiencia de Dolores al Rey. Salúdeme a mis colaboradores en la panadería y repostería Cristo Rey. Estamos en full sintonía. ¡Saludos! ¡Levante la mano! Ah, no puedo verlo. Levantar la mano, sí es cierto. Dios sigue siendo fiel, dice Danilo Ortiz, desde la panadería y repostería Cristo Rey. Tengo por acá más saluditos. Este no lo hemos escuchado, ¿verdad?
2: Pastor, Dios me los bendiga.
0: Soy Amel.
2: Una emisora que da mucha bendición al pueblo. Pastor, yo quería hacerle una pregunta. He intentado leer la Biblia muchas veces, pero no sé, me gana, ya usted sabe, la pereza o no sé, siempre hay un pero. Pero ¿por dónde debo yo empezar a leer la Biblia?
0: Sí, esa ya la habíamos escuchado ese audio, ¿verdad? Yo le recomendé Salmos o los Evangelios, y si no, pues a partir de Génesis. Tengo por aquí otro saludito.
3: Hermano, Dios le bendiga. Amén. Soy Zulay de Ciruelas, quiero mandar un saludo a mi hermano Carlos, que hoy está cumpliendo años allá en el Limbo Las Cañas.
0: ¿A quién, perdón?
3: Las quiero mandar un saludo a mi hermano Carlos.
0: Ah, bueno.
3: Que hoy está cumpliendo años allá en el Limbo Las Cañas. Que Dios me lo bendiga y le dé muchos años más, que lo amo mucho.
0: Eso. Dios le bendiga a mi hermana y saludos a Carlos. Dios le bendiga a mi hermanito, un gusto volver a escucharle. Dios le guarde y lo proteja siempre. Amén. Así es la palabra del Señor. Muy bien. Dice, hermanos de Faro, mi nombre es María. Bueno, saludos, María, que Dios le bendiga mucho. Amén, amén y amén, dice Luz Vadilla, Vadilla. Buenos días, saludos, qué dicha escucharlo. Aquí estoy en sintonía, Yuri, desde Sabanilla de Montes de Oca. Saludos a mi mamá, saludos Yuri, que Dios le bendiga. Saludos a mi mamá Teresa Sobrado en Boston, de Santa Cruz, Guanacaste, de parte de Angélica Gómez, que le saluda en esta mañana. Vamos a ver, tengo por aquí, me quedan dos saludos, pero como son las 7:48, vamos a escuchar un tema musical y venimos con los últimos saludos y luego con la última canción.

0: Serás la luz, se llama esta canción de Alejandra. Tenemos las 10:52. Me restan solamente 2 minutos para dilucidar y poder dar trámite a estos saludos que quedan pendientes. Adelante. Vamos a ver qué se hizo. Aquí está.
1: Hola, hola, buenos hola. Días, hermano. Ángel Reyes es el que estoy escuchando, ¿verdad?
0: Ese mismo. Sí, sí.
1: Saludos y bendiciones en esta mañana, ¿verdad? Dando gracias a Dios por este día. Quiero saludar a los hermanos en Cristo, para el hermanito José Ángel, para Rosita, para el hermano Pascual Díaz Nava allá en Bambito de la Morena, en la zona sur, para Mireyita Godínez, para Yeti Bonilla, para la prima Tomasa Ortiz Torres allá en Guararí de Heredia y su familia, a Juan Rafael Beita allá en Valencia de Páramo, en Providencia es... Para todos los hermanitos que me conocen, para la hermana Carmen Carranza Suárez allá en Pilón de Changuina y a todos los hermanos en Cristo, ¿verdad? Les saluda María Ángela Ortiz Víquez desde acá de Morazán, Pérez Celedón. Bendiciones.
0: Bendiciones, mi hermana.
2: Aquí es reportándome de Bambel 1, zona sur, Pascual Díaz Navas, ministro de la Palabra del Señor, predicador. Saludando a todo el personal de Paro del Caribe. A ver si me lo pasas al aire.
0: Voy a ver.
2: A Tatiana Hidalgo. Y Feliz y Paulina Díaz Navas. Bendiciones para todo Costa Rica y Centroamérica.
0: Muy bien, saludos.
3: Buenos días, Amnil Reyes.
0: Hola.
3: Es un gusto saludarle.
0: Igualmente.
3: Muy linda la programación del día de hoy, linda música, palabra, y fiel oyente, en Paz, Lomas del Río.
0: Muy bien, saludos.
3: Bendiciones.
0: Que Dios le bendiga, hermana Ángela. Saludos a todos los adultos mayores y a los niños que escuchan en Guatuso, Betania, La Florida, Maquengal, Colonia Naranjeña, y Río Celeste, de parte del adulto mayor de Río Celeste, que se llama Enrique Retana Gamboa. Bendiciones, Abner, Dios le guarde desde Lourdes, en Montes de Oca, de parte de Oscar Rolando Valerín. Dios le bendiga, mi hermano Oscar.
4: Bendiciones, bendiciones, mi hermanito Abner Reyes. Paso por aquí reportando sin la sintonía. Bendiciones, Dios me lo bendiga, mi hermanito Abner.
0: Igualmente, que Dios le bendiga. Hola, me llamo Dominga García, saludos para el personal de Faro del Caribe. Muchas gracias, Dominga, igualmente. Dice por aquí, quería información sobre la Consejería Familiar. Muy bien, ahorita le paso el número, se lo escribo con mucho gusto.
5: Buenos días, Ainer Reyes, hola. Bendiciones para usted, para todos, a los hermanos que están llamando. Desde aquí era Salas y familia Salas. Bendiciones para todos. Y recibida la semana y octubre, todos felices. Y a usted, bendiciones. Y a todos los que han estado, bendiciones. En el Reyes de la Sala, desde Atillo y Faro del Caribe 97.1. Pongan sintonizar y compartir, como dice el dúo dinámico. Bendiciones.
0: Dios le bendiga, mi hermana Vera. Nos vamos, ya tengo que correr porque está saliendo el tren ahorita y todo, y me está dejando, ya va. A las 11 de la mañana viene A la Luz de la Palabra. Le ha acompañado Abner Reyes, chao, un abrazo.

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1: Son las 11 en punto.
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5: Muy buenas, hermanos. Les saluda su servidor, el pastor Juan Carlos Sánchez Saborío. Y sean todos bienvenidos a este espacio de A la Luz de la Palabra, que su emisora Faro del Caribe provee para la edificación espiritual del cuerpo de Cristo. Nuestro Señor Jesucristo señaló la importancia del perdón luego de haber enseñado la oración modelo, el Padre Nuestro, Mateo capítulo 6, versículo 9 al versículo 13. En el versículo 14 y 15 de ese mismo capítulo, nuestro Señor dijo lo siguiente: porque si perdonáis a los hombres sus ofensas, os perdonará también a vosotros vuestro Padre Celestial. Mas si no perdonáis a los hombres sus ofensas, tampoco vuestro Padre os perdonará vuestras ofensas. Es crucial, es fundamental para la vida de uno como creyente estar en una relación de paz y armonía con Dios, con el prójimo y con uno mismo y con su ambiente. Cuando Pedro escuchó a Jesús hablar del tema de la importancia de perdonar a los demás, si tu hermano peca contra ti, Pedro dijo: Señor, ¿cuántas veces perdonaré a mi hermano que peque contra mí? ¿Hasta 7? Explicábamos que los rabinos hablaban de hasta 3. 3 veces era lo máximo que uno podía perdonar a otra persona. El rabí José Ben Yahuda decía: si uno comete una ofensa una vez, se le perdona. Si comete una ofensa una segunda vez, se le perdona. Si comete una ofensa una tercera vez, se le perdona. Pero la cuarta vez ya no se le perdona. Pedro entonces duplicó lo que decían los rabinos y le agregó uno de propina. Puso 7. Lo que está en Amós, que dice: por 3 y por 4 transgresiones, es el ejemplo que se toma. Amós 1:3, Amós 2:1, Amós 1:11, varias porciones de Amós dice esa frase. Jesús le dijo: no, Pedro, no es hasta 7, sino hasta 70 veces 7. El perdonar es algo fundamental y el perdonar tiene que ser una actitud permanente. Nosotros siempre estamos con el deseo de perdonar. Explicamos también que perdonar no es lo siguiente. Y queremos compartir hoy 4 cosas de lo que el perdonar no es y qué tenemos que aprender nosotros acerca del perdón, para en un próximo estudio hablar de toda la implicación que tiene lo que el perdonar produce y es en la vida del creyente. El perdonar no es algo que puede estar condicionado. Es decir, yo no puedo decirle a alguien: mire, lo perdono siempre y cuando usted se porte bien en estos días y demás. No, si yo perdono, yo tengo que soltar la carga. No puede ser que diga: yo lo perdono, pero va a estar usted en observación. Va a estar usted en una libertad condicionada. ¿Perdono o no perdono? Si no estoy listo para perdonar, pues entonces no lo debería hacer. Pero no puedo condicionar el perdón. En segundo lugar, perdonar no significa que yo minimizo la seriedad de la ofensa. Para que no me duela tanto, ya no lo veo como una agresión, ya no lo veo como un estafa, lo veo como hizo lo que podía, lo hizo pensando en los suyos, no me quería ofender. Yo no puedo minimizar las situaciones. Al pan, pan, y al vino, vino. dice el adagio popular. Las cosas tienen que ser claras. Si alguien me ofendió, me fue infiel, fue adúltero, fue adúltera, yo no puedo minimizarlo echándole la culpa a que le echaron una brujería o que esto, aquello, lo otro. Quizás le echaron una brujería, pero decidió hacerlo. Es su responsabilidad, es su pecado. Debe pedir perdón por lo que hizo. Yo no puedo minimizar. Es que yo me comporté mal y por eso buscó cariño en otros brazos. Es que no me alcanzaba el dinero y necesitó tomar dinero de otros fondos que no eran propios. Nunca podemos minimizar la seriedad de las ofensas. En tercer lugar, no necesariamente cuando se da el perdón se restablecen las relaciones, pero tenemos que aprender a crecer, tenemos que aprender a madurar, tenemos que aprender a desarrollarnos. Y en cuarto lugar, en realidad este es un tema muy importante, el número cuatro. Perdonar no se trata de olvidar lo que pasó. Es imposible para el ser humano olvidar lo que pasó, pero yo tengo que desplazar ese pensamiento y ubicarlo en el lugar correcto. Y para ello debo de pedirle a Dios que me ayude, para que la herida no me siga doliendo, para que el pensamiento no sea más recurrente, o para tratar yo de pedirle, como algunos creen que le pueden pedir a Dios, que los haga olvidar aquel trago amargo. Bueno, uno lo que puede hacer es que ese trago amargo ya no le repercute con el dolor que le afectaba anteriormente. Pero básicamente es imposible olvidar de manera absoluta. Para aprender a perdonar lo que el perdón no es y aprender lo que sí es el perdón, yo tengo que tomar una decisión. Yo decido tres cosas. Número uno, decido que voy a aprender a comprender. Esta es una decisión de vida. Es una decisión que hay que tomar. La gente hace las cosas por alguna razón. Cuando alguien hace algo es porque algo quería hacer, algo quería mostrar, una reacción está produciendo. Si alguien está descortés o de mal genio o anda antipático, quizás es que está preocupado, quizás es una persona que está muy angustiada. Tal vez alguien nos trata con suspicacia o con desagrado, a lo mejor ha entendido o le han informado mal acerca de nosotros. Quizás alguien puede ser víctima de una formación que le dieron en su entorno o una herencia de tipo de personalidad familiar que le enseñaron a hacer, su temperamento lo reforzaron en una dirección y entonces las relaciones interpersonales se le vuelven muy complicadas. Tenemos que hacer un alto y tratar de colocarnos por un instante en los zapatos, como decimos popularmente, de aquella persona que nos está tratando de una manera que quizás nosotros sentimos que nos es inadecuada, ofensiva. Antes de juzgar, tenemos que intentar comprender, porque si hacemos eso, vamos a evitar el condenar. El perdón nos sería mucho más fácil si hiciéramos un esfuerzo por comprender antes de condenar. La número dos, debemos de aprender a olvidar. Sí, dijimos que no se puede olvidar de manera absoluta, pero sí podemos evitar seguir dándole vueltas al desprecio, a la ofensa, a lo que nos dijo, a que nos mintió, a que nos engañó, a que nos quedamos esperando, a que no cumplió con su palabra, a que me abandonó en el momento más difícil, a que no estuvo conmigo cuando más lo necesité. Yo tengo que aprender a olvidar. Se dice de Martín Lutero que hablando de la tentación, él lo explicaba de esta manera. Yo no puedo evitar que los pájaros sobrevuelen mi cabeza, pero sí puedo evitar que hagan nido en ella. No podemos olvidar lo que me hizo fulano o sutano, pero podemos darle un espacio, un lugar que no sea el preponderante. No tenemos que estar pensando mañana, tarde y noche en eso, en lo que me dijo, en la forma en que me trató, en que no me apoyó, en que me dio la espalda. No podemos estar repitiendo una y otra vez en nuestra mente esas palabras, esas imágenes, esas acciones que realmente nos dolieron y que si las seguimos recordando sin pasar por el filtro del perdón, van a seguir imprimiendo indeleblemente en nuestra memoria un dolor grande. Necesitamos ese espíritu purificador de Cristo para que Él quite de nuestros recuerdos aquellas viejas amarguras que necesitamos olvidar. Reitero, no se quitan de manera absoluta, pero se colocan en un lugar en donde ya no nos van a causar ese dolor. Y lo tercero para aprender a perdonar es que tenemos que aprender a amar. Sin lugar a dudas, el mensaje central del Nuevo Testamento es el mandamiento que Jesús nos dio: que os améis unos a otros como yo os he amado. El amor cristiano, el amor ágape, es un amor de benevolencia y una benevolencia que es inconquistable. Es una buena voluntad que es invencible, que nunca buscará su propio beneficio, sino que siempre buscará el bien supremo de la persona a la cual ama. Jesús lo dijo de nosotros los padres: si ustedes, que son padres, son pecadores, son malos, le dan lo mejor a sus hijos, ¿cuánto más nuestro Padre Celestial? Imagínense si usted y yo, Jesús lo reconoce como padre, tratamos de hacer lo mejor por amor a nuestros hijos, ¿cuánto más nuestro Padre Celestial? ¿Y saben qué? Él ha derramado de ese amor que Él tiene, lo derramó en mi corazón. Yo puedo amar como amo porque Dios derramó su amor en mi corazón. Por eso el primer fruto del Espíritu Santo es amor. Los nueve frutos, los nueve integrantes del fruto del Espíritu Santo, comienza con el amor. Amor, gozo, paz, paciencia, benignidad, bondad, fe, mansedumbre y templanza. Ese amor que Cristo nos da nos va a permitir perdonar y ser perdonados. Nos va a permitir buscar ayuda en el momento preciso. Nos va a permitir decirle a alguien: necesito que me perdones. O nos va a permitir decirle al Padre Celestial: Padre, he pecado contra ti, he pecado en esto, en aquello y lo otro, necesito que tú me perdones. ¿Cómo puedo hacer yo como creyente entonces para disfrutar los beneficios que el amor trae? Hemos dicho que el perdón sigue siendo algo que tenemos que buscar y tenemos que buscarlo de todo corazón. ¿Qué puedo hacer yo para lograr ese perdón? Primero, tengo que renunciar a la tendencia humana a buscar venganza. Es una tendencia natural en el ser humano. Nos hacen algo, nos piden perdón, pero a veces en el fondo, habíamos dicho que sí lo perdonamos, pero en el fondo nos queda un sentimiento. Me dolió lo que me hizo. Y quizás un pensamiento: ojalá le pase algo para que aprenda, para que no me vuelva a hablar así. Y entonces perdonamos, tal vez, pero no de manera genuina, porque estamos esperando que algo le suceda como venganza por lo que nos pasó. Romanos 12, 19 dice: no os venguéis vosotros mismos, amados míos, sino dejad lugar a la ira de Dios, porque está escrito: mía la venganza, yo pagaré, dice el Señor. Si yo sigo albergando en mi corazón el deseo de que, aunque esa persona vino y me dijo: perdóname por lo que le hice, perdóname porque lo abandoné, perdóname porque lo dejé, perdóname porque le defraudé, perdóname porque no le pagué, perdóname porque lo engañé, pero si en el fondo yo sigo guardando una dosis de resentimiento, de frustración, podría desarrollarse en mí, a la luz de lo que la misma palabra enseña, Hebreos capítulo 12, versículo 15, mirad bien, no sea que alguno deje de alcanzar la gracia. Oiga, lo que estorba cuando está esta situación: deje de alcanzar la gracia, que brotando alguna raíz de amargura os estorbe, y por ella muchos sean contaminados. ¿Qué ejemplo es este? Una raíz de amargura. La raíz, lo radical, lo que se siembra, es algo firme. En este caso, amargura. Si mi corazón está lleno de amargura, resentimiento, dolor. Quizás con mis labios digo, lo perdono, pero en el fondo estoy deseando que algo le pase, pero me estoy alimentando de lo negativo. Les dije, amargura, resentimiento, dolor, frustración, miedo, quizás, odio, venganza, etcétera, etcétera, etcétera. Si la gracia de Dios ha sido tan grande en perdonarnos, ¿cómo no voy a perdonar yo a los demás? Y dejar en manos de Dios y en manos de su misericordia y su justicia que las consecuencias pasen como tienen que pasar. Yo no puedo estar albergando ninguno, ni un pequeño anhelo de imprecación. Yo tengo que ser una persona que ama y cuando perdono lo hago de corazón, no buscando la venganza. La venganza no es de nosotros. Mía la venganza, yo pagaré, dice el Señor. Para disfrutar de un perdón genuino, de un perdón verdadero, yo tengo que escoger que siempre, siempre, ante el mal, ante la mentira, ante el engaño, yo voy a responder al mal con el bien. Pero vosotros, los que oís, os digo, amad a vuestros enemigos, haced bien a los que os aborrecen, bendecid a los que os maldicen y orad por los que os calumnian. ¿Podría uno ser así de generoso con los enemigos? Bueno, Jesucristo nos llama con imperativos a que lo hagamos. Amad, haced bien, bendecid y orad. Y lo pone como órdenes. Hay cosas que hay que hacer. Yo debo de decidir. En vez de cosechar enemigos, voy a amar. Si hay enemigos, no es porque yo intencionadamente los esté produciendo. Yo decido hacer bien, aunque haya gente que me aborrece y me quiera hacer el daño. Yo decido bendecir y no maldecir a las personas que quizás me están maldiciendo ahora. Y yo decido orar para que Dios bendiga a aquellos que hoy tal vez deciden calumniarme. Calumnia, maldición, aborrecimiento y enemistad. Pero yo decido lo opuesto. En tercer lugar, el perdón verdadero implica que estoy dispuesto a repetir este proceso de amar, de bendecir, de perdonar. Estoy dispuesto a repetirlo cuantas veces sea necesario. Esta es la gran afirmación de nuestro Señor Jesucristo. Pedro se acercó y le dijo, Señor, ¿cuántas veces perdonaré a mi hermano que peque contra mí? ¿Hasta siete? Jesús le dijo, no te digo hasta siete, sino hasta 70 veces 7. Cuando sentimos que las viejas heridas de dolores que hemos tenido vuelven a surgir, ¿cómo podemos combatir ese tipo de dolor? Bueno, cuando decidimos que el proceso se mantiene siempre activo. Yo decido perdonar. Me hirió, me mintió, me engañó, yo lo perdoné. ¿Implica esto que yo restablezco las relaciones con la persona a la cual perdono? Y este es un punto muy importante con el cual queremos terminar. ¿Implica que yo debo de perdonarlo? Doy un ejemplo. Era el tesorero del grupo y se dio cuenta de un escándalo, se supo un escándalo, que esa persona estaba robando dineros que no le pertenecían. ¿Lo podemos perdonar como cristiano? Claro que sí. ¿Pero tenemos que ponerlo otra vez de tesorero? Claro que no. Una cosa es perdonar y otra cosa es dejar que la persona vuelva y siga haciendo lo que antes hacía cuando el fallo fue en esa área y es un fallo de confianza. Ya no tenemos confianza en esa persona. Entonces, perdonar no significa que se restauran relaciones anteriores. Por eso, mi amado hermano que me escucha, mi amada hermana que me escucha, la infidelidad es algo muy, pero muy grave. Muchos matrimonios han terminado por eso. Nadie está obligado a perdonar al que fue infiel, sí. Perdonar la falta, sí. pero no significa que las cosas se vuelven a acomodar a como eran antes. Probablemente, en algunos casos, por algunas razones, las personas no logran sanar en esa área y ya no quieren exponerse a un engaño más. Y termina un matrimonio, termina una relación, termina una situación. Por eso queremos invitarle para que usted, cuando perdone, tome esta decisión. Yo voy a perdonar las veces que sea necesario. Y el punto que quiero tratar con ustedes en el próximo estudio es cómo puedo hacer yo para no solamente pedir perdón, no solamente perdonar al que viene y me dice perdóname, sino cómo puedo hacer yo para evitar ofender a los demás. De ese tema vamos a hablar en la próxima ocasión. ¿Cómo evitar ofender a los demás? Para que podamos vivir una vida libre del dolor que causa las ofensas a las personas a las cuales se les hace el acto de ofender. Vamos a hablar de esto en el próximo estudio. Le acompañó el día de hoy su servidor, el pastor Juan Carlos Sánchez Abrío. Que Dios nos siga bendiciendo a todos.
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1: ¿Qué tal? Buenos días, las 11:30.

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Me mostrarás la senda de la vida. En tu presencia hay plenitud de gozo. Delicias a tu diestra para siempre. Dice el Salmo capítulo 16 en su versículo 11.

Padre, te confieso a corazón abierto que todo es muy incierto en este desierto. Mi vulnerabilidad está al descubierto. Siento que mi barca está muy lejos de su puerto. ¿Por qué será que ya no sale el sol en mis días? ¿Por qué mis noches son tan frías? ¿Por qué será que siento que me falta algo? ¿Por qué este camino gris se siente tan largo? Sé que estás sobrando aunque no te sienta. Sé que estás sobrando aunque no te vea.

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4: Son las 12 en punto.
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0: En nombre de nuestro Dios Todopoderoso, de nuestro Padre Celestial, sea bendecido desde ahora y para siempre. Damos gracias a nuestro Rey porque nos permite en esta hora usar su nombre, usar su palabra para acercarnos al altar y poner todas esas peticiones suyas, las mías, las de todo un pueblo, las de toda una nación, las de muchas personas que se encuentran fuera de esta nación. Damos gracias al Señor que Él nos permite conectarnos en esta hora con cada uno y poner todo en la plena seguridad de que nuestro soberano Dios nos escucha y nos contesta. Su hermana Cecilia de Caicedo le saluda y me acompaña en esta hora mi amado esposo, Víctor Manuel Caicedo, en los controles nuestro amado hermano Abner, y dispuestos nosotros en esta hora no solamente a poner delante del Señor las necesidades, sino también a extender nuestras manos para arrebatar lo que nosotros creemos que podemos arrebatar. Mi hermano, mi hermana, momentos de oración no es para predicar, no es para enseñar la palabra, es para acercarnos al altar y poder poner absolutamente todo. ¿A usted le parece muy difícil lo que le va a pedir al Señor? Pues yo le digo, nada es difícil para el Señor, así está escrito. Usted dice, es que he pedido tanto. Bueno, examinémonos a ver si es que no estamos pidiendo correctamente, porque la palabra es muy, pero muy clara. Y nosotros, para recibir el milagro de parte de Dios, tenemos que hacerlo correctamente y tenemos que pedir correctamente. ¿Y sabe qué dice la Escritura? ¿Sabe qué dice la Escritura? Dice, el que en mí cree, las obras que yo hago, aleluya, él las hará también. Y aún mayores hará. Porque yo voy al Padre, y todo lo que pidiereis al Padre en mi nombre lo haré, para que el Padre sea glorificado en el Hijo. Óigame qué hermoso lo que dice. Si algo pidiereis en mi nombre, aleluya, yo lo haré. Y la Escritura es muy clara y dice que Él no es hombre para mentir, ni hijo de hombre para arrepentirse. Si Él dice que todo lo que pidamos, todo es todo. Y hay un pasaje hermoso también aquí en el libro de San Juan también, que dice, aleluya, qué Dios más grande tenemos. Dice, hasta ahora ustedes no han pedido nada. Si permanecéis en mí y mis palabras permanecen en vosotros, pedid todo lo que queréis y os será hecho. Pero Santiago es muy claro y Santiago dice, pedís y no recibís, porque pedís mal. Mi amado, mi amada, es muy fuerte decirlo, pero hay que decirlo porque son momentos de oración. Si yo voy delante del altar a pedirle algo al Señor, pero mi vida no está correcta, no está alineada a la palabra, Dios no va a contestar. Muchas personas dicen, es que yo oro y Dios no me contesta, siento que Dios no me oye. Examinemos nuestras vidas, cómo estamos viviendo. Examinemos nuestras vidas, ¿estamos obedeciendo los mandamientos o estamos creyendo en un Dios soberano solamente cuando tenemos un aprieto? No. Pidámosle al Señor, pero examinemos nuestras vidas. Mi hermano, mi hermana, si usted tiene algo que no está alineado a la palabra. Ahora hay mucha gente que no cree en el matrimonio. No están casados. Eso está fuera del orden divino. ¿Cómo le vamos a pedir a Dios si Dios va a contestarnos? No. Enderece su vida. Arregle su vida, mi hermano, mi hermana. arregle su vida, y después de que arregle usted su vida, se somete a lo que dice la ley, lo que dice la palabra, entonces vamos a acercarnos al altar y le vamos a pedir, y Dios nos va a contestar. El que cree en mí, las obras que yo hago, él las hará también, y aún mayores, aleluya, porque yo voy al Padre. Tenemos que mostrar realmente que somos hijos de Dios. Y como hijos de Dios, vamos a recibir todo lo que necesitamos. Yo necesito muchas cosas en esta hora, muchas. Yo no sé usted, a lo mejor necesita un milagro con un hijo, con una hija, con su matrimonio, con su casa, con sus finanzas. Bueno, examinémonos, pidámosle perdón al Señor. No vamos a correr solamente porque hay un aprieto, una necesidad, no. Seamos legales con el Señor. Seamos honestos con el Señor. Y después de ello, pidamos, Padre, te pedimos perdón en esta hora. Tenemos muchas necesidades, Dios eterno, muchas. Pero tu palabra es muy clara y nos dice que si nosotros no obedecemos a tu palabra, en otras palabras, tú no estás obligado a contestarnos nada. Señor, Santiago nos dice que pedimos y no recibimos porque no sabemos pedir. Pedimos mal. En esta hora te pedimos perdón, Señor, por todos nuestros pecados, por todas nuestras faltas. Pedimos perdón no solamente por nosotros, pedimos perdón por nuestra familia, pedimos perdón por nuestros hijos, por nuestros nietos, por nuestra descendencia, te pedimos perdón. Queremos, Señor, levantar nuestras manos con toda liberalidad delante de ti. Queremos recibir ese milagro que en esta hora estamos necesitando. Queremos esa restauración de ese matrimonio, queremos esa restauración de esas finanzas. Dios Todopoderoso y Eterno, en el nombre que es por sobre todo nombre, nosotros declaramos la bendición sobre todas las personas que nos rodean. La bendición sobre nuestra familia, la bendición sobre nuestro país, la bendición sobre nuestros barrios, Señor, la bendición sobre nuestros hermanos, Señor, sobre esta nación, Padre de la Gloria. Estamos muy necesitados de milagros en esta hora, Señor, y en el nombre preciosísimo de Cristo no queremos hacer nada, mi Dios, si no se alinea la palabra. Queremos ver milagros creativos cada día. Queremos, Señor bendito, necesitamos ver tu mano moverse a nuestro favor en el nombre de Jesús de Nazaret. Por eso nosotros, mi Señor, nos tomamos de tu santísima palabra, te pedimos perdón y esperamos, Señor, en esta hora, milagros sobrenaturales. Padre, hay muchos jóvenes que necesitan salir de la droga. Hay muchos jóvenes que necesitan salir, Señor, de la contaminación, de la violencia, Señor. Y nosotros queremos verlos libres, Padre, en el nombre de Jesús. Oramos por esos padres, por esos matrimonios. Señor, que simplemente han dejado los hijos a lo que ellos quieran hacer. Y estamos viendo una juventud, Señor, muy contaminada. Te pedimos perdón por ellos. Te pedimos perdón por esos padres de familia que no han tomado la palabra, que no han enseñado a sus hijos a tener el temor reverente. Pedimos perdón, Dios de la gloria, por la iglesia. Pedimos, Señor, que santifique los altares. Pedimos por los pastores, por los evangelistas. Pedimos por los apóstoles, profetas, maestros. Pedimos por los servidores, Dios mío. Pedimos por todos los que sirven en Faro del Caribe, Señor. Pedimos por todos esos hombres y mujeres, Padre, que vienen a servir, mi Dios, a este ministerio. Que un manto de santidad, temor reverente nos envuelva, Dios mío. Y que estemos, Padre Santo de la Gloria, santificados, consagrados a ti, para tener la libertad de decirte, Padre nuestro, que estás en los cielos. Que tengamos la libertad, Dios mío, de poderte llamar Padre, de poderte pedir. Que mire, Señor, nuestro corazón, Padre, que tú mires nuestro corazón, aleluya, y que estemos en la capacidad, Señor eterno, de usar tu palabra, de usar tu nombre, aleluya. En el nombre glorioso de Cristo, bendecimos, Señor, Faro del Caribe, bendecimos todo el personal, bendecimos la junta directiva, Señor, bendecimos las decisiones que se tienen que tomar, Padre, que sea tu Santo Espíritu el que nos guíe y tu Santo Espíritu el que nos hable, aleluya, para hacer todo correctamente como lo establece tu santísima palabra, Señor. Tu palabra dice que nada hagamos por contienda ni por vanagloria. Tu palabra dice que todo lo que hagamos, lo hagamos para tu gloria, para tu honra y para tu alabanza. Y en esta hora, Señor, nosotros nos exponemos para que tu Santo Espíritu nos examine, nos revise, aleluya, en el nombre poderosísimo de Cristo Jesús. Bendecimos, Dios de la gloria, los proyectos de Faro. Y bendecimos, Señor, cada persona que viene a servir en este lugar, Señor. Bendecimos cada uno del personal que trabaja a tiempo completo en este ministerio, Señor. En el nombre de Jesús, temor santo nos envuelva. Precioso Espíritu Santo, sé tú el que nos hable, sé tú el que nos dirija, mi Rey, y seas tú el único que recoja las coronas de gloria, de honra y de alabanza por cada milagro que tú haces en este lugar. Revístenos de humildad, Señor. Nosotros reconocemos que el único que tiene poder, autoridad, y esa autoridad nos has delegado a nosotros, Señor, eres tú, y tú nos delegas a nosotros. Por eso te damos muchísimas gracias en el poderoso nombre de Jesucristo, el Señor.
1: Sí, Señor, te damos gracias, Padre. Y estamos en este momento de acuerdo con miles,
0: aleluya,
1: millones de personas, no solamente en Costa Rica, sino fuera de todo el territorio nacional.
0: Aleluya.
1: Y desde aquí, Señor, nos unimos en el Espíritu con todos nuestros amigos y hermanos,
0: aleluya,
1: para orar por todas esas necesidades que tiene el mundo entero, no solamente en Costa Rica, familias en todos lugares. Personas con empresas, personas con trabajo o sin trabajos, Señor, los que andan pescando en alta mar, Dios, tantas cosas por las que hay que orar, contra toda violencia que se ha levantado en contra, Señor, de niños, de mujeres, de adultos mayores y de personas de mediana edad también. En el nombre de Jesús, Señor, a ti nosotros acudimos confiadamente, sabiendo que tú, Padre, siempre nos escuchas y también nos contestas,
0: sí, Señor,
1: en una forma especial. Por eso, Señor, oramos por el matrimonio Leitón Arias,
0: aleluya,
1: por sabiduría, Señor, por la bebé Olivia, porque el crecimiento es deficiente y su peso también, para que tú que conoces ese cuerpito puedas hacer maravillas en ella. Oramos por Avener Rojas, por una paz mental y protección de sus hijos, por Raquel, por la venta de un carro. También presentamos a Ana. El Señor conoce sus peticiones, Señor. ¿Y qué es lo que no conoces tú? Todo lo conoces,
0: aleluya,
1: Padre. Lo que nosotros no conocemos, ya tú lo conoces, Señor. Lo que va a pasar dentro de un ratito, ya tú sabes, Padre, nosotros no sabemos. Por eso acudimos con confianza, Señor, con la fe, que tú siempre, Padre, estás atento a todas nuestras necesidades. También, Señor, Otoniel, por la renovación de su licencia. Ana, por una cita médica para revisión de una placa que le puedan dar los resultados rápidamente. Y por Marta Ruiz, por sanidad en todo su cuerpo. Dios, tú eres el sanador por excelencia, por eso sabemos. Y doña Ana y doña Marta saben también, Señor, que cuando pedimos con sabiduría, con la fe y la confianza, tú siempre vas a hacer maravillas. Raquel, para que sus hijos tengan un encuentro personal contigo, Señor. Qué petición más linda. Y quienes de nosotros no hemos tenido una u varias o varias veces ahí los encuentros contigo, Señor. Qué delicia tener esos encuentros personales donde podemos, Señor, hablar contigo directamente. También oramos por Cándida Rosa Mora, que para que pueda tener un buen empleo y pueda ella y sus hijos tener la seguridad de que tendrán allí el sustento diario. Por Lisette, que Dios conteste sus peticiones,
0: sí,
1: para ella y para con sus hijos, dice. También Amelia tiene un desgaste en su rodilla y ella pide, Padre, que tú le sanes. Y tú conoces sus rodillas, conoces todo su cuerpo. Por eso pedimos confiadamente, acudimos a ti, Señor. Tú eres nuestro sanador por excelencia.
0: Sí,
1: por Giselle Fernández, por la salud de su mamá y una ayuda en el IMAS, que le abran puertas rápidamente. Y también, Señor, estamos orando por Ana Florida. Señor, que tú le bendigas con una casa propia. Y la familia Víquez Rivera, milagro de sanidad completa en todo su cuerpo, Señor, en una forma especial. Hay varios enfermos de ese cuerpo familiar y que tú puedas y puedes hacerlo. ¿Qué hay imposible para
0: ti?
1: No hay nada imposible. Por eso estamos aquí, porque hemos visto una y otra vez, Señor, los grandes milagros,
0: sí, Señor,
1: que tú, Señor, vas haciendo a todo aquel que confía en ti, todo aquel que pone su esperanza en ti. Tú haces maravillas. Y nosotros, Señor, hemos visto tantas sanidades, hasta en nuestra familia, en nuestro cuerpo. Por eso, Señor, estamos agradecidos y por eso nos ponemos de acuerdo con todos nuestros hermanos y amigos que están fuera de la frontera de Costa Rica para seguir orando por todo aquel que necesita que oremos por ellos. Y eso es lo que hacemos. También el matrimonio de la familia Víquez, para que tú le ayudes con la finanza para seguir adelante. Y Santos Guerrero, sanidad en su cerebro, que el Señor le provea toda esa salud que necesita para seguir adelante. Y Eugenia Gómez, dice Eugenia Gómez, por su hijo y un empleo para él y fortaleza para seguir adelante. También Marco Tulio, sanidad de su estómago y sus rodillas, porque está padeciendo dolores muy fuertes y solamente tú conoces el lugar donde tienes que ordenar que ya suelte ese cuerpo. Oramos por Marisol Brizuela Sánchez, sanidad en su tobillo derecho y los dolores en la columna, que son insoportables, pero tú eres mayor que todo dolor en una columna. Tú eres mayor que todo dolor en cualquier parte del cuerpo. Por eso estamos aquí, Señor. Y por eso ellos llaman. Por eso ellos creen. Y todo el que cree le es posible lo que pide, Señor.
0: Sí, Dios.
1: Padre, oramos por Santiago Sosa García, para que se le abran puertas en un empleo y la bendición que Dios tiene para ella, que le devuelvan un dinero retenido. Y Carlos Álvarez y Dayana Cortés, por una casa propia, Señor. También oramos por María, que Dios sane total y completamente su presión alta, que la pueda poner esa presión en la parte especial, que pueda marcar,
0: sí,
1: lo,
0: señor,
1: que tiene que marcar,
0: sí,
1: donde no hay miedo ni hay tampoco preocupación. Por el bebé Santiago, por sanidad, tiene problemas respiratorios y se encuentra internado en el hospital de niños. Allí, Señor, tú puedes visitarlo y levantar, Señor, a ese niño que necesita de tu ayuda, Señor.
0: Sí, Señor.
1: Y tú amas a los niños. Por eso te damos gracias por todo, porque tu amor es grande y maravilloso. También oramos, Señor. Estamos orando, Padre, en una forma especial por doña Ana Lorena García, que está pasando también por problemas en control, está y necesita que un TAC que le van a hacer salga perfecto para que ella pueda levantar aún con más fuerza sus manos y darte gracias, Señor, por la sanidad de Miranda Flores, también por un milagro financiero para Eunice Herrera Montero y su familia, por Erika Montero Rodríguez, que ella pide sabiduría cuando va a predicar, Señor, cuando va a enseñar en la escuela, en el colegio, y Juan Carlos Fonseca, un trabajo estable, Padre, para poder tener más tranquilidad de él y su familia. Y también Marjolén Sánchez, por la restauración de su matrimonio, y que su esposo cada día, pues, entienda, Señor, que es una gran bendición haberse casado él con ella y ella con él, y que puedan caminar juntos para ver cosas maravillosas, puedan caminar juntos para levantar la mano a ese sol de justicia que eres tú, el que está en control de todas las cosas. Y también por el bebé, un milagro de sanidad en un riñón, el bebé Elian, que tú lo bendigas, que tú lo sanes, se encuentra todavía en gestación, dice. Y por el bebé Ramsés Axalón, sanidad de un virus llamado pinovirus, que lo debilita totalmente, pero tú puedes ministrarle fortaleza,
0: sí, sí,
1: total a ese niño y levantarlo otra vez en una forma especial. Oramos también por Ginette, para que su hijo y ella puedan recibir el milagro que están esperando. Y también Isabel necesita sentirse libre de algunos ataques que le vienen en contra de ella, para que tú le bendigas, le cubras y la arropes con tu manto protector, para que ningún arma que pretenda forjarse contra ella pueda prosperar. Y Luis, por dinero retenido, que le sean devueltos esos dineros, Señor, y oro por todas estas peticiones que he leído en este momento de personas que tienen fe, que han mandado su petición, sabiendo que cuando acudimos a ti, siempre vamos a tener respuestas que van a servirnos para fortalecernos, para dirigirnos y para iluminarnos. Señor, gracias en el nombre de Jesús, tu Hijo amado. Y nos vamos a un corte allá con el hermano Abner y volvemos.
0: Gracias.

0: Soberano Dios, queremos pedirte con todo nuestro corazón, Señor, por el gobierno de nuestra nación, Señor. Queremos pedirte, Señor, que bendigas en una forma sobrenatural los diferentes ministerios, Señor, pero en una forma muy, pero muy especial, por la cobertura de todos los que trabajan, Señor, en el Ministerio de Seguridad. Dios eterno, que tú bendigas, mi Señor, todo el personal de OIJ. Sabemos, Señor, a cuántas cosas se exponen ellos día tras día. Mi Señor, pedimos protección y pedimos cobertura para cada uno de ellos en el nombre de Jesús. Oramos, Señor, para que cubras a nuestra nación, Señor, de los desastres naturales. Que bendigas, mi Señor, los diferentes centros hospitalarios. Que bendigas todos los niños, todos los médicos, enfermeras y todo el personal que trabaja en el Hospital de Niños, en el Hospital Blanco Cervantes, el Hospital de la Mujer. Señor, todos los hospitales, absolutamente todos. Bendice, Señor, todo el cuerpo médico de esta nación, Señor, en el nombre poderosísimo de Cristo, el poder legislativo, el poder ejecutivo, el poder judicial. Oramos, Señor, por la presidente, Señor, que tú, mi Dios, dirijas. La guías, mi Señor, por el camino correcto, le reveles lo que debe de hacer, mi Señor, para defender la democracia de nuestro país, Señor, y todas las personas que trabajan cerca de ella, mi Señor, tengan, mi Dios, temor santo para que cumplan, mi Señor, con todas las promesas que hicieron el día, mi Señor, que tomaron la posición que tomaron, Dios mío, en el nombre precioso de Cristo, bendice, Señor, todopoderoso, los matrimonios, a todos los adultos, los niños, los educadores, Señor, bendice a los empresarios, aquellos hombres y mujeres de Dios que han venido a establecerse en este país, Señor, y que han traído la oportunidad de trabajo para muchas personas en el nombre de Cristo. Los agricultores, Señor, que en estos días de tanta lluvia, mi Señor, ellos sufren muchas pérdidas. Los cubrimos, los bendecimos. Pedimos que bendigas esa tierra, bendigas esos productos, Dios mío. Bendice los pescadores, los traileros, Señor, todos los que andan trabajando en carretera. Cúbrelos y protégelos, Señor, en el nombre de Cristo, de todo accidente, en el nombre de Jesús, que cada chofer, Señor, se alinee a lo que dicen las leyes, Padre, para que de esa manera, Señor, puedan conducir o podamos conducir con sabiduría, mi Señor, con entendimiento, para que se paren tantos accidentes de tránsito y tantos muertos que hemos visto en estos días. Señor, en el nombre de Jesús, si nos sometemos a las autoridades, Dios del cielo, nosotros vamos a ver tu gloria, pero es importantísimo que nos sometamos a lo que dice la ley. En el nombre de Jesús, oramos por todos esos jóvenes, Señor, que están involucrados en el sicariato. Señor, ayúdales. Señor, sácalos de esas condiciones en el nombre poderoso de Jesús. Oramos por todos los enfermos, Padre, aquellos, mi Señor, que tienen problemas en sus huesos, que tienen problemas de cáncer, diabetes, hipertensión, Alzheimer, Señor, que tienen tumores en diferentes partes del cuerpo. Tu palabra dice que tú llevaste toda enfermedad y toda dolencia, aleluya, y por tu llaga fuimos todos curados, Señor, en el nombre de Jesús de Nazaret. Esos problemas que está sufriendo, Señor, esa mujer, esa anciana, Señor, con alergias, Padre, en el nombre de Jesús, Padre de la gloria, ponga tu mano. Esos que están sufriendo, Señor, con los bronquios, Padre bendito, obesidad, pon tu mano preciosa, Señor. Esos niños y personas también adultas, Señor, que tienen algún problema de parálisis, problemas prostáticos, problemas digestivos, problemas respiratorios. Dios del cielo, ponga tu mano divina. ¿Quién conoce nuestro cuerpo mejor que tú, que nos formaste, que nos entretejiste en el vientre de nuestra madre? Señor, que milagros sobrenaturales acontezcan en esta hora. Señor, esa mujer que se lleva sus manos al vientre está creyendo, Dios mío, que tú pondrás vida en ese vientre, y nosotros lo declaramos. declaramos también en el nombre poderoso de Jesús de Nazaret, amor, que está, Señor, con amenazas de aborto, Dios mío, ponga tu mano preciosa y bendice el fruto de su vientre, Señor, que llegue, mi Señor, al tiempo del alumbramiento, Padre, en una forma maravillosa, Señor, y tú traigas gozo y tú traigas alegría en el poderoso nombre de Jesucristo el Señor.
1: Gracias, Señor, porque tu buena mano está sobre nosotros.
0: Aleluya.
1: Tu buena mano está sobre este país de Costa Rica, Señor. Sabemos que Costa Rica es tuyo. Tú amas a Costa Rica como la niña de tus ojos,
0: sí,
1: Señor.
0: Sí, Señor.
1: Y ahí estamos nosotros. Ahí dentro de ese paquete estamos nosotros, súper bendecidos. Y aunque escuchemos, Señor, por ahí algunas noticias de violencia, Costa Rica es tuyo. Aleluya. Por el norte, por el sur, sí, por el este y por el oeste. Y tú siempre bendecirás esta Costa Rica, nombre que tiene que haber nacido de parte tuya para el que la nombró, el humano que la nombró por primera vez, fue porque tú, Señor, le indicaste que este era una Costa Rica y seguirá haciéndolo, su gente buena, toda su naturaleza, sus ríos, sus mares, los cielos costarricenses, esos atardeceres tan lindos en las playas, allá, Señor, en
0: ¡aleluya!
1: Playa Bandera, allá en Ubita, allá en Guanacaste, esos amaneceres, el extranjero viene porque en su tierra, en sus países no pueden ver eso.
0: Gracias,
1: y vienen a verlo, a admirarlo aquí, a tomar fotografía, hasta eso, Señor.
0: Gracias, Dios.
1: Hasta eso estás haciendo tú por Costa Rica, porque nos amas. Por eso oramos, Señor, por todos los habitantes costarricenses y que muchos de ellos, Padre, tomen en cuenta,
0: sí, Señor,
1: que lo que son y lo que tienen es por causa de que tu gracia, tu poder, tu misericordia está sobre ellos, Señor. En el nombre de Jesús te damos gracias y oramos por doña Carmen Calderón, una adulta,
0: aleluya,
1: mayor, por su hijo Marcos también, que está con ella siempre cuidándola, por José Luis y por Lorena también, Señor, siervos tuyos. Oramos por don Mario Alberto para que allá en su finca él pueda seguir cosechando allá en Guanacaste todo lo que tiene que cosechar para seguir adelante. Y oramos, Señor, por Marvin Sánchez Asofeifa,
0: sí, Señor,
1: y su esposa, por todas las bendiciones y los milagros que esa familia ha recibido de parte tuya, también por doña Flora Mata y don Luis Guillén. Gracias, Señor, por estos adultos mayores que son requete ofrendantes, Señor, de este ministerio, para que siga iluminando el sendero de la vida. Y por Anita Orellana, Señor, una sierva,
0: Señor,
1: que todo el tiempo está colaborando,
0: oh, sí,
1: con por la salud también de Pablo Robles, por don Víctor, el chef don Víctor. Gracias por la sanidad que le diste a Malena. Ya ella está bien.
0: Sí, Señor.
1: Gracias por su esposo. Está muy contento y agradecido contigo, Señor. Y por Katia y Giovanni.
0: Aleluya.
1: Señor, gracias por Katia. Gracias por Giovanni. Gracias por su nietito y su hija. Y también, Señor, oramos por Melba Briseño también. Que tú la bendigas. A Ronald Godínez y su familia. Oramos también por don Luis Valverde y su esposa Seidy, por Harold Carrillo, el pastor. Gracias,
0: sí, Señor,
1: por el milagro que estás haciendo,
0: oh,
1: un
0: sí,
1: milagro,
0: Dios,
1: que va, Señor, progresivamente aumentando. Por Sonia Vázquez Peñaranda, por doña Carmen, su madrecita, una adulta mayor que siempre está orando por Faro del Caribe, por Guadalupe Ramírez, por su hija Carmencita también, y oramos por en la empresa La Óptica, señor Marlen Rojas, pero de Chanto Rojas, es La Óptica Chanto Rojas, Señor, por ellos que oran todos los mediodías.
0: Aleluya.
1: Con lo que venimos a orar a este lugar, que tú les proveas siempre todo, los lleves adelante siempre, a doña Marlen y a don Giovanni, que han puesto como el principal propietario de esa empresa, de ese emprendimiento de ellos, lo han puesto en tus manos y declaran todos los días que tú eres el Señor en su negocio, en su matrimonio y en todos los que llegan a ese lugar a recibir ayuda. Y en el nombre de Jesús, te damos gracias, Señor. Amén.
0: Oramos, Señor bendito y santo, por Janet Alfaro, mi Señor, por toda la familia Montoya Alfaro. Oramos por la empresa Indianápolis, Señor, por la empresa Terranao. Oramos por Alejandra y por Eric, Señor, que tú los dirijas para tomar decisiones con sabiduría. En cuanto a sus trabajos eternos, Dios de gloria, bendice a la familia Sequeira Delgado, bendice a Marujita y a Anguásimo, Señor. Bendice al hermano Jaime Mayorga, su esposa Señor. María del Carmen, Señor, y a todos sus hijos. Trae cobertura y protección sobre sus vidas, Dios Señor. Mío, en el nombre de Jesús de Nazaret. La familia Hidalgo Cascante, Señor, la empresa Mochi, a los administradores Frank, Mónica y Julián, Dios Señor. Que tú los bendigas en una forma especial, bendice al pastor Guillermo y Shirley, allá en Liberia, Señor, trae protección sobre todo Guanacaste, Señor, gracias Dios bendito y santo, porque te hemos pedido, mi Señor, que traigas la lluvia al Guanacaste, Señor, y ellos y muchos guanacastecos, Señor, hoy te dan gracias, Señor, porque has escuchado el clamor y las lluvias han llegado a ese lugar. Bendecimos, eterno Dios, a las pastoras Cecilia y Elizabeth Señor. Chávez. Bendecimos, gracias. Señor, a Damaris Carvajal allá en Pérez Celedón. Bendecimos a la hermana de Yanira Hernández. Bendecimos a Geneva. Oh, Dios de la gloria, bendice a Mauricio y a Gabriela. Que su empresa, Señor, también sea bendecida en el nombre de Jesús. A Pilar Chaverri, Señor, a Inés, a Mary, que tú los bendigas en una forma extraordinaria y sobrenatural en el poderoso nombre de Jesucristo.
1: Y también, Señor, oramos por Ruth, por sanidad de quistes en sus ovarios. Señor, que tú que conoces el cuerpo humano, tú te vas a glorificar. Por Esteban Sánchez, milagro de sanidad, le dio un derrame cerebral y tú conoces todo el cuerpo humano, lo ponemos en tus manos. Oh,
0: sí, Dios.
1: Mari, por su hija Dayana, un milagro financiero para comprar ahí una casita. Por Ana, sanidad en sus rodillas, que le duelen mucho. Y Cintia, por sanidad en tiroides y paz espiritual. Aleluya. Y no ha acudido, Señor, sino que ahora acude para que tú, Señor, le des una estabilidad. Adriana María Gómez, por conversión también y por un trabajo estable y firme. Por Gerald Corea Gómez, para que tú le bendigas y le ayudes a seguir adelante, luchando contra todas las cosas negativas que vienen, que trae la vida, pero hay uno que nos defiende y pelea por nosotros, y ese eres tú, Señor. Ángela, por restauración de su mano derecha, que la tiene inflamada. Por Virginia, que le harán un catequismo, Señor. Y Jason, que está hospitalizado muy grave, ten misericordia, Señor. Y visítalo ahí, a él, Señor, y usa los doctores, porque tú eres el que hace los milagros en multiformes maneras. Gracias, Señor, en el nombre de Jesús.
0: Ponga tu mano, Señor, bendito y santo, sobre Ana Luz Quesada, Señor. En el nombre de Jesús, Señor, trae paz a sus hijos, mi Señor, y glorifícate en la vida de Ana Luz, Señor, que ella pueda, Padre Santo, salir de ese estado en que se encuentra, que tú uses a los médicos, Señor, en una forma sobrenatural. Bendice la empresa Cielos Ticos, Señor, a sus administradores, Howard Pinto, Patricia Araya y a todo el personal. Trae cobertura, trae protección, trae dirección.

0: La vida de don Alfredo Jiménez,
1: Sí,
0: señor, allá
1: señor.
0: en Golfito, bendice a toda su familia, bendice a Ivón Mora, señor, y a toda su
1: Sí,
0: familia, a la
1: señor.
0: familia Aguilar Meneses, bendice a la familia Meneses Murillo, Ovares Meneses, Jiménez Crawford, Crawford Meneses, Palacio Rojas, bendice, señor, la vida de Beatriz, y gracias, Dios de la gloria, por tanta prosperidad. Mi señor, gracias por ese trabajo de Giovanni, señor. Muchas gracias, Dios del cielo y de la tierra, porque tú das a tus hijos lo mejor, mi señor, y tú traes una respuesta hacia el señor, porque ves el corazón y porque mira la revelación que él tiene, Dios de eterno, de moverse solamente porque tú le hables, Señor. Bendice, Señor de eterno, a Carlos García, a toda su familia, a Melvin, Señor, dirígelo, Padre Santo de la Gloria, que esos dineros retenidos vengan, Señor, aleluya, sus manos, igual que a Sharon, la ponemos en tus manos, tú la diriges, Señor, para los proyectos que ella tiene, pones tus manos también sobre su cuerpo, toda dolencia que haya ahí, Señor, tú la desarraigas, aleluya, porque tú eres nuestro sanador, por excelencia, el ministerio MIEP, oh Dios de la gloria, trae bendición sobre todos estos intercesores, aleluya.
1: Sí, señor.
0: Mi Señor, bendice el ministerio Muralla de Fuego, bendice a cada ofrendante, bendice a cada persona, Señor, aleluya, mi Señor, que es parte de ese ministerio, al licenciado Víctor Smith, bendícele, Señor, bendice a su mamá, oh Dios, bendice a toda su familia, Padre de la gloria, ponemos a Maureen Herra delante de tu presencia, delante de tu altar, Señor, que tú hagas un milagro en la vida de Neish, mi Señor, que ella pueda tener paz, que ella pueda creer, que ella pueda confiar, aleluya, que el que empezó la obra la concluirá perfectamente, aleluya, porque tú eres ese Dios soberano. Bendice a Claret Hidalgo, Señor, y bendice a Michael, bendice su empresa en el nombre preciosísimo de Cristo Jesús.
1: También oramos por Emilio Salazar, un milagro de sanidad, y es lo que Dios hace.
0: Aleluya.
1: También por Katia Gómez, para que toda atadura, todo problema que se le ha venido encima a ella, a sus hijos, a su mamá, tú, Señor, le orientes por donde salir adelante. También por Nuri, por fortaleza en su trabajo y sanidad de unas alergias, y también gracia en las ventas. Por la niña Jimena, que tiene 11 años, una niña especial, que no habla. Padre, oramos para que tú tengas tu mano maravillosa sobre ella. Por Ana, por una mamografía que le van a hacer dentro de un tiempo, y tú te glorifiques y ojalá le puedan atender antes. También por la familia Duarte, por finanzas. María, por una ayuda de Limas. Damián Miranda, sabiduría en sus estudios. Qué bueno eso. Porque el que da la verdadera sabiduría es el Señor. Reina Miranda, también por una conversión genuina, y por toda la familia Miranda, para que levanten su mirada, sus brazos al cielo y glorifiquen tu nombre.
0: Aleluya.
1: Y te declaren como su Señor y Salvador. Por Adrián, por cobertura, Señor, y bendición. Ana, bendiciones en su vida, y que bendigas el negocio, para que le trae, que vengan muchos clientes, que caigan en gracia. También Gerardo Badilla, por los anhelos de su corazón, y por el pastor Gregorio García y su esposa Dalia, mucha paz y fortaleza. Y también, Señor, Francisco Montoya, su esposa, sus hijos. Y también oramos también aquí por don José Manuel Zúñiga y el señor Carlos Sánchez también, para que tú lo sigas bendiciendo en una forma sobrenatural.
0: Bendice mi Padre Celestial la vida de mi hermana Verita Chávez, Señor, en el nombre de Jesús. Bendice a Emilce Villachica, Señor, a don Douglas, a Sandra, su esposa, y a toda su familia. Trae bendición, Señor, sobre la pastora Melinda Johnson, protección para toda su familia en el nombre de Jesús. Bendice la vida de Esmeralda y de sus hijitos, Señor, y gracias te damos, Padre, por la vida de Cristina Azuola y toda su familia, Señor. Trae protección, trae cobertura, aleluya, sobre Alicia Porras, Dios mío, en el nombre de Jesús, y toda su familia sea bendecida con toda bendición

0: en el glorioso nombre de Jesucristo el Señor.
1: Sí, Señor. También por Adela, sanidad de fibromialgia.
0: Oh, Dios.
1: Señor, ten misericordia. También Luis Fernando, Paolo, por unidad. Luis, que Dios quite todo mal carácter, entréguele eso al Señor y Él le va a ayudar. También Pablo, que sea diligente y sabio.
0: Sí, Señor.
1: Qué buena petición. Rosana, sanidad completa en todo su cuerpo. Y Jason, que Dios lo ayude para que toda rebeldía, es un joven, sea totalmente erradicada de su mente y de su corazón.
0: Señor, yo quiero que tú toques cada matrimonio en esta hora, Señor. Que tú toques cada familia, especialmente cada sacerdote, cada cabeza de hogar, Señor. Mi Dios, que este varón tenga la aprobación, tenga, mi Señor, el apoyo de su esposa, mi Señor, para corregir a sus hijos, Señor, para enseñarles lo que es bueno y lo que es malo, Dios mío, y cese tanta violencia, mi Señor, en los jóvenes, Padre, mi Señor Todopoderoso, que ese padre, que esa madre de familia, mi Señor, puedan demandar, denunciar, mi Señor, ese comportamiento correcto, pero con su propio testimonio, mi Señor, porque hay muchos matrimonios que demandan de sus hijos, pero ellos no dan testimonio a sus hijos, Señor, que sean familia, Dios, que te tengan a ti en primer lugar para que haya, Señor, oh Dios, un comportamiento en donde el altar de alabanza y de adoración se pueda levantar en cada hogar, Señor, y a disponibilidad, aleluya, para que tú escuches la oración, Señor, en el nombre de Jesús de Nazaret, Dios Todopoderoso, tenemos, mi Señor Jesús, un llamado de parte tuya muy especial, y el levantar altares de adoración en nuestros hogares, Señor, y si no hay paz, si no hay coinonía, Señor, no puede haber respuesta. Oramos por los matrimonios, Señor. Sí, oramos, Señor, por las familias. Sí, oramos por ese sacerdote. Oramos por esa ayuda idónea. Oramos, Señor, por el cumplimiento de tu palabra, sí, en cada familia, en el glorioso nombre de Jesucristo el Señor.
1: Gracias, Señor. Oramos por el niño Julián. Sanidad. Tú conoces, dice la petición. ¿Qué es lo que no conoces tú, Señor? Tú conoces todo, Padre. También oramos por Justin, por la revisión de una cirugía,
0: oh, Dios,
1: pulmonar.
0: Señor.
1: Y por Fabiola, por que no tenga más problemas en su hogar. Y por Hilda, por sanidad. Y Rosario, sanidad de un cáncer. Y también Ernesto, también por sanidad.
0: Señor, en el nombre de Jesús de Nazaret, la petición de Rosy y de Freddy está delante de tu altar y tú eres el Dios que respondes absolutamente en todo. Bendecimos, Señor, y enviamos palabra de fortaleza, Señor, bendito y santo, sobre todas estas familias que han perdido algún ser querido. Mi Dios de la gloria, hay una palabra hermosa, maravillosa, en la cual muchas familias, Señor, nos podemos, Padre Santo, plantar, aleluya. Dios, esos cuerpos van a la tierra corruptibles, pero resucitarán incorruptibles, porque dice tu palabra que si creemos y si hemos confesado que Jesús es el Señor, somos salvos. Dios mío, oramos por los privados de libertad,
1: sí, Señor,
0: que tú traigas paz a ellos, que tú traigas bendición a ellos. Mi Dios, que en medio de ese lugar donde ellos se encuentran, Señor, privados de libertad, hallen paz,
1: sí,
0: hallen paz, hallen paz, hallen paz, Señor, y puedan orar con toda liberalidad. Oh Dios, porque en ti, mi Señor bendito y santo, no hay barrera, no hay frontera, Señor, siempre hay una respuesta. Pedimos, Señor, la bendición para nuestras familias, para nuestros pastores, Señor, en el nombre de Jesús, y te damos gracias, Señor, porque estamos seguros que tú has hecho milagros creativos en esta hora, por cuanto lo hemos pedido en el nombre poderosísimo de Jesucristo el Señor.
1: Gracias, Señor, el tiempo se ha terminado. Bendice la vida de Francisco Soler Acerda.
0: Oh, sí,
1: también.
0: Buen Dios.
1: Y nosotros nos vamos contentos, agradecidos de que pudiste, Señor, usarnos con sencillez, con humildad.
0: Aleluya.
1: Para recordarle también a usted, mi amado amigo, mi amado hermano, que recuerde que hoy con Cristo es el mejor día de su vida, pero mañana será mucho mejor.
0: Bendito Dios.
1: Para la gloria y honra de su santo nombre. Adelante, hermano Francisco.

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1: La 1 en punto.
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1: Ezequiel, capítulo 5.
2: Y tú, hijo de hombre, tómate un cuchillo agudo, toma una navaja de barbero y hazla pasar sobre tu cabeza y tu barba. Toma después una balanza de pesar y divide los cabellos. Una tercera parte quemarás a fuego en medio de la ciudad cuando se cumplan los días del asedio. Y tomarás una tercera parte y la cortarás con espada alrededor de la ciudad. Y una tercera parte esparcirás al viento, y yo desenvainaré espada en pos de ellos. Tomarás también de allí unos pocos en número, y los atarás en la falda de tu manto. Y tomarás otra vez de ellos, y los echarás en medio del fuego, y en el fuego los quemarás. De allí saldrá el fuego a toda la casa de Israel. Así ha dicho Jehová el Señor: esta es Jerusalén. La puse en medio de las naciones y de las tierras alrededor de ella. Y ella cambió mis decretos y mis ordenanzas en impiedad, más que las naciones y más que las tierras que están alrededor de ella. Porque desecharon mis decretos y mis mandamientos y no anduvieron en ellos. Por tanto, así ha dicho Jehová: por haberos multiplicado más que las naciones que están alrededor de vosotros, no habéis andado en mis mandamientos, ni habéis guardado mis leyes, ni aun según las leyes de las naciones que están alrededor de vosotros habéis andado. Así pues, ha dicho Jehová el Señor: he aquí, yo estoy contra ti, sí, yo, y haré juicios en medio de ti ante los ojos de las naciones. Y haré en ti lo que nunca hice, ni jamás haré cosa semejante, a causa de todas tus abominaciones. Por eso los padres comerán a los hijos en medio de ti, y los hijos comerán a sus padres. Y haré en ti juicios, y esparciré a todos los vientos todo lo que quedare de ti. Por tanto, vivo yo, dice Jehová, el Señor, ciertamente por haber profanado mi santuario con todas tus abominaciones, te quebrantaré yo también. Mi ojo no perdonará, ni tampoco tendré yo misericordia. Una tercera parte de ti morirá de pestilencia y será consumida de hambre en medio de ti. Y una tercera parte caerá a espada alrededor de ti. Y una tercera parte esparciré a todos los vientos, y tras ellos desenvainaré espada. Y se cumplirá mi furor, y saciaré en ellas mi enojo, y tomaré satisfacción. Y sabrán que yo, Jehová, he hablado en mi celo, cuando cumpla en ellos mi enojo. Y te convertiré en soledad y en oprobio entre las naciones que están alrededor de ti, a los ojos de todo transeúnte. Y serás oprobio, y escarnio, y escarmiento, y espanto a las naciones que están alrededor de ti. Cuando yo haga en ti juicios con furor e indignación, y en reprensiones de ira, yo, Jehová, he hablado. Cuando arroje yo sobre ellos las perniciosas saetas del hambre, que serán para destrucción, las cuales enviaré para destruiros, entonces aumentaré el hambre sobre vosotros y quebrantaré entre vosotros el sustento del pan. Enviaré, pues, sobre vosotros hambre y bestias feroces que te destruyan, y pestilencia y sangre pasarán por en medio de ti, y enviaré sobre ti espada. Yo, Jehová, he hablado.
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0: Hola, ¿qué tal? Muy buenas tardes, bienvenido, bienvenida a Solo Complacencias. Tenemos la 1:19. Escuchábamos la música de Marcos Witt. Este tema se llama Danzaré, Cantaré, la versión instrumental. Bueno, recuerde nuestro número de WhatsApp para su complacencia, 8777-5965. Si es audio, mucho mejor. 8777-5965. Vamos a escuchar el primero de los audios que nos llega a nuestro WhatsApp.
1: Buenas tardes, mi hermanito Ainer.
0: Buenas.
1: ¿Cómo está? Dios te bendiga. Mi hermanito Ainer, por favor, regáleme la canción. Si me puede complacer, por favor, con la canción de Hansel Carballo, La hija del rey, para mi mamita Luz María, que ama mucho esa canción. Gracias, mi hermano.
0: Muy bien, con todo gusto.

0: Bueno, muy bien, tenemos la 1:24 PM, 24 minutos. Vamos a seguir complaciendo con muchísimo gusto. Tengo por aquí audios y creo que un mensaje escrito también.
1: Y para toda tu familia.
0: Amén.
1: Te saluda y te bendice Blanca de aquí de Lindavista de Patarrá. Para que por favor me complazca con una canción muy bonita de cumpleaños, ya que estoy cumpliendo años, gracias a mi Dios, me está regalando un año más de vida. Buenas tardes y bendiciones para todos.
0: Oiga, entonces está de cumpleañera el día de hoy. Bueno, felicidades, mi estimada Blanca Rosa, que Dios le bendiga mucho, que cumpla muchísimos años más.
2: Dios te bendiga, mi amado hermano, ahí en cabina. Amén. A todos ahí en general, ¿verdad? El Faro del Caribe. Siervo, para que me complazcas con Araceli Obando, qué lindo es, de parte de Douglas Orozco, de Puerto Limón.
0: Douglas Orozco, muy bien. Dice, bendiciones, podría complacerme con Espérame de Jesús Adrián Romero. Gracias, soy Rosy de Alajuela. Bueno, vamos a buscar esa canción. Por aquí también dice Francisco Porras, complacer con Temprano Yo Te Buscaré de Marcos Witt, de parte de Francisco Porras. Bueno, ya pusimos una de Marcos Witt. Ah, bueno, pero era instrumental. Está bien. Vamos a escuchar esa Temprano Yo Te Buscaré de Marcos Witt. Con mucho gusto, Francisco. Vamos con estas cuatro canciones, ¿le parece? Y yo luego regresamos con más.

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1: 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Cierra tus ojos, por favor.

0: Gracias, Señor.
1: Ya tenemos la 1:48, estamos llegando a la parte final de nuestro programa de hoy. La canción de Marcos Witt que se llama Temprano yo te buscaré, complaciendo con todo gusto. Antes de irnos y de escuchar el último de los audios, dice por acá, en 1 Samuel 15, ¿se complace acaso Jehová en los holocaustos y víctimas, es decir, los becerros y corderos, como en que más bien se obedezcan a las palabras de Jehová? Ciertamente el obedecer es mejor que los sacrificios, dice 1 Samuel 15:22, porque como pecado de idolatría y de adivinación es la rebelión y la obstinación. Es decir, al Señor no le gusta la desobediencia, la rebelión, la obstinación. Y se comienza con un poquito, ¿verdad? Se comienza con pequeñas mañas, ¿verdad? Saltándose pequeñas reglas, nadie me está viendo, etcétera, y luego se va haciendo eso más grande y más grande, y ya el Señor dice, este muchacho está siendo obstinado, ¿verdad? Está siendo rebelde, pero dice que es pecado como de idolatría y como de adivinación, así que tengamos cuidado con eso. Nos vamos con este audio, vamos a ver qué canción quiere.
2: Buenas tardes, mis hermanos.
1: Hola.
2: De Faro, Oscar Ureña les saluda, espero que estén muy bien.
1: Muy bien.
2: Saludos para todos. Para ver si me pueden complacer con la canción El Morador de la Tierra.
1: Claro.
2: De Estanislao Marino, muchísimas gracias. Saludos para todos.
1: Igualmente, saludos. Y nos alcanza para otra canción. Dice, si me puede complacer con Creeré, de Tercer Cielo. Soy Flori Araya de Naranjo. Con mucho gusto, Flori. Nos vamos con estas dos canciones. Le ha acompañado Abner Reyes. Chao, bendiciones.

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4: En punto las 2.
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Hola, ¿qué tal? Saludos, bendiciones, buenas tardes. Que el Señor le continúe bendiciendo enormemente en mitad de semana ya. Hoy es 7 de octubre. Le damos gracias a nuestro Padre Celestial por la oportunidad de la vida. Acompañarle con la programación de su emisora Faro del Caribe las 24 horas del día. 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Ahí usted nos puede encontrar como Faro del Caribe y disfrutar de la programación. También por la frecuencia 97.1 FM, que sé que la gran mayoría en el territorio nacional nos sintonizan, y 1080 amplitud modulada. Les saluda, les bendice Andrei Mora, quien les acompaña como todos los miércoles hasta las 10 de la noche. Así que la completa invitación para que se quede con nosotros. Ya en pocos minutos estaremos con el espacio La Verdad Os Hará Libres, con el pastor Alex Francisco Rojas, que nos estará acompañando y dándole respuesta en lo posible a cada una de sus preguntas, dudas o inquietudes. Envíelas, por cierto, desde ya al WhatsApp 8777-5965, sea por audio o por texto. Usted la puede escribir, formular, enviarla, que con mucho gusto su servidor le estará dando lectura o la estaré poniendo al aire para que el pastor la pueda atender. Y también la central telefónica 2286-1511 extensión 0 está completamente habilitadísima para que usted en este momento, hermano o hermana, también pueda llamar y dejarnos su pregunta, duda o inquietud, así como también lo pueda hacer por cualquiera de las otras diferentes necesidades, sea por alguna petición y más, ellas se las estarán anotando en ese momento. Ya vía WhatsApp, si nos da un tiempito para que solamente ingresen las de La Verdad Os Hará Libre y no se confundan y no se le pierdan. Pero por la central telefónica puede solicitar número de cuenta, puede solicitar información adicional, dejar su pregunta para La Verdad Os Hará Libre, sus saludos para Cantemos al Creador, entre otros. Así que cordialmente invitados. Estábamos escuchando este tema de la feria, se titula No Hay Condena, y nos vamos de momento con este hermoso tema también, que se titula Viene la Alegría. Ellos son Linaje Escogido, son las 2:07.

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Hermosísimo tema de Oscar Hernández, lo más reciente en la programación de su emisora Faro del Caribe, Música 2026. Alfarero se titula este tema musical. Llegamos ya a las 2 de la tarde con 26 minutos prácticamente. La hora en todo el territorio nacional. Y consulta que nos ingresa vía WhatsApp de hermanos y hermanas, ¿cuánto cuesta las Biblias? En el estado de WhatsApp está tanto un video que se compartió del pastor Juan Carlos Sánchez Aboriú y de nuestro hermano el presidente don Carlos Mora. Pero mi hermana y mi hermano, esas Biblias, si usted ve bien el estado de WhatsApp, ¿qué es lo que dice? Que esas Biblias serán para obsequiarlas, para regalarlas a aquellos hermanos que no tienen la palabra de Dios, que puedan empezar a tener un tiempo de leer la palabra de Dios. Así que no, en Faro del Caribe no están en venta, mi hermano y mi hermana. Pero tengo claro que esas Biblias irán destinadas a hermanos y hermanas que no tienen la palabra de Dios. Y Dios será el que pondrá a esas personas para dárselas, entregárselas, y que puedan aprovechar en este tiempo, que después, si viene el Señor y dice, no, a mí nadie me habló del Señor. Faro del Caribe por la radio, por las redes sociales, y en vivo y a todo color está yendo a las comunidades. Ya pronto que inicia hasta este fin de semana la sexta gira nacional Conociendo la Gran Familia, hasta la zona allá fronteriza estará la unidad móvil, y en esas zonas también se estará haciendo la entrega de las Biblias a los hermanos y hermanas. Pero si usted nos pregunta cuánto valen, porque usted ve el estado de WhatsApp, véalo bien, escuche bien lo que dicen los hermanos, no están en venta. Ya pronto venimos al espacio de La Verdad Os Hará Libres. Gracias a los que ya están enviando sus preguntas para cuando iniciemos el espacio tengamos una buena cantidad de preguntas que el pastor pueda atender. Nos vamos con más. Este tema de Seth Country se titula Mi Primer Amor. En esta tarde de mitad de semana, con la programación de los 97.1 FM.

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0: Mi amigo y mi amiga, permítame saludarle, bendecirle en el nombre de nuestro Señor Jesucristo. Qué privilegio comunicarme con cada uno de ustedes. Su amigo el pastor Alex Francisco Rojas le da a usted la más calurosa bienvenida a este programa. Nuestro hermano Andrei Mora en los controles nos ha de ayudar para receptar todas las preguntas que ustedes nos han de hacer llegar y responderlas hasta donde sea posible. Como siempre, queremos dar unas palabras de motivación, de aliento, de entusiasmo a todos los privados de libertad. Mi amigo, mi amiga, eres importante para Dios. Dios te ama de una manera tan linda, tan exquisita y tiene planes de bien para usted. Pero necesita escuchar, necesita hacer algo más que escuchar este programa. Debe rendirle la vida al Señor Jesucristo. Mi hermano, mi hermana, todos tenemos que arrepentirnos, pedirle perdón al Señor, perdonarnos a nosotros mismos y pedir perdón a nuestros seres queridos y de ahí en adelante comenzar una vida nueva con la ayuda del Espíritu Santo y la bendita palabra del Señor. Si estás internado, vas a ser intervenido. Pedimos al Señor en el nombre de Jesucristo, que es nuestro sanador por excelencia, que guíe las manos del cirujano que ha de atender esa operación, del equipo que le ha de ayudar. Créame, Jesucristo está en esa sala de operación. Jesucristo está en los salones de recuperación. Jesucristo está en esos lugares de emergencia, donde hay peligro, donde hay susto, donde hay confusión. Ahí está Cristo para llevar paz, para llevar amor, para llevar sanidad. Vamos a orar, vamos a presentar este programa en la mano del Altísimo. Padre Celestial, Señor amado, te damos gracias. Una vez más acudimos a ti. Creemos en el Espíritu Santo que iluminó, que inspiró la Santa Biblia y pedimos la iluminación de Él para nuestra mente, nuestro espíritu, todo nuestro ser. Ayúdanos a dar una respuesta sana a la luz de la Biblia y permítenos, Señor, mantener la fraternidad, mantener siempre la hermandad en Cristo Jesús. Bendice a todos los ministros, a todos los servidores de la Iglesia de Cristo en este momento, a la gente linda católica que me está escuchando, la bendigo y pido que sus corazones sean llenos de la santa presencia del Espíritu Santo y que la bendita palabra de Dios llegue y llene lo más profundo de su ser. Padre, gracias en el nombre de Jesús. Amén. Andrei, qué privilegio comunicarme contigo, verte. Dios te bendiga en gran manera.
1: Gracias, pastor. Igualmente para de mi parte hacia usted. Es un gusto tenerle acá con nosotros y cada uno de los hermanos también que sé que nos dicen siempre que les bendice cuando usted está en este espacio también. Para usted, mi hermano y mi hermana, que está en sintonía de los 97.1 FM en vivo por la red social en Facebook, le invitamos para que nos hagan llegar sus preguntas, dudas o inquietudes, ya sea los de Facebook, los dejen ahí en la caja de comentarios. Y los que sintonizan la radio por 97.1 FM, farodelcaribe.org o 1080 amplitud modulada, vía WhatsApp al 87775965, ya sea por texto, por audio o de igual manera puede llamar a la central telefónica 2286-1511 extensión 0. Le recordamos que todas las preguntas tienen que ser del orden bíblico, aquello que usted no entiende, comprende a la hora de leer o escudriñar las Sagradas Escrituras. La primera de ellas que nos ingresa, pastor, dice una pregunta. Hay una persona que le sirve a Dios, pero enseña que Caín no es hijo de Adán, que es hijo del diablo. Cuando se le presentó a Eva en el huerto en forma de serpiente y la dejó embarazada. Yo creo lo que dice la palabra de Dios. Escucho su respuesta.
0: No, yo también creo lo que dice la palabra de Dios. Con gran respeto a estas personas que lanzan unos comentarios o unas enseñanzas, pero quizás distantes de una sana interpretación, no tenemos en ninguna parte de las Sagradas Escrituras algo que aluda a que Eva tuvo con Satanás una relación íntima y entonces de ahí viene el hijo que se llama Caín. Más bien, en el Génesis capítulo 4, está muy claro donde dice, y conoció Adán a Eva, conoció es tuvo intimidad con Eva.

0: expulsados por Dios, comenzaron a cumplir los mandatos del Señor y tuvieron hijos e hijas. Así que, con un gran respeto, esa interpretación es un poquito jalada del pelo. Y vea que si hubiera sido de esa manera, estoy seguro de que en el resto de las Sagradas Escrituras se hubiesen dado pasajes bíblicos que aluden a que sucedió ese tipo de relación íntima entre Eva y Satanás, pero no hay ninguna evidencia en ese sentido.
1: Estimado pastor, ¿usted podría decirme por qué muchos creyentes creen que Jesucristo, en su parecer, era el de un judío común y corriente? Sí, en el libro de Salmos, capítulo 45, dice que él era el más hermoso de los hijos de los hombres, la gracia se derramó sobre sus labios. Muchas gracias, pastor, por su gentil respuesta.
0: Querido hermano, una de las más grandes verdades de la Santa Biblia es que arroja una serie de información referente a Jesucristo. Por ejemplo, tenemos información con respecto a su nacimiento y todos los acontecimientos gratos y peligrosos por los que tuvo que pasar Jesucristo, el Hijo de Dios y el primogénito de María, la madre de nuestro Señor Jesucristo. También tenemos datos e información de Jesucristo siendo creado por su padre y por su madre en la aldea de Nazaret. También tenemos el dato de Jesucristo cuando llevaba el templo a los 12 años para que él fuese un bar mitzvah, un hijo de la ley, y ahí lo encontramos hablando con los rabinos, con los escribas, con los doctos en la ley de Dios. Luego tenemos a Jesucristo también en los evangelios con la información de cómo él inicia su ministerio. Y cómo es llevado por, después del bautismo, es llevado por el Espíritu de Dios al desierto y ahí le tentó Satanás. Eso es lo que tenemos. Interesantemente, ni en los evangelios ni en el resto del Nuevo Testamento encontramos alguna descripción de la apariencia del Señor Jesucristo. Entonces, no podemos decir ni que era feo, ni que era ultra bonito o medio bonito. O sea, sabemos que es judío, sabemos que viene del linaje de David, pero la Biblia, el Nuevo Testamento, no nos da una descripción de la apariencia del Señor Jesucristo. Nos da toda la información que mencioné anteriormente. Así que atrevernos a dar algún dato de que si era rubio, ojos azules, de esta tez de piel y todo, es simplemente dar opiniones e hipótesis, pero no asertividades que enseña la Biblia.
2: Bendiciones, hermanos. Soy Irene Moragas de Esquirres. Mi pregunta es si todavía están vigentes el Ministerio de Liberación, porque yo veo que en las iglesias poco lo practican o no hay personas preparadas o no sé si es que los hermanos le tienen miedo a lo que se vaya a manifestar, pero si Dios nos dio el Espíritu Santo de Dios, es el que tiene que tener el control de todo. Pero yo veo que ya no se practica tanto como antes. Yo me gustaría saber si todavía está vigente y en el nombre de Jesucristo.
0: Mi querida hermana, Hebreos capítulo 13, versículo 8 dice: Jesucristo es el mismo ayer, hoy y por los siglos. Y si nos vamos a Marcos capítulo 16, después de la resurrección de nuestro Señor Jesucristo, el Señor en Marcos 16:15 dice, y les dijo: id por todo el mundo

0: predicad el Evangelio a toda criatura. El que crea y sea bautizado será salvo, pero el que no crea será condenado. Versículo 17. Estas señales seguirán a los que creen. En mi nombre echarán fuera demonios, liberación. Hablarán en nuevas lenguas, el don de glosolalía. Tomarán serpientes en las manos y aunque beban cosa mortífera, no les hará daño, la protección del Altísimo sobre sus hijos, y sobre los enfermos pondrán sus manos y sanarán. Jesucristo es el mismo ayer, hoy y por los siglos. Entonces Jesucristo sigue a través de su Espíritu Santo, salvando, sanando, liberando, restaurando y también llamando a sus hijos a formar parte del reino de Dios. Hermana, lo que pasa es que quizás los procesos de liberación pueden haber cambiado, pero que Jesucristo libera, porque es Jesucristo, no es ningún hombre, no es ningún hombre ni una mujer los que tienen el poder de liberar a las personas poseídas, sino que es la presencia, como lo dijo usted, del Espíritu Santo y el uso del nombre del Hijo de Dios, que es poderoso en el cielo, la tierra y debajo de la tierra.
1: La siguiente que atendemos, pastor, nos escribe un hermano. Dice, tengo un par de preguntas para hacerle al pastor. Una es, ¿en qué pasaje de la Biblia dice que no nos salvamos por obras para que nadie se gloríe? Y la otra es, ¿que en qué parte dice que la fe sin obras es muerta?
0: En la epístola a Santiago encuentras una declaratoria de Santiago aludiendo a que es importante la fe, pero también paralelamente a la fe es importante que los creyentes andemos en buenas obras. Lo que pasa es que debemos de tener mucho cuidado. El único que salva es Jesucristo, y su sacrificio en la cruz del Calvario fue perfecto. Cuando él dijo, consumado es, prácticamente lo que estaba diciendo es, he cumplido mi misión. Y hay un versículo que dice, yo vine a buscar y a salvar lo que se había perdido. Entonces, Jesucristo salva. Ahora bien, es en Efesios, si yo no me equivoco, vamos a ver, es en Efesios capítulo 2, en el versículo 8, Efesios 2, 8, que dice, porque por gracia, es decir, por favor, por el favor, la misericordia, la benevolencia de Dios, somos salvos por medio de la fe. ¿La fe en quién? La fe en Jesucristo, el Hijo de Dios. Y esto no de vosotros, pues es don de Dios. Y luego dice el versículo 9, Efesios 2, 9, no por obras para que nadie se gloríe. Entonces, este Efesios 2, 8 y Efesios 2, 9 nos dice que somos salvos por medio de la fe en Cristo Jesús. Y somos salvos por gracia, porque a Dios le plujo, le plació que fuéramos salvos. Pero las obras, aunque sean buenas, no pueden salvar. Eso debe de quedar muy claro. No es que uno es salvo en Cristo Jesús y simplemente después puede vivir como le dé la gana. No, tiene que vivir en buenas obras. Es salvado uno para que tenga el boleto a la vida eterna, pero número dos, para que caminen esta tierra haciendo el bien y no el mal, llevando a otros a los pies del Señor y no corrompiéndose en el mundo. Y en Santiago es aquí donde hay un debate interesante sobre el asunto de las obras, ¿verdad? Aquí lo que se trata igual es de dar a entender que no puede ser que la fe tenga el poder de salvar a las personas, pero que luego esas personas no evidencien por medio de buenas obras que son salvos. O sea, entonces Aquí Santiago no es que está minimizando la fe. Lo único que está diciendo Santiago es, bueno, si alguien ha sido salvo por fe en Cristo Jesús, tiene que evidenciarlo por medio de las obras, ¿verdad? A eso se refiere. Pero no es que Santiago contradice a Pablo de ninguna manera, ¿verdad? De ninguna manera. Entonces, es aquí en Santiago donde encontramos la respuesta a la otra pregunta que el caballero nos hizo. Estoy buscando aquí lo que el hermano preguntó, ¿verdad? Pero aquí, déjeme ver si lo tenemos, y si no, dentro de un momentico se lo doy para no perder. Aquí estamos, Santiago 2:14. Hermanos míos, ¿de qué aprovechará si alguno dice que tiene fe y no tiene obras? Es una pregunta. ¿Podrá la fe salvarlo? Si un hermano o una hermana están desnudos y tienen necesidad del mantenimiento de cada día, y alguno de ustedes les dice, vayan en paz, caliéntese, sacíense, pero no les dan las cosas que son necesarias para el cuerpo, ¿de qué aprovecha eso? Así también la fe, si no tiene obras, está completamente muerta. O sea, que alguien que diga que yo tengo fe en Cristo, pero no logro evidenciar esa fe por medio de mis obras, está demostrando que su fe es ineficaz. Pero Santiago no quiere minimizar la fe. La fe es importante para ser salvo. Pero una vez que se es salvo, es importante andar en buenas obras. Ni Pablo ni Santiago se contradicen, sino que uno desarrolla el tema de la importancia de las obras después de que ha sido salvo por la fe en Cristo Jesús. Y el otro lo que hace es evidenciar que nadie se puede salvar por buenas obras, sino por la fe en Cristo Jesús.
1: Agradecemos a usted, hermano y hermana, que está en sintonía de la radio, y a los que están en la red social en Facebook, la invitación para que también puedan compartir esta transmisión en vivo y podamos llegar a más y ser bendecidos. Pastor, quisiera hacer una pregunta desde el corazón. Cuando alguien muere, ¿qué pasa con su alma? ¿Dónde está en ese momento? ¿Está descansando? ¿Está consciente? ¿O está esperando la resurrección? ¿Qué nos enseña la Biblia sobre lo que vive el alma después de la muerte?
0: Bueno, con respecto al ser humano, tenemos dos doctrinas o dos enseñanzas. Una es la doctrina de la dicotomía, que dice que el hombre es cuerpo y alma. Especialmente esa es la percepción que se tiene en el Antiguo Testamento. Y está también la enseñanza o la doctrina de la tricotomía con respecto al hombre, indicando que el hombre es espíritu, alma y cuerpo. Y eso lo encontramos en Primera de Tesalonicenses, capítulo 5, versículo 23. Hoy estoy leyendo en Reina Valera, donde dice que el mismo Dios de paz les santifique por completo, y todo vuestro ser, espíritu, alma y cuerpo, sea guardado irreprochablemente para la venida de nuestro Señor Jesucristo. Entonces, es importante comprender que el ser humano es materia, corporal y espiritual. Ahora, cuando una persona muere, lo que sucede es que hay un despliegue, una separación de lo terrenal con lo incorpóreo. En lo personal, yo abrazo la doctrina con respecto al hombre de la tricotomía, creyendo que el hombre es lo que dice Primera de Tesalonicenses 5:23, espíritu, alma y cuerpo. Y la pregunta es, ¿a dónde va su alma? ¿Dónde va su espíritu? Pero ¿a dónde va su espíritu? ¿Dónde va su alma? ¿Pero a dónde van ambos? Pablo es muy claro en Filipenses capítulo 1 y dice, yo quisiera, no sé qué escoger, estoy confundido si quedarme con ustedes todavía como apóstol o aquí preso, esperar la muerte e ir a la presencia de Jesucristo. Entonces recordemos que Pablo tuvo la experiencia personal, no se sabe si en el cuerpo o en el espíritu, de ser llevado al tercer cielo, donde vio cosas increíbles para las cuales no encontró un lenguaje a través del cual poderlas comunicar. Pero él sí sabe y nos afirma que cuando una persona muere, si muere en Cristo, a donde va inmediatamente es a la presencia de Jesucristo. ¿Dónde será? Puede ser el paraíso donde Jesús le dijo al ladrón que estaría con él. Podría ir a lo que se llama el tercer cielo, que es lo que habla Pablo, a donde él fue llevado, o a lo que se llama la presencia de Dios. Lo que sí le aseguro es que cuando una persona muere, su cuerpo va al nicho, y en los días actuales o puede ser cremado, o puede ser colocado en una bóveda, o puede ser colocado en un nicho, y el cuerpo se va a deteriorar, el polvo vuelve al polvo, pero su alma y su espíritu, si está en Cristo, van a la presencia del Señor. Y lamentablemente, quiero decir esto, lamentablemente, porque el cristiano no se goza de que nadie se condene, si muere en pecado, pues irá al Hades, lamentablemente, a la espera del juicio final para ser lanzado al lago de fuego. Por eso, hoy es el día de salvación, hoy es el día de arrepentimiento.
2: Pastor, Dios les siga bendiciendo grande y poderosamente. Mi nombre es Enrique Valverde de Guadalupe. La pregunta es al hermano Francisco Rojas sobre el pasaje de Mateo 22, versículo 12 y 13, donde él invita a las bodas y parece que hay alguien que entra a las bodas. ¿Cómo fue que pudo entrar o qué es lo que está dando a entender ahí? Porque después él dice que lo saquen y que lo saquen afuera y lo echen a las tinieblas de afuera, dice, ¿verdad? Donde será el lloro y crujir de dientes. No entiendo ese pasaje, a ver si me lo puede explicar, cómo fue que pudo meterse esa persona que no fue convidado y que estaba vestido de ropas ahí, ¿verdad?
0: Bueno, primero que todo, lo que encontramos aquí es un pasaje que pertenece a la famosa sección llamada las parábolas del reino. Y encontramos la parábola del banquete de bodas. Para poder entender algo cuando se nos dificulta, primero que todo tenemos que ir al pasaje y al título del pasaje al que pertenece ese versículo. Y los versículos pertenecen a lo que se llama la parábola de la fiesta de bodas. Voy a leerla. Respondiendo Jesús les volvió a hablar en parábolas. Vamos a ver. El reino de los cielos es semejante, es una comparación. Es semejante a un rey, es un ejemplo, que hizo una fiesta de bodas a su hijo. Envió a sus siervos a llamar a los invitados a la boda, pero estos no quisieron asistir. Volvió a enviar otros siervos con este encargo: digan a los invitados que ya he preparado mi comida y que he hecho matar mis toros y mis animales engordados. Es un relato, es una comparación de la vida eterna en el reino de los cielos. De eso se trata, pero se usa como un ejemplo de la vida diaria. Y todo está dispuesto, vengan a la boda. El versículo 5 dice: pero ellos, sin hacer caso, se fueron, unos a su labranza, otros a sus negocios, y otros tomaron a los siervos, los golpearon y los mataron. Al oír el rey, se enojó y, enviando sus ejércitos, mató a aquellos homicidas y quemó su ciudad. Recuerde que Jesús está comparando el reino de los cielos con este tipo de relato que pudiera acontecer en la tierra. Entonces dijo a sus siervos, según versículo 8, la boda, la verdad, ya está preparada, pero los que fueron invitados no eran dignos, porque me menospreciaron, rechazaron la invitación, y yo le estoy haciendo una boda a mi hijo. Vayan pues, aquí vamos a ver, me perdí un poquito. Vayan pues a las salidas de los caminos y llamen a la boda a cuantos hallen. Entonces salieron los siervos por los caminos y reunieron a todos los que hallaron, tanto malos como buenos, y la boda se llenó de invitados. Aquí, esto de malos y buenos tiene una connotación de judíos y gentiles, en el sentido de que los gentiles eran considerados los inmundos, los que no tenían salvación en el contexto judaico, ¿verdad? Cuando entró el rey para ver a los invitados, vio allí a un hombre que no estaba vestido de boda, y le dijo: amigo, ¿cómo entraste aquí sin estar vestido de boda? Pero él guardó silencio. Entonces el rey dijo a los que servían: átenlo de pies y manos y échenlo a las tinieblas de afuera, allí será el lloro y crujir de dientes, pues muchos son llamados y pocos son los escogidos. Entonces lo que el Señor aquí está haciendo es utilizando como un relato de la vida diaria, que es una parábola, para tratar de transmitir una verdad de el reino de los cielos. Y la verdad que quise transmitir aquí es, Jesús, es el mensaje es: traje la salvación a mi pueblo y mi pueblo me rechazó. Entonces envié a mis discípulos a darle las buenas nuevas a todos los demás, los que están en el camino. Aquí los que están en el camino, los que están en diferentes lugares, a los buenos y los malos, sin hacer distinción de personas, llámenlos. Pero eso hay que saberlo interpretar, no es que al cielo entran malos, no. Lo que se está dando a entender aquí es que a partir del momento en que Israel rechaza el Mesías con el mensaje del Evangelio, el Evangelio es predicado a todo el mundo. Y entonces ya no hay acepción de personas. Se le da las buenas nuevas a los griegos, a los romanos, a los gentiles, a los judíos, a los hombres, a las mujeres, a los esclavos, a los amos, porque no hay acepción de personas para con Dios. Y recuerde que los que están ahí en la boda, es interesante, sin que se diga, se dice, tienen que tener una vestimenta especial, un vestido de boda, que de acuerdo a Apocalipsis son las vestimentas o vestiduras de lino fino para los salvos. Y entonces el que entra ahí, el que se camufló ahí, es el rey lo ve y le dice: amigo, ¿cómo entraste aquí si no tienes vestido de boda? O sea, cuidado, no creas que por tu religión, que porque eres esto o aquello, o perteneces a este grupo religioso, a este grupo, o porque practicas este y este ritual de la ley, vas a entrar. Porque la única manera de tener vestiduras blancas de lino fino es siendo salvos a través de Jesucristo, y no por medio de procesos religiosos o rituales que no tienen ningún sentido. Entonces la parábola lo que nos está dando a entender aquí es que nadie va a poder entrar al reino de los cielos si no acepta la invitación del Hijo de Dios y si no acepta el Evangelio, que es el mensaje de buenas nuevas de salvación para todo ser humano. A eso es que se refiere esta parábola.
1: La siguiente que nos ingresa, pastor, una hermana nos escribe: si los tatuajes son malos, ¿qué dice la Biblia? Si lo dice la Biblia, ¿y por qué?
0: La Biblia habla en el Antiguo Testamento de las ordenanzas de Dios al pueblo de Israel. Y a través de la ley les da unos mandatos, y cuando se da la ley al pueblo, se da no solamente el decálogo, que son los 10 mandamientos, sino que se dan leyes de carácter higiénicas, leyes religiosas, leyes familiares, leyes sociales. Y dentro de estas leyes el Señor le advierte a Israel que no debe de marcar su cuerpo, que quiere decir tatuarse. Y también que no debe perforar su cuerpo, porque en aquel contexto histórico el esclavo era tatuado, se le hacía una letra indicando a quién pertenecía. o se le hacía una perforación en su oreja o nariz y se le ponía una argolla, y esa argolla indicaba que era esclavo. Entonces el Señor le dice a su pueblo: yo los liberé a ustedes de la esclavitud de Egipto, así que por favor no se hagan estas cosas, porque estas cosas se las hacen a los esclavos. Pero eso es en el Antiguo Testamento. En el Nuevo Testamento no encontramos nosotros un precepto para la iglesia en ese sentido. Entonces, como no lo encontramos, creo que este asunto queda en motivo de conciencia. Ahora bien, hay sectores eclesiásticos que son conservadores y censuran y quizás hasta condenan que las personas se tatúen o se perforen hoy en día. Pero también hay sectores eclesiásticos que comprenden que la gente de nuestro tiempo, del siglo XXI, se tatúa y se perfora y les dan el evangelio y les llaman a tener un encuentro con el Señor Jesucristo. Ahora bien, yo en lo particular, ¿verdad? Si me ven por Facebook, no tengo tatuajes. Yo no tengo tatuajes, ni tengo alguna perforación, ni tengo ningún piercing, ni ningún aro. Yo no tengo eso. Pero no lo creo necesario en mi vida. Creo que el mejor tatuaje que tengo es adentro, en mi corazón. Sin embargo, eso no me faculta a mí para condenar a un hermano o una hermana o a una persona que llegó a la iglesia y llegó tatuado y llegó con piercing y llegó con aros. A mí me interesa que sea salvo. Y después de allí, que el Espíritu Santo haga la obra en esa persona. Yo no voy a gastar mi tiempo condenando o señalando a las personas. Ahora, la iglesia del siglo XXI tiene que darle el mensaje de salvación a la generación del siglo XXI. Y la mayor parte de los jóvenes hoy, y jóvenes adultos, si los vemos, están tatuados y están perforados. A esos hay que predicarles. Nos toca a nosotros darles la palabra. Y eso sí, como iglesia, pues uno no debe promover que la gente se tatúe o que la gente se perfore. Pero no nos toca a nosotros condenar esto. Sin embargo, hay un pasaje que para mí es aplicable en esta situación para toda persona, para el que no se tatúa, no se perfora, y para el que se tatúa, se perfora, o el que lo quiere hacer. Y el pasaje es: todo me es lícito, pero no todo me conviene. Todo me es lícito, pero yo no me dejaré dominar por cualquier cosa. Yo creo que eso queda como a motivo de conciencia. Yo en lo personal no condeno. Ahora, si hay una persona que se está poniendo tatuajes diabólicos, macabros, que anárquicos, ya estamos en otra cosa. Pero he visto personas que atrás se tatuaron la espalda y dicen: Jesucristo es el Señor. Y en otro ponen San Juan 14, yo soy el camino, la verdad y la vida. Conste, yo no estoy promoviendo que la gente se tatúe o se perfore. Yo no tengo nada de eso y lo pueden ver en Facebook, pero eso no me faculta a mí para condenar. Yo le pido a Dios que salve a estas personas, y tenemos hermanos tatuados en la iglesia, perforados, y mire, yo lo que le pido a Dios es que sea el Espíritu Santo quien haga la obra, ¿verdad? Pero no se ensañe usted en eso, no gaste tiempo en ese sentido.
1: Bien, continuamos con otra de las consultas, dudas o inquietudes que nos ingresan. Dice lo siguiente: en la primera oración de la mañana, ¿será correcto decir buenos días, Padre, buenos días, Señor Jesús, y buenos días, Espíritu Santo? ¿Qué me aconseja?
0: Bueno, voy a ir al Evangelio de Mateo, capítulo 6. Yo prefiero mantenerme en este marco, entendiendo que somos todos hijos singulares ante el Padre Celestial. En Mateo 6:9, Jesús está hablando, y lo voy a hacer en la versión Dios habla hoy. Dice: ustedes deben orar así: Padre nuestro que estás en el cielo, santificado sea tu nombre. Venga tu reino, hágase tu voluntad en la tierra así como se hace en el cielo. Danos hoy el pan que necesitamos, perdónanos el mal que hemos hecho, así como nosotros hemos perdonado a los que nos han hecho mal. No nos expongas a la tentación, sino líbranos del maligno. Hasta ahí. Entonces, no es para que repitamos esta oración en una forma protocolaria, porque eso no tendría sentido. El Padre Nuestro lo que nos está diciendo es que cuando nos vayamos a comunicar con Dios, hagámoslo como Jesús lo dijo. Diríjanse al Padre, hágalo en mi nombre. Honren, glorifiquen al Padre, pídanle que se haga su santa voluntad. Denle gracias por todos los alimentos y todas las cosas que Él nos permite tener. También aquí se nos dice, perdona nuestros pecados y ayúdanos también a perdonar a aquellos que nos ofenden y líbranos de las tentaciones del maligno. Esos son los elementos que salen a la luz de la oración del Padre Nuestro. Si vamos a San Juan capítulo 14, Jesús está también hablándole a sus discípulos y les dice que está preparando moradas para regresar y tomarlos y llevarlos consigo. Y en San Juan 14:13 dice, dice aquí, y todo lo que ustedes pidan en mi nombre, ¿cuál nombre? El nombre de Jesús de Nazaret, yo lo haré para que por el Hijo se muestre la gloria del Padre. Yo haré cualquier cosa que en mi nombre ustedes me pidan. No encuentro un versículo en el Nuevo Testamento que diga que tenemos que orarle al Espíritu Santo, aunque Él también es Dios. Pero sí encuentro pasajes que del mismo Cristo que dice, cuando ustedes vayan a orar, diríjanse al Padre, hágalo en mi nombre, y sean dirigidos por el Espíritu Santo. Esa es la respuesta. Ahora, cada hijo y cada hija tiene su forma particular, así como mis hijos se comunican conmigo de diferente manera, pues cada uno se comunica con el Padre de diferente manera, pero guardando las instrucciones, las directrices nuevo testamentarias de cómo debemos de orar.
3: Muy buenas tardes, Pastor Ale Francisco Rojas, que Dios lo bendiga. Pastor, ahí estaba escuchando una enseñanza ahí, que Dios es espíritu, no es en cuerpo. Entonces, cuando estemos en el cielo, ¿lo veremos en cuerpo o en espíritu? Ahí disculpe, muchas gracias.
0: San Juan capítulo 4, cuando Jesús está hablando con la mujer samaritana, evidencia que Dios es espíritu y que los que le quieren adorar deben de hacerlo en espíritu y en verdad. Ahora, nadie ha visto jamás a Dios en toda su plenitud, pero de acuerdo al libro de Apocalipsis, ahí encontramos dos trinidades, ¿verdad? La Trinidad celestial compuesta por el Padre, el Hijo y el Espíritu Santo, y la Trinidad diabólica compuesta por la serpiente antigua que es Satanás, el anticristo y el falso profeta. Ahora bien, ¿cómo vamos a ver a Dios? No sé, en 1 Corintios 13, Pablo es muy claro y nos dice lo siguiente, en 1 Corintios 13. Dice, cuando yo era niño, 1 Corintios 13, 12. Ahora vemos de manera indirecta, como si estuviéramos viendo en un espejo y en una forma borrosa, porque los espejos de antes no eran de vidrio, eran de bronce. Pero un día le veremos cara a cara. Entonces, mi conocimiento ahora con respecto a Dios es imperfecto, aunque la Biblia me revela muchas cosas de Él, pero un día conoceré a Dios como Él me ha conocido siempre a mí. Alabado sea el Señor. Ahora, yo creo que, de acuerdo al libro de Apocalipsis, nosotros vamos a ver a la segunda persona divina de la Trinidad de Dios con su cuerpo glorificado. Y veremos también al Padre y al Espíritu Santo. ¿Cómo? En la plenitud que a ellos les plazca manifestarse, porque ya resucitados estaremos en una condición de poder percibir la manifestación plena del Dios que hizo el universo. Así que Dixon, ahí tiene usted la respuesta. Creo que es Dixon, ¿verdad?
4: Hermanos, Dios les bendiga, hermanos de La Verdad os hará libres. Tengo una consulta, hermanos. En la palabra de Dios dice que, bueno, en Génesis dice que Dios hizo dos grandes lumbreras, ¿verdad? La lumbrera mayor, que es el sol, y la lumbrera menor, que es la luna. Pero en la escuela nosotros nos enseñaron, hermanos, que la luna no tiene luz propia. Aclárame en eso, por favor. Sí, y que Dios les continúe bendiciendo.
0: Cuando uno se encuentra una dificultad como la que usted acaba de mencionar, hermana, lo que uno tiene que hacer es leer esos pasajes en diferentes traducciones, ¿verdad? Aquí encontramos nosotros la creación. En Génesis 1:1 dice: en el principio Dios creó los cielos y la tierra. Cielos está en plural, es un sustantivo plural, lo que quiere decir que hay varios cielos. Y el apóstol Pablo en el Nuevo Testamento dice: conozco a un hombre que fue llevado al tercer cielo. Entonces, si él dice eso, quiere decir que hay primero, segundo y tercer cielo. Pero Dios es el creador del primer cielo, segundo cielo, tercer cielo y de la tierra. Y luego comienza a hablar sobre el ordenamiento del globo terráqueo, ¿verdad? Y aquí, en un momento dado, él llega a hablar de las lumbreras, que es en Génesis 1:14. Dice: entonces dijo Dios, haya lumbreras en la expansión de los cielos para separar el día de la noche, y sean para señales y para estaciones y para días y para años, ¿verdad? Y sean por luminares en la expansión de los cielos para alumbrar sobre la tierra. Y así fue. Y entonces ahí se habla del día, de la noche, se habla del sol, de la luna. Y aunque la luna es un satélite que gira alrededor, es un satélite natural que gira alrededor de la tierra, y tiene usted toda la razón, no tiene luz propia, sin embargo es lumbrera. Porque si usted ve una noche despejada y la luna, tenemos la época de luna llena, ayúdeme a decir, pero que alumbra, alumbra. Y aunque sea por luz indirecta, se le llama lumbrera. Pero no necesariamente porque tiene luz propia, sino porque refleja la luz de el sol, ¿verdad? Aquí también es interesante porque se llama la lumbrera mayor para que señoree en el día, que es el sol, y la lumbrera menor para que señoree en la noche, que es la luna, y también hizo las estrellas. Entonces, hermana, aquí simplemente lo que nos enseñaron en la escuela, que es un satélite natural y no tiene luz propia, es correcto. Pero que es lumbrera porque aún refleja la luz del sol sobre la tierra en la noche, también es correcto. Y leamos siempre estos capítulos en dos o tres traducciones de la Biblia.
1: Siguiente que nos ingresa, pastor, dice: bendiciones, yo quiero realizar la siguiente pregunta. Yo asisto a una iglesia, tengo poco tiempo de que me cambié de lugar de donde vivía, pero noto que en la iglesia tiene poca congregación, asistencia. Cuando yo llegué, al menos eran de 30 a 40 miembros, pero se han ido, no sé si a otra iglesia o se apartaron. Los días jueves tenemos cultos, van de 4 o 6 hermanos, lo mucho 8, no hay denominación, es independiente. No hay cuerpo oficial, no hay ungieres, no hay diaconado. Y comienzo a sentirme incómoda. Mi pregunta: ¿qué debo hacer? No hay crecimiento, no hay avivamiento.
0: Bueno, quiero decirle que me parece que lo más importante es Si Dios a usted le llevó ahí, en primer lugar, usted tiene que pedirle dirección a Dios si su tiempo en ese lugar acabó, porque no se trata de buscar, y digo esto con mucho respeto, comodidad, se trata de buscar la voluntad de Dios. Dios muchas veces lo lleva a uno a lugares inhóspitos para usarlo y comenzar a hacer de esos lugares inhóspitos, complicados y difíciles, lugares de bien y lugares de bendición. Entonces, en primer lugar, querida hermana o hermano, si Dios lo llevó allí, usted fue allí, ore al Señor ahí, dígale: Señor, necesito que me indiques si yo debo de salir o no de esta denominación. Ese es el primer punto. El segundo punto es que usted vaya y se comunique con el pastor y le diga: pastor, ¿puedo hablar con usted? Quisiera, tengo una inquietud, tengo una preocupación. Me gustaría que usted me explicara cómo está la organización de la iglesia. Yo estoy un poquito confundido o confundida y me gustaría saber cómo es que trabaja la iglesia. Y también una preocupación: pastor, pues he visto que hay gente que se ha ido. Me preocupa esto un poquito. ¿Podría explicarme? Y espere usted la respuesta del pastor, ¿verdad? Ahora, en tercer lugar, cuando Dios levanta una obra, Dios la respalda, pero las iglesias a veces pasan por momentos difíciles igual que los seres humanos. No olvidemos que la iglesia es el cuerpo de Cristo, y como cuerpo de Cristo, vea qué interesante, la iglesia a veces pasa estados emocionales complicados, estados espirituales complicados, estados sociales complicados o momentos sociales complicados, porque es como si fuera un personaje, ¿verdad? Entonces la iglesia tiene momentos complicados y difíciles, y uno no debe de abandonar el barco cuando una iglesia está pasando un momento difícil, a no ser que haya algo completamente anómalo, antibíblico, que Dios no permite, Jesús no permite, el Espíritu Santo no permite, y a la luz de la palabra no se debe permitir. Entonces ya ahí ya son otros 100 pesos, decía el abuelo, ¿verdad? Entonces, pero haga primero esto. Uno, hable con Dios. Porque si Dios le llevó ahí, pregúntele si su propósito con usted terminó allí o no, o si su ciclo llegó ahí. Número dos, hable con el pastor o los líderes. Hable. Y número tres, si usted una inquietud, ¿a qué le llama usted avivamiento? Porque avivamiento no es sinónimo de mucho grito, mucho brinco o mucha instrumentación. Y conste, yo estoy en una iglesia que es alegre, ¿verdad? Una iglesia donde hay júbilo, donde hay alegría, donde hay danza, donde hay cantos, donde hay grupo. Pero eso no necesariamente me asegura avivamiento. El avivamiento es interesante. El avivamiento induce a la iglesia a evangelizar. El avivamiento induce a la iglesia a fraternizar. El avivamiento induce a la iglesia que los creyentes crezcan como discípulos. El avivamiento induce a la iglesia a que la iglesia cumpla con su misión. Es para eso es el avivamiento, no para signos externos. Entonces póngale atención también a eso. Me indica el hermano Andrei Mora y el teléfono que me acaba de dar la alarma que llegamos a la finalización de este programa. En el caso mío, la alarma lo que me dice es que son las 3:30 y hemos llegado a la finalización. Quiero agradecerle a todos los hermanos, las hermanas que nos han hecho llegar estas preguntas, a la gente linda que nos está escuchando, que Dios les bendiga en gran manera. Y miren qué lindo el programa. ¿Qué es lo que busca este programa? Edificar la iglesia, edificar los ministros, edificar los líderes, edificar a los nuevos creyentes, edificar a los amigos que nos escuchan, la gente linda católica que me está escuchando, edificarla a la luz de la palabra, porque tienen hambre y sed de Dios, y entonces la idea es inducirlos a que vayan a la Biblia, a la que ellos tienen, Nácar Colunga, la Biblia San Jerónimo, la Biblia Torres Amat, y otras traducciones más, la Biblia de Jerusalén y otras, sobre todo al Nuevo Testamento. el Nuevo Testamento, porque en el Nuevo Testamento hay 27 libros en el canon Nuevo Testamentario, tanto en la Biblia cristiana como en la Biblia de traducción católica, y escudriñemos allí y pidámosle iluminación al Espíritu Santo para hacer lo que Jesús nos indica en el Nuevo Testamento. Yo me congrego en Misión Cristiana Emanuel todos los domingos 10:30 de la mañana en el Salón de Eventos del Polideportivo de San Francisco de Dos Ríos. Estamos cerca de Faro del Caribe. Será un placer conocerle y hasta el próximo programa.
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2: Ezequiel, capítulo 5.
3: Y tú, hijo de hombre, tómate un cuchillo agudo, toma una navaja de barbero y hazla pasar sobre tu cabeza y tu barba. Toma después una balanza de pesar y divide los cabellos. Una tercera parte quemarás a fuego en medio de la ciudad cuando se cumplan los días del asedio. Y tomarás una tercera parte y la cortarás con espada alrededor de la ciudad. Y una tercera parte esparcirás al viento, y yo desenvainaré espada en pos de ellos. Tomarás también de allí unos pocos en número y los atarás en la falda de tu manto. Y tomarás otra vez de ellos y los echarás en medio del fuego, y en el fuego los quemarás. De allí saldrá el fuego a toda la casa de Israel. Así ha dicho Jehová el Señor. Esta es Jerusalén. La puse en medio de las naciones y de las tierras alrededor de ella. Y ella cambió mis decretos y mis ordenanzas en impiedad, más que las naciones y más que las tierras que están alrededor de ella, porque desecharon mis decretos y mis mandamientos y no anduvieron en ellos. Por tanto, así ha dicho Jehová, por haberos multiplicado más que las naciones que están alrededor de vosotros, no habéis andado en mis mandamientos ni habéis guardado mis leyes, ni aun según las leyes de las naciones que están alrededor de vosotros habéis andado. Así pues, ha dicho Jehová el Señor, he aquí yo estoy contra ti, sí, yo, y haré juicios en medio de ti ante los ojos de las naciones. Y haré en ti lo que nunca hice, ni jamás haré cosa semejante, a causa de todas tus abominaciones. Por eso los padres comerán a los hijos en medio de ti, y los hijos comerán a sus padres. Y haré en ti juicios, y esparciré a todos los vientos todo lo que quedare de ti. Por tanto, vivo yo, dice Jehová, el Señor, ciertamente por haber profanado mi santuario con todas tus abominaciones, te quebrantaré yo también. Mi ojo no perdonará, ni tampoco tendré yo misericordia. Una tercera parte de ti morirá de pestilencia y será consumida de hambre en medio de ti. Y una tercera parte caerá a espada alrededor de ti. Y una tercera parte esparciré a todos los vientos, y tras ellos desenvainaré espada. Y se cumplirá mi furor, y saciaré en ellas mi enojo, y tomaré satisfacción, y sabrán que yo, Jehová, he hablado en mi celo, cuando cumpla en ellos mi enojo. Y te convertiré en soledad y en oprobio entre las naciones que están alrededor de ti, a los ojos de todo transeúnte. Y serás oprobio, y escarnio, y escarmiento, y espanto a las naciones que están alrededor de ti. Cuando yo haga en ti juicios con furor e indignación y en reprensiones de ira, yo, Jehová, he hablado. Cuando arroje yo sobre ellos las perniciosas saetas del hambre, que serán para destrucción, las cuales enviaré para destruiros, entonces aumentaré el hambre sobre vosotros y quebrantaré entre vosotros el sustento del pan. Enviaré, pues, sobre vosotros hambre y bestias feroces que te destruyan, y pestilencia y sangre pasarán por en medio de ti, y enviaré sobre ti espada. Yo, Jehová, he hablado.
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6: Le informamos la hora. Son las 4.
7: Veinticuatro horas.
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0: 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Hola, ¿qué tal? Saludos, bendiciones, bienvenidos y bienvenidas al espacio de Tu Generación Zona Vertical. Llegamos a las 4 de la tarde con 3 minutos. Hoy tenemos mitad de semana, tarde con especialista. Y la semana pasada el pastor nos dijo que traíamos invitado especial, así que atentos a el tiempo especial de tarde con especialistas. Su servidor André Mora les acompaña en esta hermosísima tarde de mitad de semana con la completa invitación para que usted, mi hermano y mi hermana, que está en sintonía de la radio, se quede con nosotros en esta oportunidad. Y por acá tengo el tema. Muy bien, bueno, no. Hoy tenemos al pastor Juan Carlos Salas, dice, usando el dinero a la manera de Dios. Ese es el tema en tarde con especialista que tendremos para esta tarde de miércoles. ¿Qué nos dice la palabra de Dios? Estamos en la lectura en Primera de Pedro, capítulo 5, 7. Echando toda vuestra ansiedad sobre Él, porque Él tiene cuidado de vosotros. Si ya lo pusiste en manos de Dios, déjalo ahí y descansa. Qué bonita esta palabra que el Señor nos comparte hoy, nos da esta cita bíblica. Porque muchas veces, hermano y hermana, tal vez usted lo necesita, este mensaje. Oramos y le entregamos nuestro problema a Dios, pero al levantarnos, lo volvemos a tomar con la preocupación. ¡Ay, no! ¿Cómo usted algo que entregó que no servía, lo vuelve a tomar? ¿Por qué? Y ciertamente, estas situaciones a veces no es fácil de esperar. Cuando uno se siente con ansias o ansioso y no vemos la respuesta, entonces, como lo dejé ahí, voy a tomarlo. No, no. Debemos echar todas vuestras ansiedades sobre el Señor. Es decir, también todos nuestros problemas, nuestras dificultades, joven y joven de corazón en esta tarde. Tenemos que entregar absolutamente todo al Señor y ponerlo en sus manos. Por eso, si ya en esta mañana, tal vez en este día ya oraste, algunos tal vez ya lloraron desesperados, con ansiedad o con impotencia de que no podían hacer algo, pero le entregaron al Señor sus cargas, sus preocupaciones, no lo sigas cargando. Dios no necesita tu ayuda para resolverlo, necesita tu fe. Así que déjalo ahí, descansa, porque está en las manos de Dios y está en las mejores manos. Así que en esta tarde el Señor, alguien está diciendo, echa tu ansiedad sobre mí.
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0: Y le invitamos para que también por medio de WhatsApp 8777-5965, 8777-5965, vía WhatsApp, usted también comparta con nosotros esta tarde y interactúe por medio del el WhatsApp con el tema que traemos al desarrollo. Nos vamos con este tema nuevo acá en Zona Vertical. El Redimidos se titula Seamos Luz.
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nunca confundas al chef con el mozo. 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

Sopórtense unos a otros, como en Efesios, sea de izquierda o de derecha. No llames a tu hermano necio, y al árbol caído no lo trates con desprecio. Ayúdalo a

medio de un caos que asfixia. 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Y tú y yo tenemos el oxígeno. Seámoslos.

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1: Por ahí estábamos escuchando a Lairos cuando yo le alabo, así se titula este tema, 4 de la tarde con 17 minutos. Háganos su reporte de sintonía, cuéntenos desde qué parte del territorio nacional, dónde está la audiencia. En esta tarde, dice la hermana Patricia Monterrosa, aquí estoy. La voy a preguntar. Gracias también a los hermanos que siguen haciendo constantemente, siempre apoyando a este ministerio. Que Dios me les bendiga muchísimo, Ministerio Radial de Faro del Caribe, apoyando esta obra que día a día continúa. Y como a veces sucede en la vida, y como lo ha mencionado el pastor Juan Carlos, con la ayuda de los hermanos o con la ayuda de otros hermanos, la obra continúa. Así que es una gran bendición que usted pueda también ser parte de Faro del Caribe. Son las 4 con 18 minutos. Nos vamos a este tema musical de música nacional por parte de Fresh. Se titula Ayúdame. Y ya regresamos ya muy prontito para el desarrollo del espacio Tarde con Especialista. Hoy un tema especial para tu bendición y educación financiera.

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4: Y así es, tenemos un tema especial para usted, mi hermano, mi hermana, en Tarde con Especialistas. Ya llegamos a las 4:32 minutos, usando el dinero a la manera de Dios. Hoy nos acompaña, como toda la mitad de semana, el pastor Juan Carlos Salas Salas. Buenas tardes, pastor.
5: Gracias, André, y muy buenas tardes a todos, también los que nos escuchan a lo largo y ancho de nuestro país, en la 97.1 de Faro del Caribe. Es un gusto, hoy estamos iniciando, primer miércoles del mes de octubre. Ya vamos avanzando, vamos al último trimestre del año. Y como decíamos la semana pasada, ¿te acuerdas, André, que hablamos de que ya viene dinero extra? Así que hay que ponerle cuidado al dinero, porque el dinero siempre puede jugar una mala pasada si no lo administramos correctamente. Y la semana pasada hablamos de quién era el dueño de tu dinero. Y hoy vamos a hablar de un tema que es usando el dinero a la manera de Dios. Sí, Dios tiene formas, maneras que ha expresado a través de su palabra, de cómo debemos usar el dinero, y que quiere que aprendamos para que nosotros podamos ser instruidos. Un escritor, se llama Randy Alcorn, dice que el 15% de todo lo que Jesús dijo se relaciona con el dinero y las posesiones, y ocupa más espacio que sus enseñanzas acerca del cielo y hasta del infierno. Y él se preguntó, ¿por qué Jesús puso tanto énfasis en el dinero y las posesiones? Porque realmente hay una conexión fundamental entre nuestra vida espiritual y el modo en que nosotros pensamos y administramos el dinero. Podemos tratar de divorciar nuestra fe de nuestras finanzas, pero para Dios son inseparables. Y esos conceptos que este autor comparte son muy importantes, porque evidentemente cada uno de nosotros tenemos que saber que somos seres integrales, y que cuando viene la transformación a nuestra vida, nuestra mente, nuestro espíritu, también Dios quiere trabajar y cambiar hábitos que han sido mal enseñados acerca de cosas aún materiales como es el dinero. Así que el dinero debería ser usado de acuerdo como en la Biblia Jesús dejó enseñanzas. Y quisiera empezar con un pasaje muy conocido por muchos, que está en Mateo 6. Jesús estaba hablando en el Sermón del Monte y destinó tiempo también para hablar de cosas económicas. Y dijo esto: porque donde esté vuestro tesoro, allí estará también vuestro corazón. Muchas veces nosotros obviamos de que los tesoros que hacemos pueden también guiar a nuestro corazón. Pero si el Señor ha ganado y nosotros le hemos entregado nuestro corazón, entonces también todas las posesiones, todo aquello que tenemos, debe ser dirigido por Él en ese sentido. Así que en esta tarde vamos a estar conversando de cómo debemos de usar el dinero, que sabemos que Dios es el que provee todas las cosas, y la semana pasada hablamos de eso. Así que hoy es como una continuidad, solamente que vamos a enfocarnos un poco más en aquellas cosas que Jesús también dejó huella, que nos dejó establecido algunos principios y que nos mostró cómo usar el dinero a la manera del Señor. Así que eso tiene que ver muchas veces con tomar las decisiones correctas, tomar las decisiones de acuerdo con situaciones como sostener el reino de Dios, como satisfacer las propias necesidades, las de la familia, y también pensar en un ahorro para el futuro. Así que esto va a reforzar algunos temas que ya hemos tocado y que son importantes que usted pues no solamente los conozca, sino que también sean relevantes en su vida. Siempre tenemos que que recordar que hay batallas, y una de las batallas es para muchas personas el tema económico, el tema financiero, el tema de cómo administrar el dinero. Y he encontrado muchas personas que son muy comprometidas. He visto personas que son muy entregadas incluso a la obra del Señor, muy entregadas con su familia, muy responsables, pero que dicen, no, yo con el tema económico, yo creo que Dios no participa, yo creo que Dios no debe de dirigir mi vida. Y bueno, y hay resultados que son evidentes. Uno es que muchas veces nos divorciamos del tema de las finanzas y del Señor con la fe, y eso nos trae a tomar decisiones que en el ámbito económico pueden afectarlo a usted, pero también a su familia, puede comprometer una empresa, puede comprometer un negocio. Así que en esta tarde quiero dejar ahí en tu corazón de la importancia de que nosotros podamos ver aquellos pasos que Jesús demostró, que Jesús participó y que se hizo evidente para que nosotros pudiéramos guiar y seguir sus pasos, ¿verdad? Así que muchas veces vamos a ver que Jesús participó en algunos eventos en los cuales pues también era necesario. Y uno de los que más notoriedad también presenta, ¿verdad?, está cuando Jesús fue y tuvo que pagar lo que llamamos los impuestos, ¿verdad? Una de las pasajes que está en Mateo 22, ¿verdad? Y que la cuestión, aquí se llama la cuestión del tributo. Y dice así, estamos leyendo, ¿verdad?, de la palabra del Señor, ¿verdad? Y le dijo entonces en Mateo 22, 19, le dijo, mostradme la moneda del tributo. Perdón, voy a leer un poquito antes. Dice, y enviaron a sus discípulos, verso 16, junto con los herodianos, diciendo, maestro, sabemos que eres amante de la verdad y que enseñas con verdad el camino de Dios. Y no te cuidas de nadie, porque no miras la apariencia de los hombres. Dinos, pues, ¿qué te parece? ¿Está permitido dar tributo a César o no? Qué interesante que la introducción que le hacen estos hombres que le buscan a él es básicamente para mostrar de que lo observaban, de que lo seguían, de que conocían algunos atributos de Jesús, y le dicen, usted habla con la verdad, y está reafirmando un concepto que nosotros sabemos los cristianos de que él es la verdad. Pero importante es que le hacen una pregunta comprometedora. ¿Está permitido dar tributo a César o no? Pero Jesús, conociendo la malicia de ellos, les dijo, ¿por qué me tentáis, hipócritas? Mostradme la moneda del tributo. Ellos le presentaron un denario. Entonces les preguntó, ¿de quién es esta imagen y la inscripción? Y le dijeron, de César. Y les dijo, dad pues a César lo que es de César, y a Dios lo que es de Dios. Al oír esto se maravillaron y se fueron. Pero también aparece el relato donde Jesús le dijo a Simón, a Pedro, los reyes de esta tierra, ¿de quiénes cobran los tributos o los impuestos? ¿De sus hijos o de otros? Y Pedro le dijo, de otros. Jesús le dijo, luego los hijos están libres de obligación. Pero para que no los ofendamos, ve al mar, echa el anzuelo y el primer pez que suba, tómalo. Cuando abras tu boca, hallarás un estatero, tómalo y dalo por mí y por ti. Mateo 17, del 24 al 27. Qué interesante que es que Jesús nunca dejó de cumplir con las obligaciones, en este caso tributarias o de impuestos, que tenía como un ser humano, como una persona que caminó por esta tierra, que vivió, que compartió, que se visualizó en medio de las personas, y también como tal persona pues tenía que cumplir con algunos atributos, y uno de esos era pagar los impuestos. Muchas veces he encontrado de muchas personas que se niegan a pagar sus deudas. Y una de las cosas por las cuales Dios también desea dejar un buen testimonio es que usted sea un buen pagador, que si usted toma prestado, usted pueda pagar. Y muchas personas tienen problemas con las deudas porque no quieren honrar las deudas. Muchas personas toman deuda, pero después no saben cómo pagarlas. Muchas personas juegan con las variables, con el tiempo, con los plazos, con las oportunidades para no enfrentar las obligaciones. Pero Jesús nos enseña claramente, y le enseña a Pedro, que también era necesario, ¿verdad?, cumplir con lo establecido por la ley, en este caso del Imperio Romano, y de cumplir con toda obligación. En nuestro país, en nuestra circunstancia, en cada sociedad, en cada lugar, casi que podríamos decir que siempre vamos a encontrar una situación parecida de impuestos, de leyes, de compromisos que tenemos que todos llegar a cumplir como seres humanos y que tenemos que responsablemente hacer. Así que una de las primeras invitaciones que hay al usar el dinero es que Dios está de acuerdo en que usted y yo paguemos impuestos, en que paguemos las obligaciones que tengamos que pagar, porque Él entiende que también es necesario dar un buen testimonio dentro de nuestra sociedad que vivimos. No sería bien visto si Jesús hubiera dicho, no, yo no pago impuestos porque no tengo por qué hacerlo porque soy el Hijo de Dios. No, Él estaba reflejando también a un ser humano, estaba reflejando a una persona que compartía en medio de una sociedad y que como tal tenía que someterse a las mismas reglas, a las mismas imposiciones, en este caso económicas, que era en ese tiempo. Así que Jesús muy atentamente hizo y le dijo a Pedro, lo dirigió y le dio instrucción, ve y con eso que vas a encontrar en la boca de ese pescado, vas a sacar esa moneda y con eso vas a pagar tus impuestos y los impuestos que corresponden a mi persona. Así que qué importante, lo primero que es que deja Jesús aquí en esto es que también usted y yo tenemos que saber que hay que cumplir con las obligaciones. Vamos a ir a una pausa musical y ya volvemos para continuar con este tema, usando el dinero a la manera de Dios.

0: Tarde, mitad de semana, ya miércoles 7 de octubre, desarrollando este tema tan especial que hay que ponerle especial atención, importante, para que usted, mi hermano y mi hermana, sepan que los recursos que tenemos vienen de parte de Dios, temas que ya hemos ido tratando miércoles a miércoles, y hoy también ese es el dinero de Dios. Pastor, yo estaba pensando ahora, ¿qué canción pongo? Y usted decía, tómalo, porque Jesús dice que toma. Y yo, tómalo. Entonces, por eso, hasta la canción va en orden conforme a lo que se habla acá en Zona Vertical. Gracias a los hermanos que nos hacen sus reportes de sintonía desde diferentes partes del territorio nacional. Me gustaría que nos lleguen esos reportes de la zona de, bueno, de la provincia de Guanacaste, específicamente allá en Nandayure, en Nosara, Nicoya, Cañas, Liberia, El Tempisque y por ahí, para hacer una cosita. Así que si usted de esta zona, si está escuchando Zona Vertical, díganos, hermano, aquí los estamos escuchando. Será una gran bendición. Continuamos con más de Tarde con Especialistas con el Pastor Juan Carlos Salas.
1: Gracias, André, y gracias a cada uno de los radioescuchas. En esta tarde estamos tocando el tema de usando el dinero a la manera de Dios. Y Jesús, también externó algunas cosas importantes en Mateo 6 también, donde habló de los tesoros en el cielo y contrarrestó eso con una instrucción que dijo, no os hagáis tesoros en la tierra. Y muchas veces encontramos que hay un afán desmedido, hay un afán muy fuerte en nuestras sociedades hoy por acumular, por tener cosas materiales, cosas que expresan una manifestación de un poder económico. Y no es que el Señor esté en contra del dinero, pero Él está en contra de aquellas acumulaciones excesivas, de aquellos énfasis en el tesoro, en hacer tesoros, y que eso pues te robe y te dirija a otro sector, que es que te olvides del Dios que te da las riquezas, del Dios que te da el dinero, del Dios que te da la provisión, y te concentres en hacer de ese dinero un Dios en tu vida. Entonces esa advertencia viene en esa línea. Dice, no os hagáis tesoros en la tierra, donde la polilla y el moho destruyen, y donde ladrones entran y hurtan. Muchas veces hemos visto y hemos escuchado de historias de cosas que se acumulan y que sí que con el pasar del tiempo se destruyen, se corroen, se ponen en una condición que ya no tiene un uso adecuado. Conocimos y hemos conocido a empresarios, hemos conocido a personas, hemos conocido familias que de una u otra manera han destinado muchos recursos a acumular, a tener, a hacer tesoros, y que en alguna medida quizá después han tenido momentos en los cuales van a usarlos y ya esos bienes materiales no sirven porque no se podían usar, porque los dejaron de usar, porque se descuidaron, porque pasó el tiempo y con el pasar del tiempo pues ya no funcionaban. Hace unos días en un edificio que estaba viendo, una persona que sabe de un sistema de esos de alarma, me decía, no, este sistema ya no sirve. Y yo dije, pero sí funciona. Me dice, sí, pero ya está obsoleto. Y así hay muchas cosas de tesoros que la gente hoy trata de tener y de hacer y que le da demasiada importancia, demasiado énfasis, se concentran sus fuerzas en acumular y en hacer tesoros aquí en la tierra. Así que el primer advertencia que habla Jesús es, no os hagáis tesoros en la tierra. Y verso 20 dice, si no haceos tesoros en el cielo. Y entonces cuando hablamos de que Jesús está orientándonos a hacer tesoros en el cielo, es porque hay algo importante que usted y yo debemos descubrir. Y es que la voluntad del Padre, la voluntad en el cielo, es que sí, que tengamos tesoros, pero tesoros de aquellos que realmente tienen una importancia y un peso espiritual muy, muy, muy específico en la vida del

0: del cristiano. Y es que dice, en esos tesoros del cielo, dice, donde ni la polilla ni el moho destruyen, y donde ladrones no entran ni hurta, porque donde está vuestro tesoro, allí también estará vuestro corazón. Qué importante que es que entonces usted y yo podemos hoy darnos cuenta de que hay tesoros en los cielos. Y le quiero decir con toda honestidad, cuando yo no conocía, no había entregado mi vida a Jesús, yo simplemente vivía una vida religiosa y vivía y pensaba que hacía quizá lo correcto con el dinero, con el afán de acumular, con el afán de tener, con el afán de que hubiese una evidencia de bienes y de acumulación en la vida. Pero cuando llega el Señor a mi vida y comienza a transformar no solamente mi corazón, sino también comienza a transformar mi mente y comienza a transformarme por medio de su palabra, me doy cuenta de que Él no solamente quiere una parte de mi vida, no solamente quiere mi corazón, sino que también quiere mi tesoro, quiere mis talentos, quiere mi pensamiento, quiere completamente toda mi vida. Y eso es muy importante porque cuando usted entrega su vida a Jesús, Él espera que usted entregue todo, que entreguemos todo. La semana pasada decíamos que quién era el dueño de nuestro dinero y enseñamos de que Dios es el dueño del dinero, es el dueño de todas las cosas. Pero a veces nosotros no damos el paso ni de fe, ni de tomar decisiones correctas en entregarle a Él todo para que Él nos dirija en nuestra vida. Y yo le puedo decir que construir tesoros en los cielos, construir tesoro ahí donde sabemos que nada se va a terminar, ni que nada se lo van a robar o hurtar, como dice la Escritura, es quizá la mejor inversión que he podido descubrir a lo largo de la vida, ¿verdad? Y he encontrado no solamente paz, sino que he encontrado que es parte de la voluntad esencial de nuestro Señor de enseñarnos a administrar correctamente lo que nos da, sino también a reproducirlo, a compartirlo, a enseñarlo, a ser generosos. Y entonces comenzamos a ver que hacer tesoros en los cielos significa hacer la voluntad del Padre. Y hacer la voluntad del Padre significa que yo administro los dineros de acuerdo con lo que Él le agrada que nosotros hagamos. Y mucho de esto entendemos de que viene porque es de que no vamos a andar acumulando, sino más bien andamos repartiendo, compartiendo, siendo generosos con algunas personas que quizá están en un momento de dificultad. Pero Jesús dice algo más en Mateo 6:24, ninguno puede servir a dos señores, porque odiará al uno y amará al otro, o estimará al uno y menospreciará al otro. No podéis servir a Dios y a las riquezas. Entonces, qué interesante que es que nosotros tenemos que enfocarnos en poder servirle a Dios a través de lo que tenemos. A través del dinero podemos servirle a Dios y podemos también nosotros estar ahí en ese énfasis de poder hacer con el dinero lo que a Dios le agrada, de que a Dios le complace. Entonces tenemos la historia, ¿verdad?, también en Marcos capítulo 10 del joven rico, ¿verdad? Y voy a leer por un momento. Dice que está en Marcos capítulo 10 verso 17. Dice, al salir él para seguir su camino, llegó uno corriendo y arrodillándose delante de él le preguntó, maestro bueno, ¿qué haré para heredar la vida eterna? Jesús le dijo, ¿por qué me llamas bueno? Nadie es bueno sino solo uno, Dios. Los mandamientos sabes, no adulteres, no mates, no hurtes, no digas falso testimonio, no defraudes, honra a tu padre y a tu madre. Él, el joven, ¿verdad? Entonces respondiendo le dijo, maestro, todo esto he guardado desde mi juventud. Entonces Jesús mirándolo, lo amó y le dijo, una cosa te falta, anda, vende todo lo que tienes y dalo a los pobres y tendrás tesoro en el cielo y ven, sígueme tomando su cruz. Pero él, afligido por esta palabra, se fue triste porque tenía muchas posesiones. Entonces, qué interesante que es el enfoque que Jesús primero lo ama cuando le dice a este joven, ¿verdad? Antes lo amó y le dijo, una cosa te falta, una cosa que puede, ¿cómo se llama? Enfocarnos es que Jesús primero nos amó a todos y nos ama a todos y nos seguirá amando porque somos parte del plan del Señor y Él ama su creación, Él ama a aquellos que le han entregado su vida. Este joven se le acercó y le quiso decir que qué hacía para obtener la vida eterna. Y en el cumplimiento de todos los mandamientos, y él dijo que todo lo había hecho desde la juventud, pero Jesús se queda viéndolo con amor, apreciándolo, valorándolo, no lo desecha, sino que le dice, una cosa te falta, anda, vende todo lo que tienes y dalo a los pobres. ¿Qué significa eso? Vende todo lo que tengas. Quizá tenía acumulación, como lo dice ahí, porque dice que tenía muchas posesiones, y quizá él podía vivir con menos, con algo básico. Quizá él debió haber aprendido a vivir con menos y compartir todo lo que tenía con algunas personas. Este mundo, la naturaleza humana nuestra, todos tenemos eso de ser egoístas, de ser, ¿verdad?, codiciosos, de muchos de ser avaros, muchos de tener incluso temores, ¿verdad?, al compartir y al dar. Así que Jesús se le quedó viendo, le dio una instrucción y dijo, y tendrás tesoro en el cielo. Entonces, una manera en que al Padre le gusta es que usted comparta. Una manera es que usted, si usted tiene la bendición de tener recursos, ya sea por trabajo, por profesión, o por un negocio, o porque ha sido exitoso, ¿verdad? Usted puede pensar no solamente en usted, sino en compartir con otras personas de esas bondades que Dios te ha dado, de esas bendiciones. Y entonces aquí esa confrontación que pasó fue muy directa, fue quizá de esa que no esperaba el joven, pero que sí sabía el Señor Jesús. Y el Señor sabe cómo nosotros administramos la billetera, cómo administramos lo que recibimos. El Señor sabe cuáles son las intenciones de tu corazón, de mi corazón. Entonces, Él necesita que nosotros nos prestemos y nos abramos para esa transformación que inicia por recibir su palabra y que inicia por aceptar de que el Señor también quiere que construyamos tesoros en el cielo. Y es tan importante que usted y yo podamos enfocarnos en desarrollar esos tesoros, en acumular esos tesoros en el cielo. Pablo hace referencia a que tenemos una cuenta en el cielo, ¿verdad? Una cuenta celestial. Y quizá eso a más de uno de nosotros nos puede golpear nuestro pensamiento en el sentido de que como una cuenta en el cielo. Pues sí, hay tesoros que se pueden acumular, hay una cuenta específica a nombre de Juan Carlos Salas Salas, hay una cuenta a nombre de André Mora, ¿verdad? Hay una cuenta a nombre tuyo, a nombre de cada uno de nosotros puede existir y va a existir una cuenta. Esa cuenta en la cual el Señor va a tener siempre el cuidado de que no se va a corroer, de que no se va a poner malo, de que no se va a descomponer, de que nadie se lo va a quitar. Pero eso se da por medio de una transformación del Señor que hace en nuestras vidas. También en Lucas 12:15 Jesús quiso también advertir de algunas cosas que son importantes, ¿verdad? Y en Lucas 12:15 dice, voy a leer aquí, y les dijo: mirad, guardaos de toda avaricia. En otra versión dice: de toda codicia, porque la vida del hombre no consiste en la abundancia de los bienes que posee. Qué importante que es que usted y yo podamos recibir la palabra, porque muchas veces Jesús se detuvo para dar esta enseñanza. Estaba hablando también de un pasaje del rico insensato, del rico que no pensaba más que en acumular y acumular bienes. Y muchas personas, como les digo, se enfocan en una acumulación. Conozco personas que son coleccionistas, conozco personas que se enfocan en tener diferentes, ¿verdad?, bienes, y simplemente los tienen como por acumular, por mostrar una forma en que han sido de personas que han prosperado. Y muchas personas y muchas sociedades te valoran por lo que tienes acumulado, por lo que tienes en el banco, por lo que tienes registrado en propiedades, en bienes y en lo que muestras. Pero Jesús nos advirtió de esa condición. Dice: mirad, guardaos de toda avaricia. Y de toda avaricia, muchas veces usted y yo tenemos que preguntarnos, ¿verdad?, que podemos tener avaricia o codicia de ciertas cosas que podemos estar en el ámbito en que nos desarrollamos. Hoy tenemos una sociedad que es muy materialista, que está construida bajo un alto consumo, ¿verdad? Y entonces todo aquello que nos quieren ofrecer, quizá hay personas que son muy débiles, hay personas que quizá no tienen límites, y entonces pueden decir: no, esto también es posible. Así que el Señor también nos ayuda a orientarnos, y también Él nos advirtió de algunos peligros de poner nuestra confianza en el dinero, y nos mostró que poner nuestra confianza en Dios e invertir en la eternidad usando el dinero para los propósitos del reino. Jesús sabía que nuestro corazón, nuestra atención y nuestra pasión estarían destinados a temer por la inversión de nuestro dinero. Y como con este joven rico que le hemos hablado, Jesús demostró que el dinero y las posesiones pueden ocupar fácilmente el lugar de Dios, y por lo tanto pueden costar el alma. No es un pecado ser rico, pero sí es pecado que el dinero ocupe el lugar de Dios en nuestra vida. Y eso siempre es algo que nosotros tenemos que tenerlo claro, ¿verdad? No podemos servirle a dos señores, no podemos depender de uno o del otro, porque dice: a uno le quedaremos bien y al otro le podemos quedar mal. Así que, ¿verdad?, estamos hablando en esta tarde de usando el dinero a la manera del Señor. Así que vamos a hacer una pausa y ya volvemos con el programa.
1: Bien, así es, pastor. Ya casi vamos a esa pausa. No sin antes saludar a los hermanos que nos hacen en su reporte de sintonía. Dice: espero que esté muy bien. No soy de las zonas que se mencionan, que al principio yo dije de algunas zonas de Guanacaste. Aquí en Curry les mando un saludo a usted y al pastor Juan Carlos. Y gracias por darle continuación a la enseñanza de la semana pasada. Nos escribe Manuel MDF, que según el reporte que me da siempre la hermanita Helen, el hermanito es Manuel de Mundo de Fe, que nos deja su mensaje. Bueno, nos vamos entonces a la música y ya continuamos con más del espacio Tarde con Especialistas. Déjenos su reporte 8777-5965.

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1: Y también los jóvenes de corazón escuchan Zona Vertical porque siempre nos hacen constantes reportes de sintonía. Bendiciones al hermano que está dando la enseñanza, el pastor Juan Carlos Salazar, y a usted que está en cabina. Gracias, los escucho desde Heredia, dice la hermana Gloria Gómez. Bendiciones para todos los radio escuchas. Son los mensajes que nos ingresan constantemente los hermanos que hacen su reporte, pastor, que están hoy felices escuchando y más que felices anotando y guardando cada uno de los mensajes que se dan con respecto a ser buen mayordomo de los recursos que Dios nos da.
2: Sí, y el Señor nos llama a hacer tesoros en el cielo usando su dinero de una manera correcta, apropiada. Y otra parte que es importante, que Jesús demostró que usted y yo tenemos que poner a Dios de primero en todas las cosas. Y dice, si Él es primero, si Dios es primero en nuestra vida y no el dinero, entonces nosotros vamos a encontrar respuesta a las necesidades que tengamos. Serán satisfechas. Y entonces Mateo 6:33 es un versículo muy conocido, más dice, buscad primeramente el reino de Dios y su justicia y todas estas cosas os serán añadidas. Y viene hablando acerca de aquellas cosas materiales y hace una comparación, ¿verdad? De que la gente se angustia en nuestra vida por lo que ha de comer, lo que ha de beber, lo que ha de ponerse, lo que ha de hacer, lo que en dónde va a vivir y muchas otras cosas, ¿verdad? Que pueden sofocar la vida económica y la vida de una persona. Pero Jesús comenzó a explicar, ¿verdad? En la palabra dice, no busquéis qué habéis de comer o qué habéis de beber, ni estéis ansiosos. ¿Cuántas personas no pueden disfrutar ni el bocado, ni pueden disfrutar la manera en que obtienen los fondos para poder llevar las necesidades de alimentos a la casa? ¿Por qué? Porque están ansiosos, están preocupados excesivamente, están fatigados por muchas razones. Y entonces Jesús dice, no es el dinero el que provee, el que satisface, es Dios el que manda la provisión, pero también hace que las necesidades puedan ser satisfechas adecuadamente. Porque la gente de este mundo dice así, porque todas estas cosas busca la gente del mundo, pero vuestro Padre sabe que necesitáis estas cosas. Siempre que medito en estos versículos, me pongo a pensar que el Señor es tan detallista con nosotros que Él puede tener la capacidad de lo general, pero también de lo específico. Él puede tener el conocimiento amplio, pero también el conocimiento detallado de algunas cosas particulares en las cuales Él puede participar y desea participar. El punto es que el dinero no sea el dueño de tu vida, sino que sea Dios el dueño de tu vida. Cuando tú le entregas el corazón al Señor, tu vida, tu alma, entonces el Señor comienza a reordenar las prioridades hasta económicas, las prioridades de cómo manejar el dinero y cómo honrar a Dios en muchas de las cosas. Entonces, cuando Jesús nos demuestra que cuando ponemos a Dios en primer lugar, cada necesidad de nuestro cuerpo, de nuestra vida personal y familiar, no cada deseo es cumplida. No son los deseos, son las necesidades, esas necesidades que son primordiales, que son las más importantes. Nuestro deber y nuestra responsabilidad es obedecer el cumplimiento de la palabra, y Él va también a cumplir su parte. Así que qué importante que usted también vea, y como dice Lucas 6:38, ¿verdad? Jesús nos demuestra de que Dios es el que da más, es el que puede dar más, y dice, dad y se os dará, medida buena, apretada, remecida y rebosando darán en vuestro regazo. Porque con la misma medida con que medís, os volverán a medir. Jesús sabía que nosotros, cuando obedecemos a Dios y tenemos fe en Él, Él nos va a bendecir mucho más de lo que nosotros le hemos dado. A Dios le encanta, sí, le gusta bendecir a los hijos que son obedientes. Entonces este principio que la semana pasada también lo reforzamos, de la obediencia, del sometimiento a la palabra, es sumamente importante para nosotros cuando usamos el dinero a la manera del Señor. Bueno, y quiero tomar unos minutos para hablar de aquellas cosas que son enemigos en este hábito de usar el dinero a la manera de Dios. Enemigos que todos tenemos y que podemos, quizá usted se pueda identificar, ¿verdad? Fácilmente. Y el número uno es el egoísmo, ¿verdad? Hoy estamos en una sociedad, vivimos en un ambiente, en un sistema, ¿verdad? Capitalista. Nosotros de este lado del mundo vivimos en ese sistema. Nosotros tenemos que muchas veces ajustarnos a las cosas que están dadas, ¿verdad? Por nuestra sociedad, por las leyes, pero vivimos en una sociedad materialista que ha dado un énfasis muy amplio al materialismo y que estamos viviendo una época muy fuerte en ese sentido. Pero el egoísmo es cuando usted dice, es mi dinero, yo me lo gané y es todo mío. Y ese es uno de los más claros ejemplos de aspectos contrarios que obstaculizan que usted pueda usar el dinero a la manera de Dios. Cuando usted tiene ese concepto de que el dinero es suyo, como lo dijimos la semana anterior, estamos totalmente equivocados y alejados de la realidad bíblica. El segundo concepto es la avaricia, ¿verdad? Es un enemigo para el ser humano porque dice, yo deseo usar mi dinero para lo que yo quiero. La persona, ¿verdad?, que tiene la avaricia dice, ¿por qué debo dárselo a otro? ¿Por qué debo de compartir con otro? Y nadie ha hecho nada por mí, podría usted decir, ¿verdad? Ese es un segundo enemigo que tenemos todos a la hora de administrar, ¿verdad? Entonces a veces pensamos que mi dinero, por lo que yo quiero, hago lo que yo quiero, nadie debe decirme nada, mucho menos me debo de regir por la Biblia. Muchas veces las personas separan lo económico y lo financiero del tema de la Biblia, cuando usted y yo vemos que Jesús trató siempre de enseñarle al hombre, al ser humano, de que habían advertencias con respecto al manejo del dinero. Un tercer punto que se vuelve un enemigo para las personas en la administración del dinero es la preocupación. Muchas personas no concilian, no descansan, muchas personas no tienen paz, muchas personas pasan y dice, temo que si hoy doy mi dinero a Dios, no podré pagar mis cuentas. Muchas personas que tienen asuntos financieros que no tienen ese complemento de qué, de decir, temo que si yo doy y separo este dinero, sea una ofrenda, sea el diezmo, sea un apoyo para los padres, sea un aporte para apoyar a un ministerio, dice no creo que me alcance para pagar lo mío. Y eso significa que no ha puesto las prioridades correctas en el orden correcto. Entonces, si la prioridad número uno es Dios en su vida, entonces usted tiene que entender que Dios no está cobrando, Dios está ni exigiendo, Dios está enseñando que hay que honrarlo a Él, que hay que honrar a la familia, que hay que honrar a la iglesia, que hay que honrar al ministerio, que hay que honrar muchos aspectos en la vida para que nosotros podamos tener confianza de que Él es el número uno en nuestra vida. Dios nos va a dar a nosotros la oportunidad de que podamos compartir y podamos dar por fe en Él, por fe y obediencia a su palabra, y nosotros ir disminuyendo esa preocupación de que no nos va a alcanzar, de que vamos a tener problemas para pagar aún las cuentas. Y lo cuarto, un enemigo es el exceso de endeudamiento, ¿verdad? Entonces, muchas maneras de tomar hoy deudas en medio de nuestro círculo social, y entonces usted tiene que tener cuidado porque cuando usted se excede en deudas, usted compromete su dinero y ya no puede destinarlo ni para la vida familiar, ni para la vida personal, y tampoco para honrar a Dios. Así que en esta tarde estamos acá con este tema de usando el dinero a la manera de Dios, y quisiera pues ir cerrando, ¿verdad?, con algunos consejos adicionales para que ese hábito que nosotros podamos tener, ¿verdad?, y podamos decirle a estos, ¿cómo se llama?, enemigos que muchas veces salen, podamos nosotros de vencerlos, ¿verdad? Entonces, aquel que hablábamos del materialismo, entonces nosotros tenemos que cultivar la visión eterna. Si usted se enfoca en el materialismo de hoy, hoy debe usted vencer el materialismo a través de una visión eterna. Entonces, como decía Jesús, hay que hacer tesoros en el cielo, no tesoros aquí en la tierra. Si usted quiere vencer la avaricia, practique la generosidad. Y practíquela de una manera, como dice la Escritura, más bienaventurado es dar que recibir, ¿verdad? La persona avara va a querer guardar más, y Dios dice, comparta, dé más. Y cada acto de generosidad rompe cadenas del egoísmo y nos recuerda que Dios es la fuente de nuestra provisión. Así que yo les recomiendo, aparte, algo, comience a dar una ofrenda para ayudar a otras personas. Busque dentro de su círculo familiar. A veces hay necesidades de familia, a veces hay necesidades de personas que usted conoce, ¿verdad? Pero siempre va a haber alguien que necesita. Recuerde, en este mundo siempre van a haber unos que van a estar con necesidad y otros que tienen. Entonces el Señor le agrada que nosotros nos desprendamos de aquellas cosas. Y también, ¿verdad?, para muchas personas que tienen problemas con la preocupación excesiva, recuerde que confiamos en la provisión de Dios. Entonces, como dice Filipenses, mi Dios pues suplirá todo lo que os falta conforme a sus riquezas en gloria en Cristo Jesús. Esa confianza en Dios no elimina la responsabilidad, pero sí te va a disminuir la ansiedad, la preocupación, el exceso del afán por las cosas de este mundo. Y nos va a permitir a nosotros descansar, planificar con sabiduría y también que podamos ahorrar algo para tener para el futuro. Y el último punto que quisiera es, para vencer las deudas irresponsables hay que practicar la disciplina. Y la disciplina, como dice el Proverbios 21:5, los planes del diligente ciertamente tienden a la abundancia. La disciplina financiera, sí, hay que ser disciplinado a veces en las finanzas. Nuestro consejo es, no gaste más de lo que tiene, no se endeude innecesariamente, no diga a todo sí, ¿verdad? Sino que sea disciplinado, porque es una expresión de tu madurez aún espiritual. No todo lo que te ofrecen lo debes de comprar, no debes de caer en el asunto del marketing, en la provocación que tiene todas las redes sociales, sino que debes de, sí, trabajar con un presupuesto, como lo hemos insistido, gastar menos de lo que ganas, evitar esas compras impulsivas y más ahora que viene la época de fin de año, y establecer, sí, un plan que sea correcto para salir de deudas. Hoy esperamos que estos consejos con los cuales estoy terminando puedan ayudarte para desafiarte en que puedes usar el dinero, sea mucho o poco que tengas de parte del Señor, para que usted lo honre a Él, lo honremos en todo lo que hagamos, en todo lo que demos testimonio en la administración sabia de nuestras finanzas. En esta tarde hemos querido compartir este tema de usando el dinero a la manera de Dios, porque encontramos que hay evidencias en la palabra del Señor de que Dios tiene un plan para que nosotros usemos lo que Él nos da de la manera correcta y podamos bendecir a otras personas que están a nuestro alrededor, para que usted pueda sembrar en el reino de Dios y que lo haga no por obligación, sino que lo haga por el amor que Él nos ha demostrado Él nos ha entregado todo, nos ha dado todo, nos ha dado a su Hijo unigénito, nos ha dado de su gracia, de su perdón y de su misericordia. Así que lo material, que debe estar en un plano diferente, no debe gobernar tu vida, sino que debe ser más bien consecuencia del cambio en nuestro corazón. Así que en esta tarde se despide de ustedes el pastor Juan Carlos Salas, y la próxima semana tendremos un programa también para bendecir su vida y traerle el consejo de los especialistas. Que Dios les bendiga. Andrei.
1: Muchas gracias, pastor, y muchas gracias a usted, hermano y hermana, por estar en sintonía de su emisora Faro del Caribe. A las 5:30 iniciamos Momento de Oración. Que tenga una bonita tarde.
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8: 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La palabra del Señor dice: pero de día mandará Jehová su misericordia, y de noche su cántico estará conmigo, y mi oración al Dios de mi vida. Salmos 42:8.
9: Bendito sea el Dios y Padre de nuestro Señor Jesucristo, que nos bendijo con toda bendición espiritual en los lugares celestiales en Cristo. Que el Dios de toda gloria, que el Dios de toda victoria te bendiga, te guarde, te ayude, te fortalezca en todas las áreas. Damos muchísimas gracias al Señor porque a Él le ha placido que usted y yo podamos tener ese privilegio de estar en su presencia, de estar, saber de que nosotros clamamos a Él y Él escucha nuestro clamor, Él escucha nuestra oración. Somos privilegiados. Somos hijos de Dios que Él escogió desde antes, como dice la palabra del Señor, desde antes de la fundación del mundo. Quisiera antes de orar leer un pasaje muy hermoso, muy lindo, y fue una, podemos decir que fue una determinación de un hombre que se empoderó y él puso como servidor, como líder de un pueblo. Él les dijo estas palabras y quisiera leer para usted, amado, amada. Les habla su servidora, la pastora Gladys Casanova Moreno. Dice Josué capítulo 24, exactamente en el verso 15. Josué da una palabra al pueblo que él estaba liderando y les dice: y si mal os parece servir a Jehová, escogeos hoy a quién sirváis, si a los dioses a quienes sirvieron vuestros padres cuando estuvieron al otro lado del río, o a los dioses de los amorreos en cuya tierra habitáis. Pero él determinó algo, amado: pero yo y mi casa serviremos a Jehová. Él tomó la decisión, la determinación. Bueno, yo les aconsejo que Él les dice: ustedes verán a quién le van a servir. ¿Pero qué pasa? Pero Él dijo: pero yo y mi casa serviremos a Jehová. ¡Qué determinación, mi amado, más hermosa! De que nosotros, como hijos de Dios amados, determinemos día con día: pero yo y mi casa serviremos a Jehová. Le invito, mi amado, mi amada, si usted puede orar conmigo, excelente, pero si no, yo con mucho gusto. Vamos a estar orando, vamos a estar leyendo las peticiones que están entrando a través de Facebook en vivo, a través de la central telefónica, cuyo número es 2286-1511, extensión 0, o también por mensajería de texto y WhatsApp 87-77-59-65. Padre bueno, Señor, nos acercamos a ti, Señor, confiadamente, Dios de los cielos y la tierra, tu presencia, Señor, dándote gracias, dándote la honra, el honor y la gloria, porque tú has sido bueno, Señor. Dándote gracias, Dios, por tanto amor, por tanta bondad, Señor. Por fortalecer, Dios mío, Señor, la vida de tu pueblo en los momentos, en las situaciones, Señor, que está pasando mi hermano, mi hermana, Señor. Oh Dios de los cielos, tu palabra dice, Señor amado, clama a mí y yo te responderé. Aquí estamos, Señor, a través de la 97.1 FM y 1080 AM. Esta emisora de tanta bendición, este ministerio de tanta bendición, Faro del Caribe, cuyo lema es iluminando el sendero de la vida, Padre. Dios excelso, Dios eterno, Dios grande y maravilloso, Señor, apelamos a ti. Apelamos a tu amor, a tu bondad, a tu misericordia, Señor. Y venimos orando, Señor, por todos los que están con situaciones especiales y no han podido, no van a poder escribirnos, Señor, pero venimos ante ti, Señor, clamando al Dios de la gloria, al Dios de la victoria, Señor. Oramos, Señor, por aquel que está en cama, Señor, que está con situaciones crónicas, Señor, con dolores, Señor, que tienen que estarse poniendo analgésico, Dios, aplicándose analgésico, Dios, para poder, oh Dios, poder enfrentar ante situaciones tan tremendas, Dios. Vengo orando, Señor amado, Dios, por los privados de libertad, Señor. Ten misericordia de cada uno, Dios. Que cada persona, Dios, sea mujer o sea varón, que están en un lugar, Señor, de prisión, Señor. Tu Espíritu Santo, Dios, fluya en medio de ellos y los convenza de pecado y de juicio, como dice tu palabra, Señor. Padre, en el nombre de Jesús, sé propicio, Señor. Mira a mi hermano, mira a mi hermana, Señor. Mira a aquella mujer, Señor, que está viviendo alguna crisis, Señor, a nivel matrimonial, a nivel familiar, Señor. En toda situación que esté pasando, Señor, esa mujer, ese varón, Señor, sé propicio, Dios. Tú conoces, Señor, lo que pasa a cada familia. Tú conoces, Señor, lo que se presenta, Señor. Por lo general, Señor, las cosas se presentan situaciones que nadie espera, Señor. Vengo en este momento, Dios, poniéndome de acuerdo, Señor. Dice mi amada amiga, la pastora Elvita. Dios te bendiga, mi amada. Buenas tardes, amada. Dice que oremos por ella, por la vista y una trombosis en su pierna. Padre, mira mi amada pastora Elvita, Dios, mi amiga. Ahí donde ella está, ministrale, Dios. Ayúdale, Dios amado. Oh Dios de los cielos y la tierra, Señor, glorifícate, Señor. Como solamente tú puedes hacerlo, Señor. Vengo clamando, Señor, por mi hermana, tu sierva, la hermana Marisita Chavarría, Padre amado. Mira su hogar, mira su matrimonio, mira sus hijos, sus hijas. Mira, Dios mío, Padre amado, Dios de los cielos y la tierra. El vecindario, Señor, aunque yo vivo en el sector de Alajuelita, pero paso más tiempo en lo que es allá Rincón Grande de Pava, Señor. Glorifícate, Dios, en nuestras comunidades. En Alajuelita también, Señor, glorifícate, Dios. Tú conoces todo, tú lo sabes todo, Señor. Y en esta oración quiero, Dios, orar por la familia, Señor, del varón, Señor, el caballero, Dios, que perdió su vida ayer, Señor. Allá en ese lugar, Señor, en Concepción de Alajuelita, Dios. Mira a su familia. Señor, sabemos, Señor, que hay cosas que pasan, Señor, que de verdad que humanamente hablando, nadie está preparado para ese tipo de cosas, Dios. Pero sabemos, Dios mío, Señor, que tú todo lo, no mandas lo malo, pero permites esas adversidades, Señor, para que el Señor Jesucristo sea exaltado y glorificado. Señor, mira la familia de ese hombre, Señor. También clamamos, Señor, por la familia del otro muchacho. Dios, tú sabes todo, Señor. Nosotros no somos quienes, Señor, para juzgar situaciones. Solo pedimos misericordia, Señor. Padre, en el nombre poderoso de Jesucristo, Señor. Oramos, Señor, por Miriam Paucar Pérez. Dice bendiciones. Pido sus oraciones por mis hermanos. De ese mismo apellido, Paucar Pérez, por sanidad de toda enfermedad y prosperidad en el negocio. y para que Dios se glorifique ahí en su fe y todo. Oramos por el siervo de Dios, el hermano José Ramírez, José Ramírez Chavarría, que Dios te bendiga, que Dios te guarde. El Señor sea fortaleciendo día con día tu vida espiritual para que sigas siempre firme y adelante, hermano José. Estar en Cristo es lo mejor que puede ocurrirle a una persona. Oramos, gracias hermano Oscar Valerín, que es el fiel oyente 24-7 de la 97.1. Dice: mil bendiciones, amada pastorcita Gladys. Dios la guarde en todo tiempo, la fortalezca igualmente a su familia. También yo recibo todas esas bendiciones. Quiero en este momento orar. Tengo, podría decir que viene siendo como una sobrina nieta, la hijastra mayor de uno de mis sobrinos, amado, amada. Ha tenido una situación grave en cuidados intensivos, ya tiene días de estar con esa situación. Y ahora, hace poquito, cuando venía para el programa, le avisaron a mi familia que mañana la van a desconectar porque ya tiene totalmente pues, muerte neurológica. Padre, vengo orando, Señor, por la familia de María José. Ella tiene 21 años, Señor. Oro por su mamá, oro por mi sobrina nieta, Señor. Ellas son chiquillas, todavía jovencitas, adolescentes, Señor. Suceden cosas, Señor, y nosotros, ¿quiénes somos para reclamarte nada? Nada más decimos, Señor, fortalece mi familia. Mira a su mamá, mira a su abuelita, su bisabuela. Ellos son una familia muy unida, muy linda, Señor. Padre, te pedimos, Dios, que tú pongas tu mano poderosa, Señor, en el nombre que es sobre todo nombre, Señor, sabiendo, Padre, que aunque nosotros no entendamos las cosas que pasan, Dios, tú eres un Dios de propósito, Dios, si tú cumplirás el propósito en la familia, Señor, de su mamá, Nancy Cerda, Señor, oh Dios de los cielos y la tierra, Señor, es una situación, Señor, que solamente tú vas a poder ayudarles. Te pido, Dios amado, que tú les ministres, que tú uses todo eso, Dios amado, para que tu nombre sea exaltado en esa familia, Señor, en mi familia, Señor, en el nombre de Jesús. Y te pido, Dios de los cielos y la tierra, Señor, que fortalezcas a mi familia, Señor, también, de que ayer enterraron a su papá, a un tío mío, Señor. Bendícelo, Dios. Sabemos, Dios de los cielos y la tierra, Señor, que tú todo lo permites con propósito, Señor. Dice la hermana Marixita, pido oración por Flor y Barrantes, Moraga, porque ya le están aplicando la quimioterapia para que el Señor se glorifique. Gracias, Marixita. Padre, bueno, mira a Flori. Señor, ella es hermana del hermano Randall, el esposito de Marixita. Padre, glorifícate, Dios, como solamente tú puedes hacerlo, Señor, en el nombre poderoso de Jesucristo. La hermana Anita Gutiérrez, ya está de Santa Teresita de Turrialba. Dice, buenas tardes, orar por todos los que están enfermos para que Dios se glorifique y por todos los pastores para que Dios los siga usando. Gracias, mi amadita, por estarse enlazando a través de la 97.1 en este momento, a través de Facebook también. La hermana Orfiguido dice, Dios bendiga, sierva del Señor, pido oración por sanidad del colon inflamado y por dolor en su estómago. Gracias, amada. Con mucho gusto, Padre. Mira a la hermana Orfi, Dios, glorifícate, Dios. Oramos también por los enfermos que está solicitando nuestra hermana Anita, por todos aquellos, Señor, que tienen alguna situación de salud. Y oramos por todos los pastores para que tú seas bendiciendo cada pastor, cada pastora, fortaleciéndoles para la honra y la gloria de tu nombre, Señor. Y la hermana Carly Martínez dice, bendiciones, pido oración por Daniel y ayuda de Limas y finanzas urgentes, Señor. Glorifícate, Dios amado, en el nombre de Jesús. La hermana Marixa dice, pido oración por exámenes de la clínica, que todo salga bien. Padre, oramos, Señor, para que esos exámenes que tienen, oh Dios, el resultado pendiente, Señor, que todo salga bien en la vida de tu sierva Marixita, Padre, en el nombre que sobre todo nombre es, Señor, por el poder de tu palabra, Señor. Oramos, Señor, sabiendo que tú tienes respuesta, Dios de los cielos y la tierra, Señor. Oramos, Señor, por todas las peticiones que van entrando poco a poco, Señor. Acá estamos en la mesa de trabajo, sabiendo, mi Dios, de que tú tienes pensamientos de paz, pensamientos de bien, Señor, aún en medio de dolores, en medio de duelos, Señor, oh Dios de los cielos y la tierra, Señor. Mira, Dios, a Walter Vargas dice orar por trabajo estable en San José. Oramos, Señor, sabiendo que tú eres Dios grande y eterno. Mira, hermano Jorge, por una aprobación de una beca para estudiar. Clamamos por Adolfo también, Señor, cancelación de deuda, Señor, y por todas sus peticiones que él tiene delante de ti. Tú conoces cada detalle, cada circunstancia, cada situación, Señor. Oramos por Carlos Mesén, por un milagro financiero, por Anthony Gómez, por dinero retenido, Señor. Oramos por la economía, Señor, el tema que hace un rato hablaba el pastor Juan Carlos Salas, Señor, para que tú te glorifiques, Señor, en el nombre de Jesús. Mira, Joel y Sailin, Señor, para que el Señor les conceda tener un hijo, Padre. Para ti no hay nada imposible, Señor. Clamamos por Kaylee Chávez, para que Dios le dé respuesta y confirmación de su propósito y su voluntad. Señor, oh Dios, dirige a tu sierva, Señor amado. Trae, Dios mío, Señor, de tu guianza y muéstrale, Señor, a la luz de la palabra, el propósito que tú tienes en su vida, Dios amado, en el nombre de Jesús. Mira, Dios mío, Señor amado, a Oki Santa María, por sanidad de diabetes, Señor, y que le abra puertas para que le hagan una cirugía, Señor, en el nombre poderoso de Jesucristo. Oramos por Kenaro Aguilar, por sanidad. Oramos por María Parra, para que tomes el control de su vista, Señor. Oh Dios, y una vez más te decimos, Dios, glorifícate en esa situación de la pierna, Señor amado, Dios eterno, Dios de los cielos y la tierra, de la pastora Elba. Y en su vista también, Señor, esa trombosis en su pierna, glorifícate, Dios. Clamamos por Eida Alvarado, oh Dios, y por Saturnino Acosta, por sanidad, Señor, en el nombre de Jesús, oh Dios. Mira, Juan Obando, oramos por sanidad, Señor, y glorifícate, Dios, porque le van a amputar su otra pierna, Señor, Padre. Ahí donde se encuentra él, Señor. Ahí donde se encuentra tu siervo, Padre. Glorifícate, Señor. Ayúdale, Dios. Fortalécelo, Señor amado. Son situaciones muy fuertes, Señor, pero pedimos misericordia, Señor, no solo para él, sino para todos aquellos que están recién amputados o a punto de que le hagan una cirugía de esa índole.

Gutiérrez Morera, Señor, ese anciano tan lindo, Señor, bendícelo, ayúdalo día con día, Señor, y dale mucha salud, Señor, ese varoncito tan esforzado, tan bello que sea el Señor, y bendice a todos sus hijos e hijas por el poder de tu palabra. Oro, Dios, por mi tocaya, Señor, la hermana Gladys Palma, allá en Turrialba, Señor, por su hijo Alonso, por su hija Giselle, por su hijo Héctor, por toda su familia, Señor, sus hijos, sus nietos, Señor, toda esa familia linda, Señor, allá en Turrialba, bendíceles, ayúdales, Dios amado, en el nombre poderoso de Jesucristo, por el poder de tu palabra. Oro por tu siervo, Señor, el hermano Jorge Ramírez, para que tú lo bendigas, a él, a sus hijas, que sea tu presencia, Señor, sobre su vida, Señor, dándole, Dios amado, día con día, le multipliques las fuerzas, Dios, para que siempre pueda ayudarle a su mamita Hilda y a su hermana Martita y a todas sus hermanas, Señor, en el nombre poderoso de Jesucristo. Las hijas de mi hermano Jorge, Señor, clamo en este momento, Padre, por el hermano José Barquero, Señor, para que tú traigas, Dios mío, de tu presencia, que tú lo abraces, que tú lo sustentes, que tú multipliques sus fuerzas, que tú le ayudes en todas las áreas que él necesita por el poder de tu palabra. Oramos por Amable Hidalgo, por sanidad de depresión, Señor, en el nombre de Jesús, Señor. No solamente, Dios mío, por Amable, oramos por todos los que están luchando con la depresión, con las angustias, con situaciones de culpa, Padre, para que tú traigas libertad, Señor, a cada vida, por el poder de tu palabra. Clamamos, Señor, por Carlota Casco, por sanidad, oh Dios, total de sus pulmones. Alice, por conversión y sanidad de la tiroides. Oscar Navarro, oramos por su salud. Oramos por Tony Retana, por restauración económica. Oramos por toda la economía, en cada hogar, en cada familia, Señor. Oh Dios, danos sabiduría, Dios, para administrar las finanzas por el poder de tu palabra, Señor, en el nombre de Jesús. Aquel que no tiene trabajo, por tu amor y bondad te pido, Señor, que tú le des un nuevo trabajito, Señor, con un buen salario, con un buen horario, Señor, en el nombre de Jesús. Mira, Dios mío, a Elena Vázquez por su salud, José Pablo por cobertura, Señor, él se encuentra privado de libertad. Oramos por todos los privados de libertad, como lo hacía desde el principio, Señor, ahí ministrale, Señor, trae de tu presencia sobre ellos, Señor, por el poder de tu palabra, Señor, en el nombre de Jesús. Mira, Saturnino Orozco, oramos por sanidad, por Yamilé, por sanidad, Damari, por sanidad, Señor, en el nombre poderoso de Jesucristo. Glorifícate, Dios, tú conoces, Señor, la parte ósea de ella, Señor, en el nombre poderoso de Jesucristo. Mira al reino, oramos por sanidad, Señor, total en su cuerpo, Señor, en el nombre de Jesús. Señor, mira todas las situaciones que están pasando, su abuelita, toda su tía, toda su familia, Señor, en el nombre de Jesús, oramos por sanidad, en el nombre poderoso de Jesucristo. Mira, Ángela, Dios, pronta recuperación en su mano, Señor, total. Que tú traigas salud, Señor, a su vida. Mira, Susan Barrantes y Keiner, Señor amado, oh Dios, que ellos puedan, Dios mío, Señor, recibir la herencia que le dejó su papá, Señor, Padre, en el nombre de Jesús. Mira al siervo Mario Jesús Hidalgo, oramos por sanidad, Señor, y que tú le ministres todo su cuerpito, Padre, en el nombre poderoso de Jesucristo. Mira a Fernando Coto, oramos por sanidad, Señor amado, oh Dios de los cielos y la tierra, está en el hospital, Señor. Mira a Susi, oramos por sanidad, un dolor de la rodilla. Fran, oramos por sanidad. A Rosa, por una casa propia. Oscar, por sanidad y prosperidad. Oramos por Ana, por sanidad. Rodolfo, Señor amado, por conversión, Señor, que tú traigas de tu presencia. Karen Salazar, Sancho, por fortaleza y paz y sanidad de epilepsia, Señor. Mira, Fran, oramos por sanidad. Luz Milda, por paz, Señor. Oro, Dios mío, Señor, siempre lo procuro hacer, Señor. Mira a Marilitas, a su esposo Julio, a Débora, Señora, oh Dios de los cielos, a Victoria, Señor, a Barak, pero especialmente, Señor, por Samuelito, oh Dios, ministrale, Padre amado, para que ya no vuelva a tener convulsiones, Señor, manténlo sanito para tu honra, para tu gloria, Señor, en el nombre de Jesús, y que a pesar de eso que él pasa, Dios de los cielos y la tierra, él es un chico tan valiente, tan esforzado, Señor.

0: Que contra todo diagnóstico médico, Padre, por tu gracia, por tu amor, Señor, Él puede, Dios de los cielos y la tierra, Él puede, Señor amado, ya camina, Señor, ya dice muchas palabritas, ya se comunica cada día mejor, Señor, porque tú eres bueno, Dios. Tú eres un Dios bondadoso, Señor. Tú eres un Dios que cuida, Señor amado, de cada detalle, Señor. En el nombre poderoso de Jesucristo, por el poder de tu palabra, clamamos a ti, al Dios de la gloria, al Dios de la victoria, al Dios de la bendición, al Dios que sana las dolencias, al Dios que rescata del hoyo nuestra vida, al Dios, Señor, que nos rejuvenece como el águila. Te damos gracias, Señor. Te damos muchas gracias, Señor, porque tú eres un Dios. Que tu palabra dice, Dios amado, que la obra que tú comenzaste, tú la perfeccionas, Señor. Tú perfeccionas lo que comenzaste, Señor. Tú tienes control del afligido, Dios. Tú tienes control, Señor, de aquel que está pasando, Señor. Momentos difíciles, Señor, para ti. No hay nada escondido, tú lo sabes todo, Señor. Porque dice el Salmo 139, Señor. No ha salido la palabra en nuestra boca y ya tú lo sabes todo, Señor. Oramos, Señor, por Francisca Narváez, Señor. Por Rosa Navarro. Oh Dios de los cielos, mira su clamor, su necesidad, Señor, en el nombre poderoso de Jesucristo, Padre. Y una vez más, termino en este momento, Señor, el clamor, Dios amado, orando, Padre, para que tú seas Dios, fortaleciendo, Señor, a mi sobrina nieta, Señor. Oh Dios de los cielos y la tierra, Señor amado, en el nombre de Jesús. Porque son momentos, Señor, que solo tu presencia va a hacer la diferencia, Señor. Pero estamos clamando a ti, al Dios que todo lo puede. Al Dios, Señor amado, que tiene misericordia, Señor. En el nombre poderoso de Jesucristo, por el poder de tu palabra, Señor. En el nombre de Jesús, todo eso te lo pedimos, Señor, en tu nombre. Amén y amén. Leí al principio una determinación que tomó un varón, un líder, que estaba al frente del pueblo de Israel, el famoso conquistador llamado Josué. En el libro de Josué, capítulo 24, verso 15, amado, amada, en la vida nosotros debemos de tomar cada día decisiones, pero también debemos, como hijos de Dios, como siervos y siervas del Señor, determinar qué es lo que queremos, qué es lo que queremos nosotros, amado, amada. Dice así el verso 15 de Josué capítulo 24. Si mal os parece servir a Jehová, escogeos hoy a quién sirváis. Oiga, qué tremendo. Si a los dioses que sirvieron, a quienes sirvieron vuestros padres, cuando estuvieron al otro lado del río, o a los dioses de los amorreos en cuya tierra habitáis. Pero Josué, con la autoridad de Dios, pero yo y mi casa, dijo Josué, serviremos a Jehová. En el capítulo 24 de Josué, mi hermano, mi hermana amada, podíamos decir que ahí estaba la marcha de la despedida de Josué. Pero Josué, antes de partir de este mundo, él tomó una determinación, mi amado. La palabra de Dios nos enseña que el Espíritu Santo nos guía a toda verdad. Y Josué les dijo a ellos, ustedes verán si les sirven a los dioses paganos a los cuales les sirvieron en la otra parte de la otra generación que había quedado postrada ahí en el camino. O si le querían servir a los dioses de la tierra donde ellos estaban habitando. El pueblo de Israel, amado, amada, pasaron muchísimos años conviviendo con personas totalmente idólatras. Sin embargo, amado, amada, Josué determinó siempre que él y su familia le iban a servir al Señor. Ya Josué estaba anciano, Usted lee la historia, al final del capítulo 24 dice que Josué murió de 110 años. Y a pesar de que él sabía que el tiempo de la partida de él estaba ya cercana, él tuvo la valentía y tuvo, amado, la autoridad de parte de Dios para llegar y decirle al pueblo que él lideraba: ustedes verán qué van a hacer, pero yo y mi casa vamos a servirle al Señor. Él se puso de primero. Nosotros en esta tierra, mientras estemos acá, amados, nosotros, a veces la gente dice, es que el enemigo se levantó contra mí. Muchas veces, nada que ver el enemigo, son nuestras malas decisiones. A veces la gente dice que Julano me hizo tal daño, el otro no, amado. Hay cosas que dependen de la determinación que usted y yo tomemos. Josué dijo, yo y mi casa serviremos a Jehová. Así que medítelo. Que el Dios Todopoderoso te bendiga y te guarde. Gracias por estar con nosotros en Momentos de Oración. Se despide de ustedes su servidora, la pastora Gladys Casanova Moreno. Gracias, hermano Andrei Mora Rojas. Bendiciones.
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3: Son las 6.
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